Esto es música de 911 Rescate con esta canción que se llama Tu Poder. Saludos, buenas tardes, bendiciones, mi amado hermano, mi hermana, mi amigo, mi amiga oyente. Gracias por estar en sintonía de esta su emisora Faro del Caribe. Estamos en Cantemos al Creador, emisión de fin de semana. Le saluda un servidor, Cristian Ortiz García, invitándole para que nos envíe sus saludos, nos envíe sus reportes de sintonía a esta hora por medio del 87 77 59 65, que es nuestra plataforma de el WhatsApp, 87 77 59 65. Las 6:08 p.m. es la hora en Costa Rica, 6:08 p.m. Bueno, damos gracias al Señor que nos permite llegar a este día 2 de agosto de este año, ya 2026, este año 2026, bendito sea el Señor que nos permite llegar a este mes de agosto. Y le comparto la lectura bíblica que tenemos como lema durante esta primera quincena del mes de agosto. Romanos capítulo 8, versos 31 y 32, dice: ¿Qué pues diremos a esto? Si Dios es por nosotros, ¿quién contra nosotros? El que no escatimó ni a su propio Hijo, sino que lo entregó por todos nosotros, ¿cómo no nos dará también con Él todas las cosas? Hermanos, esto lo encontramos en Romanos capítulo 8, versos 31 y 32. Si Dios es por nosotros, mi hermano, ¿quién contra nosotros? Ese Dios todopoderoso que entregó a su Hijo, que no escatimó a su Hijo, sino que lo entregó por nosotros, mi hermano. ¿Cómo no nos dará también con Él todas las cosas? Ese es nuestro texto bíblico lema para esta primer quincena del mes de agosto. Romanos capítulo 8, versos 31 y 32. Bueno, vamos a la música y ya casi venimos con esos saluditos, con esos reportes de sintonía en esta preciosa tarde-noche de domingo. Bendiciones.

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0: 6:18. Estamos en Cantemos al Creador, emisión de fin de semana. Tengo por aquí saluditos, mensajes que nos llegan por medio del WhatsApp. Bendiciones, buenas tardes.
1: Buenas noches, Cristian. Un saludo para Gabriel Díaz. Café, café.
0: Es un hermano Alex, que Dios me lo bendiga. Bendiciones, buenas tardes, noches.
2: Dios me lo bendiga, hermano Cristian. Un buen abrazo a la hermana Roxana Rocha. Es para saludar en Cariari a Yesia Orozco Baltoano, que hoy está cumpliendo 12 años. Y en Sarapiquí, un saludo muy cordial para el pastor Oscar Ramírez, la iglesia Lacios de Amor y su esposa. Y también quiero saludar aquí en Tirraces al Campamento Guerrero, a Marielo Jiménez, Luis Jiménez y Yamile Rocha. Muchas gracias.
0: Amén. Para servirle, mi hermana, con muchísimo gusto. Bendiciones. Buenas tardes, noches.
3: Buenas tardes, hermanos de Faro del Caribe. Para enviar un saludo a doña María Auxiliadora Ureña, Gerardo Ureña, Pascual Díaz Navas, Paulina Díaz Navas, Félix Cruz, Fernando Guzmán, Andrés Bonilla, Otto Najarro, J.R. Martínez, pastor Manuel Molina, el pastor de Zona Segura en Pavas, Tatiana Hidalgo, para Rocío, para Olga, para Matilde Fernández, Matilde la de la Zona Sur, y para los privados de libertad en la cárcel de Pérez Celedón, a todos los ecuatorianos, colombianos, al argentino, a los nicaragüenses, y a Camilo, el colombiano, y a Pavitas, el ecuatoriano, que ya está en inmigración para ser extraditados, que estuvieron allá en la cárcel de Pérez y León conmigo cuando estuve privado de libertad. Hoy estoy hablando con ellos y les envía a los privados de libertad, yo les envío un saludo allá en la cárcel de Pérez y León, Camilo y Pavitas. Les envía un saludo a los privados de libertad de la cárcel de Pérez y León. Y a Tatiana Hidalgo, este mensaje es de parte de Nelson Mena Castillo. Me he ausentado un poco por cuestiones de trabajo, pero aquí estoy, siempre lo llevo en mi alma y en mi corazón. Bendiciones, gracias.
0: Para servirle, mi hermano Nelson, amén. Un saludo muy especial para todos los privados y las privadas de libertad también, que escuchan Faro del Caribe. Un fuerte abrazo a distancia. Bendiciones, Olman Moya desde Marsella, San Carlos. Saludos para todos, dice mi hermanito Olman Moya, que Dios se lo bendiga, mi hermano. Buenas noches, Dios les bendiga, reportando sintonía desde San Luis, en la zona sur, de parte de Vicente Núñez. Ahí está mi hermanito Vicente Núñez, que Dios lo bendiga, mi hermano, grandemente. Bueno, síganos enviando sus saludos, siga enviando sus mensajes, sus reportes de sintonía al 877-759-65. Estamos en Cantemos al Creador.

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0: 6 de la tarde ya con 29 minutos, 6 con 29 minutos, encantemos al Creador. Más saluditos, más reportes, bendiciones. Buenas tardes.
1: Señor, buenas noches y bendiciones, Cristian. Espero que se encuentre bien.
0: Amén, amén.
1: Y para saludar al hermano Olger, a la hermana Alba, a todos los radioescuchas. Y dándole gracias a Dios porque hoy pude ir a la iglesia, reunirme con mis pastores y mis hermanos, que estuvo lo más lindo el culto.
0: Qué lindo, amén.
1: Y no está complaciendo para que me complazca con el loco de Felipe Garindo, si es posible. Soy Flor y escucho aquí de Heredia, chao.
0: Bendiciones, mi hermanita. Otro mensajito por acá, dice, reporto sintonía, bendiciones, hermano Cristian, desde Atillo, Vera Salas y familia Salas, así que para Verite, para su familia, ahí en Atillo, ahí están conectaditos, escuchando Cantemos al Creador. Saludos, muchas bendiciones. Otro mensaje por acá, buenas tardes.
2: Hola, buenas noches, hermano Cristian, saludos y bendiciones. Ahí en cabina. Le saluda María Ángela Ortiz, que desde acá de San Valentín Pérez de León, en Morazán, para saludar a la iglesia Fe y Vida, a todos los hermanos de la congregación, para saludar al hermano Pascual Díaz Navaja allá en Bambito de Laurel, en la zona sur, y su familia, para saludar al hermano José Ángel, a Rosita, para saludar a Mirellita Godín Explicado, a Yeti Bonilla, a Aida Luz, a la hermana Daisy, para saludar al hermano Juan Rafael Beita allá en Valencia de Páramo. A todos los hermanos que me conocen y hermanas, saludos y bendiciones. Les saluda María Ángela Ortiz Víquez, bendiciones.
0: Bendiciones. Amén, mi hermanita María, muchas bendiciones para usted, también para la hermana Evangelina, también que nos envía por aquí un comprobante de una ofrenda. Gracias, mi hermana, gracias por su amor al Ministerio de Faro del Caribe. 6:31 minutos. Buenas tardes, bendiciones.

Ya llegamos a las 6 de la tarde con 39 minutos, 6 con 39 minutos. Encantemos al Creador. La hermana Marianela aquí Centeno nos reporta sintonía. Dice: muchas gracias por sus oraciones. El bebé Ian, que operaron del corazón, ya está en su casa. Muchas gracias, bendiciones. Gloria al Señor, mi hermana Marianela. Nos alegramos muchísimo. Bendito sea el Señor. Otro mensaje dice: hola, hola, buenas tardes, estimado hermano Cristian Ortiz, excelente programación, aquí en full sintonía desde San Isidro de Pérez Celedón. Soy Olman Granados Martínez. Por favor, un saludo muy especial en San Buenaventura de Osa a mi hermano José Villalobos y su esposa Delmis Fernández e hijos que siempre escuchan Cantemos al Creador. Muchas bendiciones. Así que un saludo muy especial para ellos, para José Villalobos y su esposita Delmis Fernández, y para mi hermano

0: De parte de Sergio Montero, que le desea muchas bendiciones. Dice que Dios los bendiga. Gracias, mi hermano. Igualmente, para usted y para su esposita también, Maricruz Chacón. Muchísimas bendiciones. Buenas tardes, noches.
1: Buenas tardes, casi noche. Un saludo muy especial para Cristian Cabina y para todos los fieles oyentes de este programa. Para Auxiliadora Breña y para Tatiana Hidalgo en el Aguacate. Bendiciones y buenas noches. Soy Olga Santos, reportando sintonía.
0: Amén, amén y amén. Mi hermanita, muchas bendiciones. Bueno, dice la palabra del Señor en el Salmo 100, verso 5. Porque Jehová es bueno. Escuche, hermano. Porque Jehová es bueno. Para siempre es su misericordia y su verdad por todas las generaciones. Jehová es bueno y para siempre es su misericordia y su verdad por todas las generaciones. Salmo 100, verso 5. Siga mandándonos sus mensajes, sus saludos, sus reportes de sintonía al 877-579-65. Estamos en Cantemos al Creador.

0: 6 de la tarde con 52 minutos, 6:52. Estamos en Cantemos al Creador en esta tarde noche de domingo, hoy 2 de agosto de este año 2026. Vamos con más saluditos, con más mensajes, bendiciones. Buenas tardes, noches.
1: Me quiero saludar a mi hermana Marielo Macías aquí en la isla Chira, porque hoy 2 de agosto está cumpliendo años.
0: Amén, amén.
1: 79 años de vida que el Señor le ha dado. Y de parte de su hermana Benigna Macías aquí en la isla Chira, le deseamos muchas bendiciones y gracias al Señor por el don de la vida.
0: Amén.
1: Que me la complazcan con... si puede, con cumpleaños feliz de Francisco Orantes, que me hace el favor de que la isla Chira, Benigna Macías.
0: Bendiciones, mi hermanita Benigna, dice saludos por acá para la pastora Rosario Méndez y al pastor emérito y a toda la congregación de parte de María Castillo. Les manda un saludito muy especial en esta tarde, tarde noche de domingo. Bendiciones.
2: Buenas tardes, hermano Cristian Ortiz, placer saludarlo. Es primera vez que entro en los domingos. Quiero enviar un fuerte abrazo y un saludo especial a mi esposita Anaís Pérez allá en Santa Rosa, Santo Domingo de Heredia, su esposo Mario Sierra y a todos los hermanitos que están escuchando tan hermosa programación, programa que nos alegra todos los días, ¿verdad? Y hasta un abrazo, Cristian, que Dios me lo acompañe, me lo proteja ahí donde está y cuando vaya para la casita también. Y a cada uno de sus compañeros que hacen una labor encomiable. Dios me lo bendiga.
0: Gracias, mi hermano. Muchísimas bendiciones para usted, para su familia también. Muchas bendiciones. Buenas tardes.
3: Hola, hermano Alfaro del Caribe. Un saludo para Otto Najarro, para María Flora Niña en Cajón de Pérez Celedón, para la hermana Flori en Heredia, para don Fernando Gomán en Puriscal, para Tatiana Hidalgo, para Nelson Mena en el Rosario Desamparados, para el hermano Porfirio y su esposa Ana Falla Sereña en la fila del Rosario Desamparados, para la iglesia Monte de Dios y los pastores allá y la iglesia Bien Abundancia donde yo asisto, también al pastor de la pastora Paola, para sí, Marisol Oreña y para todos los y las que me están escuchando de parte de los seguros aquí de San Gabriel de Acerrí, ay, para Pascual Díaz Navas y su esposa y toda su congregación, amén. Bueno, amén. Chao, Cristian, bendiciones.
0: Amén, amén, amén, muchas bendiciones. Mi hermano Olger, también muchísimas bendiciones para usted. Solamente 5 minutos nos separan para las 7 de la noche. Gracias por su sintonía. Siga enviando sus saludos, sus reportes de sintonía, porque hoy vamos hasta las 7:30 de la noche con este espacio de Cantemos al Creador.

0: Esa es la música de José Papo Rivera con esta canción que se llama Amado Mío, música de José Papo Rivera. Ya llegamos a las 7:08, la hora en Costa Rica, a las 7:08. Bueno, más saluditos por aquí. Dice un comprobante de una ofrendita que nos envían por acá, bendito sea el Señor. Bueno, no tengo el nombre del hermano o la hermana que nos envía esa ofrenda. Muchísimas gracias. Gracias por apoyar al Ministerio de Faro del Caribe. Los hermanos, bueno, es un número que termina en 0948. Gracias, bendiciones, gracias por su amor para el Ministerio de Faro del Caribe. Juntos estamos llevando el mensaje de nuestro Señor Jesucristo a las naciones. También por aquí otro mensajito, bendiciones, otra ofrenda.
1: Se llama Flor Carmona Castillo.
0: Ah, la hermana Flor, que nos envía un comprobante de una ofrenda también. Muchísimas gracias. Gracias también por su apoyo para el Ministerio de Faro del Caribe. Más saludos, bendiciones, buenas tardes, noches. Bueno, ya está de noche.
2: Un saludo muy especial para doña Marieros en Atillo 8.
0: Amén.
2: Mi hermano Felipe José Sandy Belsán y los suyos allá en Desamparados. Después a mis nietos, Matthew, Steve, Amara, Victoria, y a mi otro nieto Mateo, Isabel Guille Solano y los suyos, de parte de Cinia, Sandy Beltrán, acá en Acerrí. Buenas tardes a todos los que están escuchando. Gracias, amén.
0: Amén, amén, mi hermana, muchas bendiciones. Buenas noches, Faro del Caribe. Un saludo para el pastor Francisco Picado y la pastora Iris Muñoz y para toda la congregación de la Iglesia Cuadrangular de Abrojo Montezuma, ya en la zona sur. Este saludo de parte de Raúl Armuelle desde Tibás, San José. Saludos para ustedes desde la cabina de la radio. Gracias, mi hermano. Que Dios le bendiga grandemente. Bendiciones. Buenas noches.
3: Buenas noches, Cristian. Dios me lo bendiga. Un saludo muy especial para todos los que están escuchando. Para Gerardo, mi hijo, en Estados Unidos. Ya que vengo llegando de un culto. Entonces, apenas es un poquito lo que voy a aprovechar del programa.
0: Bueno, mi hermanita auxiliadora, que Dios me le bendiga grandemente a usted también y a su hijo allá en los Estados Unidos y toda su familia. Bendiciones, hermanos. Soy Sara de Puriscal. Hermanita Sara, muchísimas bendiciones también. Gracias por ese reporte de sintonía. Ya son las 7:10. Estamos en Cantemos al Creador hoy hasta las 7:30. A las 8, mi amado hermano y hermana, a las 8 tendremos el espacio del culto dominical y a las 9, momentos de oración. Así que yo le invito para que continúe en sintonía de esta su emisora Faro del Caribe.

Minutos, ya estamos en la parte final de Cantemos al Creador. Hola, saludos, dice a todos los adultos mayores de Guatuso, Catira, La Florida, Mankenjal, Colonia Naranjeña y Río Celeste, de parte del adulto mayor de Río Celeste, Enrique Retana Gamboa. También dice para Luis Felipe Vargas Alvarado, que cumplió años ayer en Santa Bárbara de Heredia, de parte de esta su emisora Faro del Caribe. Agradecemos siempre su colaboración para este ministerio. Y también para Flor Montero García, que está cumpliendo 78 años el día de hoy en Mercedes Sur de Heredia, también de parte de todo el personal de Faro del Caribe, de la promotora Ethel Herrera Chávez. Le agradecemos su colaboración para este ministerio. Así que para la hermanita Flor Montero García, hoy está también celebrando su cumpleaños, 78 años, que Dios le bendiga grandemente. Y con este canto saludamos a todos los cumpleañeros del

Venga, venga, venga, venga, venga. Saludos para todos los cumpleañeros. Saludos, dice mi sobrina Ainara, que cumplió 3 añitos. Gracias a Dios y gracias a él, hoy cumplí 25. Somos de Sonador de Volcán de Buenos Aires. Gracias, bendiciones. Amén, amén. Gloria al Señor. Muchísimas bendiciones. Así llegamos al final del programa del día de hoy. La invitación para que se quede con nosotros a las 8 de la noche, nuestro espacio de culto dominical, a las 9, momentos de oración. Bendiciones, feliz semana.

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1: Son las 7:30.
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4: Muchos son los males que aquejan a nuestra sociedad, pero creo firmemente que el que trae más dolor a nuestro corazón, a nuestras familias, es el abuso a la mujer, el abuso a los niños. Por tanto, es importante que pongamos mucha atención a esto. Las Naciones Unidas definen la violencia a la mujer como todo acto de violencia de género que resulte o pueda tener como resultado un daño físico, sexual o psicológico para la mujer. Inclusive las amenazas, la coacción, el insulto viene a traer mucho dolor a la mujer. La otra crisis que tenemos que enfrentar es el abuso a los niños. El maltrato a los niños. Es increíble lo que está pasando en nuestras familias. Bueno, en la audición de hoy voy a conversar con una amiga que nos dice cómo ella sufrió el maltrato como niña y también ya como esposa. Cómo ella enfrenta todos estos abusos verbales y físicos. Ella nos va a contar su historia. Hoy conversaré con una buena amiga mía, Julia, quien la entrevisté en el hermoso país del Perú. Ella nos va a contar su historia, así que espero que la disfrute y que al final usted pueda compartirme cómo recibió esta historia. Vamos a la entrevista con nuestra buena amiga Julia. Bienvenida, Julia. ¿Por qué no nos cuentas un poquitito de Julia, de los padres, de los hermanos, de las luchas que tuvieron en la familia? Cuéntanos un poco.
5: Vengo de unos padres alcohólicos. Yo muy niña he sufrido con papá mirando la violencia que papá hacía con mamá. Papá mucho le pegaba a mamá. Y desde aquel entonces vi que mucho tomaban. No,
4: ¿Eran alcohólicos los dos o solo tu padre?
5: No, los dos eran alcohólicos. Uh-huh. Mi mamá más joven que papá. Uh-huh. Mi papá le influenció a mi mamá también el alcohol porque mi mamá también era muy joven.
4: ¿Qué tan joven era tu madre cuando se encuentra con tu padre?
5: 13 años tenía mamá. Uh-huh. 13 años.
4: ¿Y tu papá?
5: 27.
4: Tu papá de 27 se lleva a esta niña de 13 años y la involucra en el alcoholismo.
5: El alcohol, sí. Uh-huh. En el norte, bueno, en Piura, uh-huh. Sucede que salen de muy jovencitas No, la,
4: las no se casan, se las roban, ¿verdad?
5: Se las roban, sí, se las
4: ¿todavía
5: roban?
4: ¿Todavía en estos días?
5: Todavía, aún existe todavía aquello, ¿no? Y pero ahí papá mucho bebía y se la trae a mamá acá a Lima. Mi hermana mayor sufre de poliomielitis por el motivo del alcoholismo de ellos, que no tuvieron cuidado con las vacunas. Ya venimos acá a Lima para San Juan de Miraflores para poder que mi hermana, pues en la clínica San Juan de Dios, pueda recibir atención. ¿No? Y desde aquel entonces, pues papá seguía en lo mismo, ¿no? Porque encontraba a una persona sin conocerla, tomaba. Y ya mamá también igual se consiguió, dice, un terrenito que ahora, y viven hasta ahora en El Salvador. Sí. ¿No? Y ahí seguían viviendo.
4: ¿Cuántos hermanos más tenía, Julia?
5: Yo soy la cuarta. Fui en ese tiempo la cuarta, 13 hermanos hemos sido.
4: ¿13?
5: Wow. 13 hermanos, de la cual 5 fallecieron.
4: ¿Y qué hacía este padre si estaba involucrado en el alcohol? Y la mamá también, ¿qué hacía? ¿Qué trabajo tenía para mantener todos estos hijos?
5: Lo que trabajaba eran nosotros, los hijos.
4: ¿Los hijos tenían que trabajar?
5: Los hijos trabajaban. Yo trabajé desde muy pequeña, a los 8 años.
4: Interesante.
5: Sí, a los 8 años trabajé. Papá no quería que estudiara, lo único que quería era que yo trabajara. ¿Para qué? Para mantener el alcoholismo que él tenía.
4: Es cruel, ¿no? Que los hijos tienen que ir a trabajar para mantener el alcoholismo de los padres.
5: Así es, sí, muy duro. Muy duro, porque yo quería en mi niñez jugar y papá no me dejaba. Yo quería estudiar, papá tampoco me dejaba. Y mi mamá no podía hacer nada porque papá le pegaba si ella movía un dedo por nosotros. No nos compraba ropa. Nosotros de lo que trabajábamos vendíamos limón en la parada. Vendíamos limón y con eso a veces...
4: ¿En las paradas de autobús iban a vender ustedes limones?
5: Claro, en las paradas, en los mercados. Así íbamos con nuestra mallita y una canastita. Y así vendíamos. Y a veces el hambre era tanto que papá nos contaba cuántos limones nos daba. Y a veces nos agarrábamos y decíamos, vamos a comer. Cambiábamos el limón por comida, porque papá hasta eso nos...
4: O sea, que no les daban de comer, no, lo mandaban a vender, pero no les daban comida.
5: Así es, estábamos muy, como se dice, muy desnutridos, ¿no? Chiquillas, cuando vino la escasez de limón, papá nos llevaba a las 2 de la mañana a ese sitio que se llama La Parada, donde venden mayorista de limón, y nos dejaba sentaditos ahí en un rumbo de cajas de limones para que lo guardara mientras él venía de casa ya bien dormidito, bien tranquilito. Fue un sufrimiento muy grande al ver que papá hacía todo eso con nosotros.
4: Me imagino que con todo lo que me estás contando, el corazón de un niño ha de crecer mucho rencor contra sus padres, ¿no?
5: Sí, desde muy niña, pues, lo único que hacía era llorar. Llorar porque decía, ¿por qué papá es así? No, ¿por qué ese sufrimiento? ¿Por qué acaso yo merezco esto? Decía. Y siempre decía, ¿y por qué vine a nacer yo para sufrir así? ¿No? Y verdad, guardé mucho rencor en mi corazón.
4: ¿Cuáles son los recuerdos más bonitos que tenés como niña en medio de todo este sufrimiento?
5: Bueno, no tengo ningún recuerdo bonito.
4: No.
5: No, porque nunca pasé una Navidad con papá. Nunca tuve un regalo de papá. Nunca tuve un abrazo ni de papá ni de mamá que me digan, hijita, te quiero. No, fue algo tremendo, una niñez muy sufrida para mí.

0: Estoy con Julia y está conversando sobre el sufrimiento que atravesó creciendo en un hogar de padres alcohólicos. Fuera del aire también Julia me decía que ella misma se involucró en el alcoholismo. En medio de todo ese sufrimiento que atravesaste con tus padres, ¿no tienes la oportunidad de ir a la escuela, dices?
1: No, no tuve la oportunidad. Pero mi mamá, en medio de su ignorancia, porque mi mamá tampoco tuvo escuela, mi mamá, o sea, alfabética, ¿no? Yo le pedí a mamá que me metiera un PRONOI, así grande, 8 años tenía yo cuando mamá me hizo ingresar. Aprendí a leer y aprendí a escribir lo poco que podía, ¿no? Calladito de papá, porque papá no quería, ¿no? Llego a crecer de esa manera solo sabiendo leer y sabiendo escribir,
0: ¿no? O sea, ¿papá no quería que ustedes aprendieran a leer ni a escribir?
1: No, porque papá venía de un mundo machista o de repente una época precordaria, como dicen, ¿no? Que dice que las mujeres no servimos para más que para tener marido y para tener hijo nada más.
0: Qué terrible, ¿no? Esos conceptos. Y me decías también, extra micrófono, que también tú estuviste involucrada en el alcoholismo. ¿Cómo y por qué?
1: Sí, o sea, ya cuando veo yo que papá y mamá tomaba, yo pensaba que eso era normal. Llego a comprometerme con mi esposo. Yo me casé muy pequeña, desde los 15 años me casé con mi esposo, y mi esposo también era igual,
0: ¿alcohólico?
1: Borracho.
0: Ay, Dios.
1: Borracho también. Yo creía que veniendo ya, teniendo a mi esposo, iba a cambiar esa vida, porque sufrí mucho, pero fue igual. Un esposo pegalón, un esposo que me maltrataba mucho, mujeriego. Y como lo veía tomar a él también, yo también empecé a tomar.
0: ¿A los cuántos años comenzás a tomar?
1: A los 17 años. 17 años empecé a tomar y pensaba que todo era normal.
0: ¿Pero era ocasional o caía?
1: No,
0: ¿o
1: cómo? Caía porque casi día lunes, día martes, casi miércoles nomás íbamos dejando de tomar, pero casi toda la semana se tomaba. Casi toda la semana parábamos borrachos.
0: ¿Tratando de escapar al dolor que vivías?
1: Sí, tratando de escapar a ese dolor, porque no me podía imaginar que... Bueno, yo decía...

0: Vi que papá pegaba a mamá y cuando yo me comprometí no quería ver eso. Yo salí de mi casa con mi esposo pensando vivir una vida mejor, pensando que mi vida iba a ser mejor, pero me doy la sorpresa que mi esposo hizo lo mismo conmigo, pero por influencia de papá. Papá le dijo, pégale para que no te moleste, para que te deje tomar. Y él me metía a golpe, no solo me pegaba una cachetada, sino me golpeaba brutalmente, que incluso me abrió, me destapó una parte de mi cabeza. O sea, fue algo tremendo, ¿no? Y
1: era salvaje. Pero me dices que tu padre mismo le decía a este hombre que te pegara. Sí. Qué cruel, ¿no?
0: Porque él quería irse a trabajar y papá le decía, ¿por qué te vas a ir a trabajar? Yo le decía, déjalo papá que se vaya a trabajar, porque él tiene que traer, porque ya tenía una hija.
1: Claro.
0: Y ya tenía una hija. Y papá decía, mira, yo he tenido 7 mujeres y a mí ninguna de las mujeres me ha mandado. Esa era su parte machista de papá.
1: Wow.
0: Y mi esposo decía, no, pero yo tengo que ir a trabajar. No, yo te voy a dar. Mi papá sacaba plata y se lo daba y decía, ¿sabes qué? Para que no te moleste, anda, tírase la plata. Tírale la plata. Y si no te hace caso, agarra, métele un puñete. Y mi esposo lo hizo.
1: ¿Cómo se sana el corazón? Es la pregunta precisa en este momento. Después de haber escuchado a Julia contarnos cómo ella fue enviada a la calle, maltratada de niña, y ahora el abuso no para, se casó y el abuso continúa. ¿Cómo se sana el corazón para que Julia esté conversando conmigo en esta oportunidad? Escuchémosla.
0: Una vecina me habló y me dijo, mira, ya no sufras más, hay un Dios que te puede ayudar con esta situación, no, tú eres muy joven para que sigas sufriendo así. Entonces yo dije, ya, verdad, llévame a ese lugar, quiero saber, y me hicieron aceptar a Cristo en mi corazón.
1: Entonces veniste a la iglesia y te explicaron del amor de Dios. ¿Y qué le dijiste a Dios en esa oración?
0: Que me ayudara a perdonar a papá, porque era muy duro que lo que había pasado, una niñez así.
1: La primera imagen que le traes al Padre Celestial es la imagen de tu padre, aquel padre que te abusa, y dice, quisiera perdonarlo.
0: Sí, a él primero, a él me lo pone, a papá, y lo primero que aprendí fue a perdonar a papá. Cuando yo salgo de ese lugar, de esa iglesia, llego y veo a papá y le digo, papá, te quiero perdonar por lo que tú me hiciste.
1: ¿Y qué te dijo tu padre?
0: Solo me miró y no me dijo más nada. Pero yo corrí, lo abracé y le dije, te perdono porque yo necesitaba vivir una niñez tranquila, pero ahora yo no te guardo rencor, porque te amo, porque Dios me enseñó a amarte.
1: Y te sentiste liberada, sentiste paz en tu corazón.
0: Y sentí paz porque cuando ya me tocaban de ese tema, me preguntaban, ya no lloraba, ya mi corazón había sido sanado.
1: ¿Qué significa Dios para ti ahora?
0: Que es grande, que es mi Padre. Es un amor tan inmenso, ¿no? Que llena mi vida completamente y pudo llenar el vacío que no recibí durante ese abrazo, ese beso que me diga te ama, y que hoy puedo ver que es un Dios maravilloso, que es un Dios amor.
1: Dios llenó ese vacío que llevabas en tu corazón.
0: Sí, llenó mucho con ese amor. Cuando yo llego a esta iglesia veo tantos hermanos que me abrazan y me dice, Dios te bendiga, hermana. Y desde aquel entonces ese amor llenó, pues, un abrazo, un beso, no una palabra bonita, porque nadie me dijo una palabra bonita. Y que Dios me diga, tú eres mi princesa, tú eres la niña de mis ojos.
1: ¿Te sentías aceptada?
0: Aceptada, sí, aceptada como persona, porque fui muy humillada.
2: Me vi

Gracias por haber estado en la sintonía de este tu programa Encuentro, y te voy a agradecer que me visites en el www.encuentro.ca, o también puedes dejarme una nota de voz en el WhatsApp 1-204-202-1525, 1-204-202-1525, una nota de voz o tal vez una nota escrita. La otra opción es info@encuentro.ca. Gracias por sintonizarnos a través de esta radioemisora. Yo soy tu amigo Ernesto Pinto, y al despedirme quiero recordarte que Dios te

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1: Jesús fue cuestionado sobre cuál era el gran mandamiento, y dijo: amarás al Señor tu Dios con todo tu corazón, y con toda tu alma, y con toda tu mente. Este es el primero y grande mandamiento, y el segundo es semejante: amarás a tu prójimo como a ti mismo. Todo plan de Dios está fundamentado en su caminar de amor. Observe que no dijo que se debían amar a ellos mismos, porque eso es un hecho, nos amamos. La fuerza transformadora es que amemos a Dios con todo nuestro ser y a los demás como nos amamos a nosotros mismos. Ame y cree su propio paraíso.
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0: Son las 8 en punto.
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2: 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El día de hoy, desde la Iglesia Bíblica Nazaret, en San Francisco de Dos Ríos, el pastor Marvin Leandro Palacios nos estará desarrollando el tema Dios cuida a su siervo frágil, basado en el primer libro de Reyes, capítulo 19. Esperamos que este mensaje le sea de bendición para su vida.
10: Bueno, ahora vamos a buscar la Biblia en el libro de Primera de Reyes, capítulo número 19. El pasaje del que vamos a hablar está relacionado con el tema general que este mes estamos exponiendo acá en la iglesia. Hemos estado hablando acerca de salud, no física, aunque bien sabemos que nuestro Señor sana físicamente a las personas, porque Él tiene poder para sanar. Estamos hablando también de sanidad emocional, de sanidad mental, de sanidad espiritual. Dios quiere que usted y yo seamos sanos en todas las áreas de la vida. Y por eso, aún cuando se habló de Crown, de este anuncio, de este ministerio, es que Dios quiere que tengamos también finanzas sanas. Vamos a hablar acerca de un hombre que fue frágil. Mi tema podría ser algo así como Dios cuida a su siervo frágil. Y yo quiero que tengamos en cuenta esta palabra frágil. Dios cuida a su siervo frágil. Y nos vamos a referir a Elías. Pero antes desarrollemos o definamos la palabra frágil. Normalmente cuando a uno le sirven un refresco o si alguien acostumbra a tomarse una copita de vino, le dan precisamente en una copa. Algo que es frágil y la persona la toma con mucho cuidado. O si toma un refresco en un vaso de cristal, lo toma con mucho cuidado porque decimos que eso es frágil. Y cuando es algo frágil, hay que cuidarlo y prestarle más atención de lo que uno lo haría con otro, qué sé yo, con alguna otra cosa. Los seres humanos somos frágiles. ¿Qué significa frágil? Frágil tiene que ver con esa tendencia a romperse, a debilitarse o a deteriorarse con facilidad. Los seres humanos somos frágiles. Somos frágiles físicamente. Somos frágiles emocionalmente. Somos frágiles mentalmente y en muchas otras áreas de la vida. Dios quiere que usted y yo reconozcamos que somos frágiles. Que necesitamos de Él. La arrogancia humana, la altivez, el orgullo humano, nos hace creer erróneamente que somos fuertes, que somos muy capaces, que somos extraordinarios. Y ese es el autoengaño, porque al final todos somos frágiles. Y quiero que usted piense un momentito en la imagen de un siervo de Dios, de todos estos personajes que la Biblia habla. Probablemente usted tiene uno, o dos, o tres, o varios héroes, como le decimos popularmente. héroes bíblicos. Yo tengo varios, pero al final, conforme he ido estudiando a cada uno de ellos, me he dado cuenta que son frágiles. Y a veces nos hacemos la imagen y el concepto de que un siervo de Dios es un superhombre, una supermujer, un superjoven. Y en la Biblia no existe tal cosa. Todos estos hombres eran como usted y como yo, frágiles. ¿Qué se dice de Elías, del que vamos a hablar en esta mañana? ¿Qué se dice? Santiago nos da una breve descripción de Elías. Y dice, Elías era un hombre. Si paramos ahí la lectura, nos hace pensar en un hombre. Elías era un hombre. ¿Y quiénes somos los hombres? Hablo aquí en términos generales. ¿Cómo somos los hombres y las mujeres? Pues frágiles. Hay momentos en la vida en que uno se siente fuerte y se siente muy animado y se siente con fuerzas y con ánimo para desarrollar un proyecto que uno diría sería difícil de lograr, pero uno dice, tengo la fuerza y el coraje para hacerlo. Pero hay otros momentos en que uno está, como decimos popularmente, de capa caída. Unas veces estamos con todas las fuerzas para enfrentar situaciones difíciles, pero hay otros momentos en que estamos sumamente frágiles. Y qué bonito lo que describe Santiago sobre Elías. Dice, era un hombre. Era un hombre. Un hombre con emociones, con sentimientos, con debilidades, con fortalezas, con capacidades y con incapacidades. Pero era un hombre. Y agrega algo que me gusta, con debilidades. Y dice, como las nuestras. Todos los personajes de la Biblia eran seres humanos de carne y hueso, como usted y como yo. Que tenemos altibajos en la vida, en el aspecto espiritual, en el aspecto físico, en el aspecto espiritual y en todas las áreas. Elías era un hombre débil. En otras palabras, Elías era un hombre frágil, sumamente frágil. Pero Elías, en un determinado momento, tuvo un desánimo. Elías, se dicen los conocedores del Antiguo Testamento, que fue el padre del profetismo. O sea, dando a entender que Elías era el que desarrolló, el que inició todo lo que será la escuela y ministerios de profetas que encontramos en el Antiguo Testamento. Y fíjese que Elías era tan importante o tan sobresaliente en su ministerio que cuando nuestro Señor Jesucristo fue al monte y se transfiguró, aparece a un lado Moisés y en otro lado aparece Elías. Moisés representando la ley y Elías representando a los profetas. O sea que Elías era una persona prominente como profeta. Pero recuerden que era hombre con debilidades. Y en una de esas tantas debilidades demostró estar desanimado. Y quiero que pensemos un momentito en esto. ¿Cómo es posible que un hombre de Dios se desanime? Claro, los hombres de Dios se desaniman. Los hombres de Dios cometemos fallas, cometemos errores, tenemos momentos de desaliento, tenemos momentos en que perdemos la ilusión y la pasión. Esos somos los seres humanos. La clave es no quedarse empantanado o tirado en la lona en medio de nuestras crisis, y es de eso vamos a hablar. ¿Cómo empezó el desánimo de Elías? Bueno, yo me voy a enfocar en el capítulo número 19, pero el anterior, el 18, encontramos que Elías tuvo un desgaste físico. Ese desgaste físico es importante tomarlo en cuenta. Porque cuando usted lee el capítulo 18, incluso el 17, se va a dar cuenta que en ese momento, cuando Elías desarrolla su ministerio, quien era el rey era Acab, que se había casado con una pagana llamada Jezabel. Jezabel era de otra nación, Y ella comenzó a inculcar y a promover el culto a Baal. Entonces hicieron una reforma religiosa, dejando a Jehová Dios, el Dios verdadero, e irse por un Dios falso llamado Baal. Entonces Jezabel desde la corte comenzó a promover y a promover la idolatría hacia Baal. Y ella comenzó a reclutar una serie de personas a quienes les va a llamar profetas. Y junto con profeta de Baal también promovió el culto a una diosa que era la esposa en la mitología cananea, la esposa de Baal, que era Acera. Y tenían sus propios profetas. Obviamente todo eso era falso, era religiosidad popular, idolátrica. Entonces Elías, en el capítulo 17, le dice a Acab que por haber permitido el culto a Baal, iba a detener la lluvia por 3 años. Y en efecto, vea qué clase de hombre era Elías, que oró y la lluvia se detuvo por 3 años. Después de 3 años, Elías aparece en la escena, ese sería el capítulo 18, y va a donde Acab, el rey que promovió el culto idolátrico, y le dice: venga, traigan a los profetas de Baal y nos vamos a reunir en el monte Carmelo. Y se atrajo a Acab a todos los falsos profetas de Baal, y también se trajo a todo el público que quisiera llegar. Y Elías le hace un desafío, y el desafío fue este: si Baal es Dios, lo vamos a seguir. Si Jehová es Dios, nos vamos a seguir solo a Él, pero no podemos estar en esas dos decisiones. Y entonces Él dice: vamos a hacer una cosa, los 450 profetas de Baal nos vamos a reunir, y uno contra 450, y vamos a poner un altar, y vamos a tener ahí un becerro, un novillo, y el Dios que responda con fuego y consuma el novillo, ese es el verdadero Dios. Si Baal responde con fuego y consume aquel animal, lo vamos a seguir. Pero si es Dios el que responde con fuego, entonces él es el verdadero Dios y lo vamos a adorar. La gente aceptó el desafío. Y entonces es interesante lo que dice el pasaje, porque menciona que desde la mañana, y yo quiero que preste atención este aspecto que diga que desde la mañana estuvieron ahí los 450 profetas y Elías, y los 400 profetas invocaban a Baal y le rogaban a Baal: Baal, responde con fuego, responde con fuego. Y pasaban las horas, y pasaron las horas, y Baal no respondía. Obviamente nunca iba a responder, porque era un Dios falso. Incluso gritaban y cayeron como en la histeria, se rasgaban el cuerpo, se sangraban para ver si acaso Baal respondía. Elías incluso hasta los molestaba y les hacía bullying a estos falsos profetas. Pero es interesante que dice que en la hora vespertina, y cuando yo oigo esta palabra vespertina o leo vespertina, veo que se refiere a la tarde. Quiere decir que estuvo desde horas tempranas hasta la tarde, ahí estaba Elías con estos falsos profetas, pero eso era un cansancio. Estar en eso tuvo que haber sido un desgaste físico. Pero hay algo más. Cuando ya Elías dijo: ya cálmense, me toca mi turno. Y entonces vea lo que hace Elías. Preparó un novillo. Si usted ha tenido la oportunidad de preparar un novillo y jalarlo y llevarlo y descuartizarlo y prepararlo, sabe que ese es un desgaste físico. Después dice que tomó 12 piedras e hizo un altar. Yo me imagino que no eran piedrecitas así como las que se utiliza en la construcción, sino que debieron haber sido piedras relativamente grandecitas, y preparó el altar. Después, alrededor de ese altar, cavó una zanja. Hizo ahí una zanjita, y eso tuvo que haberle hecho, lo era hecho tal vez con alguna pala o con algún instrumento para hacer esa zanja. Después, tomó leña, y yo creo que lo hizo solo, o probablemente puede ser que haya tenido un amigo, pero eso era un desgaste. Tomó leña, preparó el altar, Después descuartizó el novillo. Y todo eso fue un desgaste físico. Y fueron muchas horas que él dedicó a eso. Cuando ya tenía todo listo, puso el novillo sobre el altar y entonces hizo una oración sencilla, cortita, y nada más le dice el Dios de Abraham, de Isaac, de Jacob, envía fuego. Y vino una llamarada desde el cielo y consumió aquel animal. Con esto se demostraba que el verdadero Dios es Jehová de los ejércitos, el Dios de Abraham, de Isaac y Jacob. Pero no se quedó ahí. Vino Elías y le dicen a la gente, tomen a los 450 falsos profetas de Baal, los llevaron a un lugar y ahí Elías los ejecutó, los mató. Y yo me imagino que tuvo que haber sido también un poco que de desgaste físico. ¿Usted sabe lo que es 450 profetas irles pasando el cuchillazo para ejecutarlos? Eso es cansado, no era que ellos llegaban y decían, ahora me toca a mí, tome. No creo que haya sido así, ni tenía una ametralladora como para haberlos hecho de ejecutado rápido. ¿Tú qué? Algunos se resistían y probablemente Elías los agarraba en la melena y le decía, venga para acá, y los descuartizaba a todos. Bueno, tal vez estoy siendo muy dramático, pero lo que quiero yo decir es que hubo un desgaste físico. Todo esto que él hizo es un desgaste físico. Y hizo otra cosa, así que había ejecutado a todos. Si usted termina de leer el capítulo 18, se da cuenta que Elías le dice al rey Acab, ahora sí, móntese en su carruaje que era jalado por caballos y váyase para Jerusalén, váyase para el palacio porque ya viene la lluvia. Elías, mientras el rey se iba, subió al monte, se arrodilló, oró, deduzco que probablemente dio gracias a Dios, y en un momento u otro, cuando ya el carruaje del rey Acab, jalado por caballos, iba a cierta distancia, Elías, de una manera impresionante, comenzó a correr detrás de Acab, detrás del carruaje. Y tanto corrió y a tan velocidad iba, que se le adelantó al carruaje, jalado por caballos. O sea, fíjese el desgaste físico. Y corrió desde el monte Carmelo hasta Jezreel, que eso es una distancia más o menos en línea recta, más o menos entre 37 y 40 kilómetros. Y qué carrerón. Pero, como eso es en línea directa, pero como hay curvas, tuvo que haber sido no menos entre 40 y 50 kilómetros. Una gran carrera. Y una carrera habla también de un desgaste físico. Todo eso lo hizo Elías en un solo día. Vea qué energía y qué condición física por un lado, pero a la vez qué desgaste físico. Bueno, Elías llega ya quizás a descansar a su casita, a su tienda de campaña o qué sé yo. Y al otro día, cuando Acab llegó a la casa, le contó a Jezabel todo lo que había hecho Elías y cómo mató a los 450 profetas de Baal. Y entonces, ¿qué hace Jezabel? Obviamente se molestó porque le mataron a sus 450 asistentes que estaban trabajando en la reforma falsa, de religiosidad falsa, y entonces le manda un mensajito a Elías. Y aquí está el detonante por el cual Elías cae en el desánimo. ¿Cuál fue el detonante? El detonante fue la amenaza. Jezabel le mandó este mensaje. Si gusta, puede leer conmigo el versículo número 2. Entonces Jezabel envió un mensajero a Elías a decirle que los dioses me castiguen. Sin piedad, si mañana a esta hora no te he quitado la vida como tú se la quitaste a ellos. Entonces, en otras palabras, lo que Jezabel le está mandando a decir es, te voy a matar. Así como mataste a los 400 profetas, así te voy a matar. Y hace una invocatoria, un juramento, que los dioses me castiguen si no te mato. Obviamente eran dioses falsos, jamás iban a tener influencia sobre Elías. Pero ¿qué dice el pasaje? El pasaje lo recibe Elías. ¿Y cómo reacciona? ¿Cómo reacciona Elías? Cualquiera de nosotros pensaría Elías se volvería a armar de valor y enfrentaría a Jezabel. Si mató a 450, una mujer, ¿qué le puede hacer? Pero bueno, he aprendido que con las mujeres mejor no meterse. ¿Pero qué sucede? ¿Qué sucede? ¿Cómo reacciona Elías? Veamos el versículo siguiente, versículo 3. Elías se asustó. En otra traducción dice, Elías se llenó de temor. Y es que, ¿qué problema es el temor? ¿Cuántos han tenido temor en la vida? ¿Y cuántos siguen teniendo temor? ¿Y cuántos seguirán teniendo temor? Bueno, yo soy el primero. Pero el temor es una situación que nos paraliza, que nos llena de miedo, que nos llena de terror. El miedo paraliza a las personas, incluso hasta le hace ver cosas que no son correctas y le hace magnificar los problemas. Aquí una mujer con falsos dioses está amenazando a un hombre que tiene a un Dios verdadero y es el Dios Todopoderoso. Y el hombre se asusta. Nos pasa igual a nosotros. ¿Por qué nos asustamos? ¿Por qué se asustó Elías? Porque somos frágiles, porque somos débiles, porque somos vulnerables. Y ahora, aquí lo que veo es que cuando Elías recibe el mensaje de Jezabel, a Elías lo agarra en un momento de fragilidad. El desgaste del día anterior fue un desgaste físico, emocional, mental y espiritual. Y entonces recibe el mensaje y como está frágil, Elías se asusta. ¿Y cómo se asusta? ¿Qué es lo que hace? El verso 3. Huyó para ponerse a salvo. O sea, el Elías del capítulo 18, que es fuerte, valeroso, intrépido, ahora es débil, frágil, temeroso. Parece como que estuviéramos hablando de otra persona, pero es la misma. El fuerte y ahora es el débil. ¿Y por qué? Porque Elías era un hombre con debilidades, como nos sucede a nosotros. ¿Y qué hace él? Huyó. Huyó al desierto. Huyó a un lugar que estéril, seco, donde no hay vida. Y podríamos decir que el desierto era el reflejo también de la vida en que estaba viviendo Elías. Elías ahora está en un desierto físico y simultáneamente en un desierto emocional, mental, espiritual, en una sequedad, en un desaliento. Y dice que llegó a un árbol. Vea qué interesante lo que lo dice. Llegó a donde había un arbusto. Y caminó todo un día por el desierto, llegó donde había un arbusto. Pero antes de eso había dejado al criado. Perdón que me haya saltado esa parte. Llegó a Berseba de Judá, ahí dejó a su criado. Esta parte para mí es muy significativa. Dejar el criado es como el sinónimo de estar aburrido, de estar desanimado, de estar deprimido, de estar afligido. Y fíjese, en el caso de nosotros, cuando estamos en una situación crítica, algunos se aíslan, no quieren hablar con nadie, están tan asustados que prefieren aislarse. Yo he encontrado que en la vida el aislarse es un autoengaño, es incrementar el desánimo. Porque todas las personas necesitamos de otras personas. Yo necesito de ustedes, ustedes necesitan de otros. Yo necesito de mi familia, yo necesito de mi esposa, yo necesito de mis hijos. Yo necesito de hermanos de la iglesia. El error cuando uno está pasando aflicciones es aislarse. Incluso hay personas que se encierran en el dormitorio y no quieren saber ni conversar con nadie. Elías se aísla, deja al criado, sigue caminando por el desierto y llegó a un lugar donde había un arbusto. Y vea qué interesante lo que dice, se sentó a la sombra. Lo que me da a entender es que se sentó con apatía, con desgano, se sentó ahí sin ilusión. Estaba en un estado de fragilidad y de vulnerabilidad que no quería saber nada. Y vea lo que sigue diciendo el pasaje. se sentó ahí apático y agrega el pasaje, con ganas de morirse. Es otro Elías, diría uno, no es el mismo Elías del capítulo 17 ni del 18, ahora es el hombre que desea morirse. ¿Cuántos de los que estamos aquí en algún determinado momento de la vida hemos dicho, mejor que aquí se termine todo, deseo morirme? No sé si alguien lo ha hecho, pero una vez yo pasé una crisis tan fuerte que yo decía, mejor prefiero morirme. Y aquí está Elías, esto demuestra el desgaste que él tiene. ¿Y por qué tiene este deseo de morirse? Porque es frágil, porque es impotente, porque recibió una amenaza y no sabe qué hacer, como nos sucede a nosotros. Muchas veces somos tan débiles y estamos tan vulnerables que hasta perdemos la ilusión, la motivación de la vida. Elías entonces se sentó con deseo de morirse. Y vean, no solamente se sentó con deseo de morirse, hace una oración. Vea qué clase de oración hace Elías. Les confieso que esta oración de Elías a mí me ha dejado impresionado. Y en cierto sentido hasta me gusta. Vea lo que dice. Lo leo en esta traducción. Estoy harto, Señor. Estoy harto. Protestó. Quítame la vida, pues no soy mejor que mis antepasados. Luego se acostó en el arbusto y se quedó dormido. Mire qué oración más corta. Corta había hecho una oración para que cayera fuego del cielo y respondió Dios. Ahora hace una oración corta. Quítame la vida. Me llama la atención que en esta traducción lo menciona no como con suavidad, lo hace como protesta. Quítame la vida, Señor. Estoy harto. Quítame la vida. Mire, si yo veo a alguien que viene aquí al altar y levanta las manos o se arrodilla y comienza a decir, quítame la vida, Señor, quítame la vida. Yo me acercaría, le pondría las manos y le diría, te reprendo, Satanás. No, pero Elías no hace eso. Elías está siendo sincero. Si alguien dice eso, yo quiero morirme, inmediatamente le decimos, reprenda al diablo, no se ate, y hacemos un montón de cosas. Pero Elías lo hace. ¿Por qué lo hace? Porque está frágil. Ahora, lo que me llama la atención de esta oración es que Dios la escuchó, pero no le respondió a la manera de Elías. Dios la escuchó, y lo que quiero resaltar con esto es que escuchó el corazón afligido, angustiado, perturbado en que se encontraba Elías. Escuchó lo que estaba detrás de las palabras. Era un hombre frágil, un hombre impotente. Y se echó a dormir, dice el pasaje. Pero vea qué lindo lo que viene después. De repente apareció un ángel. ¿Y este ángel qué hace? Este ángel va a hacer varias cosas. Este ángel primero lo despierta y le dice, levántate y come. Y ahí le sirvió una comidita muy sabrosa y después lo dejó dormir. Le dio panecillos cocidos y un jarro de agua y después volvió a dormir y lo dejó descansar. Recuerde que él había tenido un desgaste físico y ese desgaste físico le estaba afectando todo el ser, emocional, mental, espiritual, ministerial. Y ahora lo que primero que necesitaba era comer. Había caminado por el desierto, se había acostado a dormir y no comió. Y ahora el ángel dice, coma. Pero lo que quiero llamar la atención también a esto es la palabra ángel. Ángel. ¿Qué significa ángel? Ángel significa literalmente enviado. En este caso, Dios escuchó o vio el corazón afligido de Elías y le envía un ser angelical. Pero Dios hace lo mismo con nosotros. ¿Cuántas veces no hemos estado de capa caída, abatidos, desilusionados? Y un momento a otro aparece alguien en el camino. Un familiar, un hermano de la iglesia, un amigo, y comienza a hablar con nosotros. Y nosotros exteriorizarle nuestras frustraciones y esa persona nos oye. Y al final nos da un consejo o nos dice unas palabritas u ora por nosotros. Dios usa enviados, ángeles enviados. ¿Para qué? Para animarnos cuando estamos en crisis. Porque si hay algo que quiero dejar en el corazón de cada uno de ustedes es, Dios está interesado en nuestro bienestar espiritual y emocional. Esta mañana entonamos una alabanza que dice, te amo Dios, tu amor nunca me falla, mi existir en tus manos está. Desde el momento en que despierto al anochecer, mi vida está en las manos de Dios. Tu fidelidad me persigue. Dios está persiguiendo aquí a Elías, pero lo hace enviando un ángel. Y a nosotros nos persigue enviando personas que nos reaniman. Lo triste es que muchas veces nosotros no queremos aceptar esa ayuda, pero Dios está usando personas para animarnos. Yo recuerdo cuando nos fuimos de misioneros a Nicaragua, llegamos en enero. En marzo sentí un dolor muy fuerte en mi estómago. Bueno, la cuestión era un dolor insoportable y ya me di cuenta que eran piedras en la vesícula. Y era un dolor terrible. Llegando a un país para servir de misionero y ahora estoy enfermo en un hospital, me operan de emergencia y estaba de capa caída. Ahí solito en el hospital, no conocía a nadie, gracias a Dios el idioma favorecía. Pero de un momento a otro entró una señora que había conocido anteriormente y llegó con una sopita. Esa era el ángel. Llegó con una sopita, me dijo cosas muy bonitas, etcétera, etcétera. Los días de estar internado, llegó un pastor y oró por mí. Ángeles, ángeles. Y así ha sucedido con muchos de ustedes. Ustedes tal vez dicen, estaba en una crisis, en lo peor de mi vida. Y vino una persona y Dios la envió. Es la gracia de Dios que se manifiesta. Bueno, después el hombre se vuelve a dormir y el ángel vuelve de nuevo, le vuelve a dar otra comidita y lo levanta y le dice, levántese porque va a tener que viajar y levantarse e irse al monte de Dios. Uno diría, el monte de Dios, ahí donde está Dios. Pero cuando él llega al monte de Dios, dice el pasaje que se fue a una cueva. Vea qué interesante los lugares que escoge Elías. Un desierto donde todo es estéril. Y ahora encuentra una cueva donde todo es oscuridad, lúgubre, donde todo es desagradable y se esconde ahí. Muchas personas hacen lo mismo cuando están en crisis, se encierran en cuevas, en la cueva del dolor, en la cueva de la autocomiseración, en la cueva de la queja, en la cueva de la crítica, en la cueva de que la vida no tiene sentido, en la cueva del desaliento, en la cueva del abatimiento, y se esconden ahí. Pero ahora viene Dios, que quiere ayudar a su siervo, porque acuérdense que nuestras vidas en las manos de Dios está y Dios por amor siempre nos va a buscar. Dios quiere ayudarnos cuando estamos pasando crisis. Dios quiere levantar nuestro ánimo, Dios quiere levantar nuestra motivación, Dios quiere renovar nuestro entusiasmo. Ese es el Dios que tenemos, interesado en nuestro bienestar, porque Dios sabe que somos frágiles. Como dice el Salmo 103, Él sabe que somos polvo, no somos una roca, somos polvo, somos vulnerables y frágiles. Cuando Él estaba en esa cueva, entonces ahora viene la acción de Dios. Y la acción de Dios dice en el versículo número 9, más tarde, ve qué interesante lo que dice, más tarde la palabra del Señor vino a Él. Primero vino el ángel, pero ahora viene la palabra de Dios. Qué linda es la palabra de Dios. Si hay algo que reanima a las personas, que les da fuerzas, que les da motivación, es la palabra de Dios. Por eso las personas que leen la Biblia, en los momentos de crisis, la palabra de Dios será como una inyección de ánimo. La palabra de Dios es, dice la Biblia, es salud hasta nuestros huesos. La palabra de Dios levanta al caído, la palabra de Dios renueva la mente, la palabra de Dios estabiliza los sentimientos, la palabra de Dios disipa los pensamientos negativos y pone pensamientos de fe. La palabra de Dios disipa el temor y nos transmite confianza. ¡Qué linda la palabra de Dios! Por eso usted tiene que leerla. Y lo digo como mandamiento, usted tiene que leer la palabra de Dios para que sea fuerte y en los momentos de crisis levantarse para seguir adelante. Vino la palabra de Dios y le pregunta, ¿qué haces aquí? ¿Qué haces ahí, Elías? ¿Qué haces ahí? A mí me gusta mucho esta pregunta, ¿qué haces aquí, Elías? Y lo llama por nombre, ¿qué haces aquí, Elías? Y podemos decir lo mismo en esta mañana, ¿qué haces aquí, Marvin? Cabizbajo, abatido, teniendo un Dios todopoderoso. ¿Qué haces aquí, Juanita? Tirada en la lona del desaliento. ¿Qué haces ahí, Juanita? Si tienes al Dios fuerte, poderoso, que es la fuente de bendición. ¿Qué haces ahí, Pedrito? Abatido, desilusionado, con sentimientos de fracaso, de derrota. ¿Qué haces ahí? Si tienes el Dios fuerte, ¿qué haces ahí? Ese ¿qué haces ahí, hermanos? Para mí es como hacer para una autoevaluación, un autoexamen, una recapacitar. Sí, ¿qué hago aquí? Yo me imagino que lo que Dios quería era decir algo así, que Elías se diga a sí mismo, sí, cierto, ¿qué hago yo aquí? En una cueva, toda triste, todo abatido, ¿qué hago aquí? Aquí no hago nada. Como me ha sucedido en algunos momentos de mi vida, cuando yo he estado así como de capa caída, Yamilé me dice, Marín, ¿pero qué le pasa? ¿Qué le pasa? No es que usted es discípulo de Cristo, no es que usted es creyente, no es que usted cree en la Biblia. Y me hace recapacitar y me dice, sí, tiene razón, porque yo voy a estar aquí de capa caída teniendo un Dios que me ama, que me sostiene, que su amor nunca me falla. ¿Qué haces ahí? Es interesante, si usted va un momentito conmigo al Salmo número 42, encontrará que en ese Salmo, el salmista hace preguntas de reflexión. Y me gustaría que usted lo buscara porque en algún momento le puede servir y le puede ser de utilidad. Pero vea lo que dice el verso 5. Lo hace en forma de pregunta, en autorreflexión. ¿Por qué voy a inquietarme? ¿Por qué me voy a angustiar? ¿Por qué? Usted podrá dar muchas explicaciones. Es que la situación está difícil. Los problemas son muy, muy, muy, me golpean. Porque el estrés es demasiado. Pero la pregunta sigue en pie. ¿Por qué voy a angustiarme? ¿Por qué voy a estar angustiado? Si tengo a mi Dios que me ama, que es la fuente de bendición, que tengo a Jesucristo, que es el Señor de señores de mi lado, y si el Señor es conmigo, ¿quién contra mí? ¿Por qué voy a angustiarme? ¿Por qué voy a inquietarme? ¿Por qué me voy a inquietar cuando recibo malas noticias? ¿Por qué voy a inquietarme en medio de estos problemas? Y véalo ahora, ahora volvámoslo a ver el versículo número 9. Le digo a Dios, mi roca, ¿por qué me has olvidado? ¿Por qué debo andar de luto? ¿Qué es andar de luto? Bueno, es andar triste, cabizbajo, abatido. ¿Por qué? ¿Por qué voy a andar oprimido por el enemigo? Son las preguntas de reflexión que muchas veces Dios quiere que hagamos. ¿Por qué? ¿Qué haces ahí, Elías? ¿Qué haces ahí? Usted no es para que esté encerrado en una cueva. Usted es para que se remonte en las alturas como las águilas. ¿Por qué andaré yo enlutado por la opresión del enemigo? Y vea qué interesante que Elías le responde, Señor, me consume tu amor por ti. Y le dice, Señor Dios Todopoderoso, me conoce mentalmente, pero quizás no lo interiorizó, el Todopoderoso. Pero está encerrado en una cueva. Los israelitas han rechazado tu pacto, han derribado tus altares y a tus profetas los han matado a filo de espada. Yo soy el único que ha quedado con vida y ahora quieren matarme a mí también. Había perdido la perspectiva, el temor, la ansiedad, el desánimo, le hizo creer que él era el único y no era el único profeta. Habían 7,000 más, él no estaba solo. Como nos sucede a nosotros cuando estamos con problemas, creemos que somos los únicos que tenemos problemas. No, otros los tienen, pero otros también que lo han tenido han confiado en Dios y han salido adelante. Entonces Dios le da una orden. Vea el versículo 11, lea conmigo el 11. Siga la lectura. Dios le dice

De la desesperación, sal de la situación donde se la has estado criticando, quejándose, sal de ahí, sal. Y entonces le dice Dios: preséntate ante mí en la montaña. Y él salió, y cuando se salió, entonces ¿qué sucedió? Salió y hubo varias cosas. Usted puede después leer el pasaje más detenidamente, pero hay algo que me gusta mucho que sucede aquí. Aparece fuego, pero Dios no estaba en el fuego. Aparece un terremoto, pero Dios no estaba en el terremoto. Pero después dice, en el versículo número 12, al final dice: vino un suave murmullo. Qué lindo, un suave murmullo. Gardel tiene una canción, entonaba un tango que decía: el suave murmullo de suspirar. Bueno, tal vez usted no oiga a Gardel, pero otros cantantes han entonado esta canción. Bueno, pero no voy a decir quiénes. El suave murmullo de tu suspirar. Cuando leí este pasaje, se me vino a la mente esta frase, esa canción. Y de hecho fui a buscarla. Y me llamó la atención que en la canción, en el poema de esta canción, comienza después a hablar de los ojos y de otra cosita, pero al final dice: quieta mi herida y todo se olvida. O sea, lo que me hizo pensar es esto: si a una persona, en medio de que el día que me quieras, esa es la canción, el día que me quieras, ojalá el día que me quieras, y que diga el suave murmullo de su suspirar, aquieta mi herida y todo se olvida. Bueno, pues algo así y mejor todavía hace Dios. Con el suave murmullo. El suave murmullo de Dios transmite paz. El suave murmullo de Dios transmite tranquilidad. El suave murmullo de Dios renueva las fuerzas. El suave murmullo de Dios alienta al abatido. El suave murmullo de Dios renueva mis fuerzas espirituales, nuestras fuerzas espirituales. El suave murmullo de Dios nos ayuda a salir de la cueva para seguir adelante. Pero hay un detalle interesante en esto: Elías no experimentó el suave murmullo de la presencia agradable de Dios que da paz hasta que saliera de la cueva. Por eso Dios le dice: sal primero y después te doy mi paz. Y la otra orden que recibe Elías es la que dice en el versículo número 15. Te dice: sal, ahora que tienes paz, regresa por el mismo camino. Regresa, Elías. Regresa. Usted no es para que se quede en una cueva. Usted es para que se remonte en las alturas como el águila. Y lo mismo te dice el Espíritu Santo. Usted no es para que esté abatido, lamentándose, sufriendo, llorando, quejándose, criticando y lamentándose del pasado. Usted es para que se levante con esa paz que Cristo Jesús da. Porque hay algo muy interesante con respecto a la paz, y es que nadie puede producir paz. Nadie produce paz. Cristo sí es paz. Él es el príncipe de paz y puede darte paz. Y por eso Jesús le dijo a sus discípulos: mi paz les dejo, mi paz les doy. Y quiero resaltar dos promesas para terminar este pasaje. Entrégale tus afanes al Señor y Él te responderá. Y Él te sostendrá y Él te animará. Entrégale tus afanes, tus angustias, tus temores, tu estrés, tus frustraciones. Entrégaselas al Señor y Él te sustentará, te sostendrá. No permitirá que el justo caiga y quede abatido para siempre. ¿Por qué? Porque su amor nunca nos falla, como dice la canción. Y la otra promesa que quiero resaltar es esta: depositen en Él, en Cristo toda ansiedad, porque Él cuida de ustedes. Si esta mañana usted ha venido como Elías, abatido, desanimado,

o está en la cueva del desaliento, de la tristeza, de la depresión, yo le invito, mientras entonamos una vez más esta canción, que usted pase aquí adelante. Permítame 3 minutos más, venga aquí adelante y permítame orar por usted. Pero qué lindo que el suave murmullo de Dios que transmite paz venga en esta mañana. Y como dice el pasaje, depositen en él toda ansiedad. Póngase de pie, puede pasar aquí al frente y me permita orar. Permítame orar por usted. Pase aquí al frente. Él es paz. Salga de la cueva, salga de la cueva, salga de esa cueva del desánimo. Ya deje de quejarse. Su amor nunca falla. Su amor nunca falla. Su amor nunca falla. Y si hay personas que quieren ayudarnos a orar por los que están aquí al frente, también pueden hacerlo.

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9: Son las 9 en punto.
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0: Buenas noches, queridos hermanas, hermanos. Bueno, aquí estamos, hermanos, en momentos de oración. Mi esposito Arnoldo y su hermana Cris, que Dios me los continúe bendiciendo, hermanos. Y aquí hemos llegado, dos de agosto, las nueve, hermanos, de nueve a diez. Recuerden que es el momento de oración. Y bueno, bendito sea nuestro Señor Jesucristo que nos ha permitido llegar hasta aquí. Le damos gracias a Dios, infinitas gracias, porque Diosito ha sido muy bueno, sigue siendo bueno.
1: Y, buenísimo.
0: Y verdad, para Él sea su misericordia y su bondad.
1: Así es, gloria a Dios. Buenas noches, hermanitos. Como dice aquí la princesita y reina de mi casa, sí, mi esposita, Dios es bueno, buenísimo, es muy bueno. Muy bueno y por misericordia de Él. Se ha placido de que nosotros estemos hoy nuevamente uno más, aquí un programa más de momentos de oración, hermanos, donde venimos a orar a Dios, donde venimos a estar todos unidos, donde venimos todos a tomarnos, como siempre lo decimos, pasemos loras, ¿verdad? Pero no importa, ¿verdad? Venimos a tomarnos, si ustedes están físicamente unidos, tómense de las manos. Y si no, pues nos vamos a tomar con manos espirituales para hacer llegar todos aquellos anhelos, todas aquellas situaciones, todas aquellas peticiones que ustedes tengan en su corazón y en su mente al Señor. Y recuerde que la oración de los justos puede mucho y vamos a orar todos juntos y vamos a hacer realidad ese eslogan del programa, ¿verdad? Momentos de oración. Cris.
0: Así es. Gracias a Dios. Bueno, hermanos, vamos a hablar un poquito con respecto también a la oración que... Ahora estábamos viendo una película muy linda, ¿verdad, mi amor? De una película de que, como a mí me gusta tanto de las cosas del amor, pues era con respecto a todo eso. La fe iba tomado de la mano con el amor. Esto estaba muy buena, que soy poquita de ver tele, ¿verdad? Uh-huh. Y estaba muy buena. Entonces, hermanos, yo les quiero a ustedes hacer una pregunta. ¿Ustedes creen que sus oraciones son escuchadas? ¿Usted lo cree, mi amor?
1: Amén. Así es.
0: Nuestras oraciones son escuchadas, aunque nosotros a veces se puede decir que dudamos.
1: Sí, claro.
0: Sí.
1: Claro, y es que se duda de una manera indirecta también, que es porque ya lo hemos dicho aquí también, o sea, si mis oraciones siempre son las mismas y siempre van direccionadas a una sola cosa o varias cosas, pero son las mismas y son repetitivas, entonces son vanas repeticiones. Para mi concepto, ¿verdad? Para mi concepto. Sí. O sea, no necesariamente yo tengo que estar repitiendo unas oraciones, ¿verdad? Como lo hace la parte tradicional, sino que si yo hago las oraciones, aunque sean distintas, pero no creo en ellas, entonces se convierte en vanas repeticiones. Recordemos la oración de Jabes, ¿verdad? Una oración sencilla, corta, y tan corta y tan sencilla y tan directa que Dios...
0: Escuchó
1: y Dios hizo el milagro, hizo el favor. Jabes, un miembro, bueno, hasta ese momento desconocido, ¿verdad? Para cualquiera. Y tal vez ustedes podrán estar diciendo, ¿quién? Jabes. Bueno, ahorita yo les doy el pasaje bíblico de Jabes, esa oración que hizo Jabes, con fervor, con esa de creer, con esa fe.
0: Y fue cortita.
1: Cortita, escuchada, y se hizo, hizo la petición. Entonces, sí, Cris. A veces se ora sin fe, si repetimos mucho y no creemos que las cosas van a llegar.
0: Sí, bueno, entonces dice Segunda de Crónicas 30:27, dice, hermanos, vamos a leer, porque en el nombre del Padre, del Hijo y del Espíritu Santo. Entonces dice que los sacerdotes y los levitas se levantaron y bendijeron al pueblo y se oyó. Dice que se oyó su voz y su oración llegó hasta su santa morada, hasta los cielos llegó aquella oración. Si lo vemos aquí en Segunda de Crónicas, hermanos, ¿por qué no está escrito así por estar escrito, verdad? Sino porque también nosotros lo leemos y lo que dice aquí esas oraciones fueron llegadas hasta su santa morada.
1: Así es.
0: O sea, no está escrito por casualidad, ¿verdad? Porque ya entonces ya nosotros sabemos que nuestras oraciones son, llegan, aunque, vamos a ver, decía mi esposito ahora, ¿verdad?, que muchas veces nosotros, yo no sé si a ustedes les pasa, a mí me ha pasado, sí, que cada mañana nos levantamos y casi ya sabemos de memoria lo que, o quizá Diosito dice, ya sé lo que me vas a decir, ya tenemos aquella cosa de que ya casi que de memoria sabemos todo lo que le vamos a decir al Señor. Yo un día de estos, cuando me pongo a orar, yo le digo al Señor, Señor, yo le digo a Él, tú sabes que tal vez, no digo tal vez tanta repetición, le digo al Señor, pero tú sabes que te voy a pedir por estas personas, porque siempre las tengo en mis oraciones, te voy a pedir esto porque siempre lo tengo aquí también, ¿verdad? Y uno como que, vamos a ver, hermanos, como que uno lo repite, lo voy a decir así porque tal vez yo lo he sentido así, porque uno lo vuelve a repetir como acordándole a él, ¿verdad? Acuérdese que yo le dije esto ayer.
1: Sí, sí.
0: Entonces,
1: como si tuviese mala memoria, ¿verdad?
0: Sí, exacto. O como que si él no supiera mis pensamientos y aún los más profundos. Y yo le digo al Señor, entonces yo un día estoy diciéndole al Señor, Señor, te lo voy a acordar. Entonces me sentí que no estaba haciendo mi oración con fe. Entonces le dije, Señor, perdón, pero entonces lo que hice fue, Señor, aquello que te pedí ayer, tú lo sabes, tú lo conoces, pero yo quiero decirte que muchas gracias. Uh-huh. Yo quiero darte las gracias. ¿Por qué? Porque tu palabra me enseña que yo en todo tiempo y en todo momento debo darte las gracias. Entonces, hermanos, sí escucha nuestras oraciones el Señor, y qué lindo cuando nos levantamos y hablamos con Él y le decimos, aquí estoy de nuevo una mañana más para hablar contigo, para ponerte claro mi familia en tus manos, para ponerte el trabajo de mis hijos en tus manos y todas esas cosas, hermanos. Pero cuando ya pedimos, deme sabiduría, le digo al Señor, deme mucha sabiduría e inteligencia, y que yo le digo también que en el camino también, si salgo, si estoy, o que alguien me ponga un mensaje, Cris, ocupo que ore por mí, y yo le digo al Señor, ponme personas también que necesitan, ¿verdad?, de esa oración, y que me escriban y yo poder llamar inmediatamente y orar por esas personas. Dios quiere otras cosas de nosotros, pero muchas veces nos desviamos, hermanos, y gracias a Dios por su misericordia, por su amor y por su bondad, que es tan lindo Él, que siempre nos, siempre, bueno, nos ama. Él nos escucha, Él nos ama, somos sus hijos. Y también dice en el Salmo 18:6, dice el salmista, en mi angustia invoqué al Señor y clamé a mi Dios, y desde su templo oyó mi voz. Qué bonito, hermanos, imagínense, desde su templo oyó la voz, dice el salmista. Pero qué bonito cuando nosotros, y dice, y mi clamor, delante de Él llegó a sus oídos. Gloria a Dios, porque tenemos un Dios que tiene ojos y ve, que tiene oídos y nos escucha, y que tiene boca y nos habla.
1: Amén.
0: ¿Verdad? Gracias al Señor. Gracias infinita, Señor, porque tiene todo y tiene ese oído atento al clamor de los justos. Entonces, nuestras oraciones sí son escuchadas y llegan hasta donde está Él.
1: Por supuesto.
0: ¿Verdad? Y entonces, hermanos, lo creemos, sí, claro que lo creemos, que son esas oraciones lindas y escuchadas. Pero a Dios le agrada, lo que a Dios le agrada de nosotros es la fe que nosotros tengamos, ¿verdad? Eso es lo que a Él le agrada. Entonces, qué bonito cuando llegamos, como les digo, y oramos, y con aquella fe, con fe.
1: Amén.
0: Y que el Señor diga, qué linda, viene con fe mi chiquita, como dice mi esposito, mi me dice en la casa, y mi Sebastiancito también me dice, princesa. Es la princesa de la casa, ¿verdad?
1: Ya la reina,
0: sí,
1: llama.
0: Sí, gracias a Dios. Sí. Entonces, hermanos, Él conoce su corazón.
1: Y
0: su corazón tiene que ser, voy, mi amor,
1: sí.
0: Su corazón tiene que ser íntegro, o nuestro corazón tiene que ser íntegro y humilde.
1: Qué lindo.
0: Uh-huh. Entonces, ¿para qué? Para que tus oraciones, porque tus oraciones son poderosas, hermanos. son poderosas y llegan hasta donde Él, porque Él tiene poder, bueno, o son con mucha fe. Entonces, siempre orar con fe, creyendo en Dios, que Él lo puede hacer.
1: Amén. Así es, tanto así, Cris, que en Crónicas, o sea, ese pasaje bíblico muy lindo, lo vemos. Y es que dice, entonces los sacerdotes, los levitas, los levantaron y bendijeron al pueblo, y la voz de ellos fue oída, y su oración llegó a la santa morada de Dios, al cielo. Y es que eso ocurre porque el rey Ezequías en ese entonces, ¿verdad?, había celebrado una Pascua, porque había infidelidad. Había una infidelidad espiritual en esos momentos, ¿verdad? Entonces, pero hay dos acontecimientos. El pueblo vuelve a arrepentimiento, o sea, el pueblo se arrepiente, ¿verdad?, y busca al Señor de todo corazón. Entonces, ahí es donde viene escuchado las oraciones, ¿verdad? Vienen a escuchar las oraciones. Dios escucha al pueblo, Dios lo escucha a usted y a mí, hermanos, y Cris. La oración de esos sacerdotes fue escuchada, ¿verdad? Fue escuchada y trae como consecuencia que Dios oye las oraciones, ¿verdad? De en la tierra o en el cielo, ¿verdad? Pero nos acuerda, como dice Cris, hermanos, que si oramos con fe, Él no lo va a oír, pero de una forma sencilla, ¿verdad? Además, el pueblo en estos momentos, a raíz de esto, se vuelve a Dios, ¿verdad? Hay una obediencia, se vuelve a Dios y como resultado recibe la bendición, ¿verdad? También la intercesión tiene poder, Cris.
0: Sí, amén.
1: Y hermanos, ¿verdad? Porque los sacerdotes levitas actuaron, ¿verdad?, como intercesores, ¿verdad?, y animaban en oración. Así nosotros también tenemos que ser intercesores en nuestras familias, en nuestras iglesias, ¿verdad?, y a todos aquellos que nos rodean. Y es que la verdadera oración de restauración, hermanos, está en la comunión con Dios, ¿verdad? Es una restauración espiritual. En ese momento de Ezequiel con Israel, ¿verdad?, y culminó con la aceptación de la adoración y sus oraciones por parte de Dios. Vemos entonces, hermanos, qué importante, ¿verdad?, que es acercarse a Dios con un corazón sincero, que es confiar en Dios, que oye nuestras oraciones sinceras, ¿verdad? Y que oramos por otros, sabiendo que la intercesión agrada al Señor, ¿verdad? Pero la intercesión, pero hermanos, también darle a entender también, porque vemos, ¿verdad?, muchas cosas dicen, oren, como ustedes sí saben orar, oren por nosotros, ¿verdad? Nos han dicho a veces.
0: Sí.
1: Y no, hermanos, todos debemos orar. Y a todos nos escucha.
0: Sí, amén.
1: ¿Vas a agregar algo?
0: Sí, nada, bueno, ya para finalizar aquí este lindo tema. Entonces, hermanos, debemos de esperar con paciencia, con gozo y paz, para que tengamos lo que Dios nos quiere dar, ¿verdad?, a su debido tiempo y como Él quiere dárnoslo. Él sabe.
1: Así es.
0: Él tiene el control de todo.
1: Bueno, Él sabe, así es.
0: Vamos a leer unas peticiones, hermanos, que nos han mandado aquí por WhatsApp, por el 88,
1: vamos a ver. 8877
0: 5965.
1: 88, ¿cuál es? 77-5965, muy largo, ¿verdad?
0: Pero tenemos buena vista de largo,
1: así como,
0: la letra larga.
1: Como con chanfle, ahí le llegamos.
0: Pero chiquitita no.
1: Bueno, gloria a Dios, así es. Vamos, Cris, con estas. Entonces, yo te ayudo aquí.
0: Ajá, vamos a orar por Marco Tulio. Pide que lo apoyemos en oración por sanidad de su rodilla derecha y para que Dios le dé paz y también lo ayude a lo libre de deudas. Bendiciones, así es. Bendiciones, dice, para todos en cabina. Dice que, bueno, da gracias a Dios. Luz, dice que pidió
1: por sus hijos.
0: Oración por sus hijos y su hija Bren, para que ella saliera adelante con sus metas, y hoy ya Dios le contestó la oración. Dice que está agradecida con Dios, que Él nunca falla, así es, y lo que le pidamos con fe, que era lo que estábamos hablando, le pido en oración para el punto de también pide la oración de punto de comidas rápidas para el... Se me perdió, pero ahí hay unas que son un poquito muy largas. Ok, por aquí también. Dice, bendiciones, pido oración por sabiduría, por una fuerte tos que tienen nuestros hermanos Jimena, para que Diosito le sane esa tos en el nombre de Jesús. También por aquí piden oración por un préstamo. Ay, vamos a ver, es que espérese que está un poquito. Pido
1: una apretazón, es.
0: Ah, una apretazón.
1: Una apretazón, o sea, está
0: apretadita. Ah, ok, está afectadita de seguro de la gripe. Ajá. Entonces, para que Dios sane ese de don Miguel.
1: Miguel Obregón,
0: que Dios Obregón lo sane en el nombre de Jesús y le quite esa apretazón. No es préstamo.
1: No, es que está apretadito.
0: Está apretado. De los seguro ahí, los
1: bronquios.
0: También por cobertura para la familia, si baja Madrigal, finanzas. Sanidad, milagros de salud, ajá, operación pendiente y liberación de drogas
1: para un amigo,
0: dice Kevin.
1: Que se llama Kevin.
0: Ajá. Por aquí dice Fernanda León, dice, pide oración por su vida para que el Señor la guíe y que pueda hacer su santa voluntad. Vamos a ver, por aquí son muy largas, es que a veces ponen muy largas.
1: Y esto es un audio. Uh-huh.
0: Entonces, para que poderla, digamos, la uh-huh. pueden hacer como resumida para que no sean tan larguitas.
1: Está bien.
0: Dice por aquí también, buenas noches, nos piden oración por la pensión solicitada y por la esposita Zeneida, por sanidad completa y por la ayuda del IMAS, dice don Carlos. Así sea en el nombre de Jesús. Por aquí también orar por el esposito, por sanidad de los huesos y para que pueda dormirse. Sí, dije bien.
1: Dormirse, sí, se siente muy deprimido.
0: Ah, ok. Ah, para que seguro pueda dormir. Ajá, tranquilo. Sí. Y bueno, sí. Pongámoslo así porque dice que para dormirse, entonces para dormirse suena así como, ¿verdad? De que entonces para que Dios lo ayude en el nombre de Jesús, esta petición nos pone nuestra hermana Alicia y también por protección de sus hijos y nietos y por sabiduría y bendición.
1: Amén.
0: En el nombre de Jesús, así sea.
1: Así es.
0: También nuestra hermana Ligia da gracias a Dios que estuvo pidiendo oración por Liliana
1: Correa.
0: Ajá, porque estaba en cuidados intensivos en Colombia y ya le dieron de alta, gloria a Dios. Y se encuentra en su casa y toda la gloria sea para Dios, así sea. Por el apoyo de las oraciones.
1: Amén.
0: Diosito escucha la oración.
1: Así es.
0: Sigamos pidiéndole, pidámosle. No nos cansemos de pedirle día a una
1: pero
0: amiga
1: con
0: mía.
1: Pero con fe.
0: También por aquí nos piden que los apoyemos en oración por unos problemas legales, problemas de salud, dice Rigoberto.
1: Rigoberto Collado. Uh-huh. También por acá Ciniarias.
0: Uh-huh. Ciniarias también dice, bueno, buenas noches, orar por Carlos Arias, dice por sanidad de la próstata,
1: tiene
0: mucho sangrado, ajá. Entonces para que Diosito lo ayude en el nombre de Jesús. Vamos a ver por aquí. Buenas noches, hermanos. Que Dios les continúe bendiciendo. También orar porque dice por herpes.
1: Herpes.
0: Que hace 7 días.
1: Es muy doloroso.
0: Y es muy doloroso, sí. Que Diosito ponga la mano poderosa sobre el cuerpo. Que se lo sane del todo. No.
1: Amén.
0: Que la alivie, ¿verdad? Sino que en el nombre de Jesús sea sana, doña Norma.
1: Y doña Norma, segura, qué lindo que dice. Por favor, sé que Dios nos escucha.
0: Así es, amén.
1: Amén. Así es, también vamos aquí a leer, hermanos, peticiones entradas, perdón, por Facebook Live. Valesca Picado, dice, bendiciones, siervos del Altísimo, sus oraciones por un dolor estomacal terrible y por insomnio, gloria a Dios, así es. Ya estamos activándonos en eso. También Orfi Guido, dice, Dios les bendiga, pastores amados, por favor, les pido ayuda en oración por sanidad. Que se me regule la presión y el Señor nos dé descanso para dormir en paz. Gracias, buenas noches. Con mucho gusto, estamos para servirle. Marita Astúa dice: buenas noches, por favor, apoyarme en la oración de mi familia. Arias Astúa, Arias Díaz, Arias Navarrete, sabiduría para la toma de decisiones, paz, fortaleza. También por Lili y su familia, Dios conoce. Carly Martínez también nos dice: pide bendiciones, pide oración por Daniel, ayuda de Lima y aprobación de la pensión y finanzas urgentes y sanidad de rinitis. Vamos a ver esto, ok, la había repetido. Lisbeth Campos pide oración por la hermana Silvia Campos, por deudas, que Dios haga un milagro y se las cancele. Asimismo, Socorro Porta, hermanos, dice: Dios bendiga, hermanos, pido que me ayuden a orar por mi hijo Jorge, sanidad y liberación, y por mi sobrino que está internado por dengue, que se recupere de la recuperación de María, ya que ella está mejor. Gracias y bendiciones. Eso no lo cito, Socorro Porta. También Norma Arroyo Pereira también dice: dale gracias. Ok, bueno, vamos a ubicarnos. Le dan gracias a Dios, ¿verdad? Porque ya le reparó la casita. Ok, vamos a ver. Ya le reparó la casita, que ahora le pide al Señor una pensión en ayuda de Limas y conversión en la sanidad. Ok, está bien, Norma, está vale, es válido. Ya Dios le reparó la casita, ahorita vamos con detalles, ¿verdad? Corina Alvarado Villafuerte se pide oración por restauración y mucha fortaleza. Normita Arroyo otra vez nos pide por acá, vamos a ver, por Salas Arroyo, que tuvo un accidente. Bueno, por Salas, es que dice por emisor, no sé qué será, bueno, pero parece que este señor Emerson Salas tuvo un accidente, que Dios lo saque de bien de la operación. Y Raimundo Ponce dice: oración por las bendiciones que Jesús trae a nuestras vidas. Qué lindo, gloria a Dios. Por acá también seguimos leyendo la mensajería por texto. Dice por acá: favor orar por la intervención divina de mi Padre Celestial para la restauración y reconciliación de matrimonio de Marcos y Evelyn. También en Facebook por acá nos piden por Jeffrey, para que Dios trate con él y la familia de Dan Fernández. Eso nos dice Ligia María. Ana Campos también nos dice que por la oración por todos mis hijos y nietos, por cobertura para sus vidas. Gracias por sus oraciones y muchas gracias. También por acá dice Josette Martínez: pido oración por Daniel, ayuda de Limas y aprobación de la pensión y finanzas urgentes y sanidad de Benita. Yo creo que lo había leído por el otro lado, pero está bien. Sí. Dice por acá: hay una muy muy grande que Dios conoce, que nos pasado un vea, que dice: una porción de pollo, qué rico. Bueno, de esto nos las hace llegar por ahí. Dice: por favor, pido oración por mi nieto Josette, vuelva al Señor. Doris nos escribe: pido oración porque mi cuñado Josefino está agonizando, fortaleza a mi familia.
0: Amén.
1: Amén. Muchas gracias. En el nombre de Jesús. ¿Qué es por acá?
0: Solo que hágamelo un poquito para atrásito. Ahí. Vamos a estar, bueno, por favor, dice orar por la salud. Vamos a ver, por Vera. Vera nos pide que lo apoyemos en oración porque le duele mucho los brazos y las piernas. Ve, bendiciones, dice nuestra hermana Vera. Así sea en el nombre de Cristo Jesús. Vamos a ver, se eliminó todo. Bendiciones, hermanos. Bendición, hermana. Que Dios le continúe bendiciendo. Doña Marta pide también oración por su nieto, por alcoholismo y para que se aleje de una muchacha que no le conviene. Gracias por sus oraciones. Bendiciones, dice doña Marta de San Carlos.
1: Martita de San Carlos, fiel, ¿verdad? Creyente.
0: También Sandra dice orar por salud de la vista y salud del estómago y por fortaleza y fe. También dice por aquí: hermanos, quiero que dar gracias por lo bueno y lo malo, por la salud y por la sí, por las dolencias, por la vida. Gracias y bendiciones.
1: Amén. Lo de Dios. Facebook Live, Araceli Caravaca nos pide por la venta de un carrito. Nos da hasta el modelo y todo. Dios conoce ya todo eso, hasta los pasajeros, y si necesita cambio de aceite, pues ya Dios conoce todo eso. Arali y todo, y va a venir la respuesta. Marita dice: pide oraciones por la sanidad y restauración de salvación de mi hijo Andrés. También Murillo Mónica nos pide Por favor, me ayúdenme a orar por mi hijo Javier y mi esposo Esdras, por liberación de adicciones. Dios levante, rompe todo yugo y atadura en el nombre de Jesús, así es. Por la sanidad, restauración y salvación de mi papá Evelio, nos dice Marita V. También Marta Eugenia Rodríguez nos dice, por mi vida, sanidad, medicina, por mi esposo, hijas, Dios sabe la necesidad de intervención divina. Franklin Ramos, también por sanación de mi esposa Fresi Ramírez Brenes, que tiene un fuerte dolor en la espalda. Elizabeth Esquivel, bendiciones siervos del Altísimo, sus oraciones por un dolor estomacal terrible y por insomnio. En el nombre
0: de Jesús.
1: De Jesús. Por acá nos queda tiempo para seguir leyendo aquí la mensajería texto. Vamos a ver por acá.
0: Para esta cortito, dice. Es, creo que. Ah, no.
1: Olga de Desamparados.
0: Ajá, orar por la nieta. Que no se está portando bien, dice. Ashley,
1: sí.
0: Ajá. Bueno, que Dios la cuide de ser una adolescente.
1: Y por la familia Venegas Sureña, ¿verdad?
0: También.
1: Así es, adolescente, o sea, adolescente. Por falta de experiencia y todo lo que ponerlas en manos del Señor.
0: Que Dios les dé más bien mucha sabiduría a uno cuando tiene un adolescente, ¿verdad?
1: Ajá, la sabiduría. Para captar, ¿verdad?, lo que se está pasando y tomar buenas decisiones. Dios los bendiga, necesito un milagro. Ayúdenme a orar porque hace 2 años padezco de neuropatía y no aguanto más. María de Laita. Bueno, María, yo creo que llegó el momento de, ¿verdad? Vamos a pedirle al Señor en oración, ya lo estamos haciendo todos. Y sabemos de que vendrá el favor. Todo va a salir bien. Sanidad, cáncer para Randall, salvación, familia, Brenner Rodríguez, deudas, casa propia, nos dice Henry. Por acá, dice Benigna, pide porque se mejore de la diabetes y por mi hijo que está privado de libertad y mi familia por conversión. También por acá,
0: familia Salazar Villalobos.
1: Salazar Villalobos, la verdad. También por acá Maribel nos pide orar por Lisette, por fortaleza, porque se le acaba de morir un hermano.
0: Ah, sí, Diosito, le da mucha paz.
1: Bueno, que la paz del Señor, que eso, ¿verdad? Que solo él puede dar, llegue a esa casa, a esa familia. También Carmen Marchena nos pide una oración por mis hijos y nietos de Carmen Marchena. Y por acá dice, pido oración por mi hermano de la fe que tuvo hoy un derrame cerebral y lo llevaron a hacer exámenes se llama Silvestre Palmer. Bueno, en el nombre de Jesús, ¿verdad? No nos ponen el nombre de quien hace la petición, pero Dios conoce y Dios ya está haciendo su obra, ¿verdad? También por Javier Cruz, cobertura, trabaja en seguridad de noche, cobertura por sanidad de colitis. Y vamos a leer una última antes de entrar el canto hermoso. Dice,
0: acción de gracias.
1: Es una acción de gracias porque Dios me sanó a través de un dolor de cabeza muy fuerte y de tristeza profunda. Amén. ¿Qué les parece si vamos a este canto hermoso, hermanos? Y ya casi nos seguimos escuchando y viendo por Facebook Live.

0: Así es, gloria a Dios. Qué bonita canción, vieron, hermanos. La escucharon, qué bella que es. Así que nuestro trabajo es creer. Bueno, vamos a orar, hermanas y hermanos, por estas peticiones que hemos leído mi esposito y yo. Y le damos gracias primeramente al Señor. Démosle gracias porque tú eres bueno, Señor, y maravilloso. Muchas gracias porque así eres tú, Señor, fiel. Y como dice este canto, Señor, nuestro trabajo es creerte. Así que, Señor, aquí estamos en esta noche, dándote la honra y la gloria a quien honra y gloria merecen, que eres tú, glorificando tu nombre, exaltándote, Señor, dándote las gracias cada momento, Señor, porque tú eres bueno y maravilloso. Así que en esta noche preciosa, Señor, te doy gracias por todos nuestros hermanos y hermanas que nos han escrito, Señor, para apoyarlos en oración. Sí te pido en el nombre de Jesús que les dé mucha paz, mucha fortaleza, salud. Te pido que los ayudes, que les dé sabiduría, Señor, para tomar buenas decisiones, porque hay muchas cosas, Señor, hay por sanidad, por las familias, por unidad familiar, por los matrimonios, por los enfermos, por cancelación de deudas, por pensión, para que les el IMA les ayude, Señor, por pensiones. Bueno, Señor, tantas cosas que nuestros hermanos ahí ponen para apoyarlos en oración. Y gracias por escuchar nuestras oraciones, Señor. Gracias porque dice tu palabra en Romanos, Señor, que tú escuchas la oración del justo. Y aquí estamos orando, Señor, creyéndote, creyéndote, porque sabemos que tenemos un Cristo de poder. Bueno, maravilloso, que nos escucha y tiene muchísimo amor, un amor eterno por cada uno de nosotros. Y en esta noche te alabamos, te bendecimos, Señor, y te ponemos todas estas peticiones delante de tu presencia, Padre, porque te creemos. Muchas gracias por todo, Señor, y continúales bendiciendo a nuestras hermanas y hermanos, y pon tu mano sanadora sobre cada uno de ellos, en sus dolencias, en las piernas, en diferentes lugares de su cuerpo, Señor. Y también te doy las gracias porque los hermanos ahí también hay muchos hermanos que tú has hecho milagros en sus vidas y ponen en agradecimiento, Señor, los milagros que tú has hecho en cada uno de ellos. Gracias, muchísimas gracias, Padre Celestial, y te lo pedimos en esta noche todo, en el bendito y santo y bello de tu Hijo amado Jesucristo. Amén y amén.
1: Y amén. Gloria a Dios. Así es. Bueno, hermanos, tenemos un teléfono que es 2226-4545, el número, por si tienen el gusto de hacernos llamadas en vivo. Y también vamos a escuchar algunos mensajes que ha habido por WhatsApp, si es que han entrado, ¿verdad? Momentáneamente, nuestro hermanito y amigo y todo, Cristiancito, nos dice que no. Pero bueno, ahí vamos a seguir esperando, ¿verdad? Y también le repito el número 2226-4545. Si quieren hacer alguna llamada en vivo, alguna petición, pues la estaremos atendiendo con muchísimo gusto también. Ya tenemos un audio, vamos a escucharlo.
2: Bendiciones, amados pastores. Que Dios me lo bendiga. Quiero pedir oración por mi hijo Mario, por la salud de él y por liberación de alcoholismo. Y por mi nieto Ronald. Está pasando una situación difícil en el trabajo, donde lo ascendieron, pero el jefe no lo quiere porque el jefe quería otra persona, pero bueno. Entonces, para ponerlo en oración, se llama Ronald. Bendiciones, muchas gracias, y me llamo Carmen.
1: Ok, listo. Entonces Carmen nos pone esa petición. Nos dice Cris que tenemos por acá una llamadita, Cris, en vivo.
0: Ya, voy a.
1: ¿De Cris a Cris?
0: Ay, se me pegó esto. Vamos a ver qué pasó aquí. Vamos a ver. La
1: Ahora sí.
0: Biblia, ahora sí. Listo. Buenas noches.
3: Buenas noches, niña. Dios te bendiga.
0: Amén. Muchas gracias. Igual a usted, ¿con quién tenemos el
3: Amén.
0: gusto?
3: Con la hermana Lidia Miranda Araya de San Joaquín de Flores.
0: Ah, doña Lidia.
3: Sí, a la orden.
0: Muchas
3: Dios me lo
0: gracias.
3: bendiga.
0: Amén. Muchas
3: Muchas
0: gracias. Igual a
3: bendiciones
0: usted.
3: para todos los pastores y para esa emisora porque la tengo en oración. Estoy convertida al Señor hace 36 años y soy una fiel hija de Dios.
0: Amén.
3: Ahora les pido, por favor, por una nuera mía que está muy agradecida, muy malita, y por una nieta, viven en Santa Rosa de Santo Domingo. Apellido es Rubí Oviedo.
0: ¿Apellido?
3: Rubí Oviedo. Rubí. Yo soy Rubí Miranda.
0: ¿Rubí Oviedo?
3: Y Rubí Miranda. Pero yo, por la gracia de Dios, no tengo ninguna enfermedad. Cumplí 98 años y voy para 99. Uy, soy una fiel hija de Dios, viuda, sola, porque todos mis hijos se casaron. Pero yo doy una ofrendita al Señor. No la doy todos los meses, pero de vez en cuando la mando con la niña de Tel Herrera que viene a mi casa.
0: Uh-huh.
3: Les pido oración por esa nuera mía y por la nieta.
0: Y por la nieta.
3: Y por una otra nuera que tengo que está muy malita de las piernas y la tienen que operar. Se llama Sara Villalobos.
0: Uh-huh.
3: Muchas gracias, hermanos. Dios me los guarde, me los bendiga. Y sigan orando con este emisor a Jorge del Caribe, que nos da mucho amor, mucha santidad, mucho gozo y alegría.
0: Gracias, hermana. Buenas la honra noche. Y la gloria sea para nuestro Señor. Amén. Que pase muy linda noche y Dios me la continúe bendiciendo.
3: Muchas gracias.
0: Bueno, con mucho gusto.
1: Gloria a Dios. Vamos a escuchar un audio, nos dice Cris.
4: Buenas noches, Faro del Caribe. Me llamo Marvin Esquives. Quiero pedir petición por mi tiroides, por anemia, un examen de mamografía que me dice que tengo que ver los resultados. Tengo una hija especial. Mi cuerpo padece mucho insomnio. Quiero ponerla en oración. También una amistad que quiero mucho, mucho. Y oren por ella porque está un poquito afectada la garganta. Además, los bendiga grandemente.
1: Amén. Gloria a Dios. Ahora tenemos una llamadita, Cris. ¿Adiós, ya las?
5: Gloria a Dios. Dios los bendiga, hermanos pastores. Buenas noches.
0: Buenas noches. ¿Con quién tenemos el gusto?
5: Gloria a Dios. Con Vidal Calvo de Puerto Limón. Quiero felicitarlos por el programa, el cual es de mucha bendición para el pueblo de Dios y para el que no es pueblo de Dios también es de mucha bendición.

0: Así es, poner todo
1: Así
0: en
1: es,
0: las manos de
1: todo hay que
0: Dios.
1: ponerlos en manos de Dios, así es.
0: Así
2: Amén.
0: es.
2: Que Dios los bendiga, hermanos. Muchísimas gracias.
0: Con
2: Buenas
0: mucho
2: noches.
0: gusto, que
1: Estamos
0: pase
1: gracias,
0: linda
1: baby.
0: noche. Dios le continúe
2: Amén.
0: bendiciendo.
2: Amén.
1: Qué lindo, gloria a Dios. Tenemos un audio, vamos a escuchar un audio.
3: Buenas noches, pastores, muchas bendiciones. Pastorcitos, yo soy Teresita Morales de Virrey, Santa Bárbara de Heredia. Es para darle las gracias y la honra, la gloria a mi Señor Jesús, porque yo pedí oración por mi hermanito Luis Alberto Morales Paniagua, que tenían que operar de un tumor de la cabeza, y para la honra y la gloria del Señor salió muy bien de la operación. Y ya hoy, después de un mes y resto en el hospital, ya hoy está en casita, recuperándose.
1: Dios es bueno.
3: Padre, la honra y la gloria, mi Señor. Muchas bendiciones.
1: Dios es bueno.
3: Sabemos que de verdad que la oración tiene mucho poder.
1: Así es. Así es, gloria a Dios. Así es. Tenemos una llamada.
0: Así es. Buenas noches.
4: Buenas noches, amados siervos. Mi nombre es Carlos Carvalho. Yo ofrendo, escucho y oro por Faro, mis hermanos.
0: Muchas gracias.
4: Soy un adulto mayor de 73 años, mi hermano, y en este momento estoy con una afección cardíaco-pulmonar seria. Ahora el miércoles me ve el neumólogo para decidir cuál va a ser el tratamiento. Ya tengo un montón de exámenes para llevarle. El problema que tengo es que dice el cardiólogo que el ventrículo izquierdo está, prácticamente encima del derecho. Por eso me dan los ahogamientos, porque no hay un fluir de la sangre bien, y espero, mi hermano, un milagro de Dios para que me libere de esto, porque ahora estoy pegado a una máquina aquí en mi casa que me alquilaron mis hijos para recibir oxígeno constantemente, y aquí estoy, mi hermano, y también porque en la familia sufrimos la pérdida de Guillermo Solórzano, una persona, mi cuñado, que ha sido muy lindo, que mis hijos aman mucho. Quiero un poco de consuelo y de paz, fortaleza para la familia, especialmente para su hermana Marta Solórzano, que ella ha estado sufriendo muchísimo. Hoy lo enterramos y, bueno, Dios es un Dios de misericordia.
0: Amén.
4: Y tiene un propósito en todos mis hermanos.
0: Así es.
4: Muchas gracias. Dios les continúe bendiciendo.
0: Con muchísimo gusto. Que pasen linda noche. Dios le continúe bendiciendo. Así
4: Amén.
0: Es.
1: Amén. Gloria a Dios. Así es. Pues sí, ¿verdad? Son situaciones. Vemos como el hermano en la condición que está, ¿verdad? Y aún así llama y tiene ese consuelo, enfado en Dios primero, ¿verdad? Enfado como medio, ¿verdad? Para que todos oremos por él y por su familia que ha tenido esta pérdida. Vemos qué importante que es el estar todos juntos unidos, hermanos. Las casualidades no existen en las cosas de Dios, y vemos cómo se la llamada entró es para... Él pide un poco de paz, ¿verdad? Y sabemos que ya la está recibiendo, porque hay un sinnúmero, o vemos un sinnúmero de hermanos que ya estamos orando por él en
0: Jesús,
1: estos momentos, y por las peticiones anteriores. Entonces, Cris, hermanos, Cris nos va a guiar en la oración por todas estas peticiones que han entrado a través de las llamadas y a través de los mensajes de texto. Y todos al unísono vamos a orar por las mismas.
0: Amén, así es, en el nombre de Jesús. Así que, hermanos, oremos y esperemos con paciencia, como les decía ahora, y con gozo y ¿verdad?, con esa paz que Él nos da, pero estemos siempre gozosos, dice la palabra de Dios. Y qué lindo, si Él lo dice, ¿verdad? Imagínense que estemos gozosos, entonces Él se encarga de lo demás. Como les digo, y lo dice la palabra de Dios, a veces le decimos: Señor, tome control de, y ya el Señor toma el control de todo, hermano, ya Él tiene el control. Así que oremos en esta preciosa noche, y creámosle al Señor con fe, con gozo, con alegría, hermanos. Y si usted está ahí postrado, pues donde quiera que se encuentre, estemos en oración, y si quiere levanta sus manitas, si quiere se queda ahí, ¿verdad?, pensando. A veces es bonito quedarse en silencio, creyéndole a Él. Y gloria a Dios, Padre Celestial, gracias, gracias, gracias, Papito Dios. No debemos de cansarnos de darte las gracias. Eres tan maravilloso y eres tan bueno, eres tan lindo y

0: tan poderoso, Señor, que siempre, Señor, te tenemos en nuestra mente, en nuestro corazón, en nuestros pensamientos, y siempre cualquier cosita, Señor, te damos las gracias porque tu palabra lo dice claramente, Señor, que estemos gozosos, alegres, Señor, y como dice tu palabra, este es el día que hizo el Señor, debemos de gozarnos y de alegrarnos, porque tú tienes el control de todo. Si tú lo dices, Padre, es porque tú tienes el control. Y cómo no te vamos a agradecer, Señor, en momentos difíciles, sí, y un poco, Señor, un poco raro decirlo, pero si tú lo dices, es porque tienes el control de nuestros hermanos, Señor. En esta noche tan linda y preciosa, aquí estamos, Señor, para pedirte, sí, porque qué lindo es saber que tú tienes esos oídos atentos al clamor del justo, dice tu palabra, al clamor de cada uno de nosotros que estamos en esta noche para orar por todas nuestras hermanas y hermanos, Señor. Y en esta noche oramos por nuestra hermana Carmen también, que tú le des mucha paz y fortaleza, Señor. Y oramos por su hijo Carlos también, por sanidad y por liberación del alcoholismo, Padre. En el nombre de Jesús, Padre, primero que te conozca, que busque de ti, él, Señor, que se acerque cada día a ti, Señor, y sepa lo maravilloso y lo lindo que eres tú, Señor. Oramos también por Ronald, Señor, por el nieto de nuestra hermana, Señor, ya que está pasando esta situación en el trabajo, pero tú tienes también ese control de él, Señor. Ayúdalo y dale mucha paz, Señor, que donde él ponga sus pies en el trabajo, siempre te glorifique, Señor, y te dé las gracias por el trabajo que tú le has dado, Señor. Te pedimos en el nombre de Jesús que quite todas aquellas personas que lo quieran molestar, Señor, que no edifican su vida, Señor, apártala de él, Señor, y que él se sienta a gusto, Señor, en su trabajo, el cual tú le has dado, Señor. Te lo pedimos en el nombre de Cristo Jesús en esta noche, Señor, y cada momento, Señor, cada momento, cada mañana que él se levante agradeciéndote por el trabajo, Señor. Gracias te doy por cada uno de ellos, por mi hermana Carmen, Señor, por el muchacho de nuestra hermana Mario y por Ronald, Señor. Gracias por ellos, continúales bendiciendo y protegiéndolos en el nombre de Cristo Jesús, Señor. También oramos, Señor, por nuestra hermana Lidia, Señor. Gracias por esta sierva tuya, Señor. Gracias por ella, continúala bendiciendo, Señor, con la edad que ella tiene, Señor, y qué linda, Señor, porque es tu hija, Señor. Te pedimos que la continúes bendiciendo, Padre Celestial, y también, Padre, ella pone que la apoyemos en oración por su nuera, por la familia Rubí o Oviedo, Señor, y también Rubí Miranda, su nieta, Señor. Tú sabes la situación de salud, de momentos difíciles que están pasando, Padre Celestial, y aquí te las ponemos en tus lindas manos, en esas manos preciosas donde tú haces maravillas y milagros, Señor, y nada es imposible para ti, Señor. También por otra nuera, Sara, también por sanidad de sus rodillas, Padre, en el nombre de Jesús, Padre, te lo pedimos en esta noche, Señor, en esta noche, porque creemos en un Cristo vivo y de poder, en un todopoderoso, eterno, que vives y reinas por los siglos de los siglos, Padre. También oramos, Señor, en esta noche, Señor, por Marjorie, por sanidad, Señor, y también por su hija también, que es especial, para que tú los continúes bendiciendo también, Señor, y pon tu mano sanadora, Señor, sobre nuestra hermana Marjorie, y también por su amiga, Señor, que ella quiere mucho. También oramos en esta noche por la salud, Señor. Yo no la conozco, pero tú sí, Señor. Te pedimos en el nombre de Jesús en esta noche, Señor, que tú la bendigas con salud, la ayude, le des paz, fuerza y fortaleza, papito Dios, y los cuide a ellas tres en el nombre de Jesús y a toda la familia nuestra hermana, Señor, en el nombre de Jesús, porque en el nombre de Jesús hay poder que fluye, sana y liberta, Señor. Nuestro hermano Vidal, Señor, gracias porque también, también él, Señor, qué lindo, Señor, porque Él pone esta construcción de su casita, Señor, en las manos tuyas, Señor. Te pedimos en el nombre de Jesús que todo salga bien, Señor, en los materiales, en todo lo que se vaya a hacer, Señor. No permita que nadie ni nadie le robe las bendiciones que tú le das a él, Señor. Te pedimos que todo salga bien, Señor, desde el momento, Señor, en el que tengan todo lo que vayan a pegar un clavo, Señor, vayan a hacer lo que vayan a hacer, Señor. Gracias porque tú tienes el control, Señor, de esa construcción. Señor, gracias te damos también porque muy pronto van a tener su casa, Señor. Gracias por ellos, gracias porque quizá te la han pedido por mucho tiempo, Señor, y ya ha llegado el momento en que van a tener casa nueva. Muchas gracias, Padre Celestial. Y también oramos por Teresita, porque ella te da gracias también, Señor. ¿Cómo no te va a dar las gracias, Señor, por su hermano? Porque todo salió bien en la operación, a pesar de que estuvo tanto tiempito en el hospital, Señor. Pero gracias porque tú lo has ayudado y lo sigues ayudando a todos ellos. Y han estado ahí en pie, Señor, también orando para que todo saliera bien. Gracias porque ya está en su casa, Señor, en esa comodidad, Señor. Y lo lindo que es estar en la casita, Señor. Yo te doy gracias porque tú eres bueno, Señor. Porque tú tienes cuidado de ellos y los continúas bendiciendo en el nombre de Cristo Jesús. Y también oramos por nuestro hermano Carlos, Señor, por esa sanidad, Señor, por eso que él siente, Señor, esa falta de aire, Señor. Y así mismo te pido, Señor, que lo estabilice, Señor, que lo ayudes en esta linda noche, Señor, que él pueda dormir como dice tu palabra, en paz, que él se acueste en paz, Señor. Te pido en el nombre de Jesús que las citas, que todo salga bien, Señor, y lo que tú le vayas a dar, Señor, y dale mucha sabiduría a los médicos que son instrumentos tuyos, Señor, para que nuestro hermano Carlos, Señor, se sienta mejor, Padre. Te lo pedimos en esta noche, en el nombre de Cristo Jesús, Padre. Y en esta noche, Señor, estas peticiones también te las pongo en tus manos. Y gracias por escucharnos. Gracias, Padre Celestial, porque estamos con fe, creyéndote, Padre, que tú vas a hacer el milagro en cada uno de ellos, Señor. Porque ¿qué hay imposible para ti, Señor, si tu linda palabra nos dice que para el que cree todo es posible, Señor? En el nombre de Jesús te lo pedimos, en ese nombre que es sobre todo nombre, en el nombre de Cristo Jesús, amén y amén.
1: Y amén, gloria a Dios. Llegamos al fin de este término de momentos de oración, de hoy 2 de agosto ya comenzando agosto. Mes, agradecidísimos con Dios que nos haya permitido servirles a través de este medio. Se despide usted de su hermano Arnoldo Chavarría y mi esposa.
0: Cris, hermanos, que pasen una linda noche y que Dios me los continúe bendiciendo.
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Escuchamos este tema de Pedro Miguel Morales. Al ritmo de la salsa se llama No te alejes de la roca. Ya 10 de la noche, 7 minutos, somos Faros del Caribe, iluminando el sendero de la vida, la 97.1 FM, 1080 amplitud modulada. En la noche del domingo les saludamos. Gracias por acompañarnos. Aquí estamos desde San Francisco de Dos Ríos, San José, Costa Rica, para todo el mundo. Soy Pablo Garita Pérez. Te acompaño a partir de este momento. Aquí estamos ya en cabina y hasta las 6 de la mañana del lunes, si el Señor así lo permite. La invitación es para que usted pueda disfrutar con nosotros, se quede y juntos podamos, con la programación de Faro del Caribe, exaltar el nombre del Señor. En pocos minutos vamos a tener el programa Visión para Vivir. Además, la invitación para que usted siga con nosotros en lo que nos resta de esta noche, al empezar también un nuevo día a las 0 horas, exaltando y glorificando al Señor, dándole gracias a Él por lo que nos ha dado, por lo que nos ha regalado. Ya este es el día 2 del mes 8 del mes de agosto del 2026 y seguimos dándole a Él siempre la gloria y la honra, exaltando su nombre. Seguimos con la programación musical. Ellos son David y Abraham. Se llama Él está aquí. Así lo declaramos.

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1: Escucha las palabras del Salmo 23, versículo 1 y 2. Jehová es mi pastor, nada me faltará. Dice, en lugares de delicados pastos me hará descansar. Aquí vemos el consuelo de provisión de Dios. El consuelo de la provisión de Dios suple toda nuestra necesidad. ¿Por qué tengo miedo entonces? Proveemos a Dios en esas áreas en las que Él nos pide que proveemos. No lo proveemos en otras áreas en las cuales Él no nos pide que proveemos. Señor, voy a hacer esto, entonces si tú quieres que yo haga, que el vellón esté mojado.
2: No.
1: Hay que probar al Señor donde dice, pruébenme. Ahí es donde tenemos que probar, porque si usted comienza a probar al Señor de la manera en que le dice, usted se va a sorprender, pero usted le prueba en cosas que no tienen nada que ver con la gloria de Dios, sino con su propio egoísmo. Y ahí la cosa no funciona. El consuelo de la provisión de Dios suple toda mi necesidad. ¿Por qué? ¿Por qué es esto? ¿Por qué suple? ¿Por qué nada me va a faltar? ¿Sabe usted por qué? Porque Dios le conoce. Dios conoce quién es usted. Desde antes que usted naciera, Dios ya la había escogido. Él sabía qué características usted iba a tener. En el momento en que papá y mamá se unieron, antes siquiera que tuvieran la relación y el contacto sexual, Dios ya había figurado que esa criatura nacería en ese lugar. Lo dice la Escritura, no lo digo yo. Él conoce perfectamente y desde antes que naciéramos nos ha separado y nos ha apartado para un propósito especial. No digamos entonces que Dios no nos conoce. Conoce cuando me levanto, conoce cuando me acuesto, conoce que tengo problemas, conoce que tengo necesidades, conoce que no tengo trabajo, conoce que tengo demasiado trabajo, conoce que hay problemas en el matrimonio, que hay problemas en el hogar. Claro que lo conoce, Dios conoce. Y si el Dios que conoce todo lo que usted vive, todo lo que usted sufre, es su pastor, nada le va a faltar. Él ha estado con usted desde la niñez, Él lo vio jugar, Él lo vio ir a la escuela. Él ha estado con usted desde su adolescencia. Sí, cuando tuvo esas preguntas que nadie podía contestarle, Él estaba ahí. Él le conoce a usted en su hogar, le conoce en el trabajo, conoce sus pensamientos, conoce sus motivaciones, sabe lo que hay dentro de su corazón. Él está ahí porque Él lo creó, Él lo hizo. No piense usted que usted se formó de la nada y que ha adquirido su forma de ser y su carácter, nada más porque sí. El Señor sabe. Muchas de las cosas que usted tiene en su corazón no las ha puesto a Él, sino el pecado que mora en usted. Pero hay mucho de lo que Dios ha puesto y eso es lo que quiere el Señor rescatar. Por eso, como aquel pastor que deja las que están seguras y va a buscar la que se ha perdido, le ha buscado a usted, me ha buscado a mí y nos ha traído de regreso al hogar. Me gusta la manera como lo dice David. Me gusta la forma como lo está poniendo. Porque muchas veces, nosotros no aprendemos a descansar. Porque muchas veces no aprendemos a descansar en las promesas del Señor. Él dice que Él estará ahí después. Aún después de que nosotros muramos, Él estará ahí con nosotros en todo momento. Nunca se olvide de esto. A diferencia del ganado, las ovejas corren por todas partes. Y con frecuencia, el trabajo del pastor es tomar a una oveja líder, forzarla a bajar la cabeza, ponerla en el suelo, agarrar su vara de pastor y tenerla allí un momento hasta que aprenda que no debe irse por su cuenta. Dice versículo 2, en lugares de delicados pastos me hará descansar. Con frecuencia queremos nosotros enfatizar los pastos delicados. Pero el énfasis en este versículo, ¿sabe cuál es? Me hace descansar, me hará descansar. El texto hebreo dice, pasto de verdor, Él me hará descansar. Es un cuadro de descanso forzado. Mamá, usted cuando tuvo a su bebé, cuando su bebé tenía meses y el bebé no se quería dormir y era tarde y tenía que dormir su siesta, el bebé no quería, usted llegaba a la cuna, volteaba, ¿verdad? Lo ponía de pancita ahí en el colchoncito y empezaba a sobarle la espalda para que durmiera y el bebé se quería levantar y no quería dormir, pero usted lo presionaba delicadamente para decirle, no, este es tu tiempo de dormir, hasta que quedaba dormido. Usted lo hacía a descansar. ¿Qué cree que Dios tiene que hacer a veces con nosotros? Se pregunta a veces por qué ciertas enfermedades, por qué a veces algunas pérdidas, porque estamos tan distraídos, nada más haciendo por hacer, y el Señor quiere decir, momento, estate quieto y reconoce que yo soy Dios. El pastor a veces nos obliga a descansar. junto a aguas de reposo me pastoreará. Es apropiado decir que Él nos guía a aguas tranquilas. Y déjeme decir lo que ocurre en este lugar. La razón por la que esto ocurre es porque las ovejas no beben de un riachuelo que lleva corriente fuerte. Es hermoso ver algunos lugares que pintan, ¿verdad?, ovejas pastando, luego un río, una cascada, pero eso no es tan real. ¿Por qué? Porque la cascada provoca un río tan fuerte que las ovejas, cuando lo escuchan, huyen, le tienen miedo al agua. Muchas razones: instinto de supervivencia, de conservación. ¿Por qué? Porque saben que si entran ahí, se mojan, caen, por alguna razón se mojan, no se van a poder levantar, se llenan de la lana de agua, que va a ser tan pesado que no van a poder levantarse por ellas mismas. ¿Saben qué tiene que hacer el pastor? El pastor en ocasiones lo que tiene que hacer es empezar a juntar algunas piedras lejos de la corriente de agua hasta hacer una pequeña lagunita, un pequeño pocito. Entonces, a como puede, empieza a dirigir el agua hasta donde está esa pequeña estanquito. Entonces, Él las trae y ellas ya no escuchan ruido, el agua está tranquila, el agua está calmada y comienzan a beber. Él nos hace descansar. En lugares de aguas quietas, nos hace beber. Nos sustenta. Ese es nuestro pastor. ¿Y sabe algo más? Quizá usted en este momento, el Señor lo está haciendo descansar. Quizás sea este el instante en el cual usted empieza a recordar, ahora entiendo por qué me está pasando lo que me está pasando. El Señor está llamando mi atención. ¿Qué, acaso la vida es más que el horario que usted cumple cada semana? ¿Qué, acaso no hay más en la vida que eso? El Señor quiere que usted lo medite, lo piense. En segundo lugar, el consuelo de la presencia de Dios calma mis mayores temores. Fíjese el versículo 3, confortará mi alma, me guiará por sendas de justicia. ¿Qué dice? Por amor de su nombre. Aunque ande en valle de sombra de muerte, no temeré mal alguno, porque cambia. En lugar de hablar de Él, ahora habla con Él, porque tú estarás conmigo. Tu vara y tu cayado me infundirán aliento. La presencia consoladora de Dios calma nuestros más terribles temores. Temores a una crisis, temores a un cáncer, temores a una enfermedad. El saber que Dios está conmigo, eso calma mis más terribles temores. Si no los calma, entonces no he reconocido que Él es mi pastor. Si no he reconocido que Él es mi pastor, ¿qué puedo esperar? Solamente escuchar otra plática más acerca de un Dios que existe, que ha creado el universo y que permite el mal. Es todo lo que voy a escuchar. Pero si experimento a Dios como mi pastor, en medio del dolor, Él nunca dijo que iba a quitar el dolor, sino en medio del dolor, Él estará con nosotros. Esa es la gran diferencia. En medio de ese dolor, me guiará por sendas de justicia. Fíjense, la palabra confortar mi alma es importante. No está confortando mi cuerpo. Y es que muchas veces tenemos corderitos que se nos van desviando de la manada. Está el rebaño por acá y vemos a un corderito que se va e insiste en irse por otro lado. El pastor llega y el cayado que utiliza es precisamente con esa curvatura para poder jalarlo y acercarlo, ¿verdad?, al redil, al corral, pero vuelve a irse. Y cuando insiste una y otra vez y no quiere entender, en muchas ocasiones el pastor tiene que recoger al corderito y sabe qué tiene que hacer con ese corderito, por más triste que es. Le quebra una patita. Imagínense balando de dolor. Imagínenselo. Le quebra una patita. Y luego inmediatamente la entablilla y la carga y le habla. Como Isaías dice en Isaías 40, 10 y 11, he aquí que Jehová el Señor vendrá con poder y su brazo señoreará. He aquí que su recompensa viene con él y su paga delante de su rostro. Como pastor apacentará su rebaño. En su brazo llevará los corderos y en su seno los llevará. Pastoreará suavemente a las recién paridas. Este cordero tiene una pata quebrada. Era terco. Se iba del redil. Y el pastor tuvo que hacer algo que, aunque le dolió más al pastor, sabía que era por su bien. ¿Sabe lo que es interesante? Que muchos de estos corderitos, a que sus patas les ha sido quebrada, jamás se vuelven a alejar del redil. A veces escucho padres decirles a sus hijos cuando van a aplicar disciplina, hijo, esto me va a doler más a mí que a ti. Pero tenga que hacerlo. Porque quizás sea la única manera en que ese corderito pueda entender que tiene que volver al redil. Y hablo a todos nosotros como corderos. ¿A cuántos de nosotros en esta mañana venimos aquí con una pata quebrada? ¿Cómo está usted en este momento? ¿Cómo está usted en este instante? Confortará mi alma. Confortar significa me hace regresar, me hace volver. El pastor sabe cuándo es tiempo de poner esa disciplina. ¿Usted ha sido disciplinado recientemente? Déjeme decirle lo que dice Hebreos 12, 11. Ninguna disciplina al presente parece ser causa de gozo, sino de tristeza. Pero después da fruto apacible de justicia. Maestro del seminario escribió un libro maravilloso. Se llama El Canto del Pastor. Y dice, oiga muy bien, porque aquí donde dice, me guiará por senda de justicia, por amor de su nombre. Escuche lo que él dice. Dice, las laderas del desierto de Judea están marcadas por senderos paralelos que se mueven junto a los contornos de las laderas. Se ven como si una mano gigante hubiera hecho esto en la montaña, entonces solamente hubiera dejado los surcos. ¿Por qué? Son caminos que se van haciendo del pastor en su andar con las ovejas, por generaciones tras generaciones. Pero es interesante porque cuando este maestro estuvo allá, le preguntó a uno de los pastores beduinos y le dice, ¿por qué tú vienes por este camino y por qué por estos otros no? Ah, no, es que esta ladera pertenece a nuestra familia. La de allá es de Eleazar, la de allá es de Benjamín, pero esta es la de nuestra familia, por eso por aquí venimos. Y él viene por delante y todas las ovejas vienen formaditas sin desviarse ninguna. Conocen el camino, me guiará por sendas correctas, por amor de su nombre. ¿Y sabe usted lo que significa por amor de su nombre? Por amor a su reputación, porque Dios toma muy en serio su reputación. Quizá usted no tome en serio la reputación de Dios, pero Dios toma su reputación muy en serio. Por eso a veces la pata tiene que ser quebrada para hacer volver al redil, de tal manera que usted camine por la senda correcta, porque su reputación está en juego, aunque usted muchas veces no lo entienda, aunque yo muchas veces no lo comprenda. Por eso no podemos cuestionar a Dios de todas las cosas que nos pasan. Él sabe lo que está haciendo. La manera como lo dice Charles Spurgeon es increíble. Dice, no es el valle de la muerte, sino el valle de la sombra de la muerte lo que nos da temor. Y es que aquí dice, ¿verdad? Me guiará, dice. Y aunque ande en valle de sombra de muerte, no temeré mal alguno. Lo que me ayuda a pensar que Dios está haciendo tres cosas aquí. Primero que nada, Él nos da su provisión. Segundo, Él nos da su dirección. Y en tercer lugar, Él nos da su protección. Nos está protegiendo. Su vara y su cayado infunden aliento. Aliento, adereza mesa delante de mí en presencia de sus angustiadores. ¿A cuántos de ustedes les da miedo la oscuridad? A veces tengo que dejar una luz prendida por allá, pero se los confieso a veces. Pero ¿saben qué me ayuda? Me reconforta leer este salmo y darme cuenta que aún en medio de las sombras. Por eso me impresionan estas palabras de él, dice Carlos Spurgeon. No es el valle de la muerte, sino el valle de la sombra de la muerte. Porque la sustancia de la muerte ha sido removida y solo la sombra permanece. Y donde hay una sombra, debe haber una luz en alguna parte. Y la hay, la hay. La muerte está de pie junto al camino que debemos pasar. Y la luz del cielo brillando sobre nosotros crea una sombra en nuestro camino. Regocijémonos, pues hay luz delante de nosotros. Nadie le tiene miedo a una sombra, porque una sombra no puede detener a uno en su camino, ni siquiera por un instante. La sombra de un perro no puede morder, la sombra de una espada no puede matar, y la sombra de la muerte no puede destruirnos, porque aquel que es más poderoso que la muerte la venció en la cruz del Calvario. Entonces que no nos asuste la sombra de la muerte, porque nada nos hará. Si hay sombra, entonces hay luz. Voltéase la luz y siga de frente. Porque hay mucha oportunidad que la luz sea Jesús en su vida. El consuelo de las promesas de Dios fortalecen mis más débiles esperanzas. Pero ¿sabe qué? ¿Sabe qué? La vara y el cayado infunden aliento de dos maneras. Una, ya les dije anteriormente que el cayado del pastor trae a las ovejas, ese gancho las hace sacar de algún agujero que hayan caído, las vuelve a redil, si se van desviando, las mete un poquito. Pero vemos que tiene una vara. Y la palabra hebrea para vara literalmente es un garrote, grueso, fuerte. Eso es lo que literalmente, eso dirá usted, ¿cómo puede ser de consuelo para mí? Me consuela el cayado, pero la vara no. Bueno, ese no es para usted. A menos que usted se porte mal. No, ese es para los depredadores. Es para los lobos que están esperando el momento en que una oveja se salga del redil para poder utilizarlo como un arma de protección y darle en la cabeza a ese depredador. Eso hace el pastor protegiendo a las ovejas. Para eso siempre trae un cayado y para eso también siempre trae un garrote, una vara. Aún el pastor a veces descubre que entre los balidos de las ovejas haya lobos disfrazados. Entonces cuando logra detectarlos, bolas en la cabeza y derecho. Entonces él se protege de los depredadores externos, pero también de los que están engañando a las ovejas. Y ese es el pastor de todos ustedes y de mí, nuestro pastor. No este que les habla, es él, el que ya conoce la motivación de nuestros corazones y la necesidad que tenemos. Eso es lo que hace. Así es que Consolémonos, porque las promesas del Señor fortalecen nuestras vidas en tiempos débiles. Dice el versículo 5, ponga mucha atención. Aderezas mesa delante de mí, en presencia, ¿de quién? De mis enemigos, dicen otras versiones. Pero, ¿qué significa con eso? Nos vamos a sentar con los enemigos a comer. A veces me batallaba en mi mente pensando qué significa todo esto, hasta que estudiando descubro algo en particular. Fíjense muy bien lo que hace un pastor, y lo leo para que no se me pase ningún detalle. Dice, en este caso, dice el salmista, habla del pastor que viene a un nuevo campo que no ha sido tocado anteriormente. Él no ha traído a este campo a pastar a las ovejas anteriormente. Es la primera vez que vienen. Entonces, antes de mandarlas allá a comer, él se adelanta y hace algo. El pastor no simplemente las deja libres para comer. Él primero inspecciona el campo para ver si hay víboras que se esconden en los agujeros del suelo. Estas víboras con frecuencia asoman su cabeza de esos agujeros que hay entre el pastizal y pueden morder la nariz de una de esas ovejitas, de uno de esos corderos, y irremediablemente después de eso morir. Entonces lo que hace es que con su vara va de nuevo y empieza a buscar esos agujeros. Y cuando llega a esos agujeros, pone aceite sobre cada uno de ellos. En cada uno. Y cuando ha terminado de ver que no haya ningún agujero que no haya sido tratado con ese aceite, va con sus ovejas y las unge en su cabeza. Y el aceite baja. Cuando ellas están comiendo, si por alguna razón, alguna de esas víboras que no van a poder salir de sus agujeros porque es resbaladizo y no pueden salir, aparte que el aceite es repelente, las ahuyenta, y llegan a una de estas inocentes criaturas, indefensas, y huelen el aceite que corre por sus narices, van a hacerse para atrás. Por eso es que pueden comer en la presencia de sus enemigos. Unges mi cabeza con aceite. Mi copa está rebosando. Los enemigos están en medio de nosotros, pero podemos disfrutar del alimento espiritual porque el pastor ya ha cuidado de nosotros, ungiéndonos con su Espíritu Santo. Y si Él nos está ungiendo y protegiendo, ¿cuál es el temor que podemos tener? Pero, ¿qué de la copa rebosando? ¿Acaso el aceite? ¿Qué piensa usted que es? Mientras las ovejas están tranquilas pastando, ese lugar es seco, en ese lugar no hay agua. Hay pozos, pero no hay agua. Entonces el pastor tiene que sacar agua de los pozos y hay unos pedazos de piedra que sirven como cunetas, les llaman copas, y hay que echar agua sobre esas copas de piedra para que cuando ya las ovejas estén comiendo se acerquen a esas copas y estén rebosando y puedan saciar su sed. Mientras comemos, mientras nos nutrimos, el Señor ya está proveyendo lo que sigue. Eso hace nuestro pastor. ¿No es hermoso nuestro Dios? ¿No es hermoso nuestro pastor que Él cuida de nosotros, que tenemos copa rebosante en nosotros? Hermanos, el Señor unge nuestra cabeza con aceite. Nuestra copa está rebosando. Y agua fresca viene a nuestras vidas. Como lo dice el pastor Harold Robinson, dice, con Dios todo el tiempo es rebosante. Todas las cosas son rebosantes. Dice, el cabrito siempre es el cabrito más gordo. La túnica es siempre la mejor. El gozo es siempre indescriptible. La paz sobrepasa todo entendimiento en nuestro ser. La bondad de Dios es nunca renuente. Él no mide su bondad con gotas como un farmacéutico llenando una receta. Él nos las da de una manera desbordada. Su copa está rebosante. Si tan solo reconociéramos la abundancia desbordante de sus dones, haríamos una gran diferencia en nuestras vidas. Si tan solo reconociéramos que el alimento que nos comemos en cada instante es un regalo que viene de la mano del Señor, ese sería un sacramento que hiciéramos cada vez que comiéramos. ¿Por qué? Porque sería como esa hermosa última cena, porque es Dios quien la provee. El Señor cuida de nosotros. Y cuando lo hace, fíjese muy bien el deseo que hay en el corazón de nosotros. Versículo 6. Ciertamente, el bien y la misericordia me seguirán todos los días de mi vida. Y en la casa de Jehová moraré por largas días. Todo pastor, imagino que tiene sus perros ovejeros. Yo a veces trato de imaginarme que el pastor que está cuidando las ovejas tiene sus dos perritos. Serían muy bonitos nombres para dos perritos. Bien y misericordia. Las palabras hebreas son Tov y son Hesed. También son bonitos los nombres en hebreo, ¿verdad? Imagínense esta escena. El bien y la misericordia siguen al pastor todo el tiempo. El pastor de nuestras almas, nuestro Dios, lo vienen siguiendo el bien y la misericordia. ¿Qué es la diferencia? El bien es la gracia. Nos da lo que no merecemos. ¿Qué es la misericordia? Da, no darnos nuestro merecido. Eso lo siguen al Señor. ¿Unos días? ¿Unas horas? Todos los días. Largos días. Y por lo tanto, tengo mi esperanza y mi confianza de poder ser apacentado en la casa de Dios. Resumen, el consuelo de Dios hace la vida más fácil. La hace más fácil. La hace más fácil para aquellos que hemos confiado plenamente en Él. El consuelo de saber que no estoy aquí solo. El consuelo que Dios dice que la vida será más fácil. Número 2, el consuelo de Dios hace que mis pruebas sean soportables. Sí, esa enfermedad, esa noticia terrible que acabo de escuchar. El saber que el pastor está a mi lado hace que la prueba pueda ser más confortable. La siguiente vez que vaya al hospital, que vaya a ser internado, que visite a alguien, lleve su Biblia, no la deje. Confórtese con este salmo, conforte a los demás con este salmo, porque usted recordará que usted no está solo en esa prueba. Número 3, el consuelo de Dios hace que el cielo sea más creíble. ¿Y sabe qué? Yo comencé haciéndoles una pregunta. Voy a terminar con otra. Le pregunté al principio, si usted pudiera escoger ser un animal, ¿qué animal sería? Hoy le voy a hacer otra pregunta. Si usted pudiera escoger un pastor, ¿qué pastor escogería? ¿Qué pastor escogería? En un pueblito de aquí, de los Estados Unidos, había un pastor que visitó un lugar y se quedó a vivir en la casa de una familia que trasquilaba ovejas. Era su ocupación principal. Y era el tiempo de la trasquila. Entonces él empezó a notar cómo tomaban las ovejas y las trasquilaban. Pero notó una en particular que estaba por allá afuera del resto de las que estaban siendo trasquiladas. Era una oveja madre. Y debajo de sí misma había un corderito pequeñito, recién nacido, que la seguía para todos lados. Pero a legua se notaba de que algo pasaba, algo estaba mal con ese corderito. Cuando lo traen cerca de donde estaba el pastor, puede darse cuenta y el misterio se resuelve. Era un corderito deforme. Parecía que traía 6 patas y la lana se les estaba arrancando de la piel. En el momento en que la oveja madre, que había perdido su propio corderito, que había sido mordido por una víbora, vio en él a lo mejor el hijo que buscaba, pero cuando lo huele, lo rechaza. Y él se va detrás de ella, pero ella lo rechaza, lo quiere morder. Se compadecen de este pobre corderito los trasquiladores y lo que hacen es lo siguiente. Rapan completamente, trasquilan esta ovejita defectuosa, entonces quitan la lana de la que había muerto y se la cubren a este corderito. Se la pone muy bien pegadita y bien acomodada y se la vuelven a acercar a la oveja madre. Entonces ella comienza a oler y ese olor es conocido. Entonces él lo adopta, entonces comienza a cuidarlo y a nutrirlo. ¿No es esto una fotografía maravillosa de la gracia de Dios con nosotros? Habiendo sido nosotros con defecto por nuestros pecados, aquel que no cometió pecado, el Hijo de Dios, el Cordero que quita el pecado del mundo, puso sus vestiduras de justicia sobre nosotros. De tal manera que ahora Dios para él somos olor agradable. Y nos acepta como hijos. Y nos recibe como de los suyos. Por lo que Cristo hizo en la cruz del Calvario. Somos ya no despreciables, pero amados en el amado. Ese es el pastor que le quiero pedir que usted acepte este día de hoy. Y si Jesús no es el pastor de sus almas, este puede ser un momento en que usted pueda decirle, Él es mi pastor.
0: Jehová es mi pastor, su pastor, nuestro pastor. ¿No le parece asombroso? 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
3: Quiero que te detengas un momento y reflexiones en una frase breve pero grandiosa. Pablo la escribió a una iglesia complicada, dividida y espiritualmente confundida. Él dijo, somos administradores de los misterios de Dios. Esa era la manera en que Pablo entendía su llamado. No como una celebridad espiritual, no como el dueño del mensaje, no como un protagonista de la historia, sino simplemente administrador, encargado, mayordomo de algo que no le pertenecía a él, pero que se le había encomendado. Y piensa en este contexto. La ciudad de Corinto era sofisticada, ruidosa, moralmente desordenada e impresionada consigo misma. Una ciudad que corría en todas las direcciones, menos en la dirección correcta, menos hacia Dios. Y justo ahí, en medio del ruido, Dios plantó una iglesia y le confió una historia. La historia de Cristo, la historia de la gracia. La historia de la cruz abierta para todos los que creen. El Evangelio era completamente nuevo para los gentiles. Habían sido forasteros toda su vida, extraños a las promesas, ajenos al pacto con Dios. Y de repente, el misterio fue revelado. Judíos y gentiles, por igual, todo aquel que cree pertenece al mismo pueblo. Porque en la cruz, la gracia de Dios se abre de par en par para todos. Y ahora, esa administración también nos corresponde a nosotros. ¿No te asombra? Dios no confió esta historia a personas perfectas. No la confió a personas ilustres, sino a nosotros, vasijas frágiles, personas comunes, servidores, con grietas, pero sostenidos por la gracia maravillosa de Dios. Tú y yo somos gente pequeña, si quieres verlo de esta manera, pero anunciando a un gran Salvador. Esa es mayordomía. Y eso no es una carga, es un privilegio sagrado para todos los que creen. Por eso existe un ministerio como Visión para Vivir. 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

escuchamos a Vai. Se llama Así es tu amor. Ya 11 de la noche, 2 minutos. Arrancamos nueva hora de programación. Somos Faro del Caribe, iluminando el sendero de la vida. La 97.1 FM. Quédese con nosotros. Vendrá en pocos minutos la lectura bíblica. Corresponde el día de hoy. Estamos en el capítulo 62 del profeta, del libro del profeta Isaías. Además, recuerde, a las 11:40 minutos, su programa Momentos de Oración. Su petición de oración puede hacerla llegar a partir de este momento vía WhatsApp al 8777-5965. Estaremos presentando delante del Señor esa necesidad, esa petición. Saludos, bendiciones en carretera. Gracias por acompañarnos, por estar con nosotros desde su trabajo, desde su casa. Saludos también a esta hora en cualquier parte del mundo donde se encuentre. Seguimos, estos son Corridos de Fe, para seguir disfrutando la noche del domingo. Somos Faro del Caribe, iluminando el sendero de la vida.

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1: Isaías, capítulo 62.
2: Por amor de Sion no callaré, y por amor de Jerusalén no descansaré, hasta que salga como resplandor su justicia y su salvación se encienda como una antorcha. Entonces verán las gentes tu justicia y todos los reyes tu gloria, y te será puesto un nombre nuevo que la boca de Jehová nombrará. Y serás corona de gloria en la mano de Jehová y diadema de reino en la mano del Dios tuyo. Nunca más te llamarán desamparada, ni tu tierra se dirá más desolada, sino que serás llamada Efsibá, y tu tierra Beula, porque el amor de Jehová estará en ti, y tu tierra será desposada. Pues como el joven se desposa con la virgen, se desposarán contigo tus hijos, y como el gozo del esposo con la esposa, así se gozará contigo el Dios tuyo. Sobre tus muros, oh Jerusalén, he puesto guardas. Todo el día y toda la noche no callarán jamás. Los que os acordáis de Jehová, no reposéis. Ni le deis tregua hasta que restablezca a Jerusalén y la ponga por alabanza en la tierra. Juró Jehová por su mano derecha y por su poderoso brazo, que jamás daré tu trigo por comida a tus enemigos, ni beberán los extraños el vino que es fruto de tu trabajo, sino que los que lo cosechan lo comerán y alabarán a Jehová, y los que lo vendimian lo beberán en los atrios de mi santuario. Pasad, pasad por las puertas, barred el camino al pueblo, allanad, allanad la calzada, quitad las piedras, alzad pendón a los pueblos. He aquí que Jehová hizo oír hasta lo último de la tierra. Decid a la hija de Sion: he aquí viene tu Salvador. He aquí su recompensa con él, y delante de él su obra. Y les llamarán pueblo santo, redimidos de Jehová, y a ti te llamarán ciudad deseada, no desamparada.
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1: Levanto mi canto a Cristo.
0: Porque la palabra del Señor nos dice en Mateo 7:7: Pedid y se os dará, buscad y hallaréis, llamad y se os abrirá.

El Señor se manifestó a mí hace ya mucho tiempo diciendo: con amor eterno te he amado, por tanto te prolongué mi misericordia, por cuanto en mí pusiste tu amor. Yo también te libraré, te pondré en alto, por cuanto has conocido mi nombre. Me invocarás y yo te responderé. Contigo estaré yo en la angustia, te libraré y te glorificaré. Te saciaré de larga vida y te mostraré mi salvación.

Amén, así podemos declararlo hoy. Dios, gracias por tu amor. Dios, por tu bondad. Dios, por tu misericordia. Declara la palabra en Juan capítulo 3, 16. Porque de tal manera amó Dios al mundo que ha dado a su Hijo unigénito, para que todo el que en Él cree no se pierda, mas tenga vida eterna. Dios, gracias.

para decir: Dios, eres bueno. Señor, no hay nadie como tú. Gracias por tu misericordia, Señor, que en este día me ha alcanzado, Dios. Y por todo, Señor, lo que tú me has dado, no solamente el día de hoy, sino a lo largo de nuestra historia de vida. ¿Cuántos momentos, sabe? ¿Cuántas experiencias tan hermosas que hemos vivido con el Señor, donde hemos experimentado el amor de Dios, el consuelo de Dios? ¿Cuántas situaciones que vivimos en el camino, algunas muy difíciles, algunas muy duras, pero fue Dios quien estuvo allí. Él fue quien estuvo a nuestro lado y sobre todo, sí, el que nos ha sostenido. Él ha permanecido fiel. Él no te ha desechado, no me ha desechado. Él ha sido bueno. Y en este momento, en este tiempo de oración por medio de Faro del Caribe, la 97.1 FM y los 1080 amplitud modulada, iluminando el sendero de la vida. Un tiempo y un momento como estos, sabe usted y yo, vamos a volver a experimentar de su amor. Él es fiel. Sí, mujer, Él te ha sostenido. Y en el día difícil, en las semanas duras, a lo largo del tiempo, cuántas cosas, pero hoy en este tiempo, hoy a esta hora, sabes, hoy ven delante del Señor, puedas expresarle, que puedas tener un coloquio, que puedas decirle: Señor, aquí estoy delante de ti. Tú me conoces, Señor. Sabes, es que antes de que salga una palabra de nuestra boca, Él la conoce, Él la sabe. También conoce y sabe bien del porqué de esas lágrimas que estás derramando, del dolor que hay en tu corazón, de la soledad, del temor, del miedo que vino, de la tempestad que se levantó. Pero hoy el Señor te dice: aquí estoy, no temas. Recuerda ese texto hermoso en Isaías 41:10. No temas, te dice el Señor, no temas, que estoy contigo. Yo soy tu Dios, soy tu Dios. Gracias, Señor. Gracias, Dios. Gracias, Señor. Eres bueno. Llénanos hoy, Señor. Sí, Dios.

Anhelo, Señor, más de ti, Dios, de tu presencia. Hoy vengo, Señor, delante de ti. Sabe, y hoy podemos, en este tiempo, en la transición que vamos a tener al despedir el día domingo en los próximos minutos y poder empezar un nuevo día. Sabe, al empezar un nuevo día, también es una nueva oportunidad que el Señor nos da.

0: nos da y nos regala en su voluntad para poder empezar un nuevo día y poder traer nuestra vida también delante de Él y seguir siendo renovados, y que el Señor traiga aliento a la vida y que hoy Él venga a curar y a sanar toda herida, todo dolor, toda carga, y hoy puedas experimentar y juntos podamos experimentar de su amor, porque de tal manera amó Dios al mundo que ha dado a su Hijo. ¡Qué amor tan grande! Y es el amor que usted y yo vamos a experimentar y a recibir a esta hora. Hasta su casa, el saludo, la bendición. Gracias por acompañarnos. A quienes nos escuchan en la carretera, muchas bendiciones. A quienes están desde el trabajo en sintonía de Faro del Caribe. Usted que nos escucha en el centro penal, privado de libertad. A quienes nos están escuchando desde una clínica, en un hospital, en cualquier parte del mundo. Este es el momento, ¿sabes? Es el tiempo que el Señor tenía para usted y para mí, ¿sabes? A esta hora es posible que en un horario o en este horario ya bastante tarde para muchos, es un tiempo donde ya estarían durmiendo, ya estarían descansando, pero Dios, que sabe y que conoce de tu corazón, de lo que estás pasando y enfrentando hoy, te da esta bendición de poder estar a las 11 de la noche, ya con 52 minutos del domingo, poder estar escuchando Faro del Caribe y poder recibir una palabra y poderte dar aliento y poderte confortar. Porque si hasta ahora posiblemente ya usted estaría con algunos minutos u horas de estar durmiendo, pero Dios, que lo sabe todo, que lo conoce todo, a esta hora nos va a hablar, nos está hablando por medio de su palabra. Qué bendición encontrarnos. Para su amigo y su servidor Pablo Garita Pérez, es una bendición poder encontrarnos en este tiempo y poder traer delante del Señor, delante de Él, cada necesidad y cada petición. Por favor, orar, dice este mensaje. Por mi esposo Percy. Por él oramos y lo traemos, amén, Vicky, delante del Señor. Lo presentamos a Él. Pablo, doy gracias a Dios por su palabra. Amén. Dios siempre está allí. Deyanira. Porque cuando me he sentido, he estado caída por mis dolores de huesos, me levanta y aumenta mi fe. Siempre me uno a orar con Faro del Caribe. Y sabes, Deyanira, hoy el Señor, en esta oportunidad también viene a decirte: aquí estoy, yo soy tu sanador. Sí, tu sanador. Padre, delante de ti también traemos la vida de Julie. Padre, glorifícate en esta vida, Señor. También declaramos una palabra de sanidad. Oh, mi Dios. Sabes, el Señor está operando. Ya ahora mismo el Señor está obrando. Está ministrando vidas en estos minutos. está tocando corazones. Amén. Somos la familia Jagger Jara y nos unimos a orar. Dice Pablo ese pasaje de Isaías 41:10. Ese pasaje, esa palabra me conforta ahora en un momento difícil. Tere, pero sí, el Señor en aquel tiempo, en aquel momento difícil que experimentaste por medio de esa palabra, te vino a decir: aquí estoy, no temas. Y hoy puedes glorificar al Señor. Pero alguien que hoy esté pasando un momento también duro, cuando sentimos que no hay nadie, o los que estaban ya no están o se fueron, o quienes prometieron estar allí y se fueron también, en medio de esa soledad, de ese dolor, el Señor te dice: aquí estoy. No temas, yo estoy contigo. Si por un momento pensamos, el valor de esas palabras tan hermosas que el Señor declara: no temas, yo estoy contigo. Y hoy en el momento duro, de prueba, de adversidad, ahí donde estés, mujer, ahí donde estés, varón, es el Señor quien te habla hoy y te dice: no temas. Yo estoy contigo. Mis fuerzas, usted posiblemente dirá, ya no dan más, ya no puedo. Sí, porque en nuestra humanidad hay momentos donde hemos dicho: no podemos más. Yo creo que todos a lo largo de nuestra historia de vida han habido momentos así, donde vino la desesperación. Hoy quizás estés angustiada, mujer. Hoy quizás estés cargado y dices: no tengo fuerzas. Es que no le encuentro sentido a mi vida. Pero sabes, hoy el Señor te dice: aquí estoy, no temas. Porque aunque muchos no están o se han ido, yo aquí estoy, yo permanezco fiel. No te he dejado, no te dejaré. Yo te voy a sostener. Por eso no temas.
1: Mi amor.
0: Gracias, Dios, por tu amor. Gracias, Señor.

0: gracias por tu amor. Traemos delante de ti, Señor, la vida de Alejandro.
1: En tu alma, recíbelo en tu...
0: Alejandro, el Señor, hoy contigo y siempre.
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0: Dile, Señor, ayúdame. Fortaléceme, guíame. Tu amor, Señor. Gracias por tu amor. Padre, delante de ti la familia Álvarez Mesa. Por favor, orar por Josep Andrés. Dios, toca ese corazón. Pablo, me uno a orar. Amén, Ana. Pedimos al Señor todo salga bien en ese examen. Olga, se una a orar. Oscar Rolando, Marilyn. Dice, aquí estoy delante del Señor. Aquí estamos, Señor, delante de ti en esta hora. Traemos también, Señor, la vida de Adrián. La vida de Jonathan. Glorifícate hoy, Señor, nos escribe Janet, Rubén, Loaiza, María Rosa. Walter también dice, aquí estoy delante del Señor. Vamos a orar. Eliezer dice, aquí estoy en sintonía. Creyéndole al Señor.
2: El Señor se manifestó a mí hace ya mucho tiempo diciendo.
0: Padre, vamos a orar también por José Rodríguez, Señor.
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0: Vera, amén, el Señor abrirá puertas.
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0: Dios te lleva a un mejor lugar.
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0: Confía.
2: 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Te libraré.
0: Dios es quien es el dueño del oro y de la plata.
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0: mostraré. Dios traerá la bendición. Dios va a proveer. Él te va a sorprender.
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0: Soy Erika. Erika, te bendecimos en el nombre de Jesús. Oramos, dice. Por favor, por mi mamá Gladys.
2: Me llena y me da.
0: Dios traiga esa bendición. Amén. Orar por mi madre María. Declaramos salud. Presentamos la vida de Jesús Ríos. Vamos a orar por María José. Por Javier. Por Jordan Navarro. También se une en este tiempo Marta Solorzano. La petición que nos deja Marta Aguilar, Ana Hernández también.

0: Padre, hoy glorifícate.
1: Es fiel y sincero a mí.
0: Glorifícate, Señor. Hoy traemos delante de ti también, Señor, la vida de Javier, Dios. Dios, y cada necesidad y cada petición, Señor, que sigue llegando a la radio, Dios, en estos minutos, además de la petición que está en el corazón, Señor, delante de ti. Traemos a la familia Sánchez Johnson y Johnson Jiménez delante del Señor, la vida de Yanina, delante, Señor, de tu presencia. Julie, vamos a orar, vamos a clamar y a presentar delante del Señor. Sabe, el Señor está contigo y también te dice hoy, no temas, Julie. Él traiga fortaleza ahora sobre tu vida. Damaris dice, por favor, orar por Víctor. Lo traemos delante del Señor. También, Señor, presentamos en este tiempo, Señor, la vida de Ania. Luz, presentamos a tu familia, a tus hijos delante del Señor en esta madrugada. Ya es lunes, 3 de agosto del 2026. Y en este día traemos nuestra vida delante del Señor. Presentamos la petición de Felipe y cada petición y necesidad que hay en el corazón. En el capítulo 11 de Hebreos nos habla acerca de la fe. Y allá en el versículo 6 dice que sin ella, o sea, la fe, es imposible agradar a Dios. Porque es necesario que el que se acerca a Dios, escuche, es necesario, como usted y yo lo estamos haciendo, acercándonos a Dios en este tiempo. Sí, es necesario que el que se acerca a Dios crea que le hay y que él es galardonador de aquellos que le buscan. Y sé que a esta hora, ya en este nuevo día, hay hombres, hay mujeres que le buscan. ¿Sabes? Has esperado que llegue este momento de oración. Algunos porque no han podido descansar ni dormir, otros porque han dicho, me uno a orar por las noches y madrugadas con Faro del Caribe y espero el momento en la noche antes de descansar y de dormir para orar y para venir delante de la presencia del Señor. Bueno, hoy el Señor, que es bueno, nos está hablando por medio de su palabra. Hoy acérquese con fe, mujer, en este lunes. Porque sabes, Él va a mirar tu fe hoy. Sí, Él está mirando tu fe hoy, varón. Es que para Dios no hay nada imposible. Es pues la fe, la certeza de lo que se espera. Es la convicción de lo que no estoy viendo. Si ten esa fe y la convicción de lo que no ves, pero que vendrá, porque no es por la vista, es por la fe. Hoy cree por esa bendición, hoy cree por un milagro. Dios abre puertas en este lunes. Dios traerá esa bendición, hoy cree, mujer. Este es el día que el Señor ha hecho. Es nueva su misericordia. Dios, gracias por este día. Dios, gracias por este lunes. Serás mi guardador. Serás mi proveedor, Señor. Padre, gracias. Pongo mi vida, Señor, delante de ti. Señor, aumenta las fuerzas a aquel que no tiene. Diga el débil hoy, fuerte soy en Cristo Jesús. Levanta manos hoy en esta madrugada. ¿Sabes por qué su gloria? Su poder, aleluya, se manifiesta. Él es tu sanador. Él puede curar y sanar el corazón herido. Él viene a sanar y a curar tanto dolor que a lo largo del tiempo, porque han pasado días, ya han pasado meses y aún han pasado muchos años. Hay gente que a esta hora está escuchándonos, que a lo largo del tiempo ha guardado algo en su corazón. Hay un dolor muy fuerte que lo has cargado y lo has llevado por años. Y cosas que están guardadas en el corazón que a nadie le has dicho. Sí, hay varias personas en esa condición ahora. Pero hoy puedes hablar con el Dios poderoso que cura tus heridas, que te sana. Y Dios que todo lo conoce, te permitió escuchar a esta hora para decirte: aquí estoy. Conozco de ese dolor que lo has llevado y lo has cargado por mucho tiempo. Padre, hoy traemos delante de ti, Señor, la vida de Lindsay. Padre, glorifícate. Amigo que nos escribes, sabes, no estás solo. Hoy toma una decisión. Estás escribiendo: estoy muy metido en la droga y no puedo salir de esto. Estoy perdiendo a mi familia. Este es un momento. Esta es una oportunidad y puedes tomar una decisión. Dios te dará la fuerza. Hoy dile: Señor, ayúdame. Te necesito. Y deja que su amor te ministre ahora y te toque y te llene. Él lo está haciendo. Sí, Él lo está haciendo ahora. Padre, toca el corazón de este hombre. Padre, visítalo en esta madrugada. Padre, llena esa vida. Padre, presentamos la vida de Lucía. Dice Pablo: yo soy una de esas personas. He cargado con un dolor por años. Nadie lo sabe, pero yo no la he pasado bien. Lucía, el Señor hoy viene a decirte: aquí estoy. Vengo a curar, vengo a sanar. Deja que el Señor se glorifique en este tiempo, en cada vida. Padre, toca cada corazón. Glorifícate, Señor, eres digno, Dios. Toma un momento y adórale, que mientras adoras, Él va a curar, Él va a sanar, Él va a libertar, Él va a restaurar. Él va a sanar ahora. Dile, Señor, tú eres digno. Si llevaste mi pecado, mi enfermedad, el dolor. Oh, gracias por la cruz, Jesús, por tu amor. Oh, digno, aleluya.

Vamos, decláralo. Que Él está operando, declara, digno. Señor, te adoramos. Sí, Señor, no hay nadie como tú, eres digno. Aleluya.

Aleluya, Él es digno. Oh Señor, nadie como tú. Él sigue curando, sabes, Él está tratando con tu corazón, ministrando hoy vidas. Si no era tu plan escuchar radio hasta ahora, ni mucho menos una emisora cristiana. Pero Dios te ama y te conoce. Y está hablándote. Y te está diciendo, no temas. Aquí estoy. Toca, Señor, esas vidas. Toca, Señor, esos corazones. Ven a obrar, Señor. Gracias, Jesús. Oh, digno. Aleluya.

desde donde estás, varón, declaran Dios digno. Oh, aleluya. Sabes, su presencia y su gloria en este lunes, en esta madrugada, descienden. Su poder se está manifestando y su presencia te toca, su gloria te llena y te ministra. Oh, tu casa sea llena ahora, tu familia sea llena ahora, tu vida, mujer, sea llena. Oh, tu vida, varón, sea lleno. Poder de Dios, su presencia ministrando. Oh, se rompen cadenas ahora. Toda opresión se va, toda mentira del diablo se cancela, toda obra de maldad, todo espíritu de muerte se ha cancelado en el nombre de Jesús de Nazaret.

La palabra declara en el capítulo número 15 de Éxodo, en la última parte del versículo 26, yo soy Jehová tu sanador, soy Jehová tu sanador. Decláralo, tú eres mi sanador. El que ha estado con alguna dolencia, con alguna enfermedad, escuchando en casa, en el hospital, en la clínica, declara, Señor, tú eres mi sanador. Vamos, cree, declara, ten la fe hoy, dile, Señor, lo creo. Tú, mi sanador, aleluya. Oh, mi sanador, por tu llaga he sido curada, por tu llaga he sido curado. Oh, por tu llaga, hoy recibe sanidad. Sabes, el Señor está obrando, está pasando en esta madrugada, está trayendo sanidad, está tocando al enfermo en ese hospital, en esa clínica, en casa. Declaramos, enviamos una palabra ahora de sanidad, de salud. Recibe ahora, Él es tu sanador, mujer, Él es tu sanador, varón. ¡Oh, aleluya! ¡Sí, Señor, gracias! ¡Oh, por lo que haces ahora! ¡Por esa sanidad! ¡Por ese milagro! ¡Por esta bendición, Señor, en este lunes! ¡Oh, tu gloria se manifiesta! ¡Tu poder se está manifestando! ¡Oh, aleluya! ¡Sí, Señor, aleluya! ¡Te adoro! ¡Te doy gracias! ¡Oh, digno eres, Señor! ¡Oh, recibe toda gloria! ¡Aleluya!

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0: 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Otra vez le habla su buen amigo Bruce Del Monte y para mí es un gran placer siempre estar con usted. En este programa, el doctor Carlos Rivas, buen amigo mío, evangelista del equipo Impacto, pastor de una iglesia de más de 5,000 personas en El Salvador. Él nos habla ahora de un hombre de verdad. Carlos.
1: Muchas gracias, mi querido Don Bruce Del Monte. Estamos llegando a ustedes gracias a este programa y gracias a la generosidad de nuestro director general, que pone tanto ahínco en esta obra que se transmite a través de todo el mundo, a millones de personas, literalmente hablando. Hoy quiero hablarles acerca de las características de un hombre de verdad, un hombre de verdad. La Biblia dice en el capítulo 28, versículo 20 del libro de Proverbios, dice la palabra del Señor: el hombre de verdad tendrá muchas bendiciones, mas el que se apresura a enriquecerse no será sin culpa. El hombre de verdad. Ese es el título del mensaje para esta hora. Hay un poeta, hay un escritor que es colombiano, ganador del Premio Nobel de Literatura. Se llama El Gabo, Gabriel García Márquez. Él ganó el Premio Nobel de Literatura en 1982. Escribió una poesía que describe el verdadero hombre o la verdadera mujer. Yo quisiera leerles un retazo de esa poesía que se llama Marioneta, cuando él está pasando por un problema de enfermedad muy serio. Aunque alguien lo negó que fuera un escrito de García Márquez, pero de quien haya sido, a mí me interesa por lo que dice. Dice el pensamiento: Si por un instante Dios se olvidara de que soy una marioneta de trapo y me regalara un trozo de vida, posiblemente no diría todo lo que pienso, pero en definitiva pensaría todo lo que digo. Daría valor a las cosas no por lo que valen, sino por lo que significan. Dormiría poco, soñaría más. Entiendo que por cada minuto que cerramos los ojos, perdemos 60 segundos de luz. Andaría cuando los demás se detienen. Despertaría cuando los demás duermen. Escucharía cuando los demás hablan. ¿Y cómo disfrutaría de un buen helado de chocolate? Si Dios me obsequiara un trozo de vida, vestiría sencillo, me tiraría de bruces al sol, dejando al descubierto no solamente mi cuerpo, sino mi alma. Dios mío, si yo tuviera un corazón, escribiría mi odio sobre el hielo y esperaría que saliera el sol. Pintaría con un sueño de Van Gogh sobre las estrellas un poema de Benedetti, y una canción de Serrat sería la serenata que le ofrecería la luna. Regaría con mis lágrimas las rosas para sentir el dolor de sus espinas y el encarnecedor beso de sus pétalos. Dios mío, si yo tuviera un trozo de vida, no dejaría de pasar un solo instante sin decirle a la gente que la quiero, que la quiero. Convencería a cada mujer y a cada hombre que son mis favoritos y viviría enamorado del amor. A los hombres les probaría cuán equivocados están al pensar que dejan de enamorarse cuando envejecen, sin saber que envejecen cuando dejan de enamorarse. A un niño le daría alas, pero le dejaría que él solo aprendiese a volar. A los viejos les enseñaría que la muerte no llega con la vejez, sino con el olvido. Tantas cosas he aprendido de ustedes los hombres. He aprendido que todo el mundo quiere vivir en la cima de la montaña, sin saber que la verdadera felicidad está en la forma de subir a la escaparada. He aprendido que cuando un recién nacido aprieta el puño por primera vez de su padre, lo tiene apretado y lo tiene agarrado para toda una vida. He aprendido que un hombre solo tiene derecho a mirar hacia abajo cuando ha de ayudarle a otro a levantarse. Son tantas las cosas que he podido aprender de ustedes, pero finalmente he aprendido, no mucho habría de servir cuando me guarden dentro de esta maleta, infelizmente me estaré muriendo. Gabriel García Márquez, escritor de este poema. Este es un hombre de verdad, el que describe realmente lo que haría. Dice la Biblia, un hombre de verdad tendrá muchas bendiciones. Si usted quiere ser un hombre de verdad, va a recibir muchas bendiciones. Permítanme hablarles de algunas características que debe tener un hombre de verdad, según la palabra de Dios. El versículo 13 dice, el que encubre su pecado no prosperará, mas el que lo confiesa se aparta. El que lo confiesa y se aparta alcanzará misericordia. Un hombre de verdad es aquel que reconoce que es pecador, pero que también reconoce que Dios es perdonador. Se acerca a Dios, es perdonado por Dios. Recuerde que donde abundó el pecado, sobreabundó la gracia. La Biblia dice, si tus pecados fueren rojos como la nieve, rojos como el carmesí, vendrán a ser blancos como blanca nieve. Reconozca sus pecados, acéptelo. Acepte que somos pecadores y confiéselos delante de Dios. La Biblia dice, si alguno dice que no ha cometido pecado, se engaña a sí mismo. Pero el que comete pecado, tenemos a Dios para que Él nos perdone y nos confesemos delante de Él. Un buen hombre no es el que nunca cae, sino el que cae y se levanta. Si no acepta que tiene errores, no los podrá superar. Es necesario aceptar. El éxito de Neuróticos Anónimos o Alcohólicos Anónimos es cuando le enseñan a la persona que ha caído en un estado ingobernable en sus vidas y que ya no puede salir solo, que necesita ayuda. Un hombre de verdad es el que sabe confesar sus pecados y no que los encubre. Segunda característica, versículo 14 dice la palabra del Señor, bienaventurado el hombre que siempre teme a Dios, mas el que endurece su corazón caerá del mal. Un hombre de verdad, según el libro de Proverbios, capítulo 28, versículo 14, es el hombre que respeta a Dios, no desafía a Dios, respeta a Dios. El libro de Proverbios 1:7 dice, el respeto a Dios, no endurezca su corazón, mucho cuidado, que puede endurecer su corazón. En nuestra iglesia, el 31 de diciembre, terminamos con una fogata y llevamos ahí delante de Dios nuestras peticiones, nuestros compromisos, nuestros pactos. Y es algo muy bonito porque todo el mundo va. Y hay un anciano de la iglesia que todo el mundo quiere. Lo queremos todo. Y todo el mundo estaba llevando sus cassettes de música rock para quemarlos, tarjetas de crédito para ya no endeudarse. Y tantas cosas. Alguien llevaba sus peticiones escritas. Y este hombre, este anciano de la iglesia, llevó una piedra y la llevaba pegada al corazón. Y cuando se paró frente a la fogata, dijo, Señor, aquí te entrego esta piedra que simboliza mi corazón duro para que tú la hagas para que tú hagas un corazón de carne. Necesitamos no ser, ¿cómo te diría? No ser duros a la palabra de Dios. También un hombre íntegro. La Biblia habla que un hombre de verdad en el versículo 18 es aquel que es íntegro. El que en integridad camina será salvo, más el que anda por perversos caminos caerá. Un hombre de verdad es un hombre íntegro que no tiene doble moral. En esta sociedad de doble moral, donde una cosa es lo que dicen y otra cosa es lo que son realmente, necesitamos aprender a tener valores. Integridad es ser completo, tener valores, ser entero, incorruptible, ser morales, decentes, justos, honrados, puros, virtuosos, intactos, plenos, totales, rectos, cumplidores. Ser íntegro, ser una persona íntegra. Y finalmente en el versículo 21 dice la palabra del Señor, hacer acepción de personas no es bueno. Un hombre íntegro es un hombre que no hace acepción de personas, es decir, que no discrimina a nadie, ni por su color de piel, ni por su lengua, ni por su raza, ni por nada. Un hombre íntegro y sobre todo un hombre de Dios debe saber perdonar y debe saber aceptar. El 14 de octubre, cuentan, de 1998, en un vuelo que estaba atravesando el Atlántico, en una línea aérea, tuvo lugar el siguiente suceso. A una dama la sentaron en el avión al lado de un hombre de raza negra. La mujer pidió a la azafata que la cambiara de sitio porque no podía sentarse a un lado de una persona tan desagradable. La azafata argumentó que el vuelo estaba muy lleno, pero que iría a revisar la primera clase a ver si podría encontrar algún lugar libre. Todos los demás pasajeros observaron la escena con disgusto, no solo por el hecho en sí, sino por la posibilidad de que hubiera un sitio para la mujer en primera clase. La señora se sentía feliz y hasta triunfadora, porque la iban a quitar de ese sitio y ya no estaría cerca de aquella persona. Minutos más tarde, regresó a la azafata y le informó a la señora, «Discúlpeme, señora, pero efectivamente todo el vuelo está lleno. pero afortunadamente encontré un lugar vacío en primera clase. Sin embargo, para poder hacer este tipo de cambios, le tuve que pedir la autorización al capitán. Él me indicó que no se podía obligar a nadie a viajar al lado de una persona tan desagradable. La señora, con cara de triunfo, intentó salir de su asiento, pero la azafata en ese momento se volteó y le dice al hombre de raza negra: «Señor, ¿sería usted tan amable de acompañarme a su nuevo asiento?». Todos los pasajeros del avión se pararon y ovacionaron la acción de la azafata. Ese año la azafata y el capitán fueron premiados y gracias a esa actitud la empresa ahora se dio cuenta de que había demasiada importancia en la capacitación de su personal en el área de atención al cliente y la empresa hizo cambios de inmediato. Desde ese momento en todas las oficinas se lee el siguiente letrero: las personas pueden olvidar lo que les dijiste, las personas pueden olvidar lo que les hiciste, pero nunca cómo los hiciste sentir. Es sumamente importante, pues, que un hombre de verdad, un hombre según Dios, no puede discriminar a nadie, porque todos somos hechos a imagen y semejanza de Dios.

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1: Hola amigos, bienvenidos a este encuentro de hoy. Yo soy Giovanni Romero. Amados, queremos dejarles saber que aquí en Encuentro oramos siempre para que Dios continúe guardando y sosteniendo a cada uno de ustedes. ¿Se ha despertado usted alguna vez agitado, angustiado, porque soñó que la persona más importante en su vida lo abandonó? El día de hoy nos trasladamos hasta Matamoros, Tamaulipas, México. Ahí está nuestro invitado, Carlos Gerardo Solís Hurtado. Carlos nos contará del día que su peor pesadilla se hizo una realidad, cuando de regreso de la iglesia junto a su madre y sus hermanos encontraron una nota escrita por su padre pegada al televisor. En esa nota su padre les anunciaba que se iba y los abandonaba. Carlos nos relatará cómo su corazón de niño fue quebrantado en mil pedazos ese día fatídico. Sin embargo, este era tan solo el comienzo de sus malas experiencias con su padre. Quédese con nosotros y escuchará de Carlos el tipo de fortaleza que se requiere para perdonar a alguien que después de ser nuestro más grande héroe en nuestra infancia se convierte en el peor villano. Y bueno, Carlos, bienvenido a nuestro programa. Muchas gracias por aceptar esta invitación. Queremos concederte los primeros segundos para que te presentes con nuestra audiencia.
2: Hola, Giovanni. Muchas gracias por recibirme en esta ocasión en tu programa. Para mí es una bendición estar trabajando aquí contigo. Yo soy Carlos. Yo soy originario de la Ciudad de México. Yo soy pastor junto con mi esposa en la ciudad de Matamoros, Tamaulipas, aquí en la frontera con los Estados Unidos. También, aparte de ser pastor, soy conductor de un programa radial para jóvenes en una estación cristiana aquí localmente. También tengo un podcast, que son aplicaciones sencillas para la vida cristiana, ¿verdad? Crecí como muchos de los que probablemente estén escuchando este programa. Vengo de un hogar que fue roto desde la niñez, que mis padres se separaron y muchas cosas acontecieron en mi vida.
3: Cuéntanos, para comenzar, ¿en qué manera se hizo más evidente la ausencia de tu papá?
2: Bueno, mi padre nos abandonó cuando ya éramos muy pequeñitos realmente. Habíamos siempre estado yendo a la iglesia, a pesar de que él no era cristiano. Recuerdo perfectamente el día que se fue, puesto que veníamos mi mamá junto con mi hermana, veníamos de una reunión de oración en la iglesia. Entonces, al momento de regresar, él ya no estaba en casa. Había simplemente dejado una carta pegada en el televisor donde pues nos explicaba que se iba. Es una carta que yo nunca leí. Al principio, como un niño, tú no entiendes, no alcanzas a comprender cómo es que si tú vienes de la iglesia, cosas como estas te sucedan a ti. ¿Cómo es que si vienes de alabar a Dios, cosas como estas sucedan en tu casa? Yo venía de escuchar un mensaje de amor y me topé con esto.

0: obviamente fui creciendo con la idea de que mi papá no iba a estar. En los festivales del Día del Padre, yo no tenía a quien abrazar. Yo veía a mis compañeros que tenían a su papá y eso me hacía sentir mal en mi corazón. Sentía que yo no realmente no era nadie. En parte yo había cargado con la culpa de que mi papá se había ido. Eso lo tenía yo dentro de mi corazón, porque pensaba que tal vez se había ido porque yo no era lo suficientemente buen hijo. Inclusive intentaba ir bien en la escuela para ver si él regresaba, pero a medida que me di cuenta que eso no era la manera ni tampoco era la razón, fui en decadencia conforme viví mi vida. Entonces ahí fue cuando más evidentemente se fue mi vida dañando por la ausencia de un padre. Y prácticamente mi vida durante mucho tiempo fue esta, así, en abandono.
1: Tú en tus momentos de soledad, frustración aún, cuéntanos, ¿qué pensabas? ¿Alguna vez abrigaste resentimiento en contra de tu padre?
0: Sí, hay algo que de niño albergué por mucho tiempo. Mira, algo que me dolió tanto en su momento que ni siquiera tuve oportunidad de llorar, ¿me entiendes? Había tenido el deseo de que mi papá regresara a casa. Había estado esperándolo por días. Incluso recuerdo haber pedido a Dios en alguna ocasión que mi papá regresara. Que solamente aunque sea durmiera conmigo una noche más. Que estuvieran con nosotros. Ese era mi deseo. Y uno de esos días lo vi. Uno de esos días apareció afuera de mi escuela. Yo me emocioné muchísimo, Giovanni. Muchísimo. No tienes idea. Quise correr a él y abrazarlo y decirle que lo había extrañado muchísimo. Y cuando decidí correr, una niña corrió al lado de mí, antes que yo. Esa niña corrió hacia mi papá. Mi papá la abrazó, la cargó y se fue. Y a mí me ignoró. Ese fue un punto neurálgico para mí. A partir de ese momento, mucha amargura vino a mi corazón. Sería imposible decirte que nunca guardé rencores y todo. No. La realidad es que después de ese momento tan trágico para mi niñez, cosa que es un testimonio que yo cuento abiertamente, pero en mi tiempo de niño no supe ni cómo digerirlo, ¿me entiendes? No pude ni llorar. Era un sentimiento de amargura que cargué muchos años de mi corazón, incluso mi adolescencia. Después me volví un adolescente un poco rebelde, con una doble vida, ¿verdad? Dentro de la iglesia y en la escuela. Entonces eso fue algo que partió mi corazón en mil pedazos y que por mucho tiempo influenció mi manera de vivir.
1: Carlos, ¿cuándo comenzó tu vida a cambiar? ¿Qué tal si nos cuentas cómo ocurrió todo esto?
0: Hubo muchas influencias positivas en mi vida, muchas amistades en la iglesia. Especialmente te hablo acerca de un joven llamado Samuel que me empezó a enseñar música, que tomó su tiempo. Después yo me volví guitarrista y siempre voy a recordar ese día que le pedí a Dios que fuera mi papá. Y fue hasta que un día en una reunión de jóvenes, con mi corazón amargado, yo crecí siendo solamente un joven más que su mamá lo obligaba a ir a la iglesia y punto. Pero fue hasta que un joven en un concierto de jóvenes se acercó a mí y me dice: yo sé lo que pasa contigo, yo sé cómo te sientes y quiero decirte que si tú no tienes un papá físico, Dios va a ser tu papá. Y fue difícil para mí digerir esa información, ¿sabes? No es algo que uno acepte a la primera, después de tantas cosas que uno ha vivido. Pero a partir de ese momento, mira, cerré mis ojos y con todo mi corazón clamé a Dios y le dije: Dios, yo quiero que tú seas mi papá. Y así lo ha sido. Y cuando lo dejé él sentarse en ese trono, las cosas cambiaron.

0: Y bueno, Carlos, ¿tú sientes que has perdonado? ¿Sientes que vives una vida de aceptación o todavía sigues batallando contra estos sentimientos de aislamiento y de abandono? ¿Qué has hecho para mejorar en este sentido?
1: Ahora las cosas cambiaron, pero no se hicieron más fáciles. Ahora había nuevos retos que enfrentar, había una vida en Cristo que había que construir, había cosas que todavía me faltaba por vivir, pero en cada paso Dios ha estado conmigo. Siempre les he dicho a los jóvenes con los que van conmigo, miren, la vida en Cristo, la santidad, no es un lugar a donde llegas, es más bien un camino por el cual caminas. Entonces, cuando llegué al entendimiento de que esta historia no se trataba de mí, sino se trataba de Dios, comprendí que yo era parte de una historia más grande que yo, algo más grande. Comprendí que eso se trata de Él y de cómo Dios utiliza gente rota como yo, gente imperfecta, descalificada, para engrandecer su reino aquí en la tierra, para atraer a otros, a los que faltan. La Biblia dice, aunque mi padre y mi madre me dejaran, aún en medio de todo eso, Jehová me recogerá. A mí me abandonó mi padre, pero Jehová me recogió.
0: ¿Has logrado reconectarte con tu papá? O si tuviese la oportunidad y lo vieses, ¿qué le dirías?
1: Sí tuve contacto posteriormente, ya después en mi adolescencia. Obviamente me tuve que dar cuenta que yo no era parte de su vida ya y que él tampoco estaba interesado en verme. Pero después de la última llamada telefónica que tuve fue que le dije, en el nombre de Jesús yo te perdono. Yo suelto la amargura que tengo en mi corazón y la entrego en Dios, y quiero que sepas que yo no guardo contra ti rencor. Y a pesar de que yo creo que para él fue indiferente, para mí fue de gran alivio haberlo perdonado.

0: Carlos, ahora mismo habrán cientos, miles de jóvenes, adolescentes escuchando este programa. ¿Qué tú le dirías a estos jóvenes que ahora mismo están experimentando este alto nivel de ansiedad, de temor y especialmente de sentirse que no valen lo suficiente como para haber retenido a sus padres?
1: Hoy tengo para decirles a todos esos jóvenes que están pasando un momento de soledad, de abandono, de orfandad, de depresión. Quiero decirte lo siguiente: Dios no es un Dios ajeno a tu dolor. Dios no es un Dios lejano. Tampoco es un Dios que está enojado contigo y solamente está esperando a que regreses para castigarte. No, no es así. Dios está con los brazos abiertos. Mira, a mí me costó muchos años comprender eso, que Él estaba con los brazos abiertos a mí. La palabra de Dios, cuando habla del hijo pródigo, dice que desde que lo vio a lo lejos, dice que el padre corrió y lo abrazó. Y ese es Dios contigo en este momento. Está esperando una señal de regreso, que tú hagas el menor gesto. Y Él va, corre y te abraza y te recibe. Y recuerda, cuando todos te fallen, cuando todos te abandonen, cuando incluso tu familia te dé la espalda, Él sabrá comprender tu dolor y estará contigo. Recuerda que Él mismo gritó en la cruz del Calvario: ¿por qué me has abandonado? Él mismo sintió ese abandono. Él sabe lo que sientes. Así que acércate. Acércate. No tengas miedo. Que Dios te bendiga.
0: Carlos, de verdad quiero agradecerte por tomarte el tiempo, por bendecirnos. Yo estoy seguro que este programa llegará a cientos, miles de hogares y especialmente a cientos y miles de corazones que aceptarán y recibirán esta palabra de una forma muy, muy buena. Así que de verdad, gracias.
1: Muchas gracias, Giovanni, por permitirme estar aquí en tu programa. Que Dios te bendiga muchísimo y mucho, mucho saludos a tu familia.
2: Gracias por haber estado en la sintonía de este tu programa Encuentro. Y te voy a agradecer que me visites en el www.encuentro.ca. O también puedes dejarme una nota de voz en el WhatsApp 1-204-202-1525. La otra opción es info@encuentro.ca. Gracias por sintonizarnos a través de esta radioemisora. Yo soy tu amigo Ernesto Pinto y al despedirme quiero recordarte que Dios te ama y yo también.
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1: Isaías, capítulo 63. El día de la venganza de Jehová.
2: ¿Quién es este que viene de Edom, de Bosra, con vestidos rojos? ¿Este hermoso en su vestido que marcha en la grandeza de su poder? Yo, el que hablo en justicia, grande para salvar. ¿Por qué es rojo tu vestido y tus ropas como del que ha pisado en lagar? He pisado yo solo el lagar, y de los pueblos nadie había conmigo. Los pisé con mi ira, y los hollé con mi furor, y su sangre salpicó mis vestidos, y manché todas mis ropas. Porque el día de la venganza está en mi corazón, y el año de mis redimidos ha llegado. Miré, y no había quien ayudara, y me maravillé que no hubiera quien sustentase. Y me salvó mi brazo, y me sostuvo mi ira. Y con mi ira hollé los pueblos, y los embriagué en mi furor, y derramé en tierra su sangre.
1: Bondad de Jehová hacia Israel.
2: De las misericordias de Jehová haré memoria, de las alabanzas de Jehová conforme a todo lo que Jehová nos ha dado, y de la grandeza de sus beneficios hacia la casa de Israel, que les ha hecho según sus misericordias y según la multitud de sus piedades. Porque dijo, ciertamente mi pueblo son hijos que no mienten, y fue su Salvador. En toda angustia de ellos, él fue angustiado, y el ángel de su faz los salvó. En su amor y en su clemencia los redimió, y los trajo, y los levantó todos los días de la antigüedad. Mas ellos fueron rebeldes, e hicieron enojar su Santo Espíritu, por lo cual se les volvió enemigo, y él mismo peleó contra ellos. Pero se acordó de los días antiguos, de Moisés y de su pueblo, diciendo, ¿dónde está el que les hizo subir del mar con el pastor de su rebaño? ¿Dónde el que puso en medio de él su Santo Espíritu? ¿El que los guió por la diestra de Moisés con el brazo de su gloria? El que dividió las aguas delante de ellos, haciéndose así nombre perpetuo, el que los condujo por los abismos como un caballo por el desierto sin que tropezaran. El Espíritu de Jehová los pastoreó, como a una bestia que desciende al valle. Así pastoreaste a tu pueblo para hacerte nombre glorioso.
1: Plegaria pidiendo misericordia y ayuda.
2: Mira desde el cielo y contempla desde tu santa y gloriosa morada. ¿Dónde está tu celo y tu poder, la conmoción de tus entrañas y tus piedades para conmigo? ¿Se han estrechado? Pero tú eres nuestro Padre, si bien Abraham nos ignora e Israel no nos conoce. Tú, oh Jehová, eres nuestro Padre. Nuestro Redentor perpetuo es tu nombre. ¿Por qué, oh Jehová, nos has hecho errar de tus caminos y endureciste vuestro corazón a tu temor? Vuélvete por amor de tus siervos, por las tribus de tu heredad. Por poco tiempo lo poseyó tu santo pueblo. Nuestros enemigos han hollado tu santuario. Hemos venido a ser como aquellos de quienes nunca te enseñoreaste, sobre los cuales nunca fue llamado tu nombre.
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0: Sin duda su bondad nos persigue hasta el día de hoy con su amor incomparable. Vamos a cantarlo todos.
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1: Amén. Escuchamos este tema de la agrupación Los Milagros de Jesucristo. Se llama La Bondad de Dios. También escuchábamos a Samuel Ash con Vengo a Decir. Temas que disfrutamos, temas que también usted solicita. Nosotros con todo gusto le complacemos. 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La 97.1 FM, 1080 amplitud modulada en la edición de lunes de Solo Complacencias. Recuerde, por medio de nuestro WhatsApp, el 8777-5965, le vamos a complacer. Le saludamos en esta madrugada hasta el trabajo, hasta su casa, la carretera. Reciba muchas bendiciones. Saludos. Soy Pablo Garita Pérez, le acompaño en esta madrugada y con todo gusto seguimos complaciendo. Iremos también al microprograma de Luis Palao Responde para poder complacer a Ania, dice, desde mi trabajo en sintonía, agradecida con Dios por su bondad y por su misericordia. Y bueno, vamos a complacer a Ania con todo gusto. Nos está solicitando la canción de Jordan Mateo, El Borde de Su Manto. Con todo gusto. También el saludo para Cairo Gómez. Dice, por favor, con placer, estoy en mi trabajo con la canción El Viejo Pastor. Con todo gusto. Le complacemos. Gracias por acompañarnos desde el trabajo en sintonía. Iremos a este microprograma de Luis Palao Responde y venimos a complacerla.
2: Señor Palao, quisiera hacerle una pregunta.
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4: Señor Palao, me dice un caballero, yo he asistido a los Alcohólicos Anónimos y allí me han informado que usted siempre habla muy bien de nuestra organización y que la recomienda en todos los países donde usted viaja. Pero le quiero preguntar, ¿de dónde proviene el alcoholismo? ¿Y cómo puedo yo liberarme enteramente de esta plaga que tanto ha arruinado mi hogar? Mi estimado caballero, con gusto voy a responder a su pregunta, sufriendo con usted y luchando en mi alma para que Dios me ayude a ayudarle a usted. Primeramente, hay millones y millones de alcohólicos en todo el mundo. Es una de las crisis de proporciones alarmantes de la salud mundial. Y solamente el cáncer y los ataques cardíacos matan más gente que el alcoholismo. ¡Qué lástima! Porque el cáncer y los ataques cardíacos casi no se pueden evitar, pero el alcoholismo sí. Y el alcoholismo, aunque no lleve a la muerte de por sí, reduce la expectación de vida entre 10 y 12 años en un ser maduro. ¿Qué le parece? En muchos de los hospitales del mundo, uno de cada 6 pacientes están allí por causa del alcoholismo. Y de cada 3 suicidas, dicen las Naciones Unidas, uno es alcohólico. Ahora bien, si es cierto que hasta los divorcios, uno de cada 5 divorcios, proviene del alcoholismo, entonces, ¿no debemos de una vez por todas maldecir este flagelo de la raza humana? Ya lo creo que sí. Ahora, la paradoja del alcohol es que aunque nos ofrece emoción, nos trae tristeza. Aunque se ofrece satisfacer el apetito de la sed, nos da más sed de beber más. Aunque nos libra de nuestras inhibiciones, sin embargo, nos hace esclavos. Sí, porque el vino es un burlador. El trago es un burlador, dice el profeta y el salmista Salomón. Ahora bien, el alcohol es una droga. Usted tiene que reconocerlo. Y el alcohol produce daño permanente a los órganos físicos. Cuando el alcoholismo se puede diagnosticar con suficiente tiempo, entonces los efectos patológicos del alcohol pueden tratarse y quizás frenarse. Pero nunca puede reversarse lo que ya se ha hecho. Una vez que una persona es un alcohólico, dicen los de Alcohólicos Anónimos, es para siempre un alcohólico. Ningún alcohólico puede regresar a tomar a tragos normales. O toma del todo y arruina su plan, o deja por completo de tomar. Ahora, usted me dice, pero Palao, eso ya lo sé. Lo que yo necesito es poder para no volver a la bebida, para no desearla. Ah, sí. Tiene razón. Yo conozco a decenas, diría centenares de hombres y mujeres que fueron alcohólicos y que rompieron de completo y no han deseado más el trago y han sido libres para siempre. No os embriaguéis con vino, en lo cual hay disolución. Antes bien, sed llenos del Espíritu Santo. Así dice Dios, nuestro Creador, en su palabra la Biblia. Libro de Efesios, capítulo 5. Sed lleno del Espíritu Santo. ¿Sabía usted que cuando una persona es llena del Espíritu Santo tiene ciertos efectos que en un sentido se asemejan a lo del alcoholismo? Hay alegría, hay euforia, hay entusiasmo, hay gozo, hay emoción, hay un sentimiento de gran paz interior, y el Espíritu Santo lo recibimos cuando le abrimos el corazón a Cristo. Por eso le digo, Señor, a usted y a todos los alcohólicos que me escuchan, reciba a Cristo. Él le va a dar el Espíritu Santo y usted va a tener toda la euforia que el alcohol jamás le podrá dar.
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hoy te deja libre toda depresión en el nombre de Jesús. El maestro te está tocando ahora. Sé libre de toda enfermedad, de toda angustia, de todo dolor que por años está cargando con eso. Solamente necesitas llamar su nombre.

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Este tema es para complacer con todo gusto. Bendecimos a doña Celia Yang Guanacaste y con gusto le complacemos. Vendrá también después el microprograma de usted, Alberto Motesi, para poder continuar con la edición de Solo Complacencias. Nos están solicitando a Christine de Clario el tema Danzando. Y venimos en esta madrugada para seguir complaciendo en la madrugada de lunes. Somos Faro del Caribe, iluminando el sendero de la vida. Alex Rodríguez, el maestro de Galilea.

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1: Mi amable oyente, en estas conversaciones a la distancia que tengo contigo, siempre procuro tocar temas que tengan que ver con la problemática humana, casos y cosas de la vida diaria, de la gente común, como somos todos nosotros que vivimos bajo la angustia cósmica de tener que agradar a un Dios santo, siendo ello tan importante. Pero en esta angustia universal tenemos a alguien que nos ayuda. Este fue Jesucristo, Dios hecho hombre, crucificado por nuestros pecados y resucitado para nuestra justificación. Jesucristo que ahora desde el mismo cielo está dispuesto

0: típico de otros muchos, pero es un caso real. Federico era un jovencito de 15 años, demasiado adelantado para su edad, algunas veces, demasiado inocente y niño otras. A los 15 años no quiso estudiar más. «Quiero trabajar, mamá», dijo a su madre, «y ayudarte, ya que tú eres viuda». Y la madre le dio el permiso y Federico entró a trabajar de dependiente de almacén. Cuando cobró su primera quincena, corrió gozoso a entregársela a su madre. Le demostraba que él, el borrón de la familia, era también capaz de ayudar. Cuando cobró la segunda quincena, ocurrió lo mismo. La madre dio gracias a Dios. Pero con la tercera quincena de Federico, el diablo entró en juego. Un compañero de trabajo, hombre mayor, lo invitó a ir a una casa de juego solo para entretenerse un rato. Federico fue. Y aquellos perversos de la casa de juego le despojaron de todo su dinero. Federico tuvo que mentirle a su madre. «Me pagarán el lunes», dijo a manera de disculpa. El lunes hizo una cosa peor. Sacó dinero de la caja del almacén y se lo dio a su madre para que viera que él ya no mentía más. Pero el robo fue descubierto. Federico fue despedido. No pudiendo decir la verdad a su madre, prefirió darse al delito, al robo, con el fin de tener siempre dinero. En pocos años, Federico había recorrido media docena de cárceles. A los 20 era un consumado delincuente, buscado por la policía de varios países. ¿Qué fue la ruina de Federico? La casa de juego. Ese fue el pozo negro donde un joven que pudo ser regenerado cayó para enlodar su nombre y su alma. Un viejo proverbio chino dice, cuando el umbral de las escuelas y de los templos esté desgastado por el uso y en el umbral de las cantinas y las casas de juego haya crecido el pasto, el país estará bien gobernado. La Biblia dice, no tengas envidia de los hombres malos, ni desees estar con ellos, porque su corazón solo piensa en robar. Mi amiga, mi amigo, busca siempre el bien, aborrece la mentira, sé siempre cabalmente íntegro, y Dios te respaldará.
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Salmo 17. A ti clamo, Dios, porque tú me respondes. Inclina a mí tu oído y escucha mi oración. Tú que salvas con tu diestra a los que buscan escapar de sus adversarios. Dame una muestra de tu gran amor. Cuídame como a la niña de tus ojos. Escóndeme bajo la sombra de tus alas. Hoy vuelvo a casa.

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1: ¿Qué tal, querido amigo o amiga del programa Cruzada con Luis Palau? Queremos darle la bienvenida a este nuestro espacio y punto de encuentro donde compartimos un tiempo de estudio de la Palabra de Dios juntos cada día de la mano, como siempre, de Luis Palau junto a todos los oyentes que nos acompañan alrededor del mundo, quienes nos escuchan a través de las emisoras que lo transmiten, como así también a través de nuestro sitio en internet. Hoy, continuando con la serie El Misterio de la Cruz, le presento el mensaje Reconciliados.
2: ¿Cómo se encuentra hoy, mi amable oyente? Le saluda Luis Palau con todo afecto y con todo cariño, porque estamos estudiando aquí el libro de los libros, la bendita, la gloriosa, la eterna Palabra de Dios. ¿Y qué cosa puede ser más importante en estos días dramáticos de la historia que profundizar en la revelación de Dios? ¿Por qué cree que Dios se preocupó de escribirnos un libro de más de 1000 páginas en cualquier volumen que compremos, la Santa Biblia, si no fuera para que la estudiemos? Bueno, estamos en la serie El Misterio de la Cruz. ¿Y puede haber misterio más profundo? Ah, no lo creo, ¿eh? ¿Puede haber este tema más agradable? Lo dudo. ¿Puede haber cosa que expanda más nuestro corazón y que nos haga más hombres y mujeres de Dios? Difícilmente sería encontrar otro tema más profundo que el misterio de la cruz. Ahora, en el programa anterior, en el estudio anterior, estuvimos hablando y yo le expliqué que queremos ver los grandes resultados de la muerte y la resurrección de Cristo. Y estamos tocando hoy, nuevamente, porque no pude terminar el asunto la vez pasada, que el misterio de la cruz inició una nueva relación con Dios. O sea, digámoslo de otra manera, nos facilita el experimentar una nueva relación con Dios. Y estábamos viendo, si usted tiene por ahí su Nuevo Testamento, la segunda parte de la Biblia, 2 Corintios capítulo 5. ¿Se acuerda? Leímos los versículos 15 al 19. En el versículo 15, nosotros vimos que esta nueva relación es una nueva actitud de parte nuestra para quien vivimos. Dice, por todos murió Cristo, para que los que viven, o sea, usted y yo, ya no vivan para sí mismos, sino para aquel que murió y resucitó por ellos. ¿Quién es aquel? Por supuesto, es nuestro bendito Jesús. Jesús, el bendito Hijo de Dios, como dije, nacido de la bendita Virgen María, sin pecado, vivió toda su vida, murió en la cruz por nosotros. Como resultado, se inició una nueva relación entre nosotros y Él. O sea, usted y yo, que aunque no lo entendemos todo a fondo, porque ¿quién va a conocer las profundidades de Dios en esta tierra fracasada? Pero los que hemos entendido en parte el precioso misterio de la cruz, donde el bendito Jesús llevó nuestros pecados, lavó nuestras almas y los enterró para siempre a los pies de la cruz, ya no vivimos para nosotros mismos, vivimos para Él. Por supuesto, si el bendito Jesús, el que nos creó, se dejó crucificar por nosotros viles pecadores, si el bendito Jesús llevó sobre su cuerpo en el madero el pecado de todos nosotros, por favor, ¿cómo no vamos a vivir para Él? Y si el bendito Jesús, como en verdad lo hizo, resucitó de los muertos, yo vivo para Jesús. Ahora, que no siempre le complazco 100%, de seguro. ¿Que a menudo contristo al Espíritu Santo? Lamentablemente sí. Pero mi vida y la vida suya, mi amado hermano y hermana que ama a Jesús, donde quiera que usted viva en el mundo de habla hispana, usted y yo vivimos para Cristo. ¿No es verdad? Aunque a veces tropezamos y nos abochornamos de que somos tan tontos, sin embargo podemos decir con San Pablo, para mí el vivir es Cristo. Todo lo demás es basura, a veces es basura bonita, a veces el dinero nos gusta y nos hace falta, y la comida también, todas cosas bonitas que Dios nos da. Pero comparado con Cristo, ¿qué es? Todo eso va a quedar aquí en la tierra, pero Cristo permanece para siempre. Versículo 16 de 2 Corintios 5 dice: nosotros de aquí en adelante a nadie conocemos según la carne, y aun si a Cristo lo conocimos según la carne, ya no lo conocemos así. Esto nos indica que ahora entendemos más al Señor Jesús, aquel bendito que murió y resucitó por nosotros, que ahora está sentado glorificado a la diestra de Dios el Padre. Este bendito Jesús ahora lo conocemos como un Cristo resucitado, no como un mártir muerto, no como un hombre atropellado por los soldados romanos, no como un hombre que anduvo sobre Palestina, aunque todo eso fue verdad, sino que ahora lo vemos como un Señor glorificado, que habiendo terminado la obra de la cruz, se sentó a la mano derecha de Dios el Padre. Y ahí está esperando hasta que todos sus enemigos sean subyugados, para luego volver en las nubes del aire y arrebatarnos y llevarnos a estar con Él para siempre. Y como dice San Pablo a los tesalonicenses, y así estaremos siempre con el Señor. O sea, ahora los que conocemos a Cristo tenemos una nueva relación con Él. Lo vemos como un Señor glorificado, un Señor honrado, coronado de gloria y de honra, como dice el libro de los Hebreos, ante el cual toda rodilla se ha de doblegar. Ahora, el versículo 17 nos dice algo más acerca de esta nueva relación con Dios, gracias a la cruz y la resurrección de Cristo. El famoso versículo repetido millones de veces, que yo lo he oído desde que era un niñito, dice: de modo que si alguno está en Cristo, es una nueva criatura. ¡Ja! ¡Qué lindo que es eso! ¡Y qué verdad! Las cosas viejas pasaron. He aquí, todas son hechas nuevas. Ahora bien, si alguno está en Cristo, es una nueva criatura. Mi querido amigo y amiga oyente, si usted ha confiado en Cristo, usted es una nueva criatura. ¿Usted ha confiado solo en Cristo para la salvación de su alma? Usted es una nueva criatura. ¿Usted ha confiado solo en Cristo para el perdón de sus pecados? Está perdonado y usted es una nueva criatura. ¿Usted tiene esperanza de la vida eterna confiando solo en Jesucristo? Usted es una nueva criatura. ¿Usted quiere estar seguro de que es un hijo o una hija de Dios? Si usted ha confiado en Cristo, usted es una nueva criatura. Está en la familia de Dios. Gócese y cántale una canción, aunque no sepa cantar. Luego dice: las cosas viejas pasaron, ¿se da cuenta? Y todas son hechas nuevas. Esto no quiere decir que cambie el color de nuestros ojos, ni el tamaño de nuestra nariz, ni lo enorme de nuestras orejas. Lo que cambia es nuestra relación con Dios. Las cosas viejas pasaron. ¿Qué quiere decir eso? La vida vieja, la manera vieja de ver al mundo, la vida vieja en que odiábamos a los demás, la vida vieja de envidia despreciable, la vida vieja de codiciar hasta el hastío. Todo eso pasa y empezamos a despreciar el pecado, empezamos a odiar la vida carnal, empezamos a amar las cosas espirituales, empezamos a amar hasta los despreciables, hasta los que nos odian, hasta los que nos persiguen. Eso es lo nuevo que empieza a acontecer. Y eso se inició en la bendita cruz y la gloriosa resurrección de nuestro amado Señor y Salvador Jesucristo. Y dice: todas son hechas nuevas. ¿Nuevas? ¿Nuevas en qué sentido? Nuevas en que ahora tenemos al Espíritu Santo morando en nosotros. Todas las cosas son hechas nuevas en que ahora miramos al mundo con los ojos de Dios, por así decirlo. Todas las cosas son hechas nuevas en que ya no vivimos egoístamente, sino que vivimos una vida nueva. Y luego, el versículo 18 dice: todo esto proviene de Dios, quien nos reconcilió consigo mismo por Cristo y nos dio el ministerio de reconciliación. Primero, la nueva relación que Cristo inició con Dios para nosotros es que Dios nos reconcilió por medio de la cruz y la resurrección de Cristo. ¿No le parece hermoso, mi amable oyente? ¿Usted sabe lo que es ser enemigo de Dios? Bueno, ahora que confiamos en Cristo, no somos más enemigos de Dios. Seguramente que por ahí en una de las junglas latinoamericanas me escucha a lo mejor alguna persona muy atea, incluso alguna persona muy violenta. Le digo, mi querido ateo, usted se puede reconciliar allí bajo un árbol, en una jungla del norte de Sudamérica. Si usted le abre el corazón a Cristo, Dios le va a reconciliar a pesar de sus rebeliones y sus maldades y su malicia y aún su blasfemia contra el nombre de Dios. Pero venga por la fe a Jesucristo allí donde usted se encuentra y dígale: Dios mío, si por la muerte y resurrección de Cristo me vas a perdonar, por favor, reconcíliame contigo y voy a ser una nueva criatura y mi vida va a cambiar. Bueno, en el próximo estudio seguimos adelante. Hasta la próxima.
3: 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Y ahora quédese con nosotros, llegamos al segmento de la música. Hoy nos va a acompañar Pablo Olivares con esta preciosa melodía titulada Yo quiero amarte más.

0: Así nos acompañaba Pablo Olivares por el segmento de la música con esta preciosa melodía titulada Yo quiero amarte más. De esta forma llegamos al final de nuestro programa. Nos tenemos que despedir, pero si el Señor lo permite, nos vamos a reencontrar en nuestra próxima presentación. Mi nombre es Jorge Escopazo. Fue un placer acompañarle en este día.
1: Amigos oyentes, muchas gracias por su fina sintonía al programa de este día. Les estaremos esperando muy pronto para el próximo programa Cruzada con Luis Palau. Hasta entonces, recuerden las palabras de nuestro Señor Jesús. Felices los de corazón limpio, pues ellos verán a Dios.
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3: Alguien dígame. Voy a invitarle que esté de pie conmigo y vamos a clamar a Dios que nos sane. Señor, estamos tu pueblo reunido esta noche, humillados delante de ti. Queremos pedirte que sanes nuestra tierra. Cante conmigo así.

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1: Eran las 3 de la mañana de un 14 de enero en la Ciudad de México. Era la hora en que más gente nace y en que más gente muere. Era también la hora en que más robos se cometen y en que más pavorosos incendios estallan. A esa hora hubo un incendio en la casa de la familia Hernández. El único en la casa era José Hernández, de 12 años de edad. Él dormía solo en un cuarto, pero no pudo escapar. ¿Por qué? Por las barras de seguridad. José murió de inhalación de humo agarrado tenazmente a las barras que nunca pudo romper. Se les llama barras de seguridad porque suponen impedir la entrada de ladrones. Solo que en caso de incendio, estas barras se convierten en trampa. ¿Sabe, amigo? Esta no es la única manera en que buscando salvación se encuentra la muerte. Miguel iba huyendo de un tornado que avanzaba hacia él. Para protegerse, se refugió debajo de un gran árbol que él suponía era seguro. Pero el árbol fue arrancado desde las raíces y cayó sobre Miguel, matándolo en el instante. Raimundo Solís, otro caso, tuvo un accidente a medianoche. Abandonando su auto, salió corriendo. Era, él, pensó él, la única forma de protegerse. Pero en el accidente quedó una niña muerta. Las autoridades, siguiendo la información de las placas que las placas suministraban, encontraron a Solís. Este ahora paga su crimen tras las rejas de una cárcel. Lo que él pensó ser protección fue su destrucción. La esposa de Antonio Becerra, cajero en un banco, estaba muy enferma y Antonio no tenía lo necesario para pagar la medicina. Antonio no sabía qué hacer. La señora languidecía al borde de la muerte. Por fin se dio a la tentación. Alterando cuentas, robó de la caja. Solo que fue descubierto. Resultado.

0: buscamos, sino que destruye el elemento de mayor protección que tenemos, que es nuestra conciencia. Pero amigo, quien sigue virtudes divinas, integridad, honradez, a la larga vencerá. Nadie que obedece las normas de Dios termina destruido. ¿Qué puedo decirle, mi amigo? Mi consejo de siempre: someta su vida y su voluntad al señorío de Cristo Jesús. El bien siempre triunfará sobre el mal, y con Cristo en su corazón, usted solamente hará el bien. Someta su vida al señorío de Cristo Jesús.
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0: Muy buenas, hermanos. Sean todos bienvenidos a este espacio de La Verdad os hará libres. Estamos ya a través de la 97.1 FM de Faro Caribe, a través de la 1080 AM de Faro Caribe. También usted puede seguirnos y vernos en el Facebook de Faro Caribe, que se llama Faro del Caribe 97.1 FM. Es el nombre de la página en Facebook. Ahí usted puede seguir la transmisión. Y en el canal de YouTube de Faro Caribe también, Faro Caribe. Ahí usted puede tener acceso a esta transmisión. Sean todos bienvenidos, que tengamos un tiempo de mucha edificación, de crecimiento, de bendición. ¿Cómo se puede usted contactar con nosotros? Desde los estudios principales de Faro Caribe, nuestro hermano Gabriel Díaz Abarca nos informa. Muy buenas, hermano Gabriel.
1: Muy buenas, Pastor Juan Carlos Sánchez Saborío, qué gusto saludarle a todos los hermanos que están en sintonía de esta su emisora Faro del Caribe, aquellos que nos siguen por medio de la web www.farodelcaribe.org y aquellos que ya están por medio del Facebook y del canal de YouTube. Ya estamos completamente en vivo por ambos canales, tanto por Facebook como por YouTube, así que le invitamos para que nos deje su consulta en la caja de comentarios. O igual, lo puede hacer marcando el 22-26-45-45, o bien usted lo puede hacer en esta linda hora por medio del WhatsApp 87-77-59-65 o a la central telefónica 22-86-15-11 extensión 0. Recuerde que usted puede utilizar estos medios para dejarnos llegar su consulta. Así como Sergio Félix tiene la primera consulta, dice: Pastor, en el capítulo 6 de Isaías dice el profeta que vio al Señor sentado en su trono sublime. Sin embargo, existe otra parte de la Biblia: a Dios nadie lo vio jamás. ¿Cómo puede explicarse esto?
0: Esto es muy fácil de explicar, gracias a Dios, no es complicado. En el capítulo número 6 del libro de Isaías estamos frente a una visión. Él vio en una visión. No es que él estuvo en su cuerpo humano, carne y hueso, músculos, huesos, tejidos, y estuvo viendo a Dios de frente. En segundo lugar, recuerde que él vio sentado a uno en un trono alto y sublime. Y él, eso fue lo que vio desde aquí, vio allá arriba. No fue que vio a Dios cara a cara, no le vio por detrás, por el frente. No, él vio desde lejos. Dice: en aquel año, el año que murió el rey Usías, vi yo al Señor sentado sobre un trono alto y sublime. Y sus faldas llenaban el templo. Es algo extraordinario. Él tuvo una visión. Él vio a Dios en una visión. Entonces no fue que él estuvo como ser humano de carne y hueso en contacto con la naturaleza de Dios. Eso es lo que no es factible, que un ser humano limitado por la situación de nuestra humanidad no puede estar frente a Dios que es espíritu, que es santo, que es santo, que es santo, que es sublime, que es glorioso. No podría estar esto lleno de pecado a la par de la santidad de Dios. Por eso en esta visión lo que él sintió es: ay de mí, que soy hombre de labios inmundos. Y repito, en una visión, ni siquiera fue en la realidad de las cosas, sino en una visión espiritual.
1: Buenas, pastor, ¿me podría explicar cuál es el pecado de muerte que habla Primera de Juan, capítulo 5, verso 17? Gracias.
0: El doctor John R. W. Stott, en una de sus obras, contaba de 28, si la memoria no me falla, 28 posibles explicaciones que él había encontrado. Él escribió un comentario sobre estas epístolas, las epístolas de Juan, y menciona ese dato. Así que imagínense cómo ha hecho este tema que la gente dé explicaciones posibles. Hay pecado que es no de muerte y hay pecado de muerte por el cual yo no digo que se pida. Juan, primera epístola, capítulo 5, versículo 16. Procedo a mi explicación. De todas las que hay, se ha dicho muchas opciones, yo defiendo la siguiente. Y lo defiendo a la luz del contexto en el cual la narración se plantea. Habla de que, bueno, una invitación a confiar en Dios, en el poder de la oración, en ese Dios que nos oye, y si Dios nos oye, tenemos la confianza de que Él nos quiere bendecir. Entonces pidámosle a Dios cuando es conforme a su voluntad. Pero vea lo que dice el versículo 16. Cuando alguno viere a su hermano cometer pecado que no sea de muerte, pedirá y Dios le dará vida. Usted ve a su hermano tal vez en un acto de violencia, de agresividad, quizás de droga, de licor, de adulterio, de blasfemia, cosas desagradables. Ve a su hermano hacer. Entonces usted dice, bueno, en este caso pida, porque si uno pide y se arrepiente, entonces hay perdón. Pero hay pecados que si alguno ve a su hermano cometer ese pecado, entonces ya no pida, porque este pecado no tiene sentido. Pedir perdón, porque la gente que lo comete no está con un corazón sensible para arrepentirse. ¿Qué se podía ver que fuera del rango de un pecado realmente desagradable? Para mi concepto, el único pecado que llena esta descripción es el pecado de la apostasía. Cuando usted ve a un hermano que antes se reunía en la iglesia, estaba alabando el nombre del Señor, ahora lo ve allá en el templo de Apolos, o en el templo de Diana, o en el templo de Minerva, Palas Atenea, o como le quiera llamar uno, en cualquier lugar del mundo, del Imperio Romano, que sucedían estas cosas. Ese pecado de que antes era de Cristo y ahora está sirviéndole a los ídolos, es la apostasía. Creía en Cristo, ya no cree más. Entonces, si alguno ve a su hermano cometiendo sacrilegios, esos sacrificios a dioses falsos, dice, por él no pida, porque es la apostasía. Él tiene que decidir volver y eso cuesta mucho, porque cuando la gente ha caído tan bajo en ese pecado, difícilmente busca regresar al camino correcto. Pero me parece a mí que el pecado de muerte, o sea, que el pecado que lo aleja uno totalmente la vida espiritual, es la apostasía. Todo lo demás lo enfrían, lo aturden, lo distraen, pero llevarlo a la condenación eterna, solo la apostasía, porque es decirle, Señor, en ti creí antes, ya no te creo, ya ni sé si exististe o no, y negar la realidad de Dios. Por eso es que es un pecado que produce la muerte, porque produce la muerte espiritual.
1: Buenas, pastor. ¿Usted me podría explicar un poquito sobre la transfiguración de Jesús?
0: Es algo importante cuando analicemos un tema como este. Esto es Mateo capítulo 17, por ejemplo. Y también aparece en los otros evangelios, en los evangelios sinópticos al menos. Es que lo busquemos precisamente en los evangelios en donde esta lección aparezca. Hay recursos que se llaman armonías de los evangelios, que son hermanos que han hecho ya este trabajo, como el famoso Robertson, de colocarnos los pasajes en columnas para que podamos leerlo. Le voy a dar aquí el ejemplo que, gracias a Dios, conocemos. Mateo capítulo 17, del 1 al 8, es la transfiguración, según lo cuenta Mateo. Marcos capítulo 9, versículo 2 al 8, es la transfiguración, según la cuenta Marcos. Y Lucas capítulo 9, versículo 28 al versículo 36, es la transfiguración, según lo relata Lucas. Entonces, si tomamos a Lucas, Mateo y Marcos y los juntamos, vamos a tener un cuadro más completo de la transfiguración. Con solo la cantidad de versículos, ya sabemos que Mateo tiene 8 versículos, que Marcos tiene 6 versículos y que Lucas tiene 8 versículos. ¿Quién cuenta más detalles? Obviamente, Mateo y Lucas. ¿Quién es más al grano? Marcos, que es reflejo de lo que Pedro enseñaba. La transfiguración es, faltando 8 días, bueno, 6 días después de lo que acaba de contar el Señor, 6 días después, no nos enredemos con los 8 días que dice el Evangelio de Lucas, y que tienen una explicación ahí, pero no, mejor me resisto, me quedo aquí. 6 días después, no entremos en después de qué, pero 6 días después tomó a Pedro, a Jacobo y a Juan, a los tres. ¿Por qué no fue Andrés, el hermano Jacobo, el hermano de Pedro? No, el Señor se llevaba a esos tres, Pedro, Jacobo y Santiago, o Jacobo y Juan, perdón. Jacobo o Santiago es lo mismo, y Juan sería el otro, los hijos de Zebedeo. Se lo llevó, dice, a un monte a orar. Y se transfiguró delante de ellos. ¿Qué significa eso? Que de repente las vestiduras de Jesús se veían blancas, blancas, blancas, como nadie puede en este mundo dejar algo blanco. Y luego de ese resplandor, esplendor, esa belleza, se despeja el asunto y se le aparecieron Moisés y Elías hablando con Jesús. ¿Cómo supieron que era Moisés y Elías? Bueno, lo supieron de alguna manera. Moisés y Elías hablando con Jesús, y estaban hablando ahí donde, por ejemplo, por eso le he dicho que es importante tener los tres pasajes en paralelo, porque no lo dice Mateo en ese versículo, no lo dice Lucas, no lo dice Marcos en ese versículo, sino que lo dice Lucas. ¿De qué hablaban? Estos aparecieron rodeados de gloria y hablaban de su partida, del éxodo de Jesús, que Jesús iba a cumplir en Jerusalén. Ahí explica el cómo. Entonces viene Pedro y dice, hagamos los tres enramadas. La Biblia dice que él no sabía lo que estaba hablando. Eso lo cuenta la Escritura, ¿verdad? Que él dijo esto en Marcos 9:6. No sabía lo que hablaba, pues estaban asustados. Y después de esto, entonces ya ellos descienden y llegan, y viene el famoso milagro, el exorcismo de un niño que era afectado por un demonio y que los discípulos que se quedaron no pudieron sacar. Es decir, si eran 12 y fueron 3 con Jesús, 8 no pudieron sacar a ese demonio. Pero esa es la transfiguración, el aval que dan los profetas, Moisés y Elías, del ministerio de Jesús. Si están ahí presentes, Moisés habló que vendría un profeta después de él, y en Malaquías se habla de que antes que venga el día del Señor, vendrá Elías, y ya Elías vino en Juan el Bautista. Luego hablan del éxodo, del nuevo éxodo, la salida, la entrega de Jesús de su vida por nosotros, y una voz que del Padre avalando a Jesús, a su ministerio: este es mi hijo amado en quien tengo complacencia, a él hoy. Es un lindo, lindo pasaje, una gloria única que se ve solo aquí en toda la Biblia, y Jesucristo siendo respaldado por la ley, por los profetas y por el Dios Padre, mismísima acción, hablando el Padre diciendo: este es mi hijo amado en quien tengo complacencia, a él oíd.
1: Vamos con la siguiente pregunta que nos llega por medio de un audio.
2: Buenas tardes, Graviel, bendiciones. Le queremos hacer una pregunta al pastor don Juan Carlos. Pastor, la pregunta es: ¿se puede confiar en la Biblia? Si nos puede explicar, gracias y bendiciones. Mi nombre es Alex, vivo en Guapri de Cariari.
0: ¿Se puede confiar en la Biblia? En dos niveles. Vamos al segundo y después nos vamos al primero. A lo que dice: yo puedo confiar en que la Biblia es palabra de Dios, es Dios hablando, yo confío en lo que la palabra de Dios dice, porque es la palabra de Dios. Es decir, la Biblia es lo que Dios quiere, lo que Dios dijo, lo que Dios expresó. Creer en la Biblia es creer en el que habló a través de ella, que es Dios por medio de su Espíritu Santo. Y también podemos confiar en que la Biblia que tenemos hoy ha sido preservada de manera extraordinaria a través de los siglos, de tal manera que esto no ha sido cambiado. Obviamente hay alteraciones producto de que copias. Hay alteraciones producto del llevar ir de un lugar a otro. Documentos, vienen documentos, pasan siglos y siglos. Hay mucha variante, pero la fidelidad del texto es singularmente extraordinaria. Podemos confiar en su origen, podemos confiar en su naturaleza, podemos confiar en su mensaje. Yo creo lo que la Biblia dice, yo creo que lo que tenemos es la Biblia, la palabra de Dios. Yo creo que ha sido preservada de manera milagrosa. Pero también acepto que ha habido, en algunos momentos, algunas tradiciones textuales que no eran las más correctas, y gracias a Dios permitió que se conocieran manuscritos más fieles, más antiguos a los primeros, y ahora tenemos realmente una certeza extraordinaria de que esta es la Biblia, la palabra de Dios, y podemos confiar, porque ha funcionado durante miles de años. La palabra ha cambiado, ha producido el resultado que ha tenido. La Biblia ha sido efectiva, eficaz y es eficiente también.
3: Hola, pastor, bendiciones. ¿Por qué en el Nuevo Testamento no nos habla que debemos de guardar el día sábado? ¿Y si es válido o no guardar el día sábado?
0: El que no lo diga, el Nuevo Testamento es una explicación muy clara de lo que el Antiguo Testamento sí dice. Vea lo que dice el libro de Éxodo, capítulo 31. El guardar el día de reposo, usted no lo ve hasta que aparece Éxodo capítulo 20, y ahí se da la orden de guardar el día de reposo. Antes de eso no se hacía. Y dice la Biblia que específicamente el guardar el día de reposo es una señal, dice el Señor. Tú hablarás a los hijos de Israel diciendo, en verdad vosotros, hijos de Israel, guardaréis mis días de reposo, porque es señal entre mí y vosotros por vuestras generaciones, para que sepáis que yo soy Jehová que os santifico. Era una regla, una ley dada única y exclusivamente para los judíos, el pueblo del pacto del libro de, bueno, del Sinaí, del libro de Éxodo, el libro de Deuteronomio, que se repite la ley de Dios. Entonces, si entendemos claramente, como la Biblia enseña, que el día de reposo, guardarán pues el día de reposo los hijos de Israel, no nosotros los gentiles, Dios hubiera querido que guardáramos todos el día de reposo, le hubiera dicho a Noé, Noé, vea, vas a guardar estas cosas. Y en las leyes noágicas no viene ninguna que diga, guardarás el día de reposo. Adán no lo guardó, Moisés no lo guardó, hasta después de que se lo dijo el Señor. Abraham no lo guardó, Noé no lo guardó, ellos no conocían el día de reposo. Entonces, por eso es que el Nuevo Testamento, dirigido ya a una población cristiana, mayoritariamente gentil, que no conoce a Dios por vía del judaísmo, ellos nunca guardaron el día de reposo y tampoco se cambió. No es de que antes era sábado y ahora es el domingo, no, nunca. Nosotros nunca hemos tenido un día de reposo. Tenemos un día de congregarnos por razones obvias, pero no un día de reposo. Y por dicha, no somos llamados a guardar porque el reposo se halla hoy en Cristo. Yo reposo mi vida en Cristo y, como me gusta decir, yo todos los días trabajo y todos los días reposo en el Señor.
4: Buenas tardes, mi pregunta es para el pastor Juan Carlos Sánchez Saborío. ¿Por qué cuando Aarón y María murmuraron contra Moisés, solo María recibió castigo? No sé si me puedes decir algo, por favor. Muchas gracias, bendiciones.
0: Sí, sí, sí. Hay al menos dos o tres variables que ayudan a entender por qué suena hasta injusto, ¿verdad?, que uno fuera castigado más que el otro. La primera razón, la que los eruditos defienden, es de que Aarón tuvo un carácter siempre muy, muy noble. Recuerden cuando andaban trayendo las tablas de la ley, Moisés, se quedó Aarón y terminó siendo un becerro para el pueblo que le pidió, ¿verdad? Aarón era más dócil, más dúctil, más maleable, más tratable. Entonces, eso ha hecho suponer a los estudiosos a través de la historia que la persona detrás, La inquisidora, la quisquillosa, la que sembró la cizaña, fue la hermana mayor, María. María, como hermana mayor, no le gustó que su hermano Moisés se casara con una cusita y entonces comenzó a sacar trapos sucios y comenzó a reclamar cosas que no tenía que reclamar. Entonces me parece a mí que es porque el castigo recae sobre aquella persona que fue la autora intelectual y material de semejante ofensa. Creo que ambos fueron partícipes, pero una gota mayor de maldad en María, me parece. Lo otro es que debo de entender que el hombre en todo Israel, en todo el campamento de Israel, en esos 600,000 varones que había, la persona más santa era el sumo sacerdote. Era el culmen, la cúspide de la santidad. Entonces, si Dios hubiera castigado, digamos, a Aarón y lo deja fuera de combate durante una semana, estuviera entorpecido, digamos, el proceder usual de las cosas del tabernáculo. Entonces, quizás Dios dijo, bueno, vamos a castigar a María, porque Aarón fue víctima de que se le metió, como decimos popularmente, le comió carbón, le compró ese carbón y se lo comió, lo encendió y lo disfrutó. Entonces, por eso es que el castigo cae sobre María, queda leprosa, lo cual es algo muy, muy duro, ¿verdad? En esa época era una señal de juicio extraordinario. Pero por esa razón creo yo que María recibe más castigo, porque María era la incitadora, y luego Aarón tiene un papel tan importante desde el punto de vista espiritual que creo que mejor no fue públicamente indicado como una persona corrupta o malvada.
1: Buenas tardes, pastor. Estaba escuchando un día a un pastor diciendo que el Pedro que se menciona en Mateo capítulo 8, verso 14 y 15, no era su discípulo, sino otro Pedro, ya que él decía que Jesús no era capaz de destruir matrimonios, que por eso no podía dejar a la esposa de Pedro sola. ¿Usted me puede explicar?
0: Sí, sí lo puedo explicar, gracias a Dios. Me parece absurdo lo que están diciendo. ¿Cuál matrimonio destruyó Jesús? Cuando Jesús les dice, dejen todo por seguirme a mí, no es que lo dejen todo para siempre, en el sentido de dejar a su papá, a su mamá, a su familia, si tenían hijos, si tenían... No, es para la misión. ¿Cuánto tiempo iba a estar Jesús con ellos? 3 años. 3 años. Tenían que dedicarse porque tenían que hacer viajes largos, no eran ir y venir, era quedarse días, días, ir a otras tierras que no eran las propias. Imagínense para ellos de la zona de Galilea, ir a la zona de Judea, a la zona o ir hacia el norte, más hacia Decápolis, a donde están las ciudades que pegan ya con el mundo gentil. Los estudiosos hablan de cómo las ciudades de esa época estaban mezcladas y había ciudades, aún en la tierra, que llamamos la tierra de Israel, que eran mayoritariamente gentiles, más que judíos. Entonces, ellos tenían que dejar todo en ese momento para ir tras Jesús. Pero déjeme leerle una historia. En el año 55, es decir, unos 26 años después de que Jesús sana a la suegra de Pedro, sin que tuviera que dejar Pedro tirada a su esposa, vea lo que aparece en la carta de Pablo a los Corintios, cómo el Señor, en esa sabiduría que tiene nuestro bendito Señor, deja claro de que primer libro de Corintios, perdón, capítulo 9, versículo número 5. Oiga lo que dice. No tenemos derecho a llevar con nosotros una hermana por esposa, como hacen también los otros apóstoles, los hermanos del Señor y Cefas. ¿Quién es Cefas? Cefas es Pedro. Quiere decir que en el año 55, la era cristiana, 25 años después de Mateo capítulo 8, Pedro está con su esposita, anda con ella en los viajes. Pedro no la abandonó, déjala tirada, ya no te quiero, te dejo con los hijos, jamás. Pero durante ese ministerio Jesús, tenían que dejarlo todo para estar con Jesús, aprender con Jesús lo que Jesús les iba a enseñar, porque después se iba. Entonces nunca jamás ellos dejaron su familia en la ruina por seguir a Cristo. Eso se ha enseñado mal, se ha interpretado peor, se ha dicho de que hay que dejar a todos. Sí, hay que dejarlo, pero en la medida de emocionalmente, todo lo que nos vara, lo que nos atrasa. Déjeme ver otro ejemplo, y este también me gusta citarlo. Evangelio según San Juan. Hay gente también que cree equivocadamente que Pedro, Andrés, Jacobo y Juan nunca habían escuchado hablar de Jesús hasta el día que Jesús pasó y le dijo, síganme. Y dejaron todo y le siguieron. No, ellos ya sabían quién era Jesús. Lo sabían, lo habían escuchado, habían oído hablar de él. Pastores, ¿cómo sabe usted eso? Bueno, porque Juan lo cuenta. Vea lo que dice la escritura. Andrés, hermano de Simón Pedro, era uno de los dos que había oído a Juan. Estoy en Juan, Evangelio, capítulo 1, versículo 40. Y habían seguido a Jesús. Ya Andrés había oído a Juan y sabía, he aquí que viene uno después de mí. No soy digno de desatar la correa de su calzado. Ya Juan lo había predicado, el Bautista. Ya Andrés lo sabe. Y este Andrés que lo sabe, dice la Biblia, Andrés, hermano de Simón Pedro, era uno de los dos que había oído a Juan y había seguido a Jesús. Aquel encontró primero a su hermano Simón, Simón Pedro, y le dijo: hemos encontrado al Mesías, que significa el Cristo. Esa es la explicación. Toda otra explicación sería absurda.
5: Pastor, Dios le continúe bendiciendo. Pastor, versículo 11 de la carta de Judas. ¿Quiénes podrían ser precisamente hoy a esas personas que se refiere dicho versículo? Me gustaría un comentario. Muchísimas gracias.
0: Bueno, estos son ejemplos tomados de porciones del Antiguo Testamento, de historias por todos conocidas, y que se transfieren por equivalencia para que Judas diga: los falsos maestros, los falsos profetas, los falsos hermanos de hoy, hay de ellos, porque están siguiendo lo que históricamente ha acontecido en el pasado. Y da tres ejemplos, al menos en ese versículo 11. El camino de Caín. Caín, ¿su camino cuál es? El camino del homicida. El camino del que no da el culto verdadero a Dios. El camino del que se enoja porque a otro le va mejor que a él. El camino del aborrecimiento. Por eso dice Juan que este señor Caín era del diablo. Es el camino de Caín, el que odia a su hermano, el que no le da a Dios lo que Dios se merece. Ese es el camino de Caín. El error de Balán, Balán que por dinero estaba dispuesto, por avaricia estaba dispuesto a ir y hacer algo en contra de Israel, pero como no pudo maldecir a Israel, entonces se le ocurrió un plan y le dijo: vea, como ustedes no pueden pedirme a mí que yo maldiga a Israel, háganle una trampa. Ofrézcale una fiesta, digan aquí va a haber esto y aquello. Y entonces pecaron los judíos con mujeres paganas: impureza, avaricia, codicia, fornicación. Ese es el camino de Balán. Balán dio un consejo que hizo caer a miles de judíos en pecado. Y la Biblia, así como dice Judas, perecieron, murieron. Y la contradicción de Coré. Coré, que era primo, así como lo oye usted, de Moisés y de Aarón, se junta con otros más, Coré es uno de ellos, y atenta contra la autoridad de Moisés, diciendo que no es, que Moisés no es, se rebelan, dicen: ¿cómo es posible que ellos tengan tanto poder? ¿Cómo es posible que ellos tengan tantos beneficios y nosotros no? Coré hizo con otro grupo de personas una revuelta para hablar en contra del liderazgo de Moisés, y por poco, ¿verdad?, si las cosas no se arreglan rápido, la historia hubiera terminado de una forma totalmente negativa para más personas. Terminó muy negativa para ellos, porque en el caso de Coré se abrió la tierra y se los tragó vivos a Coré y a sus y a 250 hombres con él. Se rebelaron contra Jehová, dice la Biblia. Aquí lo estoy leyendo. Números, dice: y los hijos de Eliab, Nemuel, Datán, Abirán, esto es, Datán y Abirán fueron los que del consejo de la congregación que se rebelaron contra Moisés y Aarón con el grupo de Coré. Rebelión contra la autoridad establecida y rebelarse contra Jehová. Cuando no se respeta la autoridad establecida, no se respeta el orden que Dios ha establecido y queremos ir en nuestro propio orden, que es un desorden, ahí estamos frente al error de Balán, a la contradicción de Coré y ante el camino de muerte de Caín. ¿Cómo lo aplica uno? Pues búsquelo ahí, ¿verdad? Lucro, avaricia de Balán, contradicción, llevar la rebeldía, ir en contra del liderazgo genuinamente establecido e ir por un camino que produce muerte como el de Caín. Dios le ha dicho a Caín: mire, Caín, si usted aguanta y resiste el pecado no lo va a dominar. Pero no quiso Caín y se dejó dominar y mató a su propio hermano. Imagínense, mató a su propio hermano. Algo que nadie había hecho hasta el momento. Caín tiene la nefasta calificativo de ser el primer homicida de la historia de la humanidad.
1: Hola, Pastor Juan Carlos, hermano Gabriel, Dios los bendiga. Según Génesis capítulo 3, verso 1, dice que la serpiente era más astuta que todos los animales salvajes que el Señor Dios había hecho. Tengo dos consultas con este pasaje. 1. Satanás se apoderó y utilizó a la serpiente como un medio. ¿Es posible que la serpiente, al ser más astuta, caminara y hablara?
0: No sé. Y no sé. Las dos cosas que preguntas, no sé. Lo que parece, ¿verdad?, por otros pasajes de la Biblia, es de que Satanás utiliza a la serpiente, que ya de suyo era realmente el animal más astuto que había en el huerto. Está hablando del huerto nada más, ¿verdad? No dice de todos los animales de sobre la faz de la tierra, todos los que están ahí en el huerto. Esta astucia que tiene la serpiente es reiterada de una manera clara. Pero cuando vamos al libro del Apocalipsis y encontramos el capítulo número 12, o vamos al libro de los Corintios, entendemos que el diablo usa, no sabemos cómo, bueno, yo no sé cómo al menos, a la serpiente para conducto, canal, intromisión a través de ella o en ella, no sabría decirlo, pero según Apocalipsis, uno de los calificativos que tiene Satanás, probablemente vinculado con este episodio, es el siguiente: y fue lanzado fuera el gran dragón, la serpiente antigua que se llama Diablo y Satanás. Toma la figura de Diablo, de Satanás, para engañar. Entonces Satanás engaña a Eva con su astucia. Le dice a Eva: Eva, con que Dios os ha dicho. Y Eva, bueno, ni lo piensa y se va de bruces. Pero tengo miedo que les pase lo mismo que a Eva, que fue engañada por la astuta serpiente. Entonces la serpiente engaña a Eva, pero entendemos que esa serpiente era Satanás. Lo que no puedo yo explicar es si posesión, si tomó el lugar, si qué fue lo que sucedió, cómo sucedió, mejor dicho. Lo que sí está claro es de que igual Eva y Adán pudieron haber resistido, pero no quisieron. Si hablaba y ya no hablaba más, y por eso que perdió la movilidad con extremidades, ya eso es un asunto que no me toca a mí dilucidar, ni siquiera intentar explicar. Para mí está claro, pues viene la condenación sobre ella, se iba a arrastrar. Esa fue la condenación que le dio Dios en Génesis 3. Pero no me cabe la menor duda de que detrás de la serpiente está el diablo, Satanás, el tentador de la humanidad.
1: Buenas. Pastor, ¿en qué se basa la Iglesia Católica para crear dogmas contrarios a la interpretación bíblica? Y si me puede explicar, 1 Corintios capítulo 10, verso 20 y 21, el significado de mesa y copa. Muchas gracias, Dios los bendiga.
0: 1 Corintios, ¿cuánto?
1: 10 del verso 20 al 21.
0: ¿El significado de? ¿Dijo algo?
1: De mesa y copa, pastor.
0: Ok, vamos a leer ahorita el pasaje. Comencemos con la primera pregunta. La razón es, la forma y la razón es muy sencilla. Nosotros los cristianos evangélicos tenemos como dogma, ¿verdad?, como creencia firme, de que la única fuente, revelación, inspiración de fe es la Biblia. No aceptamos ninguna otra. ¿Nos ha servido la tradición? Pues sí, la historia también. Gente sabia a través de las edades que ha ayudado a entender mejor algún pasaje de la Biblia, etcétera, nos ha servido. Pero la única fuente normativa de nuestra fe es la Biblia, la palabra de Dios. En cambio, en la Iglesia Católica Romana existe, además de la Biblia, la tradición o el magisterio vivente de la Iglesia en el mismo nivel. Así que el Santo Padre, el Romano Pontífice, de 1870, con el Concilio Vaticano I le fue otorgado el dogma de la infalibilidad papal. De esta manera que cuando él habla desde la cátedra, recibe un carisma espiritual especial para que él no conduzca error con sus declaraciones. Aunque ha sido muy desacertado, sobre todo los últimos que hablan más. Antes hablaba menos, nos damos cuenta menos de sus torpezas. Ahora habla más, es más fácil escuchar decirle cosas absurdas. Antes había que leerlas. Ahora se pueden oír. Entonces, cuando estamos frente a esta realidad de que yo acepto la Biblia, la tradición y el magisterio viviente. Ya me expongo a otras fuentes. Por eso es que pueden agregarle, la Biblia dice y la tradición ha dicho. Entonces le meten a los dogmas verdades que no están en la palabra de Dios. Tal vez haya, según ellos, alguna luz en la Biblia, pero no la claridad que sí lo encontró la tradición o el magisterio. Entonces, por eso es que pueden agregarle palabras a lo que el Señor nunca dijo, y le han agregado dogmas, por ejemplo, al valor o al papel de María como intercesora y mediadora y demás, como se hace hoy en día. Algo del capítulo 20, del capítulo 10 de Mateo, de 1 Corintios 10. Antes digo que aquello que los gentiles sacrifican a los demonios lo sacrifican y no a Dios, y no quiero que vosotros hagáis partícipes con los demonios. No podéis beber la copa del Señor y la copa de los demonios, no podéis servir de la mesa del Señor y la mesa de los demonios, o provocaremos a celos al Señor. ¿Acaso somos más fuertes que Él? El contexto nos ayuda a entender de qué está hablando ahí el amado apóstol Pablo, porque está introduciendo un tema que va a desarrollar en el capítulo 11 de manera más puntual. Pablo aquí está hablando de ese precioso momento de llegar para tomar, para disfrutar de la cena del Señor, cuando podemos participar de los elementos del pan y del vino que representan esa belleza, esa grandeza del Señor, que ha dado su vida por nosotros. Él ha entregado toda su existencia por nosotros. Él está hablando de la importancia de tener comunión como hijos de Dios, pero lamentablemente esa comunión se rompe por el pecado. Ese pecado los aleja de la verdadera comunión con Dios. Leo un ejemplo, ahí mismo, en la 1 Corintios, capítulo 10. El apóstol Pablo va a ilustrarlo de una manera muy puntual y muy concreta, porque recuerden, a partir del capítulo 11 va a hablar de la institución de la cena del Señor y cómo hay que celebrar la cena del Señor en la casa de Dios, que es la iglesia. Pablo dice que en este tema de reunirse para comer, no los alabo, dice, ustedes no están haciendo bien este tema, están yéndose por un camino, porque en el mundo pagano en que ustedes viven hay mucha idolatría. Tengan cuidado de no confundir una cosa con la otra. Cuando nos reunimos como iglesia, es que tenemos que ser partícipes de la luz, de la vida, de lo mejor, de la armonía, del respeto, de la ayuda mutua. No el insulto, no del agravio, no de despreciar a los pobres, no de otras cosas que ellos tenían. Más bien los reta, si pues coméis o bebéis o hacéis otra cosa, hacedlo todo para la gloria de Dios. Sí, creo que se refiere a tomar la cena, la mesa en la cual nos juntamos para tomar la cena, a eso se refiere con la mesa, y la copa que simboliza la sangre de Cristo, que es tomada por los apóstoles en el capítulo 11, ahí lo va a decir él más adelante, ¿verdad? Que el Señor mismo, la noche que fue entregado, tomó el pan, y luego que tomó la copa, y de esa copa ellos bebieron. Me parece que a eso se refiere este precioso capítulo.
6: Sí, hola, buenas tardes, la verdad, os hará libres. Solo digo la cara norte del país, y bueno, tengo una inquietud que sería, que bueno, que dice que Él nos protegerá del sol y la luna. O sea, el sol yo sé que sí está alterado, el sol, pero ¿por qué la luna? O sea, ¿qué refleja la luna en la noche que nos va a hacer mal? Sé que la luna refleja en la noche lo que es el sol todavía aún. Entonces no sabría qué quería decir eso. Gracias.
0: Mucho gusto. Hay que leerlo en base al marco ideológico de pensamiento que ellos tienen y que en algunos aspectos tiene algo de veracidad desde el punto de vista concreto. Dice el Salmo 121, que es donde viene esa porción. Salmo 121. Versículo número 6. El sol no te fatigará de día, ni la luna de noche. Para entenderlo bien, ¿qué tiene el sol? Tiene muchas cosas buenas, pero también tiene algunas cosas peligrosas. Si usted está caminando durante el día y le pega mucho el sol, le podría dar una insolación, podría ser afectado por el calor, podría darle cosas, ¿verdad?, que tienen que ver con algo bueno como es el sol, pero que si se da de una manera exagerada, entonces le puede ir mal a la persona. Ese sol que puede ser demasiado fuerte, ese sol que hizo que Jonás no aguantara ya el calor, el profeta, y se enojara, ¿verdad? A eso se refiere, me parece a mí. Y en el caso de la luna representa la noche. En la noche que tenemos peligros, en la noche que tenemos oscuridad, si la luna no es muy clara, no se ve bien, entonces cuando vamos caminando podríamos caernos. Y también hay que entender que en ese momento ellos creían que la luna tenía una cierta participación directa sobre las personas. De ahí la famosa frase, los lunáticos, los que quedaban o caían bajo el poder de Selene, bajo el poder imaginario o real, ¿verdad? Que aquí son peligros que hay, reales o imaginarios o hipotéticos, de la luna. En la noche se puede poner medio raro, comience a decir cosas, incoherencias y demás, y durante el día pueden haber peligros también, pueden haber peligros, aunque esté todo muy claro, lo pueden atacar de día uno. Ni el sol ni la luna, que Dios puso con el fin de fijar las estaciones, ni uno ni lo otro, Dios te va a proteger 24/7. Durante el día el sol no te quemará, durante la noche no te dañará la luna, dice esta versión en lenguaje más sencillo. Y procedo a leerla en la versión de Dios Habla Hoy. El sol no te hará daño de día, ni la luna de noche. Y la última versión que vamos a leer dice de la siguiente manera: el sol no te lastimará durante el día, ni la luna durante la noche. Entonces, se refiere a peligros, a desafíos que pueden darse en el día, peligros o desafíos que pueden darse en la noche. Sean reales, es decir, si es cierto, eso puede pasar, o imaginarios.
7: Bendiciones, buenas tardes. Quería preguntarle al pastor propiamente qué significa el libro del Levítico y la palabra en sí. Por favor, bendiciones, gracias. Desde Atillo, Jorge.
0: Mucho gusto, hermano. Era, digamos, usual entre los judíos ponerle el nombre a los libros de acuerdo a las primeras frases que aparecían en cada uno de ellos, ¿verdad? Por ejemplo, en el caso del libro de Génesis. Nosotros lo llamamos Génesis por la tradición que tenemos de la Septuaginta, de la versión en griego, que es el libro de los principios. Obviamente, ellos van a poner Bereshit, que es la primera frase que aparece allí. En el caso de los hebreos, le llaman al libro, que llamamos otros Levítico, Wajikra, que significa y llamó, porque es como comienza el libro. Si usted y yo lo buscamos, vamos a buscar Levítico capítulo 1, y ya les explico el significado, obviamente. Y llamó, dice Jehová a Moisés, y habló con él del tabernáculo del templo, diciendo: reúne a los hijos de Israel y diles, cuando alguno entre vosotros presente una ofrenda a Jehová, podrá hacerla de ganado vacuno o ovejuno. Y sigue dando ahí las instrucciones para los sacerdotes, para que hicieran esto, sacrificios, holocaustos, ofrendas. Todo el sistema del tabernáculo es explicado en el libro Levítico. La palabra Levítico significaría perteneciente a la tribu de Leví, una de las 12

0: que es la instrucción para los sacerdotes. Entonces, Levítico era el libro que decía las instrucciones sobre cómo tienen que proceder los sacerdotes, qué sacrificio, qué parte tienen que darle a Dios, qué parte se le puede compartir al que trae la ofrenda, ¿verdad? ¿Cuánto se puede dejar de él? Entonces, viene a ser el libro que la Vulgata llamó el libro de los levitas, las personas que laboran en la casa de Dios. Es algo interesante. No me acuerdo quién dijo eso hace mucho, pero si usted busca la palabra levítico, creo que solo aparece incidentalmente una o dos veces en todo el libro, creo que una vez nada más. Pero el libro está, sí, en 15, en 25, 32 aparece levitas, pero en cuanto a la ciudad de los levitas. Pero se le ha llamado levítico por eso, porque era el libro dirigido a los levitas, cómo tienen que ellos proceder, cuáles eran los instructivos sobre cómo hacer los sacrificios, leyes de los sacerdotes, leyes de pureza, leyes de santificación, leyes de cómo repartir, santificar la tierra de Canaán, cómo santificar el pueblo. Se llama Levítico porque es el libro dirigido a esta casta sacerdotal y de servidores del templo en general, no solamente sacerdotes, sino también todos los servidores, que eran los levitas, de cómo tienen que proceder con las cosas de Dios.
1: Buenas, bendiciones. Si Cristo dice que Él puso su vida voluntariamente por las personas, ¿podemos decir que los salvados también tienen voluntad propia de obedecer o no obedecer a Dios en el cielo?
0: Es que no podemos transferir un pasaje que habla de la actitud de Jesucristo. Yo pongo mi vida, nadie me obliga, nadie me la quita, yo la doy. Y de ese ejemplo de Jesús, trasladarlo a la situación nuestra cuando estemos en el cielo, no tiene cuadro de comparación. Estamos hablando del Hijo de Dios, que entrega su vida, no solo su voluntad, es toda su vida lo que está entregando. ¿Ya? Entonces yo no puedo usar eso como ejemplo para de ahí inferir, porque el ejemplo es de entrega, de amor, no de pecado. No es de que él escoge hacer lo malo, no, escoge entregarse por amor. Entonces el ejemplo tampoco es de algo, escoger para hacer lo malo, no, escoge lo mejor, lo bueno, lo noble. Entonces decir que yo sí puedo escoger lo malo en el cielo, no. Me parece que al no haber mundo como lo conocemos hoy en día. El mundo pasa sus deseos. Los deseos de la carne, los deseos de la vida, la vanagloria de la vida, los deseos de los ojos. Al no haber ya tentador y a vivir todos en una comunidad celestial, creo que el deseo de desobediencia será nulo o equivalente, prácticamente. No creo. Como les he explicado, ¿verdad? Orígenes acostumbraba a decir que sí, ¿verdad? Orígenes en el siglo, digamos, tercero, sí, siglo tercero, de manera simple, le gustaba creer que sí, que habría la posibilidad de que todo comenzara de nuevo, pero no me parece. Creo que se entrega la voluntad completa en un cuerpo glorificado, ya no va a haber posibilidad de pecar como lo hicimos antes.
2: Hola, hola, buenas tardes, mi hermanito Gabriel, pastor, Dios le bendiga. Hermano, yo tengo una pregunta acerca del Evangelio de San Juan, de las primera, segunda y tercera de Juan y el Apocalipsis. Quiero saber si estos cuatro escrituras, ¿verdad? El Evangelio, las tres cartas y el Apocalipsis fueron escritas por la misma persona, por el mismo Juan, el que dice allá en el libro de Juan que se recostaba en el pecho de Jesús, es el mismo. Si me dice, por favor, muchas gracias.
0: Son cinco, tres epístolas, el Evangelio y el Apocalipsis. De los 27 libros del Nuevo Testamento, cinco fueron escritos por la misma persona, Juan. Yo creo eso. Hay personas que no creen, hay personas que creen que hay dos o tres Juanes, Juan el Anciano y Juan el de Patmos y Juan el Apóstol. Entonces van a decir que unas epístolas escribe Juan el Anciano, que Juan el Apóstol escribe el Evangelio tal vez y el Juan de Patmos. Escribe el Apocalipsis. Para mí es obra del mismo personaje, las cartas juaninas, el Apocalipsis y el Evangelio los escribe el mismo Juan. Esto lo ha enseñado de una manera clara la tradición a través de los siglos. Hemos estado unánimes en esto, en creer que Juan es la obra de un testigo como es Juan,

0: Él estuvo allí, se recostaba en el pecho del Señor bendito Jesucristo. Las epístolas son de un hombre ya anciano, de muchos años de ministerio en Éfeso, y el Apocalipsis lo recibe estando en Asia Menor y es llevado cautivo a la isla de Patmos, ahí, ¿verdad? Mismo, para sufrir en el Egeo el exilio, el destierro en esa isla. Yo creo, y la tradición ha sido unánime en defender, que Juan, el apóstol, escribió el Evangelio, las tres epístolas y el libro Apocalipsis. Pero hay hermanos que no piensan igual.
1: Pastor, ¿cómo me puede explicar usted cuando Pablo fue mordido por la serpiente que ésta no lo matara?
0: Su milagro, no puedo explicarlo de otra manera. O pensar que no es venenosa, pero la gente de la isla, que vive ahí, en esa isla, estaba esperando que se muriera. Entonces, si ellos, los lugareños, creían que la serpiente era venenosa y que se iba a morir el que recibió la mordida, ellos pensaban que se moría y no se murió. Entonces, si a usted lo muerde una serpiente venenosa, se va a morir y no se muere, es porque Dios hizo un milagro. Entonces, de una manera milagrosa, fue sanado el apóstol Pablo. No hay otra manera de explicarlo. No hay manera de explicarlo. O que usted diga, no, es que esas serpientes no eran venenosas y ellos se confundieron y como era de noche no vieron bien. Yo no soy, a eso llamamos racionalista, gente que a veces trata de abaratar, aunque suene feo la palabra y cambiar lo que la Biblia dice. No, para mí fue un milagro. Él iba a morir de ese veneno que le había metido la serpiente y la gente estaba diciendo, mire, este hombre es un maldito porque no murió en el naufragio, pero muere aquí en la tierra. No. El Señor lo sanó y lo libró de esa muerte y siguió adelante con su ministerio todavía muchos años más. Así que yo creo que fue un milagro lo que le pasó a Pablo.
1: Vamos con la última pregunta. Pastor, ¿usted me podría explicar el pasaje de Gálatas capítulo 4, verso 13, de la enfermedad de Pablo? Gracias y bendiciones. Le saluda Marta González.
0: Primero recordemos que estamos comenzando el ministerio de Pablo. Este es su primer viaje misionero, probablemente, o algunos lo ven en el segundo viaje misionero. Yo creo que esto ocurre en el primero de los episodios. Así que cuando Pablo llega a esta zona de Galacia, es muy probable que alguna de las enfermedades que eran usuales en ese sector le afectara. Los estudiosos a través de la historia, muchos se han ido por esta enfermedad física, dado el contexto, si es de la zona, la malaria era una de las probablemente más comunes enfermedades que ellos tenían. Otros la han vinculado con otras porciones, porque recuerden que Pablo, ¿verdad?, era visto por muchos de ellos. Dice que lo vieron. No lo menospreciaron, más bien lo trataron como un ángel, a pesar de la enfermedad que le dio. Dice, pero vosotros sabéis que por causa de una enfermedad del cuerpo os anuncié el Evangelio al principio. Algo le pasó a Pablo que tuvo que quedarse probablemente más tiempo o tuvo que desviarse, llegar ahí, porque estaba pasando por algún tipo de dolor. Algunos lo han vinculado directamente con 2 Corintios, que se menciona más adelante, en el capítulo 12, versículo 7, donde se habla de un aguijón en la carne, pero en realidad la Biblia no lo dice. Cuando él habla del amor que ellos le tenían y lo dispuesto que hubieran estado para ayudar a Pablo, a quien recibieron con cariño, y le dice en el versículo 15, porque os doy testimonio de que si hubierais podido, os habríais sacado vuestros propios ojos para dármelos. No necesariamente significa que era un problema óptico, ¿verdad?, en la vista, pero es una forma de decir, mire, hasta los ojos le hubiera dado, que es lo más valioso que uno tiene. Pero algunos han dicho, es que era un padecimiento que tenía que vinculación con la vista, que quedaba ciego, y lo han relacionado con el episodio cuando Pablo recibe la conversión o se convierte y quedó ciego unos días. Las escamas, ¿se acuerdan? Que va donde Ananías para que ore por él y se le caigan. Pero sí es importante entender que la enfermedad era del cuerpo. Y Pablo es enfático en decirlo, una enfermedad del cuerpo. Algo le pasó y eso indica, gracias a Dios que no estamos en esa época, pero hace algunos años, usted no se imagina la cantidad de gente que enseñaba falsamente que un cristiano no podía enfermarse. Era, pero una corriente muy común enseñar que un cristiano que se enferma era un cristiano en pecado. Cuando vemos claramente en la Biblia que un hombre como Pablo, un hombre de Dios, se enfermó también. Y Epafrodito se enfermó, muchos han enfermado, pero hay un Dios de amor y de sanidad que nos puede levantar de donde estamos. Pero la enfermedad puede afectar también hasta un hijo de Dios, como en este caso, el apóstol podría predicar el Evangelio, alguna enfermedad le dio, y los de Gálatas, a pesar de todo, lo recibieron bien, y dice Pablo que tenían tanto amor que le hubieran dado hasta sus ojos con tal de verlo él mejor. Cuando él termina esta carta, termina diciendo, mirad con cuán de grandes letras os escribo, lo que podría indicar que tenía un problema en la vista, entonces era la letra muy grande, o en la mano, y no podía escribir con letra más pequeña. Pero sí es importante entender de que Pablo predicó el Evangelio a pesar de esta enfermedad y a pesar del aguijón en la carne, que varias veces lo hacía, al menos la Biblia así lo testifica, hacía que él tuviera un episodio realmente muy, muy fuerte en su salud. Hemos llegado al final del programa por el día de hoy. De verdad, muchas gracias por acompañarnos. El consejo que damos es el mismo siempre. Tenga un plan de lectura de la Biblia y sígalo. Examínelo todo, retenga lo bueno. Si tiene alguna duda, se puede comunicar con nosotros. Intentaremos responder esa inquietud. Hoy le hemos acompañado desde los estudios principales de Faro Caribe, nuestro hermano Gabriel Díaz Abarca y este servidor, el pastor Juan Carlos Sánchez Saborío. Que Dios nos siga bendiciendo a todos.
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2: 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A continuación, hacemos un paréntesis en nuestra programación para escuchar el himno nacional de Costa Rica. Su autor es Manuel María Gutiérrez y la letra fue compuesta por el poeta José María Celedón. Es un canto a la paz y al trabajo, un canto de gratitud y esperanza al mejor porvenir de la patria, juramento de amor a la libertad.

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El Señor se manifestó a mí hace ya mucho tiempo diciendo: con amor eterno te he amado, por tanto te prolongué mi misericordia, por cuanto en mí pusiste tu amor. Yo también te libraré, te pondré en alto, por cuanto has conocido mi nombre. Me invocarás y yo te responderé. Contigo estaré yo en la angustia. Te libraré y te glorificaré. Te saciaré de larga vida y te mostraré mi salvación.

0: Amén. Dios, gracias por tu amor. Dios, gracias por tu bondad. Dios, gracias por tu misericordia. Y en este nuevo día, Señor, venimos, nos acercamos, venimos al trono de la gracia. Señor, eres bueno por este día que nos das, por esta madrugada, Señor, por este lunes. Ya es 3 de agosto del 2026. Somos Faro del Caribe, iluminando el sendero de la vida, la 97.1 FM, los 1080 amplitud modulada. Y a esta hora le saludamos, le bendecimos nosotros desde San Francisco de Dos Ríos, San José, Costa Rica, para las naciones de este lugar, exaltando y glorificando al Señor. Su amigo, su servidor Pablo Garita Pérez, le saluda y le bendice a esta hora. Bendecimos la vida de cada uno de los hermanos, desde su casa, desde el trabajo, desde la carretera, compartiendo con nosotros momentos y tiempos como estos. Es tiempo de orar, es tiempo de interceder, de venir delante de la presencia de el Señor y decir: Dios, gracias por tu amor, Señor, por tu bondad, por tu misericordia. La palabra en el capítulo 3 de Juan y en el versículo 16 dice: porque de tal manera amó Dios al mundo que ha dado a su Hijo unigénito, para que todo aquel que en él cree no se pierda, mas tenga vida eterna. Dios, gracias por tu amor. Hoy en esta madrugada, Señor, en este día también, Dios, experimentando de tu amor, Dios, experimentando, Dios, más de ti, de tu presencia, Señor, llénanos hoy. Recibe. Llénanos hoy, Señor, aleluya.
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0: Llénanos hoy, Señor, en este tiempo. Delante de ti, Señor, cada vida, cada hogar, Señor, cada familia. Traemos, Señor, delante de ti, Dios, la vida de Lilian Pérez, Señor. La vida de Ryan, Señor. Padre, glorifícate en él. Oramos por Norma, Señor. También, Señor, por Lucía. La familia Solano Bonilla, Solano Jiménez, Señor, delante de ti. Bendecimos la vida de Francisco Alvarado, Señor. La vida, Señor, de Raúl, delante de ti. También, Señor, Olga dice: me uno a orar. Bendecimos la vida de Juan Carlos, de Sonia, de la familia Álvarez Mesa. Padre, bendecimos la vida de Jorge Chavarría. Dice: por favor, orar también por mi papá Álvaro Chavarría. Vamos a interceder por José Mora. Vamos a orar también por Argeri, por su petición, Señor, por José Torres. Soy Víctor Ruiz, me uno a orar en este tiempo, a esta hora. También bendecimos la vida de Noemí. Dice: me uno a orar, me uno a clamar. Sí, Señor. Bendecimos la vida de Vicky, Señor. la vida de doña Zenia, Dios. Juan Carlos Moreno dice, unido en oración. También, Señor, la vida de Bernarda, Dios de Isaac. Vamos a orar por Álvaro Calderón. Sí, Señor, delante de ti, Dios, cada necesidad. La vida de Wilber, de Sonia, Señor.
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0: También, Dios, la vida de Alexander.
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0: De Ladies Leiva, Señor, de Charlie Bolaños, de Natalia, Dios. Vamos a orar por la petición de Laura, solo, Dios. Olger Garro, unido en oración, Señor. Lenín Manzanares, benigna, Dios, Luis. Jacqueline, Señor. Julia, Dios, también. Carmen Marín, Señor, alma. Gloria.
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0: Padre, aquí estamos delante de ti, Señor. Bendice la vida de Elizabeth, de Francisca, Jalina, de Mari, Dios. De Lorena Cabeza, de Patricia Richimón, de Lucía, de Florcita, Dios, de Guillermo Arias. De Betty Chávez, Dios. De Carmen Dominga, Señor, de Ana Ramírez. Padre, la vida de Laura, María de los Ángeles, de Delio, Señor, de Olga Hernández, Dios.
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0: Padre, bendice también a la familia Reyes. Padre, bendecimos a la familia Watson, Señor. Les bendecimos en este tiempo. Ana Mora también, Señor. Carol de la O, Eneida, Señor. Lorena, Luzmilda, Freddy Zulano, Señor. Padre, glorifícate. Bueno, Dios, son muchos los mensajes que siguen llegando. Dios, tú conoces, tú sabes. Sí, Señor, la vida de Ingrid. También, Señor, la vida de Giselle, de Marlene, Dios. De Gerald Hendrich. La vida de Michael, Señor Castro, también, Señor, a esta hora. La vida de doña Lilian Barrantes, Dios. De las familias Castro Barrantes, Sumaña Castro, Señor. Sí, Señor. De Damari Rodríguez, de Chirley Cordero, Señor. Y así cada necesidad y cada petición, Dios. Dios, gracias por tu amor, Dios, que nos alcanzas hoy en esta madrugada, que vienes hoy. Que llenas vidas, que transformas vidas, que libertas, que restauras, que sanas. Sí, Señor, eres bueno. Aleluya. Recibe hoy de su amor, de su bondad, su misericordia. Gracias, Señor, por tu amor. Deja que el Señor venga a llenar, a curar, a traer libertad y a sanar el corazón, a sanar heridas, a restaurar vidas. Él tiene propósito contigo y conmigo. Él es bueno. Hoy puedes hablarle, decirle, contarle. tener un momento con Él y poder expresar un coloquio y decirle: Señor, aquí estoy, Dios. Tú me conoces, Señor. Obra, Dios, en mi vida. Opera, Señor, en mi vida. Ven, Señor, a obrar hoy en esta madrugada. Padre, tu bendición sobre cada hogar. Padre, tu bendición sobre cada familia, Señor. Gracias por tu amor, Señor. Gracias, Dios, eres bueno.

Sí, Señor, delante de ti estamos. Sabes, mujer, Él viene a saciar y a llenar tu vida. Lo hace contigo, varón. Por eso hoy, en estos minutos, entrégalo todo. Ahora que vienes al trono de la gracia, dile, Señor, aquí vengo delante de ti. Para que se haga, Dios, tu perfecta voluntad, Señor, en mí. Pero aquí estamos, Señor, unidos, orando, Dios. Hoy nos acercamos confiadamente, Señor, delante de ti. El capítulo 11 de Hebreos está hablando acerca de la fe. Dice el versículo 6 que sin ella es imposible poder agradar a Dios, porque es necesario que el que se acerca a Dios crea que le hay. Si crea hoy que le hay y que Él es galardonador, aleluya, de todos aquellos que le buscan. Recibe hoy esa bendición en este lunes, en este día. Recibe hoy ese favor de parte de Dios, esa bendición. Sí, Señor, hay un pueblo sediento, hambriento, Señor, con fe, Dios, creyendo que hoy puedes operar. Hoy puedes cambiar, Señor, hoy puedes hacer un milagro. Y por eso hoy venimos delante de ti, porque es la fe, la certeza de lo que se espera y la convicción de lo que no se ve. Sí, de lo que no estoy viendo, pero por la fe creo que vendrá. Señor, glorifícate. Trae esa paz, Dios. Ven a ministrar, Señor, con tu paz cada vida, cada hogar, cada familia, Señor. Ven, Señor, y sácianos. Ven y llénanos hoy, Señor. Sabe, empieza a llamar las cosas que no son como si fueran, aleluya. En este tiempo, dile, Señor, aquí estoy y lo creo, Dios. Hoy llamo las cosas que no son como si fueran. Me estoy moviendo por la fe. No es por la vista, es por la fe. Que estoy creyendo, Señor. Que estoy confiando, aleluya. Que tu bendición, Señor, que tu respuesta viene, Dios, al clamor, a la oración, aleluya. Que te estás manifestando, Señor, en esta madrugada. Sabes, Dios está tocando. Él está obrando y está llegando hasta lo más profundo de tu corazón. Él te conoce, aleluya. Conoce de tu situación, conoce del dolor, conoce cada momento y tiempo que vivimos y que experimentamos, y por eso a esta hora venimos delante de Él reconociéndolo, que no hay nadie como Él, que Él es digno, aleluya. Dile gracias, Jesús. Gracias por la cruz, oh Dios. Gracias, Señor. El precio que pagaste. Gracias por lo que has hecho por mí. Llevando mi pecado. Sí, Señor. Todo. Sublime amor. Tu gracia me. Gracias, Señor.

sabes, Él reina con poder. Declara, Altísimo Señor, digno. Si levanta tu adoración, porque sabes, Él se está manifestando ahora. Levanta tu voz, levanta un altar de oración ahora. Al que es digno, al que vive y reina, aleluya. Oh, digno eres, Señor. Oh, digno eres, Señor, aleluya. Grande eres, Señor, que tienes cuidado, Dios, que reinas con poder. Poderoso Dios, Él viene hoy a restaurar vidas, a curar, a sanar el corazón. Toca, Señor, esas vidas, cura, Dios. Sana, Señor, esas heridas. Restaura vida, Señor, hoy. Restaura, Señor, familias. Toca, Señor, corazones en este día. Oh, Dios, eres digno. Gracias, Señor Jesús, por tu presencia que ahora experimentamos, Dios. Que tu poder ahora, Dios, que también a esta hora está obrando. Digno eres, Señor. No dejes de declarar, de adorar su nombre.

así declara hoy: digno, oh Altísimo Señor. Padre, hoy glorifícate en medio, Dios, de cada necesidad. Oh Dios, en medio de cada petición. Oh, en medio de cada situación, Señor. Es que no hay nada imposible. Oh, no hay nada imposible para ti, Señor. Hoy alguien que pueda levantar manos en esta madrugada y declare: Señor, puedes hacerlo. Eres poderoso, Señor. No hay nada imposible para ti, Dios. Derrama, Dios, tu bendición sobre cada hogar. Sabes, derrama el Señor bendición sobre cada familia hoy. Sobre tu vida, mujer, sobre tu casa, varón. El poder de Dios, la presencia de Dios ahora, llenando, transformando, haciendo milagros. Oh, digno, digno, digno.

Señor, nadie como tú. Cree hoy su bendición hoy sobre tu vida. Hoy el Señor está haciendo algo, mujer. Hoy el Señor está haciendo algo, varón. Declara la palabra. En el capítulo 15 de Éxodo, versículo 26, en la última parte declara: yo soy Jehová tu sanador. Alguien declárelo hoy, en ese hospital, en esa clínica, en casa, ahí donde hay una dolencia, una enfermedad, empieza a declarar: tú eres mi sanador. Vamos, declara, Él viene a curar, Él viene a sanar, porque por su llaga, aleluya, hemos sido curados. Declara hoy, mujer, declara hoy, varón, tú eres mi sanador. Pon tu mano sobre esa área, porque Él viene a obrar. Él está curando, está sanando. Declaramos una palabra de sanidad. Se ha enviado a los hospitales, a las clínicas, en casa. Oh, por tu llaga, Señor, por tu llaga, aleluya. Estás obrando hoy, estás operando, Señor. Hay un milagro en este lunes. Hay milagros, poder de Dios, sanidad de Dios. Oh, sanidad en esta hora. Dios obrando, se va el dolor, se va la enfermedad, se seca el cáncer ahora. Poder de Dios en esta madrugada. Él está obrando, todo espíritu de enfermedad se cancela. Declaramos milagros, milagros creativos ahora. El poder y la sanidad de Dios, su sanidad en esta hora. Aleluya. Oh, aleluya. Declara mi sanador. Alguien declare mi sanador. Hoy creo, Señor, y te doy gracias. Te doy gracias, digno. Oh, aleluya. Aleluya, sí, Señor. Oh, digno. Oh, mi sanador, aleluya.

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0: señor, tú eres al ritmo de la salsa, Ismael Miranda.
1: No hay nadie como...
0: Iniciamos esta edición de Los Mañaneros, 4 de la mañana, 39 minutos. Eres tú, Señor, el que sacia mi vida, el que ha venido a transformar, el que hace cosas maravillosas en la vida de cada uno, el que sigue haciendo milagros. Y nosotros desde Faros del Caribe les saludamos, la 97.1 FM. Qué bueno encontrarnos en este lunes. ¿Cómo pasa el tiempo? Ya estamos el día 3 del mes de agosto del 2026. Y en esta edición de Los Mañaneros, la invitación es para que usted pueda también comunicarse con nosotros. Nos deje una nota de audio por medio de nuestro WhatsApp al 877-759-65. También lo puede hacer por la vía escrita. Saludos, bendiciones en carretera. Dios guarde su camino. Por supuesto, a quienes están en su trabajo, nos han acompañado desde la noche del domingo amanecer hoy lunes. Bendiciones a quienes disfrutan y están con nosotros disfrutando la programación desde su casa, ya incorporándose, preparando desayunos, preparando almuerzos para salir a trabajar, para ir a estudiar. A todos muchas bendiciones. Desde luego, en cualquier parte del territorio nacional, en cualquier parte del mundo donde usted se encuentre, le saludamos y le bendecimos. Queremos escucharle en esta hora y compartir con usted de las bendiciones, y sobre todo que usted pueda dejarnos su reporte y su saludo en esta madrugada. Muy buenos días,
2: Pablo Garita. ¿Cómo amaneció? ¿Cómo
0: buenos días, bendiciones.
2: Que Dios los proteja, que Dios los bendiga. Muy bonito el programa. Yo soy nuevo, de poner mensajes. Habla Jaime Luis Quiroz Vargas de aquí, de Los Chiles, del lado de la Unión del Amparo. Bendiciones y que Dios los proteja a todos los oyentes. Un saludo allá en Nicaragua, a Ombial Angulo, Taravera, a Angulo y a doña Araceli, las pastoras de allá, de la Iglesia de Dios. Y especialmente para mi hija Sofía Nicole Quiroz Angulo. Que Dios los proteja a todos. Amén y amén. Ya estoy listo para irme para el trabajito. Ya tomé café. Cafecito.
0: Eso, mi amigo.
2: Bueno, buen día.
0: Igualmente, que Dios te guarde.
2: Voy
0: muchas bendiciones.
2: A mí, hermano mío.
0: Ok. Que Dios te guarde en este día de trabajo. Muy buenos días.
3: Hola, buenos días, Pablito. Diosito me lo bendiga, hermanito. Qué linda oración. Dios te siga usando. Un saludo para Memito de Rocal y su familia, para Oscar de Rocal y su familia. También para Otto Najarro en Guatemala. Y también, Señor, para toda la audiencia. Dios los bendiga a todos, hermanito. Dios te cuide y te guarde al regreso a su casita. De aquí, de parte de Rosa María Guerrero Arce, de aquí de La Tigra, de San Carlos, La Lucha, La Tigra, San Carlos. Dios los cuide a todos.
0: Amén. Rosita, que Dios te bendiga. Hola, Pablo, soy Marlene. Dice, dando gracias al Señor por este día, dice, me bendijo mucho la canción con la que inició el tiempo de oración, deseándole lo mejor. Esa canción es de Marco Barrientos, se llama Tu Amor. Un tema hermoso que nos habla de ese amor tan grande, de ese amor tan lindo que es el amor de Dios. Y cómo Él viene a ministrar nuestras vidas, cómo viene a curar el corazón, a sanar las heridas, a ministrarnos, a darnos aliento, nuevas fuerzas, a traer libertad, a traer restauración, a traer sanidad sobre todo cuerpo enfermo. Dios es bueno. Marlencita, muchísimas bendiciones en este día. Hola, saludos. Soy Nisi Cruz desde Santa Ana. Aquí estoy. El Señor se glorifique. Amén. Dice, sobre mi emprendimiento, Nisi. El Señor sea contigo y bendiga todo lo que emprendas y hagas. Bendiga ese emprendimiento. Saludos para Jason, para Alan, para Kendry, Josué Madrigal, allá en Herradura, de parte de Edwin. Muchas bendiciones. Hola, Pablo. Dios le bendiga y a todos los mañaneros. Bendecimos la vida de tu esposo. Y se aquí alistándose para ir al trabajo. Soy Lorena de Alajuela, disfrutando entonces de un cafecito en esta hora. Muy buenos días.
1: Hola, buenos días, Pablo Garita. Buenos días. Muchas bendiciones y un fuerte abrazo.

0: y que Dios lo siga usando siempre y cada día más.
1: Doña Leilis, que Dios te guarde, que Dios te bendiga en esta mañana. ¡Saludos!

Escuchamos la voz de Alexis junto con la colaboración de Ara y se llama Borrón y Cuenta Nueva. El Señor transforma, Él está obrando, Él sigue trabajando y sigue el Señor moldeando y haciendo cosas nuevas. Usted dice hoy dando al Señor gracias porque se llevó mi pasado. Es borrón y cuenta nueva, como dice este tema 2026 que disfrutamos en la edición de lunes. En los mañaneros, ¿cómo es que dice?

0: porque Él está lleno de misericordia. Nos tiende su diestra, nos sostiene. Se llama así, Borrón y Cuenta Nueva, así como lo canta Alex y Araí.
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0: Nos separan 5 minutos, llegaremos a las 5 de la mañana. Tengo más reportes, más saludos, mensajes que siguen llegando en este hermoso día que el Señor nos está regalando. Hola, saludos especiales a mis papitos, al patrón, de parte de la patrona de la granja. Muchas bendiciones desde la alegría de Siquirres. Patrón de patrones, entonces, Maru, bendiciones, buenos días. Hola, muy buenos días, don Víctor.
2: Muy buenos días, Pablito Garita. El Señor Todopoderoso te continúe bendiciendo,
0: igualmente,
2: mi hermano.
0: Igualmente.
2: Que Dios te bendiga siempre con esas oraciones que te da palabra, hermano, y aliento para cada uno de los que nos unimos en oración cada mañana y buscar el rostro del Señor y poner todo en sus manos. Él es el que nos guía, nos espera, nos protege. Por eso le damos la honra y la gloria a nuestro Padre Celestial. Y que el Señor te lleve con bien a casita y que tengas un feliz y maravilloso día. Y saludar a todos esos mañaneros que después estamos escuchando un ratito para mientras nos vamos a las labores. La musiquita muy buena, mi hermano, que le llena a uno el corazón. Bendiciones para todos esos mañaneros desde Río Claro de Golfito, Víctor Luis Luis. Bendiciones.
0: Un abrazo, don Víctor. Nadie como tú, Señor. Sí, Señor, eres bueno. Él nos sostiene con su diestra. Ahora doy gracias a Dios por haberme permitido, don Rogelio, así es, un año más de vida. Ya son 64, intensas batallas, pero Dios es fiel. Soy Rogelio Juárez, les escucho en Arraigán, Panamá. Un abrazo al cumpleañero hasta Panamá, un abrazo. Bendiciones, muchas felicidades, mi amigo. Saludos también en esta hora para Rocibel Chávez. Les saluda Didier Serrano, Maribel Álvarez, Octavina Méndez, Luisa Chávez, Gerardo Chavarría, Blanca Espinosa, aquí en Guanacaste, disfrutando del día de la bendición que Dios nos regala. Bendiciones, Iracema, amén, dando gloria a Dios por este día. Muchas bendiciones, saludos, ¿cómo amanece doña Leda Castro? Así es, estrenando misericordia, Dios es bueno. Pastor, buenos días.
3: Hola, hola, bendiciones, saludos, hermano Pablo Garita Pérez y esa gran audiencia, esa gran familia de Faro del Caribe acá en Costa Rica y fuera de Costa Rica. Les bendice el pastor Rodrigo Romero ya en carretera, dándole gracias a Dios por este inicio de semana. Saludos a todos los que están en carretera, que están ahí ya, que el Señor los guarde y nos dé sabiduría en cada momento, cada instante. Saludos a los camioneros de Jesucristo, en el nombre de Jesús, los bendigo, buen día.
0: Un abrazo a todos los que están en carretera, saludos, bendiciones. En punto ya a las 5, vamos a la música. Sabes, el Señor ha venido a secar el llanto, a traer aliento, a traer vida. Rolando García, mañaneros. Feliz lunes, 5 en punto en la mañana. 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

0: Cuando llega la alegría, todo rostro resplandece, tu alma con vida amanece, el gozo es la garantía. 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Dios tu vida la enriquece, sonría hermano, sonría.
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0: música de Alex Rodríguez. Este es el Jet del Evangelio, mañaneros. 5:07 les saludamos. Buenos días, Abelito.
1: Dios me lo bendiga, mi hermanito Pablito, bendiciones aquí al Santo Nuevo y Caracol Zona Sur para saludar allá en Finca Jalaca a mi hermano Virgilio López, para su esposita Sonia, para mi hermanito Emilio, para todos ahí, sus hijos, sus hijas, nietos, todos. Y en Finca Puchalesa también para mi hermano Johnny, para mi hermano, para su esposita, para su hijo y también para mi hermana Virginia Cambonero y para todos los mañaneros, mañaneras, bendiciones, Anopolito, bendiciones.
0: Un abrazo. Abelito, un abrazo. Un saludo a los jardineros de la bendición. León de Río Azul dice: aquí estamos conectados en esta hermosa mañana, dándole gracias al Padre Celestial. Dios es bueno. Hola, ¿cómo está Maru? Dice: un saludo especial para mis papitos. Muchísimas bendiciones. ¡Ay! Saludos en esta mañana. Gracias por estar en sintonía. También para Graylin Cruz dice: hola Pablo, un abrazo a todos los mañaneros. Aquí alistándome para salir a trabajar en la UCI de neonatos del Hospital Calderón Guardia. Amén, como tiene que ser. Graylin dice: pongo mi jornada laboral en las manos del Señor. Es una jornada larga, son 16 horas. Dios traiga mucha fortaleza y te dé la bendición, Graylin, y también a todos los compañeros de los hospitales, de las clínicas. Muchas bendiciones. Buenos días.
2: Buen día, Pablito, Barita Pele. Yo
0: hola.
2: Yo estuve en tu casita, está conmigo. Chao, Pablo, Barita.
0: Gracias.
2: Luego le invito bendiciones para toda mi familia. Me hizo oración tan linda y preciosa que usted hace, que me da mucha fuerza, siempre me da fuerza. Grande fuerza que me han dado. Hasta luego, Pablo, Carita.
0: Gracias, que Dios te bendiga. En sintonía desde Cartago, Oriamuno. Proyecto Vista Hermosa. Don Ricardo Reyes, un abrazo, bendiciones. Estamos bendecidos en esta mañana. ¿Cómo está, Josecito? Aquí en carretera dice: bendecido rumbo al trabajo, recibiendo la bendición, declarando la palabra hermosa. Es su amor, ese amor eterno, esa fidelidad de parte de Dios que es por siempre. ¿Cómo está, Vanesita? Buenos días. Amén, dice: todo lo puedo en Cristo que me fortalece. Déjeme su reporte, su mensaje al 8777-5965. Llegan más mensajes, más reportes, más saludos, mañaneros. Alex Villa.

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1: 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Ayer algo cambió en mí. 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
1: Amén, sabe Dios, sigue hablando, Él sigue manifestando su poder. Escuchamos este tema que se llama Ayer Dios me habló. Sabe, está atento a la voz y el Señor hablando, tocando la puerta. Él quiere hacer hoy un milagro, transformar vidas, romper cadenas. Mañaneros, estamos en este lunes bendecidos. 5 de la mañana, 19 minutos, la mañana oscurita. En algunos lugares pasaditos por agua. Y es que nos informa el Instituto Meteorológico Nacional que estamos ante el paso hoy lunes, que es 3 de agosto, el paso de la onda tropical número 28 sobre el territorio nacional. Esto hace que aumente la inestabilidad atmosférica y que refuerce la zona de convergencia intertropical en el Océano Pacífico cercano a nuestro país, Costa Rica. Esto favorece un ambiente propicio para la ocurrencia en las precipitaciones. ¿Qué esperamos en la mañana? Bueno, la posibilidad de lluvia, además en la madrugada cerca de las costas del país, así como en las llanuras del Caribe Norte y zona norte. Además, predomina la nubosidad variable entre parcial y total durante este periodo. Ya por la tarde, bueno, el cielo mayormente nublado sobre todo el territorio nacional. Precipitaciones dispersas, moderadas a intensas y tormenta eléctrica a lo largo de la costa del Pacífico y en las montañas del oeste y el Valle Central. El resto del país, también con lluvias, serán puntuales sobre las llanuras en la zona norte y el Caribe Norte. Para la noche, las precipitaciones tendrían a concentrarse únicamente en lo que es la costa del Pacífico Sur. Bueno, estamos ya informados, estamos ante el paso de la onda tropical número 28 en este lunes. Mañanita oscura, algunas precipitaciones en algunos lugares, los chicos que van para la escuela, los muchachos que van para el colegio, usted que va a salir, no olvide la sombrilla, no olvide el paraguas, hay que protegerse, hay que cuidarse. Para no enfermarse también andan muchas gripes, muchos virus y necesitamos protegernos, proteger a nuestra familia. Por supuesto que Dios sea guardando nuestras vidas, que Dios guarde nuestra salida y nuestra entrada. Pero también la prudencia a cuidarse también es muy importante. Tengo más reportes, más saludos, más mensajes que siguen llegando en esta mañana de lunes. Hola, muy buenos días. Buenos días, bendiciones.
2: Buenos días, bendiciones. Aquí estoy desde Perlita Siquirres, Damari Ramos, para mandarle un saludo a todos los mañaneros. Que pasen un buen día, muchas bendiciones. Y en cabina, Dios me los bendiga y me los acompañe. Desde Perlita Siquirres, Damari Ramos.
1: Un abrazo, doña Damaris. Hola, buenos días.
3: Buenos días, Pablito. ¿Cómo amaneció?
1: Buenos días.
3: Aquí dándole gracias al Padre, al Hijo y al Espíritu Santo que nos da otro nuevo amanecer. El aire que respiramos, porque no, sin él no somos nada. Yo soy María Teresa Alpiza, aquí residente. Quiero saludar aquí residente a mi esposito, Domingo García, y que yo ore por mi esposito porque él va a ir a hacer un mandadito hoy allá a la frontera. Que salga todo bien, Pablito.
1: Así
3: gracias
1: será.
3: Por las oraciones que usted hace, que el día que oró por mí, que andaba en Villanueva, salí muy bien, gracias a Dios. Dios me lo bendiga a todos los que están ahí, a Francisquito, a usted y el otro pastor que está también ahí. Bueno, que viene en la madrugada. Quiero saludar a Inora Muñoz Cordero en la frontera y a mi hermano Eugenio Alpiza en San Vito y a su esposa. Dios me lo bendiga, Pablito. Pase excelente día.
1: Doña Teresa, para usted y su esposito, amén. La cobertura de Dios, gracias por su oración. Es recíproco para con todos los que estamos acá en la radio, todo el equipo de trabajo, de locutores, de pastores. La oración es muy importante. Muchas bendiciones, Gerardito. Saludos a esta hora, dice aquí en sintonía. Un abrazo. Hola, Paulo. Dando gracias a Dios por este día, también por la bendición que Dios nos regala. Saludos, don Leo Cruz. Bendiciones allá en Pensur, Limón, familia Rivas Cruz. Aquí estamos bendecidos. Hola, Paulo, un abrazo a la distancia. Dios le guarde acá desde la zona indígena Chirripó, Coyol. Café, café. Hablando de cafecito, Voy a ver quién es el que primero me envía un cafecito, sea chorreado en el Coffee Maker. A partir de ya, para ver quién está preparándose un cafecito, 8777-5965. Hágame llegar una fotografía aquí chorreando el café o el Coffee Maker haciendo su trabajo, pero envíeme la foto así rápido. A ver quién está haciendo cafecito en esta mañana. Otros preparando, sí, hay un emprendimiento. Usted está preparando desayunos, haciendo empanaditas. Bueno, Dios bendiga todos los emprendimientos en esta mañana. Que muchos clientes, que mucha gente compre esa bendición. Dios bendiga tus manos. Dios bendiga sus manos y vengan muchos clientes más. Muchas bendiciones más. Así será, así lo declaramos, así lo creemos. Bueno, por ahí está llegando un mensaje. Vamos a ver. Espero una fotografía de ese cafecito que está siendo chorreado. O si ya está tomando café, está con su tacita. Aquí está esta tacita de café. Pablo, soy Vicente. Ahí ve el cafecito, aquí tengo otro. Aquí estoy haciendo el café. Martita, gracias. Dice Pablo, aquí estoy haciendo el cafecito. Otro de los mensajes. Hola, Lucía. Dice Pablo, aquí estoy chorreando. Vea la foto, estoy chorreando cafecito. Bueno, aprovecho a los que están disfrutando de un cafecito o están haciendo el cafecito. Olguita, aquí me deja una fotografía del Coffee Maker. Coffee, coffee. Ahí está el cafecito a las 5:25 exactamente. Está chorreándose en algunos casos. Otro haciendo el cafecito del Coffee Maker. Saludos. ¿Qué es esto? Vamos a ver. Más cafecito. Más cafecito. Qué rico un cafecito. No gusta una tacita de café. Se acuerda que el personaje no será mucha molestia. No pase usted, después de usted, a tomarse ese cafecito. Olguita, ahí está el café con leche. Vamos a ver. Paula, aquí estoy tomándome un cafecito. Aquí está esta bendición. Bueno, se me llenó la pantalla de café. Que no se daña. Son fotografías, no se me asuste, no se me asuste, que se me llenó la pantalla de café. De todos en esta mañana disfrutando de un cafecito. Si usted tiene un emprendimiento, también está haciendo comidas, alimento, envíeme una foto, diga Pablo, aquí emprendo en esta mañana, o el emprendimiento que tenga, lo bendecimos en el nombre de Jesús en esta mañana. 5:27 minutos. Nosotros no paramos, vamos a seguir. Somos Faro del Caribe, iluminando el sendero de la vida. Él es Josué Raudés. Se llama Me Tienes Loco. Provecho con ese cafecito.

0: escuchamos la voz de Francisco Orantes. Se llama Bendito Sea Jesús. 5:33 a.m. Marita, buenos días, bendiciones.
1: Buenos días, Costa Rica, buenos días, Panamá. Le habla María Caballero para reportar sintonía. Su programa Los Mañaneros. Saludo en Sabalito para Estrellita Durán, Cecilia Durán, para Fermín, para Lilian Chávez, Vivian Traña. Saludos para la hermana, el hermano trailero que es Roberto Picado. Bendiciones para María Montoya, acá en Panamá. Un saludo para el hermano Mario, Fermina, para el hermano Félix Chávez, el hermano Jairo Araúz, toda la gente panameña que escucha Faro del Caribe. Y un saludo grandemente para usted, Pablito. Queremos café, café, café.
0: Cafecito desde Panamá. Aquí está una fotografía de un cafecito. Dice Pablo, ya yo me tomé ese cafecito. Soy Rogelio. Salvador Ruiz dice, buenos días. Aquí le envío la tacita de café. Pablo, buenos días. Dice, yo hago café desde las 2 de la mañana. Un día de esto, la semana pasada, yo me estaba tomando un cafecito en la edición de las complacencias, en la madrugada, a la 1:30, y por ahí alguien me dijo, Pablo, yo la acompaño, se hizo un cafecito, y disfrutamos de un cafecito a la 1:30 de la mañana. Pablo, mire qué rico, buenos días, saludos. ¿Quiere cafecito? Pablo, venga aquí a los Estados Unidos. Soy María Smith Charlenton. Ahí está el cafecito allá en los Estados Unidos. Nada más salgo de acá, visa al día, tomo el avión y llegamos a tomar café a Estados Unidos. Como si fuera tan fácil, ¿eh? Pero así de fácil. Hay gente que, usted sabe, como si fuera de compras a San José y regresa. Así van a Miami por la mañana, se compran una ropita y se devuelven en la tarde. Así de sencillo. Entonces, ¿por qué no ir por un cafecito, verdad? Aquí estamos, dice, vea estas empanaditas de carne, es mi emprendimiento, soy Nisi Cruz, desde Santa Ana, ahí ya está el cafecito, ya están las empanaditas, ya se hizo el desayuno. Qué linda fotografía. Este es un chorreador, un jarro de lata, ahí se está haciendo el cafecito. Bueno, bendiciones. Otoniel, saludos, dice, para mis 4 hijos que van para la escuela. A todos los que están escuchando desde Quetzal, Chirripón. El saludo, hola Pablo, aquí estamos bendecidos. Soy Olman, sí, Olman Granado, dándole gracias a Dios por este día. Ada Jiménez desde Monterrey de San Carlos. Aquí está mi tacita de café chorrea. ¡Provecho! Pablo, estoy reportando en esta hora desde mi trabajo. Dice, en sintonía, voy para la soda. Quiero envíe un saludo, claro que sí, para la sodita. Aquí en Potrero Escondido. Dice, se llama Soda Victoria. El saludo especial para ustedes. Dios le bendiga esta mañana, que este lunes muchos lleguen a disfrutar del desayuno, del almuerzo en la Soda Victoria. Tengo más mensajes. Aquí hay otras empanaditas. Vamos a ver, haciendo empanadas para vender en el trabajo. Soy Anita Flores, vivo en San José de Aguasarca, San Carlos. Qué rico se ven esas empanaditas. Va a tener que llevar mañana más. Se le van a vender todas. Hola Pablo, Dios le bendiga. Buenos días, aquí chorreando cafecito. Soy Lee Jiménez, dándole gracias al Señor. Buenos días. Aquí sacando, vamos a ver, chocoflan. Qué rico. Chocoflan, escuche usted, yo lo estoy viendo. Porque es mi emprendimiento. Soy Katia desde Zigzaola. Están llegando varios emprendimientos en este lunes. Te pedimos, Señor, que abras puertas que esos emprendimientos de alimento y otros emprendimientos que llegan también sean bendecidos en este lunes, que haya muchas ventas. Dios bendiga ese emprendimiento, ese trabajo, esa labor. Muchos se levantan muy temprano, de madrugada, a preparar sus cositas y a estar en sintonía con Faro del Caribe. Muchas bendiciones. También Miriam Campos. Vea, Pablo, aquí estamos. Chorreando café con tamal. Para cuando gusten venir, estamos en Pérez Celedón. ¡Qué bueno! A tamalitos, entonces. 5:38 minutos. Voy a la música. Más saludos. Feliz inicio de semana. Desde Boca del Toro, Panamá, Orlando Fonseca, me estoy tomando un cafecito. Bendiciones también para José Luis Ejérico Calderón, para mi esposa Gretel Morera, dice, en sintonía. Ada, lo que faltaba, Adita, desde Monterrey, San Carlos, ¿qué faltaba? Por supuesto que faltaba el pinto. ¡Faltaba el pinto! Ya llegó el pinto, llegó esa bendición. Y así como en esta mañana usted y yo vamos a desayunar, necesitamos del alimento, ¿sabe? Espiritualmente y fundamental es el alimento, sí, espiritual, a nuestras vidas. El Señor viene y nos conforta, nos enseña, nos habla. Cuando vamos a la palabra, cuando escudriñamos o escrutamos la palabra, le pedimos Espíritu Santo, revélanos, enséñanos, Señor. Y por supuesto, si usted está estudiando, que es también muy importante estudiar la palabra. Usted dice, Pablo, es que yo estoy estudiando de la palabra, estoy aprendiendo hermenéutica, interpretación, teología y demás. Qué bueno, eso es una bendición para poder crecer y recibir más bendición y aprender de la palabra de Dios. Pero lo importante es alimentarnos de ella. Eso traerá aliento y bendición a nuestra vida. Grupo, la respuesta se llama Salmo 66. Buenos días.

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0: Bueno, y nos llaman locos Adolfo Paredes. Este tema se llama Así Loco, ya 5:50 minutos en la parte final.
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0: Muchas bendiciones, siguen llegando fotografías, cafecitos, empanaditas, desayunos. Gracias a Marisela también. Dice muchas bendiciones. Acá en Cot de Cartago, Pablo. Aquí listo los postrecitos y los tres leches, y sí, para vender. Ya están listos. Mucha bendición hoy, mi hermana. También saludos para Nancy en sintonía. Dagoberto Castrillo dice desde Esparza. Saludos, bendiciones. Analí dice, estoy tomándome un cafecito. Saludos a todos los mañaneros. Pablo, bendiciones. Me llamo Francisca Pérez. Oro por mis hijos, mis nietos, mi cobertura, nuestro emprendimiento. Ahí están unos pancitos. Dios bendiga ese emprendimiento. Aquí está el cafecito, Pablo. Soy Marisela en Piedad de Santa Ana. Muchas bendiciones igualmente para usted en esta mañana. Marlencita, bendiciones a todos los que nos dejan su reporte en este hermoso día que el Señor nos da y nos regala. Saludos, Dios definitivamente que es bueno. También saludos para José Andrés. Dice, estoy bendecido y doy gracias a Dios por su bondad y su misericordia. Buenos días.
2: Buenos días, mañaneros. Buenos días para el Caribe. Buenos días, Pablito Gareta. Aquí, Pablito, ándele las gracias al Señor, a Dios, papá Dios, por la recuperación de mi suegra, doña Fidencia, pues, doña Fidencia Bonella, por la recuperación que ha tenido ella en el hospital de Guapes. Dale las gracias al Rey y a todos los hermanos de Iglesia Betel, la Rita, por las oraciones. Y ahí vamos. Para adelante en el nombre de Dios. Dios me los bendiga a todos. Que tengan un lindo y bendecido día. De parte de Reinaldo García Salas.
0: Bueno, mi amigo, que Dios te guarde. Que Dios te bendiga en esta mañana también. Saludos para don Roger, dice en sintonía, dándole gracias a Dios por su misericordia, por su bondad. Dios es bueno, definitivamente también para José Andrés, que está en sintonía. Dios es bueno, también Dios te guarde.

cumpliendo 3 añitos. Dios me lo bendiga de parte de su tía Liz. Muchas felicidades, muchas bendiciones en este hermoso día. Quédese en sintonía. Yo regreso más tarde, si Dios lo permite, a las 10 de la noche. Viene nuevo día, más de la programación de Faro del Caribe. ¡Feliz lunes! ¡Bendiciones!

0: Hasta aquí el programa de hoy. Gracias por habernos acompañado en su programa, Los Mañaneros. 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Bendiciones, hasta la próxima.
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0: Que Dios bendiga su vida de manera muy especial en esta linda mañana, mi hermano, mi hermana. Somos Faro del Caribe y estamos en una nueva emisión de este su programa Nuevo Día. Emisión correspondiente a hoy, lunes 3 de agosto. Sí, sí, lunes 3 de agosto. Esto vuela, no corre. 3 de agosto de el 2026, una mañana preciosísima, bastante nublado, encapotado, como decimos coloquialmente, pero no quiten nada, mi hermano, mi hermana, que es el día que Dios ha hecho, que Dios ha creado, como está escrito, para que nos gocemos y nos alegremos en el Dios de nuestra salvación en este inicio de semana. Si bien la semana inicia domingo, pero bueno, hoy estamos apenas en el segundo día de esta semana. Damos gracias a Dios porque Él es bueno y porque para siempre es su misericordia. En cabina principal, nuestro compañero, amigo y hermano Francisco Solera Cerdas, a quien bendecimos y damos una cordial bienvenida.
1: Muchas gracias, mi estimado Pastor Oscar Céspedes Murillo. Los buenos días al Pastor Guillermo Rojas Solano, que nos acompaña el día de hoy. Y el saludo para nuestro compañero Pablo Carita Pérez, que ya se retiró para ir a descansar a su casita, así que saludos a nuestro compañero Pablo Garita Pérez, y para todos nuestros oyentes, les saludamos en esta preciosa mañana de hoy lunes, ya 3 de agosto. El saludo para todos donde se encuentren, gracias por permitirnos bendecir su vida a través de esta emisora.
0: Excelente, y bueno, bien lo dice nuestro compañero Francisco Solera, me acompañan esta mañana mi hermano, amigo, compañero y además consiervo, Pastor Guillermo Rojas Solano, a quien también damos una cordial bienvenida.
2: Muy buenos días, Pastor Oscar, Francisco, que Dios les bendiga grandemente en este mes que recién inicia, en esta semana que también le hemos dado comienzo, solamente por la misericordia y la gracia de nuestro Padre Celestial. Una bendición grande también para toda la gente linda que está en sintonía esta mañana.
0: Iniciamos con un tiempo de oración, como lo decimos siempre, un breve tiempo de oración, pero igual le animamos, mi hermano, mi hermana, le motivamos a que si usted puede tomar estos minutitos, lo haga, se una con nosotros y que juntos podamos venir ante el trono de la gracia de nuestro Dios.
2: Amado Dios y Padre de Gloria, Señor, en esta mañana queremos darte gracias. Gracias, Dios, porque hasta el día de hoy, Señor, tú has sido bueno con cada uno de nosotros. Tu bondad, tu amor, tu misericordia, Señor, excede cualquier límite, Dios, natural, Padre. Porque son esos atributos, Señor, que te caracterizan como nuestro Dios, nuestro Padre Celestial, y en la figura de tu Hijo amado Jesucristo como nuestro Salvador. Señor, queremos iniciar el mes, Señor, poniendo cada día, estos 31 días, 28 ya que nos quedan del mes de agosto, en tus manos, Padre. Para que nos puedas guiar, nos puedas ayudar, nos puedas levantar, nos puedas socorrer, Padre. En los momentos buenos y en los momentos no tan buenos, Padre, que podamos vivir, amado Señor. Hoy, Dios, nos presentamos delante de ti, mi Señor, tal y cual somos, Padre Santo, para que tú, Señor, nos ayudes a quitar todo aquello que estorbe, todo aquello, Señor, que no esté conforme a tu voluntad, Dios, y podamos ser así hijos aceptos, hombres y mujeres, conforme a tu corazón, Padre. Hoy exaltamos al que vive y reina por los siglos de los siglos y le damos honor y gloria en el nombre de Cristo Jesús. Amén y amén.

0: Continuamos con su programa Nuevo Día y venimos ahora al tiempo de la lectura bíblica y nuestro compañero Francisco Solera nos da los detalles.
1: Con mucho gusto, mi estimado pastor, para el día de hoy, lunes 3 de agosto, vamos por el capítulo número 63. Solo nos restan solamente tres capítulos para finalizar este libro de Isaías. Capítulo número 63 tiene una oración de 4 minutos con 59 segundos. Para luego escuchar una alabanza del grupo español Alabastro con la canción Te Alabaré, que dura 4 minutos con 14 segundos. Estaremos regresando unos 9 minutos.
0: Excelente, nos vamos entonces, mi hermano o mi hermana, a escuchar la lectura bíblica y también disfrutar de este lindo canto, y en este estimado de tiempo estamos de regreso.
1: Antes de escuchar la lectura bíblica, les informo la hora.
0: Por favor, si es tan amable.
1: Mucho gusto. Son las 6 de la mañana, 7 minutos, en su espacio
0: Nuevo Día.

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1: Isaías, capítulo 63. El día de la venganza de Jehová.
2: ¿Quién es este que viene de Edom, de Bosra, con vestidos rojos? ¿Este hermoso en su vestido que marcha en la grandeza de su poder? Yo, el que hablo en justicia, grande para salvar. ¿Por qué es rojo tu vestido y tus ropas como del que ha pisado en lagar? He pisado yo solo el lagar, y de los pueblos nadie había conmigo. Los pisé con mi ira, y los hollé con mi furor, y su sangre salpicó mis vestidos, y manché todas mis ropas. Porque el día de la venganza está en mi corazón, y el año de mis redimidos ha llegado. Miré, y no había quien ayudara, y me maravillé que no hubiera quien sustentase. Y me salvó mi brazo, y me sostuvo mi ira. Y con mi ira hollé los pueblos, y los embriagué en mi furor, y derramé en tierra su sangre.
1: Bondad de Jehová hacia Israel.
2: De las misericordias de Jehová haré memoria, de las alabanzas de Jehová conforme a todo lo que Jehová nos ha dado, y de la grandeza de sus beneficios hacia la casa de Israel, que les ha hecho según sus misericordias y según la multitud de sus piedades. Porque dijo, ciertamente mi pueblo son hijos que no mienten, y fue su Salvador. En toda angustia de ellos, él fue angustiado, y el ángel de su faz los salvó. En su amor y en su clemencia los redimió, y los trajo, y los levantó todos los días de la antigüedad. Mas ellos fueron rebeldes, e hicieron enojar su Santo Espíritu, por lo cual se les volvió enemigo, y él mismo peleó contra ellos. Pero se acordó de los días antiguos, de Moisés y de su pueblo, diciendo, ¿dónde está el que les hizo subir del mar con el pastor de su rebaño? ¿Dónde el que puso en medio de él su Santo Espíritu? ¿El que los guió por la diestra de Moisés con el brazo de su gloria? El que dividió las aguas delante de ellos, haciéndose así nombre perpetuo, el que los condujo por los abismos como un caballo por el desierto sin que tropezaran. El Espíritu de Jehová los pastoreó, como a una bestia que desciende al valle. Así pastoreaste a tu pueblo para hacerte nombre glorioso.
1: Plegaria pidiendo misericordia y ayuda.
2: Mira desde el cielo y contempla desde tu santa y gloriosa morada. ¿Dónde está tu celo y tu poder, la conmoción de tus entrañas y tus piedades para conmigo? ¿Se han estrechado? Pero tú eres nuestro Padre, si bien Abraham nos ignora e Israel no nos conoce. Tú, oh Jehová, eres nuestro Padre. Nuestro Redentor perpetuo es tu nombre. ¿Por qué, oh Jehová, nos has hecho errar de tus caminos y endureciste vuestro corazón a tu temor? Vuélvete por amor de tus siervos, por las tribus de tu heredad. Por poco tiempo lo poseyó tu santo pueblo. Nuestros enemigos han hollado tu santuario. Hemos venido a ser como aquellos de quienes nunca te enseñoreaste, sobre los cuales nunca fue llamado tu nombre.
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0: Las 6:17, continuamos con su programa Nuevo Día. Gracias, mi hermano, mi hermana, por permanecer en nuestra sintonía. Y para usted que lo hace ahorita, quizás precisamente, bienvenido, bienvenida. E igualmente, gracias. Venimos con el tiempo de la reflexión de la palabra de Dios. Y queremos continuar con el tema que hemos estado desarrollando estos lunes. Y vamos a estar en la primera carta a los Corintios, o primera de Corintios, como también popularmente le decimos, en el capítulo 2, y vamos a leer del versículo 6 al 12 con el título que tiene, y es la revelación por el Espíritu de Dios. Y luego vamos a estar ahí desarrollando y hablando de este tan lindo tema, específicamente de esta palabra que es revelación, lo importante, lo necesario, mi hermano, mi hermana, que es, y mayormente en estos tiempos, la verdad que siempre. Pero ¿por qué lo digo así? En estos tiempos, por todo lo que estamos viendo, por todo lo que está aconteciendo a nivel mundial, que yo creo que es muy claro. Hay gente, Pastor Guillermo, y lo hemos dicho un montón de veces, y quizás tengan su razón, que a mí me dicen, no, pastor, es que qué pereza ver noticias, tan feo que está todo y solo noticias malas. Y yo lo que les digo, ok, estamos de acuerdo, cierto, pero es que precisamente nosotros tenemos que estar al tanto. Y yo lo que le digo a la gente en la congregación es, ver las noticias no para torturarse, no para atormentarse, son feísimas. Sí, la mayoría, hay que decirlo claramente, crueles, un montón de temas. Pero es lo que estamos viviendo en el mundo. Y es verlas, voy a decirlo así, bajo el foco de la palabra de Dios. ¿Por qué? Porque, ¿qué nos dice todo esto? Que la Biblia, por lo menos a mí, mi hermano, mi hermana, cada día me reafirma todo este panorama que estamos viendo, que la palabra de Dios es fiel y verdadera. Entonces, si lo vemos bajo el foco de la Biblia, es completamente diferente. Pero bueno, no vamos a entrar en tanto detalle en ese asunto.
1: Así es, Pastor Oscar. Dice la palabra del Señor y tiene como título La revelación por el Espíritu de Dios. Sin embargo, hablamos sabiduría entre los que han alcanzado madurez, y sabiduría no de este siglo, ni de los príncipes de este siglo que perecen. Mas hablamos sabiduría de Dios en misterio, la sabiduría oculta, la cual Dios predestinó antes de los siglos para nuestra gloria, la que ninguno de los príncipes de este siglo conoció, porque si la hubieran conocido, nunca habrían crucificado al Señor de gloria. Antes bien, como está escrito, cosas que ojo no vio, ni oído yo, ni han subido en corazón de hombre, son las que Dios ha preparado para los que le aman. Pero Dios nos las reveló a nosotros por el Espíritu, porque el Espíritu todo lo escudriña, aún lo profundo de Dios. Porque, ¿quién de los hombres sabe las cosas del hombre, sino el Espíritu del hombre que está en él? Así tampoco nadie conoció las cosas de Dios, sino el Espíritu de Dios. Y nosotros no hemos recibido el Espíritu del mundo, sino el Espíritu que proviene de Dios, para que sepamos lo que Dios nos ha concedido.
0: Hasta el 12. Muchas gracias, Pastor Guillermo. Uh-huh. Y bueno, para entrar en materia nuevamente, mi hermano, mi hermana, hablábamos y nuevamente lo traemos, mi hermano, mi hermana, aquí al terreno de la palabra, que no es lo mismo conocimiento que revelación. Necesitamos el conocimiento, obvio, sí. Ocupamos el conocimiento, sí, claro. Pero cuando pasamos, vamos a decirlo así, Pastor Guillermo, para ponerlo en buena perspectiva, del conocimiento de la palabra a la revelación de la palabra, hay un cambio, mi hermano, mi hermana, radical, sustancial. Y por lo menos yo puedo decirlo por mi experiencia, con toda humildad. Cuando a usted se le revela la palabra de Dios, es que Pastor Guillermo, uno puede buscar calificativos y quizás sí los hay, pero solo los que por gracia de Dios, porque ojo, hermano, hermana, por gracia de Dios, eso lo tenemos muy claro, experimentamos esto, es tan lindo, Es tan lindo, ¿por qué? Porque eso produce un querer amar más a Dios, un querer amar más la palabra de Dios, porque al estar la revelación le trae a usted una comprensión más amplia. De hecho, hay gente que dice, uy, pastor, viera que yo había leído esto un montón de veces, pero un día de estos me puse a leerla y se me abrió el entendimiento. Entonces yo le decía, mi hermano, mi hermana, eso es revelación. Fue el Espíritu Santo revelándole esa palabra que tantas veces usted había leído y que quizá no la comprendía.
1: Pastor Oscar, y es que ve qué importante esto que usted está diciendo, porque dice en el versículo número 6, sin embargo, avalamos sabiduría entre los que han alcanzado madurez. Ahora bien, si usted y yo nos ponemos a analizar de alguna forma la palabra revelación y la podemos encasillar, para decirlo de alguna manera, con lo que es sabiduría, estamos hablando de que, efectivamente esa revelación o eso que nosotros tal vez hemos leído muchas veces en la palabra y no lo habíamos comprendido, entonces ahí lo que el apóstol Pablo nos quiere explicar y enseñar es que realmente la verdadera sabiduría de Dios, amado hermano y hermana, no se alcanza con la mente humana, no, ni con los estudios del mundo. La sabiduría es un, vamos a decirlo de alguna forma, Pastor Oscar, es un misterio oculto que Dios preparó, dice que desde antes de los siglos, Pastor, y solo se la revela, solo se revela a usted y a mí, ¿por medio de quién? Por medio del Espíritu Santo. Entonces, muchas veces nosotros hemos venido, Pastor, y hemos leído N cantidad de veces un versículo bíblico, un párrafo de la palabra, y pues sí entendemos, pero una cosa es lo que estábamos hablando del conocimiento, que es entender, y otra cosa es hablar de la revelación, que es interpretar a mi concepto, Pastor, con sabiduría el texto bíblico y entender realmente cuál es el significado que tiene para cada uno de nosotros. Pastor Oscar, pero me llama mucho la atención algo que dice este versículo, que dice que hablamos sabiduría entre los que han alcanzado madurez y sabiduría. Y es que muchas veces, Pastor, también no se comprende la palabra, no se entiende la palabra, porque aquel cristiano no ha madurado. Y no necesariamente, Pastor, no ha madurado porque el proceso que ha llevado, sino porque no quiere madurar.
0: Y es que, de hecho, bueno, yo creo, con todo respeto, Pastor Guillermo, que sí, más que el significado, que es muy importante, es la aplicación diaria que yo tengo que darle a la palabra. Ser hacedor de la palabra, uh-huh, como dice Santiago. No solamente oidor, o yo le llamo conocedor, o podríamos decirle lector. Hay un montón de términos, porque hay gente que son muy buenos lectores, hay gente que son muy buenos oidores, pero, ok, y quizá entendemos el significado, y qué bueno, porque es parte de, pero es cuánto yo aplico a mi vida cotidiana, a mi vida diaria, en todos los ámbitos. Eso es ser hacedor de la palabra. Porque, ok, volvemos, sabemos que no debemos mentir, no que no podemos. Siempre pongo este ejemplo y podría poner un montón más. Pero cuánta gente, aún a sabiendas de que a Dios no le agrada la mentira, y estoy hablando de cristianos, practican la mentira. Entonces, quizá conocen el significado, pero lamentablemente no lo aplican. Entonces, es súper importante el aplicarlo. Ahora, para darle más contexto, Pastor Guillermo, cuando aquí comienza con este sin embargo, es que está dándole continuidad a la conversación de lo que viene anteriormente. Uh-huh. Y obviamente, cuando Pablo habla aquí, habla de sabiduría, pero no humana, no terrenal. Porque empezando en el 1 del mismo capítulo 2, dice: así que, hermanos, cuando fui a vosotros para anunciaros el testimonio de Dios, ojo, no fui con excelencia de palabras o de sabiduría. Obviamente refiriéndose a sabiduría humana, sabiduría natural. Y entonces dice en el 4, para uh-huh, brincarme un uh-huh, poquito ahí por un tema de tiempo, y ni mi palabra, ojo, ni mi predicación, para reforzar lo que está diciendo en el 1, fue con palabras persuasivas de humana sabiduría. Él lo deja claro. Sino con demostración del Espíritu, mayúscula, refiriéndose al Espíritu Santo, y de poder. Y dice algo muy importante porque se daba en aquel momento y se sigue dando hoy. Versículo 5, para que vuestra fe no esté fundada en la sabiduría de los hombres, sino en el poder de Dios. Y Pastor Guillermo, hay que decirlo, hoy nos encontramos, y es una realidad, tanto hombres como mujeres con mucha elocuencia para exponer, desde alguien por ahí, usando un dichillo coloquial que se usa en otro ámbito, pero aplica, picos de oro.
1: Sí.
0: Y tienen muy buen verbo, que es otro tema que se usa mucho, pero ¿qué? Y entonces fácilmente pueden envolver a mucha gente, sobre todo gente nueva y gente tal vez con no muy buenas raíces. Y son de los que enseñan algún tipo de doctrinas medias raras, pero como tienen, y perdón, voy a usar una palabra ahí popular o coloquial, es hablada, creen y lo siguen inclusive. Por eso dice palabras persuasivas de humana sabiduría. Ojo, Pastor Guillermo, ahí se la dejo.
1: Así es, Pastor Oscar, y es que, vamos a ver, como la sabiduría de Dios, y es que eso es lo que estamos hoy aprendiendo nosotros, contrasta, o sea, no va ligada con la sabiduría mundana ni la sabiduría de los gobernantes de este mundo. ¿Por qué, hermano y hermana? Porque el Espíritu Santo dice que es el que escudriña todas las cosas y solo el Espíritu de Dios puede comprender los pensamientos de Dios. Ahí más adelante lo vamos a ir viendo. Entonces, ¿a qué voy, hermano y hermana? A que nosotros debemos meternos cada día más a buscar de Dios, a pedirle al Espíritu Santo que nos revele la palabra, que nos revele, hermano, aprender a darnos cuenta cuando se está hablando Biblia y cuando se está hablando mentira o falacia o algo inventado, como nos lo enseñan también otros de los profetas que escriben acá. Sin embargo, dice, perdón, hermanos, hablamos sabiduría entre los que han alcanzado madurez. Nosotros debemos comprender. Y ayer, Pastor Oscar, yo en una de las enseñanzas hablaba de esto, de que nosotros siempre debemos buscar esa revelación, de que nosotros debemos buscar siempre esa sabiduría espiritual que viene de Dios. ¿Por qué? Porque el cristianismo, hermano y hermana, no es simplemente una explicación más de la sabiduría en un mar de profetas, de apóstoles, de maestros, de todo lo que hay. El cristianismo es la única sabiduría verdadera, la sabiduría de Dios. Y si usted y yo, hermano y hermana, no aplicamos o no entendemos o no razonamos que esa sabiduría única y exclusivamente viene de la obra de Jesucristo, única y exclusivamente viene por el amor que Dios determinó y estableció, entonces ahí es donde vamos a tener cierto tipo de inconveniente, Pastor Oscar, para poder crecer conforme la palabra de Dios nos lo pide.
0: Y de hecho, ojo lo que dice el 6 nuevamente, mi hermano, mi hermana, ya para irnos al canto. Sin embargo, otra vez dice, hablamos sabiduría entre los que han alcanzado madurez, ya bien lo hablaba el Pastor Guillermo, el tema de la madurez, y sabiduría, y aquí está, de una, no de este siglo, o sea, sabiduría no terrenal, sabiduría no humana, y yo lo resumiría así, mi hermano, mi hermana, en esta frase, cristianismo no es cuánto yo conozco de la Biblia, sino cuánto yo vivo de la Biblia, cuánto yo practico de la Biblia, cuánto yo aplico la palabra a mi vida diaria. Y cuando decimos a mi vida diaria, nuevamente, hermano, es en todos los ámbitos: la casa, el vecindario, el trabajo, aún en el deporte, sí, claro, porque el deporte no es pecado, como a veces gente ha querido creerlo o hasta decirlo, pero bueno, hay, es todo un tema. Pero vamos a ir un canto y en breve estamos de regreso acá en su programa Nuevo Día para continuar con este hermoso tema.

el Salmo 118 dice: ese es el día que hizo el Señor, nos gozaremos y nos alegraremos en él. Mi Dios eres tú y te alabaré, Dios mío te exaltaré. Si tú lo crees, cántalo conmigo.

0: El título de la canción se llama Día Especial, en la voz de William Jiménez. Las 6:35, la hora para todo el territorio nacional. Muchas gracias a todos nuestros oyentes que están con nosotros a través de las redes sociales, a través de nuestro Facebook. Recuerde que nos encuentre con el nombre de Faro del Caribe, bien identificado, por cierto, el Facebook de Faro del Caribe, con el loguito del 78 aniversario. Así que no se meta a otro Facebook, ni le dé me gusta a otras redes sociales que no tienen que ver nada con Faro del Caribe, así que tenga mucho cuidado. Un saludo ahí para Félix Jiménez, ahí desde Guapiles, desde Cariari de Guapiles, así nos escribe él. Así que le saludamos, muchas gracias ahí, Cintia Vindas Morera, le saludamos. A la pastora Elba Rosa Vázquez, ella siempre en sintonía de Faro del Caribe, Dios me la bendiga. Eddie Alfaro, bendiciones pastores, excelente tema. Le saludamos, gracias por estar con nosotros. Desde Canalete de Upala, ahí nos reportan la sintonía, gracias a la persona ahí, Rosita Rodríguez, buenos días, que Dios los bendiga. Yolenia Aguilar desde Nicoya, Guanacaste, bendiciones, gracias ahí por su reporte. Desde Matina nos reportan la sintonía, la hermanita Vera, desde Guadalupe de Goicochea, gracias ahí por su reporte, bendiciones. La hermanita María ahí nos deja una petición de oración, con mucho gusto, sería el tiempo de la oración a partir de las 9 de la mañana. Son algunos de los mensajes que nos han ingresado a través de las redes sociales, a través de nuestro Facebook, y saludos para usted que escucha a través de la 97.1 del FM y a través de nuestra página en internet www.farecaribe.org. Y usted puede observar en el video a los pastores que le acompañan, el pastor Oscar Césped Murillo y el pastor Guillermo Rojas Solano. Continúan con el programa Nuevo Día. 6:37.
1: Muchísimas gracias nuevamente, compañero Francisco, y gracias de verdad y de corazón a toda nuestra audiencia en general. Qué tema más lindo, de verdad, más interesante. Y nuevamente, pastor Guillermo, eso que hablábamos mientras estaba el canto, o lo que dice el versículo 7, más hablamos sabiduría de Dios. Ojo, Pablo lo pone en la perspectiva correcta. En misterio, la sabiduría oculta, la cual Dios predestinó antes de los siglos para nuestra gloria. Pero vea el 8. Dice, la que ninguno de los príncipes de este siglo conoció, punto y coma, porque si la hubieran conocido, nunca habrían crucificado al Señor de gloria. Pero salto al 10, porque dice, pero Dios, y aquí pastor Guillermo hay una clave, y me gustaría tal vez que la leyera en el lenguaje actual, dice, pero Dios nos la reveló a nosotros, ojo. Ahora, cuando Pablo dice a nosotros, ¿a quién se estaba refiriendo? Obviamente a los cristianos. No creo que se estuviera refiriendo solo a los apóstoles, o estuviese hablando de ese ministerio tan específico. Cuando dice a nosotros, es a los cristianos, y dice por el Espíritu, eso sí, por el Espíritu Santo, Él es el que da esa sabiduría, porque el Espíritu todo lo escudriña, aún lo profundo de Dios. Pero leámosla ahí, pastor Guillermo.
2: Sí, con mucho gusto, pastor. Dice, Dios nos dio a conocer todo esto por medio de su Espíritu, porque el Espíritu de Dios lo examina todo, hasta los secretos más profundos de Dios. Pastor Oscar, y es que analizando y viendo también ese versículo número 7, que ya por dicha pudimos avanzar, aunque no precisa, la enseñanza como tal, el aprendizaje como tal, dice también en el lenguaje actual, nosotros enseñamos el mensaje con palabras inteligentes, que vienen de Dios. Este mensaje habla de los planes que Dios tenía en secreto desde antes de crear el mundo y que Él quiso manifestarnos para que podamos compartir su gloria. Él lo que nos está enseñando acá, y hermano y hermana, no es o el hecho que nosotros hablamos la sabiduría de Dios en misterio. Debemos tener cuidado para entender la palabra misterio, porque aquí, pastor Oscar, podríamos hablar de algún programa de misterio, como aquellos famosos programas de Sherlock Holmes, donde siempre había un drama y una situación. No, hermano, Dios lo que quiere ver en cada uno de nosotros es que nosotros podamos deducir por medio del Espíritu ¿Cuál es la sabiduría? ¿Cuál es la palabra? ¿Por qué? Porque la palabra de Dios para usted y para mí, según estamos viendo acá en este versículo 7, es un misterio bíblico. Es algo que no se puede deducir a simple vista o sencillamente. No se puede deducir de Dios simplemente observando a nuestro alrededor o en cualquier otro lugar del mundo. No, hermano, no funciona así. Estamos hablando de algo que viene exactamente de aquel que vive en nosotros y con nosotros. Y ese se llama el Espíritu Santo de Dios. Entonces, allí es donde Pablo dice que la sabiduría de Dios es un misterio y está oculta. Y está completamente en secreto. Pero está, ¿a quién se le revela? Vamos, revelación por medio de la palabra. Se le revela a usted y a mí, que hemos conocido del Señor, diciendo que esta sabiduría de Dios es algo que incluso Él decretó desde antes de los siglos, Pastor Oscar.
1: Sí, de hecho, Pastor, aquí tengo una bonita definición de misterio en el significado bíblico. Uh-huh. Dice que es una revelación que Dios mantiene oculta y la revela a su tiempo, y esto sí lo digo yo, como Él quiere y cuando Él quiere.
2: Y a quien Él quiera,
1: Pastor. Y a quien Él quiera, sí, también. Excelente. Y qué lindo, porque vuelvo. Pero aquí Él no hace acepción, porque esto es de forma general para todos los hijos e hijas de Dios. Uh-huh. Y entre más uno le busque, entre más nos sometamos, entre más nos santifiquemos, que esto, hermano, nos lo van a oír siempre, porque no podemos jamás dejarlo de lado. Es súper importante. Pero continuamos. Y aquí hay algo muy lindo, una promesa maravillosa que tal vez no le hemos tocado, porque ahora nos saltamos ahí al 10, es el 9, Pastor Guillermo. Dice, antes bien, y ojo qué lindo, como está escrito. No fue que a Pablo se le ocurrió, no. Dice, cosas que ojo no vio, ni oído yo, ni han subido en corazón de hombre. Esto significa que el hombre ni siquiera se ha podido imaginar. Dice, son las que Dios ha preparado, pero como siempre lo decimos, Pastor Guillermo, para los que le aman. Hay una condición, definitivamente. Ojo que no dice para todos los cristianos, y no me estoy contradiciendo en cuanto a lo que hablábamos de la sabiduría, pero aquí sí pone un requisito. Dice, para los que le aman, ya que hay una condición. Y si yo quiero ver esto que promete la palabra, no Pablo, nuevamente, de estas cosas que ojo no vio, ni oído yo, ni pueden pasar por la mente humana, vamos a decirlo así. Dice, Dios las tiene preparadas o las preparó para los que le aman. Y nuevamente lo hemos dicho un montón de veces, amar a Dios, ¿qué es? Sujetarse, someterse, obedecerle, y de corazón, no. Vamos a hacer un terminillo ahí de campo, a revientas hinchas, decían antes, ¿se acuerdan?
2: Uh-huh. No, Pastor, y como dice la palabra del Señor, o sea, meterse realmente con Dios, no ser, vamos a ver, un cristiano, y lo digo muy respetuosamente, de solo domingo, Pastor Oscar.
1: Como dicen por ahí coloquialmente, sancochado.
2: Un cristiano sancochado. Vea qué bonito esto en lenguaje actual, este versículo 10, Pastor. O sea, calza a la medida con lo que usted acaba de decirnos. Para aquellos que lo aman, ¿a quién? ¿A Dios? Ajá. Dios ha preparado cosas que nadie jamás pudo ver, ni escuchar, ni imaginar. Uh-huh. Tres cosas importantes. Pero ¿qué es lo que se necesita? Necesitamos arrancar amando a Dios. ¿Para qué? Para que venga revelación de parte de Dios a nuestras vidas. Ahora dice, cosas que ojo no vio, la falta de visión, hermanos, hermanas. Cuando, recuerda usted, por ejemplo, dos casos particulares. El caso de Sansón, cuando le sacaron los ojos. El caso de Pablo, cuando quedó ciego. ¿Qué pasó con ellos, hermano? No podían ver, pero vino revelación de parte de Dios. En el caso de Ananías, cuando le hablan y le dicen que vaya a la calle que se llamaba a la derecha, y hay un hombre llamado Pablo que tiene 3 días de no comer y que está débil, pero que está ciego, y todo lo que sucede con Pablo. Pastor Oscar, pero ¿cómo viene eso? Viene por medio de la revelación. Dios se le reveló a Ananías, y sin salirme del tema, ¿para qué? Para que hiciera algo para él. ¿Pero por qué? Porque Ananías amaba a Dios. Porque Ananías era un hombre conforme a la voluntad y al corazón de Dios. Y eso es lo que usted y yo debemos hoy comprender. Que cuando nosotros realmente amamos a Dios, vamos a tener 3 virtudes, pastor. 3 virtudes, podemos decirlo de esa forma. Que es ver cosas que ojo no vio, oír cosas que oído no oyó, y sentir en nuestro corazón cosas que nunca habían subido antes, como por ejemplo, pastor, el amor. El amor a Dios, el amor a nuestro prójimo, y otro sinnúmero de bendiciones que solamente Dios ha preparado para los que le aman.
1: Y es que nuevamente, mi hermano, mi hermana, ese requisito o esa condición, vamos a decirlo así, es ineludible, es que es ineludible. Incluso yo me atrevo a decir esto, ojo, yo, no estoy diciendo que lo diga la Biblia, pero si nos vamos al texto, yo creo que sí tiene su respaldo, y podríamos buscar otros pasajes, pero ahorita yo me atrevo a decirlo, Pastor Guillermo, que aquellos que se hacen llamar cristianos, pero que no aman a Dios, este tipo de situaciones no se van a cumplir en ellos. Y lo digo con propiedad, porque eso es lo que dice la palabra. ¿Por qué lo pone como una condición o como un requisito? ¿Por qué dice nuevamente para los que le aman? Y se me viene ahorita el pasaje de Romanos, que a los que amamos, otra vez nuevamente, claro, en otro contexto, en otro lugar, porque está Romanos, pero es el mismo Pablo,

0: amaban a Dios. Porque, y si lo traemos a nuestro contexto hoy, Pastor Guillermo, y mi hermano, mi hermana, aquí no estamos en un tribunal, no, no, estamos en una emisora de radio cristiana. Pero hay que decirlo, gloria a Dios. Hoy cuánta gente uno no escucha y sabe que se profesan cristianos, Pastor Guillermo, pero, perdón, su estilo de vida refleja otra cosa totalmente, que lo que le dicen a uno, ¿cómo va a decir esta persona que ama a Dios? Si sigue practicando el pecado, y abiertamente, y con una tranquilidad, y con una frescura, y dice que es cristiano, ok, puede decir que es cristiano, pero no ama a Dios, porque sus hechos demuestran otra cosa. Entonces, ahí me apoyo. Por eso dice claramente y lo pone como una cláusula, vamos a decirlo así, son las que Dios ha preparado de una, dice, para los que le aman.
1: Pastor Oscar, por sus frutos, dice la palabra, los conoceréis. Y por los frutos de cada uno de nosotros es que somos conocidos, por el testimonio de cada uno. Ahora, pastor, yo pregunto, y cosas que ojo no vio, ni oído yo, ni han subido corazón de hombre, están para personas que no aman a Dios. Rotundamente no.
0: No.
1: Pastor Oscar, rotundamente no.
0: No, y es que el texto nos respalda.
1: Porque la enseñanza casualmente dice que esas maravillas, porque son maravillas, son verdades profundas, están reservadas, guardadas exclusivamente y preparadas, Pastor Oscar, de manera específica, óigalo bien, para aquellos hombres y mujeres que aman a Dios. Este versículo nos enseña a nosotros, amados hermanos y hermanas, la exclusividad de una promesa, la bendición y la revelación de los propósitos profundos de Dios no se otorgan así porque así, hermanos, sino que tienen como destinatarios ¿a quién? A sus hijos fieles. Ahora, yo quiero preguntarme a mí mismo, ¿seré yo un hijo fiel de Dios? Para poder ver realmente estas tres bendiciones o maravillas que el Señor me ofrece cuando dice que está preparada para los que le aman, la sabiduría, hermano y hermana, y estos regalos de Dios, entendámoslo, escapan a la lógica humana y requieren de un corazón dispuesto, como lo decía el pastor Oscar, un corazón que ame a Dios, un corazón reconciliado con Él para experimentarlos y entenderlos. Si nosotros no tenemos ese corazón preparado, nunca vamos a comprender las bendiciones de nuestro Padre Celestial.
0: Y es que, ojo, qué lindo, porque nuevamente cuando en el 10 dice estos peros, que igual nos gusta hablar, hermano, dice, pero Dios nuevamente no la reveló a nosotros. Cuando Pablo usa aquí esta palabra a nosotros, yo digo que está hablándole a los cristianos de Corinto, obviamente ya en ese contexto, que igual esto aplica para nosotros hoy. No creo, es una posición mía, no creo que se esté refiriendo a solamente a él o a los apóstoles como tal o a su ministerio apostólico, sino que está hablando de los cristianos en general. Dice por el Espíritu, porque obviamente el que trae la revelación es el Espíritu Santo. Y hay un punto y coma y nuevamente dice, porque, otra palabra que nos gusta, porque el Espíritu Santo, todo lo escudriña aún lo profundo de Dios. O lo que dice el 11, porque ¿quién de los hombres sabe las cosas del hombre sino el Espíritu? Y ojo que aquí está con minúscula, uh-huh. Y lo explica muy claramente el apóstol Pablo, del hombre que está en él, para ponerlo en contexto, como diciendo, obviamente yo me conozco a mí mismo, yo conozco mis virtudes, igual que mis defectos, mis errores, mis debilidades, igual que mis fortalezas, mi carácter y qué sé yo. Pero nuevamente dice, así tampoco nadie conoció las cosas de Dios, oiga qué hermoso, sino el Espíritu de Dios. Y que al final de cuentas es Dios mismo, porque aquí ya entraríamos en el tema de la deidad y todo eso, pero ok. Y pero vea lo que es el 12, Pastor Guillermo. Wow. Hermano, si agarramos esto solamente hoy, wow. Ya hicimos el día, para decirlo así, como dicen muchos por ahí popularmente. Y nosotros, vea que está hablando plural otra vez. Uh-huh. Se está refiriendo.

0: a los cristianos, insisto, y nosotros, porque él estaba hablando a la gente de Corinto, y nosotros nuevamente no hemos recibido el espíritu del mundo, con minúscula, coma, sino, otra vez mayúscula, el espíritu que proviene de Dios. ¿Para qué? Para que sepamos lo que Dios nos ha concedido. Esa es la esencia de la revelación. Que sepamos lo que Dios nos ha concedido. Y yo le agregaría algo, el para qué. Porque Dios no nos va a conceder tantas bendiciones simplemente ahí para que las tengamos ahí guardadas. No, hay un propósito. Y Dios también nos va a revelar el propósito de para qué nos da todo esto.
1: Pastor, wow. Oscar, y como tarea para usted, y con todo respeto, y la persona que está el próximo lunes con usted, yo le voy a recordar lo importante que es partir de ese versículo 12, pastor, porque tiene tanto, y si usted se va del 12 al 16, se lleva todo el programa, y cuidadito, si no más. Entendiendo este versículo 12, hermano y hermana, conocimiento espiritual. Nosotros no hemos recibido el espíritu del mundo, no, hemos conocido o hemos recibido conocimiento espiritual. Hemos recibido discernimiento de la palabra de Dios. ¿Y por medio de quién? Por medio del espíritu que mora en el creyente. Si el Espíritu Santo es el que te guía, el Espíritu Santo te va a dar conocimiento, el Espíritu Santo te va a dar discernimiento, el Espíritu Santo te va a enseñar, el Espíritu Santo, hermano y hermana, va a ser ese maestro divino que nosotros estamos hoy necesitando. ¿Para qué? Para tener la revelación de Dios, para tener y darnos cuenta quién es Dios en nuestras vidas, y para aquel que está un poquito endeble, para entender quién es Dios y todo lo que puede hacer en su vida cuando realmente esté con un corazón dispuesto, un corazón reconciliado para poder vivir conforme a la voluntad de nuestro Padre Celestial. Así que, hermanos y hermanas, le motivamos siempre, como en estos dos minutos que nos quedan, para que escudriñe la palabra de Dios, para que se dé cuenta de todas las bendiciones que usted puede tener cuando realmente usted llega a amar a Dios, como dice también en el versículo número 10, Pastor Oscar.
0: Y de hecho, ya para ir cerrando nuevamente, hermano, leo este versículo 12, dice: y nosotros no hemos recibido el espíritu del mundo, sino el espíritu que proviene de Dios, para que sepamos lo que Dios nos ha concedido. Qué importante. Pero cierro, mi hermano, mi hermana, y dejamos ahí el camino abierto para primero Dios, obviamente, el otro lunes darle continuidad. O lo que dice el 13, vea qué hermoso. Lo cual también hablamos, coma, y otra vez, no con palabras enseñadas por sabiduría. Nos devolveremos nuevamente al 2:1, de donde arranca todo esto tan lindo. No con palabras enseñadas por sabiduría humana, otra vez vuelve a enfatizar, sino con las que enseña el Espíritu, nuevamente mayúscula, o sea, el Espíritu Santo. Pero vea qué interesante o qué importante, hermano.
1: Acomodando,
0: wow, lo espiritual a lo espiritual. Pero enfatizo nuevamente cómo Pablo hace la diferencia entre sabiduría humana o sabiduría terrenal y la sabiduría que viene de Dios. Porque ahí es donde entra nuevamente este tema tan importante, hermano, de la revelación que tanto necesitamos. Y nuevamente, como lo dije al inicio, así cierro, mayormente en estos días tan convulsos, tan terribles, que estamos viviendo muy en general, como humanidad, como sociedad y también como iglesia. Terminamos aquí esta emisión de su programa Nuevo Día, como siempre, agradecidos primeramente con nuestro Dios que nos tiene aquí y con cada uno de ustedes. Nos escuchamos, si Dios así nos lo permite, mañana en punto a las 6 de la mañana, en una nueva emisión de este su programa Nuevo Día. Bendiciones.
1: Que Dios les guarde, amados, que Dios les bendiga, el gozo y la bendición de haber compartido con ustedes. Invitarles para que sigan en sintonía de esta su emisora Faro del Caribe. Un abrazo cordial, lindo día para todos.

0: buenos días. Que tengas muchas bendiciones en este nuevo día.
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3: Son las 7 en punto.

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0: Hola, hola a todos, tengan muy buenos días, amados oyentes de Faro del Caribe, juntos iluminando el sendero la vida. Qué bueno que podamos iniciar semana aquí en el programa de Buenas Noticias, programa que usted ha determinado poner el eslogan, el desayuno espiritual, bendito sea el Señor. Somos aquellos de la gran familia que entre todos nos edificamos, usted y yo, los pastores aquí siempre que están a la par nuestra, en fin, cada uno de nosotros disfrutamos de este momento para que usted también sea de bendición a nuestra vida como oyente y también nosotros como exponentes de la palabra del Señor. Pastor Camarena le saluda en esta mañana. Espero que se haya congregado y que inicie una semana como tiene que ser. Bendito sea el Señor con lo que venga, porque cada uno de nosotros está determinado con actitud a enfrentar cualquier tipo de situación que pueda estar pasando en nuestra vida. Como todos los lunes me acompaña mi amado amigo, hermano, compañero de milicia, Pastor Alex Martínez. Buenos días, Pastor.
1: Buenos días, Pastor Camarena. Buenos días, Francisco Solera. Y buenos días, amada Costa Rica. Qué bueno que usted está en sintonía de Faro del Caribe de la 97.1 FM. Y qué bueno también, como decía el Pastor Camarena, esperamos que se haya congregado. Y no lo decimos de una manera impositiva, lo decimos para cumplir uno de los 10 mandamientos. ¿Cómo? Eso está en los mandamientos. Sí, la escritura dice: acuérdate del día del Señor. ¿Para qué? Para santificarlo, para consagrárselo a Él. ¿Por qué será que Dios lo hizo mandamiento? ¿Ah? No le baje, súbale. Amén. ¿Para qué? Dios lo hizo mandamiento. Y por cierto, Pastor Camarena, es el mandamiento más largo. Casualidades del destino. Dígale al de la par. ¿Qué le parece? Siempre con un corazón agradecido delante de Dios cada mañana, diciéndole: Señor, muchísimas gracias porque puedo ver, pensar, comer, puedo caminar, puedo moverme, tengo un techo, tengo una cama, tengo una mesa donde poner una taza de café. Qué bueno que usted tenga un corazón agradecido el día de hoy, Pastor Camarena.
0: Claro que sí. Bueno, entonces vamos a empezar con el programa de Buenas Noticias, pero antes quiero recordarles que en el tercer bloque vamos a estar saludando a algunas personas que nos reportan sintonía a través del Facebook que tenemos en vivo y también a través del 8777-5965 en la modalidad WhatsApp escrito, solamente escrito, por favor, y ahí nos vamos a entender en el tercer bloque. Entre tanto, iniciamos, Pastor.
1: Si me permite, Pastor, vámonos a Isaías, al capítulo 55, al versículo número 6, 55.6. Le voy a leer, si me permite, Pastor, la versión Lenguaje Actual. Dice: Isaías dijo: ahora es el momento oportuno. Busquen a Dios. Llámenlo ahora que está cerca. 7. Arrepiéntanse porque Dios está siempre dispuesto a perdonar. ¡Wow! Él tiene compasión de ustedes. Que cambien los malvados su manera de pensar y que dejen su mala conducta. 8. Dios dijo: yo no pienso como piensan ustedes. ¡Wow! Ni actúo como ustedes actúan. Mis pensamientos y mis acciones están muy por encima de lo que ustedes piensan y hacen. Están más altos que los cielos. Les juro que así es, dice Dios. Solo esos primeros versículos tenemos bastante de qué conversar, bastante de qué el día de hoy alumbrar nuestros ojos con la palabra de Dios. Recuerde que la palabra dice ella misma que es capaz de llegar hasta la médula ósea. ¿Qué le parece? Ella sana, ella puede restaurar, ella puede transformar profundamente, no solamente mi alma, mis pensamientos, mi mente, sino también hasta lo físico puede sanarme, hasta el tuétano. ¿Qué le parece? Entonces, qué bueno es que tomemos en cuenta, comenzando el versículo número 6, en donde dice: ahora es el momento oportuno, busquen a Dios, Pastor Camarena.
0: Eso es importante acá. Quizás podamos hacernos entender que debemos de buscarle ahora que hay tiempo. Dice el versículo 6, buscad a Jehová mientras pueda ser hallado. Llamarle entre tanto está cercano. Y cada vez que uno se acerca al Señor, entonces se refleja la vida que nosotros estamos llevando. Una vida en santidad, si lo estamos haciendo, pero una vida pecaminosa si de repente estamos contrario a lo que el Señor, porque a la luz de la santidad del Señor, entonces se ven reflejados todas nuestras acciones. Por eso el versículo 7 dice, deje el impío su camino y el hombre inico sus pensamientos y vuélvase a Jehová, el cual tendrá de él misericordia, y al Dios nuestro, el cual será amplio en perdonar. Esa palabra es, pero bueno, nos posiciona sobre una confrontación, una acción inmediata, una necesidad constante del ser humano de llenar un vacío en nuestro corazón, un vacío en el cual solamente del tamaño y de la capacidad de Jesús en nuestro corazón, si no, usted puede estarlo llenando con vicios, con diversión, con amigos, con esposa, con esposo, con mujeres, con tantas cosas, pero nunca va a ser llenado o lleno ese vacío si no está el Señor en el corazón. Entonces hay un tiempo para buscar a Dios y que Él pueda ser hallado, un tiempo en el cual Dios está cercano, porque va a llegar un momento en que definitivamente no va a estar el Señor para nosotros, porque ya quizás es demasiado tarde. ¿Cómo decimos eso? Bueno, si Jesús hoy viene, ¿qué cuenta le debes de dar al Señor? ¿Qué es lo que has hecho con lo que Dios te ha dado? ¿Qué has hecho con tu familia? ¿Qué has hecho con tus hijos? ¿Qué has hecho con lo que Dios ha puesto en tus manos? Por eso el buscar implica acción, determinación, algo que no tenemos, pero que está para nosotros. Por eso, cuando hablamos de búsqueda en este mundo tan consumista, debemos de entender cuánto cuesta buscar a Dios. Y la respuesta inmediatamente es cero, cero, cero, cero, cero. No cuesta absolutamente nada en cuanto a dinero. Porque el versículo 1 en el contexto dice, a todos los sedientos, venid a las aguas. A los que no tienen dinero, venid, comprad y comed, venid, comprad sin dinero, sin precio, vino y leche. Eso es importante, pastor. Mm. El contexto habla de que es el tiempo para buscar al Señor, pastor.
1: Así es. ¿Cómo lo podría comenzar a buscar a Dios? Bueno, una de las nosotros recomendaciones que le damos es que busque una congregación, busque una familia. Si usted nos está escuchando y usted dice, bueno, yo quiero empezar a buscarle a Él, ¿cuál es el primer consejo? Busque una iglesia que tenga sana doctrina, busque una iglesia en donde usted se sienta en familia, busque esa iglesia y comience a ser fiel, procure que esté cerca de su casa y así usted invitar a su familia. La escritura nos invita una y otra vez a que nosotros debemos de guardar un día para Dios, de congregarnos, de dedicarle ese día para Él. Una de las recomendaciones es buscarlo de todo corazón a una iglesia. Busque una congregación y ahí es donde usted y yo vamos a empezar a ver transformación y cambios reales en nosotros. Primeramente, el Espíritu Santo es quien va a traer sobre su vida sanidad, restauración, nos va a levantar. 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

0: Continuamos acá en Buenas Noticias esta mañana, fresquita, gracias a Dios. Qué bueno saber que podemos disfrutar de lo que Dios ha determinado para nuestra vida. Aquí estamos en el libro de Isaías, en el capítulo 55, en donde el Señor nos dice o nos recomienda, porque recuerde que el reino es voluntario, buscad a Jehová mientras pueda ser hallado. Y cuando uno le busca, entonces uno encuentra que mis pensamientos no son como los del Señor, ni mis caminos son como los del Señor. Entonces tenemos que enrumbarnos al camino correcto, pero el camino correcto únicamente es alumbrado a través de la comunión con ese Dios que estamos buscando, pastor.
1: Esa primera urgencia es de decidir hoy, busquémosle hoy. El cambio no se debe de aplazar. La gracia de Dios nos llama en este instante exacto. Por eso le decimos, si usted el día de hoy dice, bueno, yo quiero empezar a buscarlo, ¿qué debo de hacer primero? Primero debe de recibir al Señor en su corazón. Si hay alguien en esta mañana que dice, bueno, yo tengo muchos años de estar en los caminos del Señor, pero yo nunca he hecho una oración así en detalle para que Él entre a mi vida, entre a mi cuerpo, entre a mi alma. Si usted no ha hecho esa oración y ha conocido a Dios durante muchos años, ¿qué le parece si hacemos esa oración en este instante? Porque eso es lo primero que debemos de hacer, abrir la puerta a Dios. La escritura dice, yo estoy a la puerta y llamo, hago dos cosas, me acerco a la puerta de tu corazón y te llamo, menciono tu nombre, ojo, dos cosas, Él toca y te llama, está en nosotros, como decía el pastor Camareno, no es impositivo, es voluntario. Entonces, el día de hoy, si usted dice, mira, yo nunca he hecho esa oración, haciéndole número, yo nunca he hecho esa oración, que Dios entre a mi vida. Así confesándolo con mi alma, mi vida, mi voz, no lo he hecho. Hagámoslo el día de hoy. No perdamos tiempo. La Escritura nos llama y este llamado es la urgencia de decidir hoy, el cambio de hoy, es al instante. Segunda de Corintios 6.2 dice, ahora es el tiempo favorable, hoy es el día de salvación. O sea, no debemos de pensarlo dos veces cuando se trata de salvación, cuando se trata de abrir la puerta a Dios. O si usted dice, me aparté por un tiempo, pastores, y quiero el día de hoy volverme a Dios. Quiero reconciliarme con Dios, quiero volver a Dios. Antes me congregaba, antes servía inclusive como diácono, como ungier, como predicador. Tal vez usted se apartó, pero bueno, Dios dice, hoy es el día. Así lo dice Segunda de Corintios 6, 2. Hoy es el tiempo favorable, hoy es el día de salvación, no mañana. Hoy. ¿Qué le parece si hacemos esa oración en este momento? Y dígalo con fe a esta hora. Diga conmigo, Señor Jesús, sé que estás tocando la puerta de mi corazón. Sé que estás mencionando mi nombre. Ya no toques más. Voy a abrir la puerta y entra a mi corazón, por favor. Deja de mencionar mi nombre y entra, por favor, a morar en mí. Te abro las puertas de mi mente, de mi alma, de mi espíritu. Entra, por favor, a mi cuerpo y perdóname si te he fallado en algún momento de mi vida. Por favor, que mi nombre siga inscrito en ese libro que tienes ahí contigo que habla de mí. No me borres de ese libro porque haré mi mejor esfuerzo de seguir tus caminos. Te lo pido en el nombre de Jesús. Amén. Si usted hizo esta oración, el pastor Camareno, como siempre, nos da unos consejos muy sabios. ¿Qué es lo que tengo que hacer? Primeramente, Pastor Camareno.
0: Claro que sí. Ahora dice la Biblia que has pasado de muerte a vida, del reino de las tinieblas al reino de la luz admirable. Entonces tienes que aprender a vivir en ese reino. ¿Y cómo se aprende? Bueno, instrucciones importantes que da la Biblia. Búsquese una Biblia y empiece a leer todos los evangelios, un salmo por día, un proverbio por día. Y lo más importante, busque una iglesia donde congregarse para que ahora que usted está incrustado dentro de la familia del Señor, se edifique uno a otro. Aprendamos a vivir en familia como siervos del Señor, como hijos de Dios. Y ahí cada actividad que hay en la iglesia, cada culto, te va nutriendo y te va nutriendo y te va nutriendo. Y sobre todo, importantísimo, busca gente diferente quizás a la que estabas acostumbrado, porque la mala compañía corrompe nuestros pensamientos o nuestras acciones. Entonces, no estás preparado para seguir en esas malas compañías que de repente te llevaban a pecado, te llevaban a vicio, te llevaban a otro, hasta que estés fortalecido y bien establecido en el reino, que te van a ayudar los que se congregan, los hermanos en la iglesia. Por eso es que es importantísimo congregarse. Entonces, hasta que estés bien fortalecido, puedes ir por tus amigos para traerlos a lo que Dios ha hecho en tu vida, en el cambio. Eso es precisamente la razón por la cual nosotros debemos de entender que tenemos que ir creciendo en el Señor. El contexto de Isaías 55 habla de que a todos los sedientos, usted dirá, pero es que yo no estoy sediento, y si tengo sed, pues entonces voy al tubo y tomo agua. No, está hablando de los sedientos espiritualmente. Necesitamos entender que la parte espiritual de nuestro cuerpo, así como la física, ocupa de agua todos los días, y se recomienda 8 vasos de agua diarios. Así la sed espiritual está latente en nuestra vida, provoca una necesidad de encontrar algo que, aunque no lo hemos perdido porque nunca lo habíamos tenido, está latente e incompleto, porque estamos diseñados para tener una comunión con el Señor. Entonces, la sed espiritual es la que nos lleva a las aguas que da solamente el Espíritu Santo, el Señor, que da solamente Jesús. Entonces, lo único que costaría para encontrar esa y saciarnos de esa sed espiritual es renunciar completamente, como tú lo has hecho en esta mañana, a una vida vana, sin resultados que pueden llevarnos y hacernos crecer. Entonces, la invitación es sencilla. ¿Cuánto cuesta buscar a Dios? Cero, nada, no cuesta nada. No significa que la salvación no tiene valor. Es gratis, porque no podríamos pagar ese inmenso e inmerecido amor con que el Señor nos ha dado. Por eso es que es de gracia, por eso es que es regalado, entre comillas, porque tal sacrificio que hizo Cristo en la cruz del Calvario, no es regalada la salvación. Usted tiene que cuidarla. Por eso, entender que ahora se vive seguro con Él. El versículo 7, pastor, de Isaías 55, dice: deje el impío su camino y el hombre inicuo sus pensamientos, y vuélvase a Jehová, el cual tendrá de él misericordia, y al Dios nuestro, el cual será amplio en perdonar. Entonces, cuando uno se vuelve a Él, entonces encuentra que el camino de Él es seguro. Se encuentra que, tras que le debíamos al Señor, pastor, le debíamos, teníamos una lista de todo contrario a nosotros, fue clavada en la cruz del Calvario, el acta que había en contra de nosotros, y ahora, tras que le debíamos, entonces ahora Él nos promete una vida segura, no una vida sin problemas. Bien claro esto, una vida segura en Dios, y entonces llena nuestra alma de necesidad, llena todos los vacíos que habían, y ahora tenemos un propósito específico, y tras que le debíamos, pastor, nos hace un llamado, nos hace un llamado y nos dice: lo que para el mundo te declaraban descalificado, inútil y eso, para el Señor, lo más vil y menospreciado es lo que usa el Señor.
1: Impresionante, porque usted y yo debemos de recordar que Él nos amó primero y luego nos eligió. O sea, el que estemos acá en la tierra es un gran privilegio indescriptible. No se puede describir el que usted esté en esta tierra. Que a veces soltamos palabras como Job en desesperación. ¿Yo para qué vine a esta tierra? Si yo no pedí venir, a veces hemos oído esas expresiones. Viera que salado, pastor, no me sale una cosa, quiero emprender una y no me sale, quiero emprender la segunda y tampoco, no hay forma, viera que salado soy en esta vida. Vea, solo el hecho de estar aquí, dándose un tour todo pagado en esta tierra de parte del Espíritu Santo, eso es de levantar manos toda nuestra vida y de darle gracias a Dios. Muy bien apuntaba el pastor Camarena, aquí en esta tierra tendremos muchas aflicciones, pero él dice, pero de todas ellas yo te voy a librar, pero tenemos que buscarle, como dice la invitación de Isaías 55 en esta mañana, un verbo interesante, busquémoslo, y luego dice, llamémoslo, porque él está cerca. Cuando nosotros le empezamos a buscar, las cosas van a empezar a cambiar. En Deuteronomio 28.1 lo dice así literalmente. Dice, si ustedes obedecen todos los mandamientos, ¿cuántos son? Son 10. Tal vez nosotros hubiéramos dicho, uy, pero yo no tendría la capacidad de darle 10 mandamientos a un montón de gente. Yo le pondría 200 mandamientos, podríamos decir, pero Dios puso 10. Y de esos 10, Él nos llama a rectitud y a obediencia. En Deuteronomio me impacta porque el versículo 1 dice, si ustedes obedecen todos los mandamientos de Dios que hoy les ha dado, serán su pueblo favorito. Ah, me gusta. Como dice, serán su pueblo favorito en toda la tierra. Y el versículo número 2 es impactante porque dice, y recibirán siempre, me gusta, y recibirán siempre estas bendiciones. ¿Cuáles? Y ahí comienza una lista impresionante, pero primero, es lo primero, la obediencia. Cuando nosotros nos volvemos a Dios, las cosas van a empezar a cambiar. Comenzamos y resumimos, decimos y subrayamos. Comenzar a un cambio. Dice el versículo número 3. Dios los bendecirá donde quiera que vivan. ¿Dónde quieren vivir? ¿En el campo o en la ciudad? No importa. Ni tienen que consultarme. Ojo lo que está diciendo. Ni tienen que orar. Les estoy diciendo, si hay obediencia, yo los voy a bendecir donde quiera que estén. Ni tienen que pedírmelo. ¿Sí me capta? O sea, no tienen ni que rogarlo. Yo los voy a bendecir si son obedientes, sea en el campo o en la ciudad. Y luego se va más allá. En el versículo número 4 dice, Dios bendecirá a sus hijos. ¡Guau! Si yo tengo una buena conducta, esto va en cadena también a mis hijos. Vea qué promesa más linda, más impresionante. Alcanza a mis hijos si me porto bien. Vea qué interesante. Otra vez, versículo número 4. Dios bendecirá a sus hijos, a sus cosechas y a sus ganados. O sea, no solamente a ti, sino que voy a tocar la tierra. Si la siembras, toco la tierra. ¡Wow! Si tienes ganado, bendigo a tu ganado. ¿Qué le parece? De ahí no quería apoyo. De ahí nos está bendiciendo en todas las áreas. ¿Cuándo? Cuando entro a obediencia, en la dimensión de la obediencia. Ahora, ecuación matemática inversa. Si no obedezco, wow, entonces no seré bendecido, mi tierra no será bendecida, mis ganados no serán bendecidos, mis hijos. Si me capta, qué bueno es que hoy decidamos buscar y llamarlo mientras puede ser hallado, pastor Camarena.
0: Claro, Por eso la invitación es: vuélvase a Jehová. ¿Y qué encontramos? Misericordia que Él tiene, pero sobre todo el deseo ferviente de Dios, que es perdonar. Será amplio en perdonar. Entonces es movido por el amor incondicional hacia la humanidad. Incluye todo aquel que quiera ser perdonado, el que quiera, porque el Señor no entra a la fuerza. Por eso, inclusivo para todos. De tal manera amó Dios al mundo que ha dado a su Hijo unigénito, para que todo aquel que en Él crea no se pierda, mas tenga vida eterna. Porque no envió Dios a su Hijo al mundo para condenar al mundo, sino para que el mundo sea salvo por Él. El que en Él cree no es condenado, pero el que no cree ya ha sido condenado, porque no ha creído en el nombre del unigénito Hijo de Dios. Esto es importante. Entonces, el amor empieza con un sediento, con un candidato que está sediento espiritualmente, que determina dejar su camino, que determina ser un hombre inicuo, un hombre impío, y que vuelve o encuentra los pensamientos, se encuentra con los pensamientos de Dios y se vuelve a Él. 7:31 minutos de la mañana, estamos en Buenas Noticias por Faro del Caribe. Regresamos.

0: Qué bueno. Estamos ya en el tercer bloque y vamos a saludar a algunas personas que están ahí sintonizándonos a través de las señales en vivo que tenemos del Facebook. Dice por acá Ana Campos, gracias, estoy aquí en sintonía desde Barrio San José de Alajuela. Bendiciones. Marielo Bermúdez dice, pastores, siempre los escucho desde Paraíso. María de los Ángeles Sánchez dice, bendiciones, pastor, desde el Tejar del Guarco. También Mari Rojas dice, desde Coronado, Marixa, gracias. Vilma Suazo dice amén. Esperanza Chávez dice buenos días, pastores, desde Guanacaste. También Cinia Cartín, bendiciones. Verita Salas dice buenos días, pastores. Gracias a Dios por este día. Estoy viéndolos, escuchándolos para hacer oración. Dios me los bendiga a los pastores y hermano Francisco también. Indira DC dice buenos días, bendiciones. Gloria al Señor, gracias. Félix Díaz dice, buenos días, mis amados hermanos, bendiciones, gracias. Amén, dice Indira. También María Obando García dice, buenos días, pastores, familia de Faro, edificando mi vida con esa palabra. Dios les continúe bendiciendo. Les saluda Carmen Obando de Acerrí, gracias. También Sandra Solano, bendiciones, pastores, buena palabra. A Ario Miranda Prieto dice, bendiciones desde Punta Arenas. Lizeth Campos Durán, y nos da un motivo de oración, gracias. También Janet Lira dice, buenos días, aquí estoy escuchándoles, Dios les bendiga. Vera Moulton dice, buenos días, pastores, soy Vera de Matina, gracias. Verita, también Estrella Miranda dice, pido oración, gracias, gloria al Señor, lo vamos a dejar para a las 9. Carmen Luz Badilla Zúñiga, lindo canto, saludos, bendiciones, claro. Carmen Luz dice, Jehová me pastoreará siempre. Amén. Dios les bendiga desde Nicaragua, Chontales, Marlene Sandoval, te bendecimos. Jafet Aguilar, desde Pavas, siempre en sintonía de Faro del Caribe. Por acá vamos a ver si tenemos algo del 8777-5965. Por acá, gracias. Si tenemos el audio de Teresita Alpizar, pero no podemos reproducirlo ahorita. Dice por acá, buenos días, Sonny Baro 1973, identifica, ahí nos postea una ofrenda que hace, gracias por sostener el ministerio de Faro del Caribe, gracias. Dice buenos días y bendiciones, bueno, gloria al Señor. Nelly Zúñiga Aguirre dice buenos días. Bendiciones desde Nicoya, reporto sintonía, gracias. Saludo especial ahí de todos los nicoyanos, gloria al Señor, amén. Buenos días, hermanos. Por acá nos da, vamos a ver por acá, dice gracias, nos da un motivo de oración. Olguita, gracias, Olguita, por escribir. Bueno, Flor Vargas Sequeira dice gracias y nos da un motivo de oración también, gracias, bendito sea el Señor. Vamos a ver aquí, salúdeme, dice, soy Alina Raudes desde la isla de Ometepe, Nicaragua, te bendecimos, Alina, gracias, gloria al Señor, saludes, hoy están volando. Marce de Mozo, gracias, Marce, una fiel oyente de Faro del Caribe, ahí de Mozo tal, sí, gloria al Señor. Bendiciones, pastores, desde Barba de Heredia, gracias por las enseñanzas. Gloria Gómez Sosa, te bendecimos, Gloria. Vamos a ver, Esperancita dice, hermanos, un fuerte abrazo desde Siquirres. Esperanza Mojica, gracias, Esperanza. Marlene Leiva, vamos a ver qué dice. Reporto sintonía desde Desamparados, agradecida con Dios por este nuevo amanecer. Claro, vamos a ver qué dice Calita, dice, por acá nos da un motivo de oración. Carla Mejía, te bendecimos. Gracias por escribir. Vamos a ver por acá, Olga Guerrero Santa María. Vamos a ver qué nos dice. Bendiciones desde Liberia, Olga Guerrero. Gracias. La Ciudad Blanca, sí. Nada más y nada menos que la Ciudad Blanca. Gloria al Señor. Qué rico. Solamente para hacerles agua a la boca. Tengo una miembra de la iglesia, una líder, que la mamá es de Liberia, y entonces este fin de semana fue por allá y no has de creer que me trae empanadas desde allá, desde Liberia. Bendito sea el Señor. Estoy esperando que venga. Deliciosísimas. Riquísimo, ¿no? Señor. Rosa Cascante, te bendecimos. Carlos Cabezas, también. Bendiciones, pastores. Gracias, Pastor Carlos. Ángela Castro Lobo dice, buenos días, bendiciones, pastor, feliz inicio de semana desde Guápiles. Claro que sí, Guápiles, qué lindo Guápiles, gloria al Señor. Willy en Friotex, te bendecimos allá, gracias. Teresita Valverde, como siempre, en sintonía, gracias a ti, a tus hermanas que siempre están en sintonía, gloria al Señor. Fercho, Fernando, gracias. Te bendecimos, gloria al Señor, cada uno de los que están ahí conectadísimos, don Alfredo Jiménez allá en Puerto Golfito, los hermanos Chan allá en Puerto Golfito, siempre siempre en sintonía, Damaris Ramos, vamos a ver qué dice, desde La Perlita los escucho desde las 4 de la mañana, aprendo mucho con ustedes, pastores. Damaris, te bendecimos, claro que sí, fiel oyente de Faro del Caribe, colaboradora, siempre, gloria al Señor. Vamos a ver qué más por ahí, me queda un minuto para ver si tenemos alguna otra, algún otro reporte de sintonía. Gracias todos y cada uno de los que están ahí conectadísimos siempre. Pastor Alvin Picado, siempre conectado. Hay muchos consiervos del Señor conectadísimos a este programa de las 7. Desde las 6 y las 7 disfrutan mucho los dos programas pegaditos que tenemos en Faro del Caribe de enseñanza. Nuevo Día y también Buenas Noticias. Gracias a todos. Por aquí vamos a ver qué nos está diciendo Raquelita. Ay, Raquel, gracias por esa ofrenda. Gloria al Señor. Ahí nos postea y nos dice, aquí está lo que he determinado para sostener el Ministerio Faro del Caribe. Gracias. Los hermanos, como yo le digo, Juan Caramelo. Gracias, hermano Martínez, también al hermano Martínez, juntos son una dinamita, siempre los escucho. María Julia. Gracias, dice, los hermanos, como yo le decimos, Juan Caramelo. Gracias. Se enreda un poco ese apellido. Hay unos dicen camarero, otros dicen caramelo, pero es camarero. Gloria a Dios. Pero como sea, siempre está impregnado de amor hacia nosotros, hacia la emisora, hacia lo que se dice desde aquí que edifica al pueblo del Señor. Solano Abarca Edgar, agradecido con Dios por este día. Sí, agradecido con Dios. Qué bueno. Gloria al Señor. Y pastor, ya la última por acá. Vamos a ver. Yo sé que es por dulce, dice María Julia. Claro que sí. Caramelo dice por dulce. Vamos, pastor. Sigamos. Bendito sea el Señor.
1: Muy bien. Bueno, un abrazo a la distancia a cada uno de ustedes, pastores, cantantes también que nos sintonizan a nivel nacional, también fuera de las fronteras, misioneros, también muchísimas gracias de Panamá, de Guatemala, un abrazo a la distancia. Quiero saludar también Maritza, está en sintonía con su esposo Ronald González. Tienen, dice, un emprendimiento que se llama Bocadillos Don Ronald, allá en San Pedro de Coronado. ¿Sabe quién nos está escuchando también, pastor Camareno?
0: Sí, dígame.
1: Desde una finca bananera, Luisito Ortiz dice que él no se pierde el programa y anda de fiebre, dice, con los audífonos.
0: Ah, qué bueno.
1: En medio, claro, del campo, sí, en medio de una finca bananera con sus audífonos.
0: Amén,
1: ¿qué
0: amén,
1: le
0: amén,
1: parece, amén, pastor? Amén. Le manda saludos.
0: Gracias.
1: Y su Ortiz también está en sintonía. Elizabeth Salazar Chanto con sus hermanas Marielos y Mayra. Ahí están en sintonía. Tienen un emprendimiento que se llama Tapicería Salazar. También quiero saludar a Zaidita Chacón Cedeño, a Meilin Chacón Aguilar, a Juan David Pérez Chacón en sintonía y a Freddy Pérez Guadamuz. Están ahí en sintonía desde Tibás. Le mandan saludos también a usted, pastor.
0: Gracias,
1: Camarero.
0: Pastor. También aquí tenemos a Nícida Victoria Bermúdez Brenes, dice, desde las parcelas de Quebrada Azul de Tilarán. Saludo especial ahí, bendito sea el Señor, pastor.
1: Muy bien. Bueno, estamos hablando de un llamado que Dios hace de urgencia para decidir hoy. ¿Cuándo? Para decidir hoy. Para un cambio. Ese cambio no debemos de aplazarlo. La gracia de Dios está en un momento preciso. Por eso la Escritura dice en Isaías 55.6, busquen a Dios. ¡Qué impresionante ese verbo! Búsquenlo. Y para buscarlo, le decíamos en los bloques anteriores que debemos de dejar que Dios entre a mi corazón. Él está a la puerta, llama. Dos cosas. Se acerca, toca la puerta y nos dice nuestro nombre. ¿Qué le parece? Aparte que te ha escogido para estar en esta tierra. Problemas. De ahí va a llorar. De ahí. Claro que siempre tenemos problemas, de una u otra forma, pero que ese carácter, ay Dios santo, que ese carácter se ha formado día con día en usted y que eso no se convierta en algo que te ahogue en un vaso de agua. No, carácter para salir adelante. Como ese carácter que tuvo María y José cuando no encontraban un lugar para tener a Jesús, ¿qué le parece? No encontraban un hotel, una cabina, un cuarto, y tuvieron que tenerlo donde comen las vacas, ¿qué le parece? ¿Higiénico el lugar donde nació? No. Entonces, ¿a Dios se le olvidó que iba a nacer su hijo? ¿Qué nos querrá enseñar Dios? Que tendremos aflicciones en esta tierra y que Él está ahí siempre para formar nuestro carácter. La Escritura dice en Proverbios 31 que la mujer extraordinaria o la mujer virtuosa tiene dos características en su vestido: fuerza y carácter. ¿Cómo? Fuerza y carácter. Eso debemos de tenerlos como hijos de Dios. Entonces,

0: honestidad y sinceridad: Señor, padezco de esto, tengo debilidad en esto, ayúdame, por favor. Santiago 4.8 dice: acérquense a Dios y Él se acercará a ustedes. Romanos 10.13 dice: todo el que invoque el nombre del Señor será salvo. También hace otro llamado en Isaías 55.7: dejen su mala conducta y sus malos pensamientos. Otra vez, el versículo 7, impresionante: dejen su mala conducta. Es una determinación. Tengo dominio propio para hacerlo. Sí, Dios está diciendo, dejen su mala conducta. No está diciendo, vea, yo necesito que vayan a un retiro. Gracias a Dios por los retiros. Yo necesito que vayan a la montaña. Gracias a Dios por todo eso. Pero Él está diciendo, déjenla hoy, ya, ahora. ¿Qué le parece? No, paz, es que yo necesito primero un retiro de unos 3 días o 6 días. Necesito una academia. Gracias a Dios por todo eso. Es que yo necesito este curso. Bendito Dios por todo eso. Pero Dios está diciendo, déjenlo hoy. Dejen la mala conducta hoy. ¿Qué le parece? Dejen su mala conducta y sus malos pensamientos. O sea, está Dios llamándonos a un giro radical, a cambiar de todo corazón, con honestidad, Pastor Camarena.
1: La gente quizás piensa que está tan lejos del Señor, que alza su mirada hacia el cielo y busca el trono, pero está tan cerca como una decisión en tu vida, en tu corazón. Por eso es que cuando llegamos al Señor nos encontramos con los pensamientos de Dios acerca de nosotros, que son pensamientos de paz y de bien, y nos desliga del pensamiento quizás suicida que has tenido. El pensamiento engañador, que de repente es tu actitud, el camino de muerte a la vida del placer del mundo. Por eso es que cuando nosotros somos confrontados, siempre vamos a estar entre dos mundos, entre la carne y el espíritu, entre el espíritu y la carne, y estos se oponen entre sí. Pero la búsqueda de Dios hace que se desligue totalmente nuestra alma del deseo de la carne y encontremos el deseo del Espíritu. Entonces, hoy es el tiempo de buscar al Señor. Es el tiempo de ser hallado. Es el tiempo de estar en comunión con el Señor. Gracias a Dios que todavía hay tiempo. Gracias a Dios que todavía hay tiempo. Por eso el versículo 3 dice, inclinad vuestro oído. No, es que usted no tiene orejas, tiene oído fino, espiritual, para lo que Dios está haciendo. Inclinad vuestro oído y venid a mí, oíd y vivirá vuestra alma, y haré con vosotros pacto eterno, las misericordias firmes a David. Entonces, escucha esto esta mañana, incline su oído, tu alma vivirá en paz, entonces entrarás en la salvación de parte del Señor. Entonces encontraremos un resultado impresionante, que dice, porque yo sé los pensamientos que tengo acerca de vosotros, dice Jehová, pensamiento de paz y no de mal, para darnos el fin que esperáis. Entonces me invocaréis y veréis, y vendré y oraréis a mí, y yo os oiré, y buscaréis y me hallaréis, porque me buscaréis de todo vuestro corazón. El Señor está buscando uno entendido que le busque. Anda, Él dice que tiene los ojos puestos sobre la tierra para ver si hay alguno entendido que le busque. ¿Será que encontrará muchos entendidos esta mañana? Sí. ¿Cuánto vale la salvación? Cero. Absolutamente nada. Tengo que poner algo para recibir la salvación. Un canje. No. Es sencillo. Pon tu vida, tu corazón. Pon tu corazón. Recuerda que engañoso es el corazón más que todas las cosas. Pero cuando está Cristo en nuestro corazón, de Él mana la vida. Entonces, eso es importantísimo entender. La gente dice, pastor, es que yo no estoy en condición de buscar al Señor en este momento. Cuando cambie la situación, nunca la va a cambiar la situación si no está Jesús o el Señor en nuestra vida. Es un error decir postergar para mañana. Es un error decir cuando esté listo, preparado. Nunca vamos a estar listos ni preparados. Aún cuando estemos dentro del camino del Señor,

0: siempre tenemos más sed y sed y sed y sed, como dice la adoración, dame más y más y más, yo quiero más, yo quiero más, yo quiero más, porque Él sacia nuestra vida. ¿Cuánta gente anda hoy de un lado para otro y otro lado para otro? Sí, vive porque respira, porque se levantó y quizás vas rumbo a tu trabajo en este momento que estás escuchando, pero tu vida no tiene sentido. Y tú dices, otra vez voy a esperar que sea la hora de almuerzo para sentarme a almorzar, y ni disfrutas el almuerzo porque estás en una encrucijada. Es que el Señor está tocando tu vida. Él está diciendo, aquí estoy, yo busco tu corazón. Vuélvete a mí, buscad al Señor mientras pueda ser hallado. Es necesario entender, y quizás pasa tu almuerzo, tu café, y por la noche, por la tarde, regresas otra vez a casa. Sí, está tu esposa, están tus hijos, te abrazan y todo, pero tu vida está vacía. Tu vida está vacía porque no lo llena ni el trabajo, ni el dinero, ni la posición económica, ni el carro, ni tu misma esposa, ni tu mismo esposo, ni tus hijos. No lo llena absolutamente nada, porque ese vacío está determinado para que el Señor entre a tu vida, a tu corazón. Es solo una decisión, nada más. Esperemos que Dios haya hablado a tu vida en esta mañana y este término. Entre tanto, que Dios Todopoderoso le guarde, les bendiga. Pastor Camarero se despide, reciban paz.
1: Ezequiel 36.26 dice, yo les daré nueva vida y haré que cambien su manera de pensar. Les amamos con todo el corazón.

0: Son las 8 en punto.
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7: Hola, soy Vanessa Watson y noto que para evaluar necesitamos el punto de vista correcto, tal como lo dice 2 Corintios 5:16. Así que hemos dejado de evaluar a otros desde el punto de vista humano. En un tiempo pensábamos de Cristo solo desde un punto de vista humano. ¡Qué tan diferente lo conocemos ahora! Es un poquito loco, pero lo lógico es que evaluemos todo desde lo que somos, humanos y ya, ¿cierto? Pero en los estándares de Dios, las cosas adquieren otro valor. Ahora bien, ¿cómo es que podemos dar ese salto de nuestro punto de vista humano al punto de vista espiritual? Hay todo un camino de un punto al otro, y si lo seguimos adecuadamente, de seguro que nuestra vida no va a ser la misma. Ahora bien, ¿tenemos la fuerza de cambiar nuestro punto de vista? Pues por nosotros mismos no. O sea, tenemos un punto de vista equivocado y si queremos cambiar a algo más sublime, no contamos con las fuerzas ni la capacidad de hacerlo. Tenemos un verdadero dilema. Pero no nos apresuremos a enredarnos porque el Señor, consciente de esta enorme limitación que poseemos, decidió proveer Él mismo la solución. Así que desde aquí descartamos aquella vieja mentira de que Dios está por allá en las nubes, mientras a nosotros nos consumen la ira y el dolor. La buena voluntad para hacernos cambiar nunca ha venido de nosotros. Siempre ha sido de parte del Señor. Seamos sinceros, si lo tuviéramos todo, es muy posible que ni siquiera mostremos interés en conocerlo. Lo buscamos casi siempre cuando estamos pegando de gritos y necesitamos que venga alguien a salvarnos. Por lo tanto, el Señor mismo es quien tiene todo preparado para ayudarnos a dar ese salto que nos lleve de nuestra mente simple humana a los pensamientos inacabables y profundamente positivos de Dios. ¿Y qué es lo que nos corresponde a nosotros entonces? Porque parece que Dios lo hace todo y nosotros divinos, sentados esperando como de vacaciones, echándonos aire, mientras Dios me salva y hace todo. Pues la verdad no es tampoco tan fácil, porque a nosotros nos toca tener la disposición total y la entrega de nuestras vidas a Él. Y aquí es donde se pone bonito y divertido. Porque resulta que para darle a Él esa entrega, es necesario que nuestro ego muera, y eso no nos gusta para nada. Yo sé de un caso ocurrido en Costa Rica, en el que los empleados de un hotel tuvieron a un compañero joven procedente de Europa. Él trabajaba limpiando como camarero de piso, la mayoría de sus compañeras eran mujeres y como que lo adoptaron. El asunto es que el chico era bastante malo limpiando. Las camareras tenían que corregirlo a cada instante. Pero qué va, era malísimo en todo lo que hacía. Además, tenía el tipo de chico mochilero que anda de vacaciones en un país y no le importan mucho las cosas. Pues bien, las camareras le tuvieron tremenda paciencia y poco a poco el joven fue aprendiendo. Ellas le tomaron mucho aprecio y le ayudaron en cada desastre que hacía, porque cuando algo malo sucedía, ya todos en el hotel sabían que era culpa de él. No por mala voluntad, se esforzaba, pero le costaba. Le decían Scooby-Doo, imagínense. Bien, el tiempo y la tenacidad dieron su fruto y al cabo de unos 2 años, el joven era otra persona. Más responsable, considerado, menos distraído, muy capaz aún en las tareas más difíciles, y para todos los empleados que ya lo amaban, fue un duro golpe saber que anunció que tenía que renunciar. Pero lo increíble viene a continuación. En realidad, esto más se parece a una película de Hollywood que a la realidad, pero sucedió. Resulta que el chico Scooby-Doo era hijo de una de las familias más millonarias de Europa, dueños de cadenas hoteleras, de castillos y muchos más negocios y, por lo tanto, heredero de una enorme fortuna. Cuando su familia llegó por él, cuentan que aquello parecía una escena de la película Un príncipe en Nueva York. Carros ultramodernos, la familia millonaria, los empleados de seguridad de su padre, todo era como un espectáculo, ya casi me imagino los flashes de las cámaras. La verdadera historia fue que este hijo único era muy irresponsable y desentendido de todo. Por ese motivo, sus padres, preocupados, decidieron enviarlo a trabajar a un hotel en aquel país pequeñito llamado Costa Rica, donde le debían dar las tareas más sucias y pesadas. Tenía que aprender de otros y enterarse de cómo era el mundo de verdad. Y al parecer, el plan fue todo un éxito. Personalmente, yo conocí a algunas personas que trabajaron con él y me contaban que su cambio fue una maravilla. El aprendizaje resultó duro, pero el joven que llegó no era ni la sombra del hombre que se fue. Es que, ¿saben qué? Había cambiado su punto de vista de la vida. En cierta forma, el salto desde nuestros puntos de vista hacia lo espiritual se da también bajo un proceso riguroso que no tiene la intención de hundirnos, sino más bien la de sacar lo mejor de nosotros, y Dios personalmente es quien se encarga de eso. El Espíritu Santo de Dios es demasiado bueno y desea formarnos, siempre va por algo mejor y nuevo. Mira que hasta en Apocalipsis 21:5 el Señor dice: «Y el que estaba sentado en el trono dijo: Miren, hago nuevas todas las cosas». Así es Él. Por esto es que lo que se requiere de nuestra parte es disposición y entrega. El Señor se encarga del resto. Claro, cuando llega la mitad de mes y no puedes pagar tus deudas, cuando la enfermedad toca tu puerta, cuando tu mundo se derrumba por problemas o traumas, esto del proceso se torna fuerte. Y ahí comprendemos que el cambio de punto de vista es algo muy serio. Entonces, ¿vamos a caminar de acuerdo con Dios en todo este trayecto? Porque cada vez que nos aliamos a Él y a su voluntad, aunque no siempre nos guste lo que vivimos, estamos en un proceso de aprendizaje que nos renueva la mente, que nos acerca más a nuestro Creador. ¿Cuáles herramientas son necesarias para ese camino exitoso? Pues conversar y compartir con Dios, estudiar y meditar su palabra y rendirle la voluntad a sus buenos deseos, confiar en Él. Recordemos que cuando nuestro punto de vista cambia, no solo miramos el mundo diferente, también vemos a Dios de una forma diferente. Por eso el versículo que leímos al inicio dice: «En un tiempo, pensábamos de Cristo solo desde un punto de vista humano. ¿Qué tan diferente lo conocemos ahora?». Deseo que nuestros puntos de vista maduren tanto que tengamos el honor de conocer a nuestro Señor Jesucristo en toda su grandeza y que podamos caminar con gratitud y confianza en medio de las pruebas, conociendo desde nuestro punto de vista espiritual que lo mejor siempre está a la vuelta de la esquina. ¡Nos encontramos en la próxima!
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1: Salmo 23. Jehová es mi pastor, nada me faltará. En lugares de delicados pastos me hará descansar. Junto a aguas de reposo me pastoreará. Confortará mi alma, me guiará por sendas de justicia por amor de su nombre. Aunque ande en valle de sombra de muerte, no temeré mal alguno, porque tú estarás conmigo. Tu vara y tu cayado me infundirán aliento. Aderezas mesa delante de mí en presencia de mis angustiadores. Unges mi cabeza con aceite. Mi copa está rebosando. Ciertamente, el bien y la misericordia me seguirán todos los días de mi vida, y en la casa de Jehová moraré por largos días.
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1: Son las 8:30.
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Bendiciones, hermanos, hermanas de Faro del Caribe. Le habla Fresia Andrade, psicóloga y educadora cristiana. Me trae acá un tema muy importante que he venido analizando con detalle y con cierta profundidad porque realmente genera mucho ruido, diría yo, en el entorno, en el ambiente, que tiene que ver con el amor. Tal vez ustedes coinciden conmigo en que este es un concepto que ha venido devaluándose muchísimo y hoy día incluso entre los cristianos también hay mucha confusión. Hablaba con una pastora en estos días y ella me mencionaba de iglesias incluso que ella ha visitado en las cuales se considera que el amor debe permitir muchas cosas, muchas conductas humanas que están en contra de la palabra de Dios y que en función de ese amor, de pronto comenzamos a permitir en nuestros jóvenes, en las personas que están entre nosotros, que se practiquen ciertas, no solamente conductas, sino también formas de amor que no son como el Señor los establece en su palabra. Entonces, creo que sí necesitamos ubicarnos, porque nuestro código siempre de conducta debe estar amparado en las Escrituras. Podemos tener razonamientos, podemos tener buenas ideas, buenas intenciones, pero si éstas no tienen un anclaje en la palabra de Dios, corremos el riesgo de equivocarnos y de salirnos de ese marco de referencia que como cristianos tenemos, y cuando nos damos cuenta estamos ubicados en otro. Creo que primeramente tenemos que hacer un diagnóstico, y ese diagnóstico pasa por el hecho de que hoy día se manejan visiones de amor que tienen una base muy líquida, vamos a decir así. ¿Qué es eso? Que no es el amor sólido. El amor divino es un amor que se basa en la justicia de Dios, en la bondad de Dios, y obviamente la Biblia enseña de que Dios es amor. Él es la perfección absoluta y Él nos enseña ese concepto y lo baja a la humanidad desde el inicio de su creación. De hecho, el mundo que Él nos dio es un mundo que refleja su amor, un mundo lleno de detalles, de hermosura. Donde todo tiene un sentido, donde todo tiene un propósito y nos muestra un tipo de amor que es el amor dádiva, es ese amor de dar, de servir, de cuidar de lo que es suyo, que también ha depositado en nosotros los seres humanos. También nosotros tenemos esa capacidad dada por Dios para dar a los demás de nosotros, de nuestro cuidado, de nuestra protección, de nuestros recursos. Y eso es practicado en la familia. Y por eso es que este tema tiene que ver con la familia. Porque al interior de las familias también muchas veces se van distorsionando estas formas de amar, que ahorita vamos a ir viendo de cuáles les estoy hablando. Pero en principio, en la parte número uno, que es el diagnóstico, tenemos que ubicar que el amor hoy día se está viendo como un sentimiento. Un sentimiento que es fluctuante, que puede cambiar de acuerdo a la conveniencia, que puede cambiar si estás joven, si estás bonita, en el caso de los matrimonios, si lo que haces es de mi agrado. Pero resulta que el amor de Dios es muy diferente. No es dictado por la conveniencia, no es dictado por un sentimentalismo, porque en la cultura que tenemos hoy día hay una entronización, vamos a decirlo así, es como si se hubiera puesto en el lugar de Dios el emocionalismo. Entonces, las personas van muy guiadas por sus emociones inmediatas y ese concepto de amor distorsionado los lleva a creer que un sentimiento, que es algo pasajero o una emoción todavía más pasajera, puede ser lo que está en la base de eso, de esa relación, sea hacia los hijos, sea hacia una pareja,
y no está pasando por esos filtros que Dios nos da, entre los cuales tienen que ver con ese amor revelado en Juan 14, 21, basado también en la santidad, basado en el cuidado, en el compromiso, en el desprendimiento, en los límites también. Pero fíjense cómo se va desvirtuando y cuando nos damos cuenta simplemente vemos el amor como un sentimiento intenso y en su mayoría ubicado en la parte física, donde solo cuenta si hoy sentí algo bonito, una atracción, si de pronto eso es tan intenso que es algo pasional, que de pronto siento que no me cabe en el pecho, pero a la larga ya mañana, ¿verdad? Tengo otra cosa totalmente, si esa persona me hizo algo, si me hirió, puede ser que entonces eso se haya convertido o se haya transformado en odio, en celos, etc. La naturaleza es otra de las cosas que tenemos que analizar. ¿Por qué decíamos que es líquido? Porque hoy día, basado en ese principio de emocionalidad, se desecha muy fácilmente a las personas. No hay un arraigo realmente producido por una relación que va creciendo, que va madurando, que se va construyendo, o bien por algo más sobrenatural, como es el amor de Dios, que nos puede alcanzar como hijos de Dios, para incluso llegar a amar a los que nos aborrecen. ¿Se acuerdan lo que dijo Jesús? Que amáramos a los que nos aborrecen. Díganme ustedes si un tipo de amor que descarta a las personas puede llegar a ese nivel. No, se queda en algo sumamente básico. Además, se vuelve como algo, como una arena movediza emocional, donde las personas ni siquiera están seguras de ese sentimiento que tenemos por ellos. A diferencia del amor divino, que es un amor leal, constante, y que va con nosotros hasta la vejez. Hay un versículo preciosísimo donde el Señor nos muestra cómo Él nos sostiene. Dice, de la roca que te creó te olvidaste, te has olvidado del Dios, de Dios tu creador. Dios se revela a nosotros como ese que es eterno y que permanece con nosotros, que reclama la paternidad de nuestra alma y que además de eso va a seguir con nosotros a través de todas las etapas. Vean ese versículo en Isaías 46, este que le leí está en Deuteronomio 32, 18. Y este otro en Isaías 46, 3 al 4, dice, oídme, oh casa de Jacob, y todo el resto de la casa de Israel, los que sois traídos desde mí, por mí desde el vientre, los que sois llevados desde la matriz y hasta la vejez, yo mismo y hasta las canas os soportaré. Yo hice, yo llevaré, yo soportaré y guardaré. Ante un tipo de amor como este, donde Dios promete sostener, cargar y salvar a los suyos a lo largo de su vida, vamos a ver si no nos sentimos nosotros realmente amados, realmente alguien que con un amor así nos ama, es quien realmente no nos descarta, a pesar de nuestros errores, a pesar de nuestras distintas etapas, muy diferente a lo que este mundo de descarte hace. Cuando dejas de ser útil a una persona, cuando te envejeces, cuando ya no eres capaz de estar al servicio de ese. Por lo tanto, este amor tierno, sacrificial, constante, es un algo que Dios enseña. ¿A quiénes? A los hijos suyos. Los cristianos somos las personas más capaces de dar este tipo de amor. ¿Por qué? Porque nos va siendo revelado a través del Espíritu Santo. Y además de eso, somos también nosotros capaces de dar un amor que busca el bien. Busca activamente el bienestar y la protección del otro, aun cuando ese ser humano lo puede rechazar, o aun cuando ese ser humano puede entrar en rebeldía, como es el caso de los padres para con los hijos.
opuesto a un amor narcisista que huye al primer conflicto. Y ese es otro de los puntos que tenemos acá dentro de nuestro diagnóstico. En el amor que este mundo está ofreciendo y que la cultura está promoviendo, se busca sobre todo el bien personal. Es un amor egoísta, inmaduro, infantil y altamente transaccional, condicionado por mis necesidades, mis intereses, por el ser útil o atractivo. Casi siempre de una manera que genera ansiedad en las otras personas. ¿Por qué? Porque en el momento en el que nosotros no estamos en capacidad de ofrecer eso, porque ya nos envejecimos, porque ya no tenemos tantos recursos, porque tenemos una etapa de desarrollo difícil, entonces nos sentimos con temor de ser abandonados. Mientras que el amor de Dios es un amor que nos da seguridad permanente, que viene de una adopción, que es una adopción que no es temporal, sino que es continua, aunque nos equivoquemos. Y veamos ahí cómo en el caso de Romanos, en el capítulo 8 y en el verso 39, nos habla acerca de que Él nos ha dado el espíritu de adopción, por el cual nosotros clamamos Abba Padre. Ninguna cosa creada nos puede separar del amor de Dios. Mientras que el amor humano caduca, el amor del Padre es ahora y para siempre. ¿Sí? Si nos ha dado a su Hijo amado, dice Él, ¿cuánto más no nos dará también todas las cosas? Mis hermanos, nosotros en principio, y esta es la parte que he llamado del diagnóstico, tenemos que entender que lo que se nos ha hecho ver acerca del amor como una emoción o como un sentimiento, algo pasajero, descartable, transaccional, puesto que si no doy, si no estoy ya atractivo, si no soy útil, entonces puedo ser desechable fácilmente, es un amor que ningún ser humano va a poder resistir por mucho tiempo, porque nos hace caer en este tipo de esclavitud, donde estamos constantemente viendo cómo nos embellecemos, cómo damos más, cómo hacemos para que no nos abandonen, por la misma razón de que es un amor humano. Y dentro de ese amor humano tenemos que darnos cuenta de que hay varios defectos. Primeramente, vamos a descubrir que al corromperse el concepto del amor, vamos a encontrar en la familia lo que llamamos la tiranía de lo doméstico. ¿Qué es eso? La tiranía de lo doméstico tiene que ver con que al tener un vínculo, por ejemplo, un padre y un hijo, se cree que dentro de ese paquete de familiaridad no se tiene que cultivar la amabilidad ni el respeto. Más bien se abusa de la confianza para maltratar al otro, apoyándose en el hecho de que somos familia. Y estos son algunos de los puntos que vamos a ver en lo que nos quede de este programa y en lo que venga en una segunda parte de este programa, donde vamos a ir analizando cómo nosotros tenemos que ir liberándonos de estas falsas ideas de cómo amar, no solamente dentro de lo que es el amor de los esposos, sino también el amor en el vínculo de la familia. Y buscando cómo nosotros ir reproduciendo este amor, que es un amor dado por Dios, un amor divino, un amor que tiene la capacidad de ser perfeccionado en nosotros, si nosotros realmente en la palabra de Dios nos anclamos y nos basamos. Por un lado, para descomponer esos falsos conceptos y para irnos apegando cada vez más a lo que Dios enseña acerca de cómo tenemos que amar. Entonces, estamos acá precisamente en los puntos de el cómo en la familia ese concepto puede entrar en un problema al llamarle la tiranía de lo doméstico, puesto que ya no practicamos la cortesía y la amabilidad. La verdadera amabilidad se da en la intimidad, no aprovechándose de la vulnerabilidad del otro, aun cuando nosotros tengamos ciertas necesidades. Se practica el hecho de que, por ejemplo, el mal humor o los malos sentimientos
no hagan que nos, o sea, no nos controlen, sino que nosotros más bien los controlemos a ellos, que nosotros ejerzamos ese dominio propio, haciendo que nuestras malas intenciones, y les voy a poner aquí el caso de José y sus hermanos, un ejemplo que nos ayuda a ver cómo en ese caso, por ser hermanos de José y estar invadidos por los celos, por la envidia, ellos deciden vender a su hermano. Y en esta circunstancia hacen un acto de abusar de la familiaridad para vender a un hermano y además de eso generarle todo un daño emocional en su momento. Sabemos que el Señor hace a través de José muchísimas maravillas, pero él tuvo que resistir toda esta circunstancia producida por el abuso. Vemos también el caso de Caín y Abel. Vemos el caso, incluso en este mismo ejemplo de la familia de Isaac, cómo entre ellos se practicaban muchas acciones que podríamos decir no provienen de hermanos que realmente se puedan perdonar, que puedan aprender a convivir, que no se aprovechen de la vulnerabilidad del otro. Entonces quiero hacer aquí unas preguntas para cerrar este programa de cómo nosotros en la familia estamos practicando este tipo de relaciones, algunas de ellas marcadas por estos vínculos que son principalmente de aprovecharnos los unos a los otros, de abusar, de agredir, tanto entre los cónyuges como también de los padres hacia los hijos, no ofreciendo el amor genuino, la honra que corresponde. Y tal vez algunos de nuestros miembros en la familia están viéndose afectados por miedo, por temor al rechazo de parte de los mismos padres, por celos entre hermanos. El Señor nos enseña a que nosotros podemos amarnos los unos a los otros, perdonarnos los unos a los otros y poder vivir realmente la ley de Dios. En este mismo contexto, es necesario también que nos preguntemos cómo estamos entendiendo las relaciones con las personas en las que estamos interesados románticamente. Porque este amor líquido que hablamos, que es un amor sumamente fluctuante, que no desarrolla compromiso, que simplemente es un sentimiento llevado adelante por un deseo, por una necesidad biológica incluso, tampoco honra el concepto de amor divino con respecto a lo que es el darse, el amar, el buscar el bien del otro. Entonces, yo quisiera, si hay jóvenes que nos escuchan, si hay chicas, si hay matrimonios,

0: o culturalmente aceptando, o si esto es realmente el amor bíblico, porque el amor bíblico nos va a llevar a otro nivel, nos va a enseñar a amar desinteresadamente, a mantener esos vínculos, particularmente con nuestra familia, más allá de lo que ellos nos ofrezcan, a que el matrimonio más bien crezca y se consolide con el tiempo en lugar de debilitarse por las enfermedades, por las condiciones físicas o por las diferentes circunstancias. Volvamos, hermanos, nuestros ojos a la verdad, volvamos nuestros ojos a la palabra de Dios, practiquemos el amor en la familia, el amor hacia los hijos, hacia los padres, no abusando de ellos y más bien honrándolos como Dios quiere que lo hagamos, siendo leales y siendo realmente personas que también podamos actuar en verdad y en justicia. Muchas gracias por escucharnos y nos encontramos en una segunda parte de este consejero familiar. Hasta la próxima.
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8: Son las 9 en punto.
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10: 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La palabra del Señor dice: pero de día mandará Jehová su misericordia, y de noche su cántico estará conmigo, y mi oración al Dios de mi vida. Salmos 42:8.

Muy buenos días, qué bendición el poder saludarle esta hermosa mañana en su programa Momentos de Oración a través de su emisora Faro del Caribe 97.1 FM, iluminando el sendero de la vida. A todos nuestros amados oyentes, a todos los que están a través de Facebook en vivo, hermano, una bendición el poder saludarle. Recuerde, estamos 3 de agosto, hermano, y la fidelidad del Señor sigue de continuo manifestándose a cada uno de sus hijos. Y creo que usted y yo tenemos, hermanos, muchas razones por qué agradecer al Señor, por qué exaltarle, bendecirle, por qué glorificar su nombre. Algunas veces el pensamiento, hermanos, de la humanidad, de nosotras las personas, es que si todo nos está yendo bien, gloria sean dadas al Señor. Pero si las cosas no están como nosotros queremos, hermanos, a veces hasta pareciera que hay un silencio, como que nos han cerrado la boca y dejamos de glorificar el nombre del Señor. Pero yo creo que cuando usted y yo estamos viviendo momentos, hermanos, difíciles, es cuando debemos de glorificar, de acercarnos al Señor. Creo que cuando, hermanos, leemos los evangelios, Jesús está, dice, orando aquella noche, hermano, antes de ser aprehendido, pero dice que había una angustia profunda, hermanos, en Jesús, pero mientras la angustia era mayor, dice que el Señor más oraba continuamente. Y yo creo que ese es un ejemplo que todos nosotros necesitamos tener, de poder entender, gracias Francisco, que cuando la situación es más difícil, cuando la adversidad, hermano, está cuesta arriba, es cuando usted y yo debemos de acercarnos más al Señor, de poder buscarle, de poder encontrar en Él todo lo que realmente necesitamos. Es por eso, hermano, que en este mes de agosto nosotros tenemos acá en la emisora un versículo lema durante estos primeros 15 días, y el apóstol Pablo, hermano, exhortando, aconsejando, motivando a la iglesia de Roma, le está dando una palabra, hermano, tan importante que quizás usted muchas veces la ha leído, hermano, quizás la ha memorizado, pero que algunas veces la memorizamos, la guardamos, pero cuando estamos frente a situaciones adversas se nos olvida de que tenemos una palabra que nos sostiene, que nos fortalece, que nos anima y que nos impulsa a seguir adelante. Nuestro versículo de Romanos 8, 31 y 32, el apóstol Pablo dice de la siguiente manera: ¿qué pues diremos a esto? Él hace una pregunta. ¿Qué pues diremos a esto? Haciendo mención a lo que él viene hablándole a la iglesia, a los hermanos. ¿Qué pues diremos a esto? Si Dios es por nosotros, o sea, si Dios está a nuestro favor, si Él está contigo y está conmigo, ¿quién contra nosotros? Es la siguiente pregunta que hace el apóstol Pablo. Si Dios está contigo, si Dios está conmigo, ¿quién estará en contra nuestro? Posiblemente usted podrá decir, pero pastor, las situaciones, sí, es cierto, no lo podemos negar, pero mayor es el que está contigo y conmigo que la situación que se pueda estar enfrentando. Por eso Pablo pregunta, ¿quién contra nosotros? Y luego él describe, el que no escatimó ni a su propio hijo, sino que lo entregó por todos nosotros. Y aquí viene una pregunta importantísima. ¿Cómo no nos dará también con Él todas las cosas? Hermano, el apóstol Pablo está diciendo, si el Dios de los cielos, el creador de la tierra y de todo cuanto nosotros podemos ver, y aún las cosas que no podemos ver, hermano, ese Dios maravilloso que entregó a su Hijo, en la versión, hermano, Dios habla al hombre, dice este versículo, ¿qué más podremos decir? Que si Dios está a nuestro favor, nadie podrá estar en contra nuestra. Si Dios no nos negó ni a su propio Hijo, sino que lo entregó a la muerte, ¿cómo no habrá de darnos también juntos con su Hijo todas las cosas? ¿Qué cosas le estás pidiendo al Señor? ¿O qué cosas has pensado que Él no te puede dar? Hermano, yo creo que si el apóstol Pablo expresa y él dice que si Dios entregó lo amado, lo más preciado que Él tenía, a su Hijo, para rescatarnos de la muerte y del pecado, ¿cómo no nos dará, hermanos, las cosas que realmente estás necesitando?
Hermanos, si Él entregó a su propio Hijo, también puede darnos todo aquello que realmente estemos necesitando. ¿Qué cosas necesitas hoy? ¿Qué cosas estás esperando en el Señor? Y déjeme decirle lo siguiente. Algunas veces, hermano, Dios nos responde inmediatamente. En otras ocasiones nos dirá, espere un momento. Y cuando Él nos permite que podamos esperar, hermanos, es con un propósito que podamos entender que nuestra dependencia, que nuestra confianza y seguridad es Él. Que usted y yo debemos de esperar en su gracia y en su favor. ¿Cómo no nos dará también con Él todas las cosas? Él ha prometido sanarnos. Él ha prometido proveernos, suplir nuestras necesidades conforme a sus riquezas en gloria. Él ha prometido, hermano, darnos todo aquello que usted y yo necesitamos. Y qué lindo es poder confiar en el Señor y decirle, Señor, tengo tantas cosas, pero necesito tu ayuda para poder esperar y confiar, que a pesar de las circunstancias que puedan estar a mi lado, de las cosas que no entiendo y no comprendo, tú tienes un plan y un propósito. Eso es lo que el apóstol Pablo aconseja a la iglesia, y a usted que me está viendo esta hermosa mañana, el Señor le recuerda y le dice que si Él entregó su Hijo por tus pecados y para darte vida eterna, ¿qué cosas no te puede dar Él? Así es que solamente confía y espera en el Señor. 22-86-15-11-0. Usted puede, hermano, llamar esta hermosa mañana. Ahí está nuestra hermana Esther Calero Vázquez para atenderle con mucho cariño. También nos puede escribir al WhatsApp 87-77-59-65. Y a los hermanos que nos escriben a través de Facebook en vivo, hermano, muchas gracias por estar con nosotros esta hermosa mañana. Así es que vamos a orar, vamos a presentar las peticiones delante del Señor. Y a través de Facebook en vivo nos escribe acá nuestra hermana Marilia Durán Fernández y dice, buenos días, pido oración por toda la humanidad, para que todos vengan a adorar al Señor Jesús, bendiciones para todos ustedes. Carly Martínez, bendiciones. Pido oración por Daniel, por la ayuda del IMAS y por la aprobación de la pensión, por finanzas urgentes y por sanidad de rinitis. Y oramos, Señor, esta hermosa mañana por Carly. Tú, Señor, siempre eres un Dios maravilloso, un Dios de promesa, un Dios que cumple lo que promete. Y oro porque ayudes a Daniel, que lo pongas en gracia, Señor, y que le puedan aprobar la pensión. Ayúdalo en sus finanzas, Señor. Provee lo que necesita, lo necesario, para poder, Señor, suplir sus necesidades. Rosibel Arrone nos escribe y dice, buenos días, pastor, bendiciones para usted y su familia. Y yo digo, amén. Dios me la bendiga, hermana Rosibel. Pide oración por su nieto Adiel, tiene 6 añitos, es hiperactivo y pide que el Señor tome el control sobre la vida de Adiel. Rosibel también dice orar por mi hermano Guido, por alcoholismo, por Marielos y por Steven, para que el Señor venga ministrando la vida de cada uno de ellos. También pide por su hermana Olga, por la vista y también por sanidad. Oración dice por mi hermana Carmen, por la ciática y también por el corazón que lo tiene inflamado o grueso. Y oramos esta mañana, Señor, porque yo sé que allí donde están mis hermanos, tú puedes sanar ese corazón, quitar toda inflamación. Tú puedes sanar la vista de mi hermana Rosibel. Puedes traer sanidad, Señor, en cualquiera sea la enfermedad, lo que pueda estar afectando la salud de mi hermana. En el nombre de Jesús, Ana Manzanares León dice, pido oración porque tengo depresión. Dios los bendiga. Señor, yo oro. Oro por la hermana Ana Manzanares, allí donde se encuentra. Señor, quizás las necesidades, los problemas, las adversidades, Dios le han tenido en una depresión o la situación que ella pueda estar enfrentando. Yo te pido que tú ministres la vida, la mente y el corazón de ella y de todas aquellas personas, aquellos hermanos, Señor, que se encuentran quizás en una situación similar, en medio de angustia, de depresión, pero que tu palabra, Señor, dice que la paz tuya
Esa paz que sobrepasa todo entendimiento, Señor, tiene el poder para gobernar la mente y el corazón. Permite que tu paz, Señor, pueda ministrar su vida, que la gracia tuya se manifieste a su favor, que esta mañana, Señor, toda ansiedad, toda depresión sea quitada y que tú fortalezcas la vida de cada uno de mis hermanos. Cecilia Jiménez Uriarte dice: buenos días, pido oración por mi hermano Héctor, para que Dios abra puertas de trabajo en donde él vive, en Guápile. Señor, oramos por la vida de Héctor, allá en Guápile, y quizás, Señor, en diferentes lugares del país, hombres y mujeres, Señor, que salieron a buscar trabajo porque necesitan, Señor, el poder llevar el sustento para su familia. Y yo sé, Dios de los cielos, que tu palabra dice Apocalipsis, que tú eres ese Dios que abre puertas y nadie las cierra, y que si la cierra, nadie la puede abrir. Y yo sé que tú puedes obrar un milagro, tú puedes glorificarte en medio de lo imposible, donde para muchos, Señor, no hay esperanza de un trabajo. Tú puedes abrir esa fuente a favor de tus hijos, de aquellos, Señor, que hoy se levantaron con confianza y pueden decir: hoy es un día especial porque hoy, Señor, la gloria tuya se va a manifestar a favor de mis hermanos, en el nombre de Jesús. Ana Gutiérrez Madrid dice: buenos días, pastor, Dios te bendiga y que te siga usando, hermana Ana, gracias por orar por nosotros. Julia López: bendiciones, hermano, favor orar por mi salud, por debilidad en las piernas, por dolor de cabeza, por mareo. Señor, gracias por hermana Julia. Oro porque tú traigas salud, que quites toda debilidad en sus piernas, todo dolor de cabeza, todo mareo, todo aquello que puede estar afectando, Señor, en esta mañana. Yo te pido que te glorifique. Señor, oro en esta mañana por nuestro país, Costa Rica, Señor, porque en muchos lugares, Dios de los cielos, el dengue ha estado afectando, Señor, muchas familias. Escuchamos, Señor, de las personas que han sido llevadas al hospital, pero clamamos, Señor, porque tú te vengas glorificando, Señor, en medio de toda enfermedad, en medio de todo aquello, Señor, que quiera dañar la salud de cada persona. Yo te pido, Señor, que tú vengas guardando la vida de cada uno, y en medio del proceso de la enfermedad, Señor, tú les recuerdes que eres un Dios maravilloso, un Dios compasivo, un Dios grande, que siempre tu oído está atento a la oración de todos aquellos que con confianza podemos venir delante de ti. Señor, la carta a los Hebreos dice que nos acerquemos confiadamente al trono de la gracia para hallar misericordia para el oportuno socorro. Hombres y mujeres, jóvenes y niños, Señor, en diferentes lugares están suplicando, Señor, porque tú te glorifiques en diferentes necesidades. Yo creo, Señor, que no hay nada difícil para ti, que tú eres el Dios de lo imposible y que tu gloria, Señor, esta mañana se está manifestando en cada rincón de este país de Costa Rica, Señor, donde nos están escuchando o donde nos están viendo, Señor. Quizás hermanos que no pueden enviar la petición, pero están allí, Señor, escuchándonos y están diciendo: Señor, yo creo que tú eres el Dios de lo imposible, que tú puedes sanarme esta mañana. Oro porque sanes ese corazón inflamado. Oro porque tú, Señor, permitas que esas arterias sean limpiadas y que este corazón empiece a funcionar. Oro por los pulmones, Señor, que han sido, tienen infección, porque las vías respiratorias sean limpias, Señor, en el nombre de Jesús. Oro por esa columna afectada. Oro por el cerebro, Señor, para que tu poder se manifieste en el nombre de Jesús. Ven sanando esa gastritis, Señor, ven sanando ese cáncer. Allí donde está ese hombre, Señor, diciendo: pastor, el doctor declaró que tengo, Señor, un problema y creo que tú eres el Dios de lo imposible, Señor. Ven sanando esa próstata, Señor. Ven quitando toda inflamación, esos riñones, Señor. Tú puedes poner riñones nuevos, quitar toda infección. Tú puedes obrar milagros esta mañana. Porque tu palabra, Señor, así lo dice. El apóstol Pablo nos recuerda que si no, tú diste a tu Hijo, el Señor nos hace una pregunta y nos dice: ¿cómo no nos dará también con Él
todas las cosas. Y esa es la confianza que yo tengo, Señor, y tienen mis hermanos, los adultos mayores, los pastores que me respaldan en este tiempo de oración, Señor, que están diciendo: Dios, haz un milagro extraordinario. Allí en el hospital, Señor, donde hay tantos niños afectados, Señor, obra un milagro, Señor. Trae paz al corazón de sus padres, Señor, de esas mamás que están quizás acompañando a sus hijos, pero están diciendo: Señor, hoy es un nuevo día en donde la gloria tuya la voy a ver manifestada a favor de mis hijos. Allí en cuidados intensivos, Señor, allí donde hay muchos hombres y mujeres en el hospital y que su familia, Señor, están angustiadas, permítales que puedan ver tu gloria, Señor. Recuérdales que en el cielo y en la tierra hay un Dios que todo lo puede, que si clamamos, Él nos responde, que si pedimos, Él nos va a dar, y que esta mañana, Señor, podemos decir gracias por lo que tú has hecho, Señor, por lo que estás haciendo y lo que harás, Señor, en la vida de cada uno de mis hermanos. En el nombre de Jesús, Señor, oro por Julia López, Señor, que tú te glorifiques en su salud. Eileen Sierra, Señor, pide por sabiduría en un diagnóstico. Ella tiene cita, Señor, con el neumatología. Dice que Dios, tú te glorifique este jueves, que tú seas glorificándose, Señor, porque dice que tiene las defensas muy bajas y tiene anemia, pero dice que ella cree y pide al Señor que tú te glorifiques, Señor, en el hospital. Dice que la han desestimado con su condición y ahorita no tengo tratamiento para esto específicamente, y yo oro, Señor, que aunque no tenga el tratamiento, pero sé que tú puedes obrar un milagro en la vida de mi hermana Eileen Sierra, Señor, allí donde está el poder de tu Espíritu Santo en ese diagnóstico, Señor. Tú te glorificas esta mañana, porque tú eres ese Dios que dice: clama a mí y yo te responderé. Marta Eugenia Rodríguez pide por sanidad completa en su vida, por la familia Brenes Rodríguez, y que tú conoces sus necesidades. Orfi Guido dice: pastor, el Señor bendiga a su familia, también a mi hermanito que está en cabina, Francisco, que el Señor lo bendiga, y también pide oración por sanidad, que el Señor, dice, regule su vida y que vuelva, dice, a tener esa bendición. Señor, gracias porque tú te glorificas en la vida de mi hermana Orfi. Por Marta Rodríguez Arce, pide por María Rodríguez, por sanidad en sus piernas y que Dios opere un milagro. Seidy Fernando dice: estoy internada en Pérez Celedón, y oramos por Seidy Fernández, allí donde está en el hospital. Ana Julia de Cruz: hermano, pido oración por mi salud, para que mi esposo encuentre trabajo, porque pagamos, dice, alquiler donde vivimos. Dios le bendiga a usted y a su familia, y yo digo amén. María Argueda dice: amén, gloria a Dios. Y Alicia Marín: hermano, muchas gracias por tan importante programa, por el trabajo para mi hija Noelita, dice, para mi hijo Cristian, que el Señor le bendiga en gran manera. Y a través del 2286-1511 nos escribe nuestra hermana Ainara Cibaja por sanidad, ya que está, dice, padeciendo de soplo en el corazón. Señor, glorifícate. Yo sé que tú, Señor, puedes obrar un milagro extraordinario en ese corazón. Quita todo, Señor, aquello que está dañando, Señor, ese corazón, ese soplo, en el nombre de Jesús, que tu Espíritu Santo se glorifique. Cristian Chávez pide por un aumento en la venta, por prosperidad y por nuevos clientes. Sinia Arce por una ayuda del IMAS. Isabel Marín por el matrimonio y por el carácter. Carmen por sanidad de diabetes. Mario Sánchez Ábalos por sanidad en uno de sus ojos, y dices: el IMAS me siga brindando la ayuda que le están aportando. Flor por sanidad en la vida de su hermano. Zaida: el Señor toque el corazón de sus hijos y vengan, dice, a ver a la hermana. José Rodríguez Villalobos por provisión económica y un trabajo de bendición. Nancy: que Dios tome el control de la vida de su hija. Ricardo: por cambio de carácter, que acepte la ayuda, y por su esposa e hijo.
Elsa pide por paz y por fortaleza. La familia Rivera Ramírez por conversión. Hermanos Quesada Quirós y Alvarado Quirós por conversión, por cobertura, por bendiciones en sus finanzas. Gabriel por libertad de ataduras, de alcoholismo y un trabajo estable. Guillermo pide por sanidad de hernias en el estómago y que vuelva a los caminos del Señor. Pamela por conversión, por cobertura y que Dios trate con ella. José Luis por liberación de adulterio. Oneida por sanidad en mi lado izquierdo del cuerpo, que el Señor se glorifique. Diego, que Dios tome el control de su vida, por sanidad en su estómago, por paz y fortaleza. Carlos, por sanidad en mi pierna izquierda. Jackie, por mi matrimonio, que se haga la voluntad de Dios, y también por mi hijo, por un trabajo. Manuel Morales o Conitrillo, por conversión y por sanidad. Olga o Conitrillo, da acción de gracia, ya que mi esposo dice se está acercando al Señor. Nuestra hermana da acción de gracia, y creo que cada uno de nosotros, hermanos, al ver cómo Dios está tratando y tocando los corazones, ¿cómo no darle gracias al Señor? Así que bendecimos a nuestra hermana Olga y a su esposo. Marixa pide por cobertura de Dios para su vida y para su casa. Karina Valladares por un trabajo estable. Rafael González por cobertura de Dios. La familia Sáenz Cruz por amor y por paz. La familia Gutiérrez Sáenz por liberación. José Ángel, Dios se glorifique en exámenes médicos, bendiciones y trabajo estable y seguro. Ana, por bendiciones en su vida, que el Señor bendiga el negocio con muchos clientes, por sanidad de la rodilla derecha, de dolor y por dinero retenido en el extranjero. Marjorie, por sanidad de tiroides y anemia. Isabel, por sanidad de su garganta. Brian Calderón, por sanidad. Carla María Fonseca Marín, por una relación que no le conviene, por protección y cobertura. La familia Fonseca Marín por protección y cobertura. Familia Marín Cordero, protección y cobertura. La familia Cordero Abarca y familia Leal Chacón por protección, por cobertura. Y Bellaluz por un trabajo estable. Señor, gracias. Solamente puedo decir gracias, Señor, por cada una de estas peticiones a las cuales puedo darle lectura, Señor. Yo te pido que te glorifiques en los exámenes médicos de mi hermano, Señor. Yo te pido que bendigas el negocio de cada uno de mis hermanos, que vengas quitando todo dolor, Señor, en esas rodillas, que tú vengas sanando esa tiroides, Señor, y que esa anemia, Señor, sea sanada en el nombre de Jesús. Te pido que tú sanes esa garganta, Señor, de Isabel. Brian Calderón, Señor, pide por sanidad. Carla María Fonseca, por una relación que no le conviene. Por cobertura, Señor, y por muchas necesidades a las cuales le he dado lectura. Señor, yo te pido que te glorifiques en el nombre de Jesús. Que tú seas tocando esos corazones, que tú seas cambiando y transformando a aquellos hombres y mujeres, Señor, que han endurecido sus corazones. Y que la familia, Señor, están diciendo, Dios, glorifícate en el nombre de Jesús. Gracias te doy, Señor, porque esta mañana sé que tú puedes sanar la vista, esos ojos que han sido afectados de mis hermanos. Señor, en el nombre de Jesús, te pido que proveas esos dineros, Señor, de nuestros hermanos que están pidiendo, porque tú ayudes en su economía. Que tú, Señor, les des el carácter, Señor, para poder tener el control o el dominio propio en toda circunstancia. Yo te pido, Señor, que esta mañana tú sanes esa hernia en el estómago, Señor, de Guillermo, en el nombre de Jesús. Oro por mi hermana Dora, Señor, para que tú vengas sanando esos pulmones, esas vías respiratorias, Señor, en el nombre de Jesús. Glorifícate, Señor, en medio de este tiempo difícil, en todos aquellos, Señor, que esta mañana están diciendo, Señor, solamente ten misericordia y glorifícate en nuestra vida. Gracias, Señor, porque sé que tú estás obrando. Alicia Marín, esta hermosa mañana, dice, buenos días, hermanos. Gracias por orar por nosotros. Gracias también, dice Jan Vela Lipi,
Pastor, orar por sanidad en Nicole Vela Araya, y oramos, Señor, porque tú traigas sanidad en la vida de Nicole, Señor, cualquiera sea la enfermedad que esté afectando. Orfiguido, Señor, pide por la presión alta, y te pido que tú, Señor, controles la presión de hermana Orfi y de todos aquellos hombres y mujeres que están con situaciones, Señor, difícil, que su presión se ha aumentado por diferentes razones. Trae paz al corazón de cada una de ellas. María Elguera, Señor, pide porque su hija tiene cita hoy para trámites de su casa propia. Señor, yo te pido que te glorifiques, que tú pongas en gracia a la hija de mi hermana, Señor, para que tú abras esa fuente de bendición, Señor, y ella pueda tener su casa en el nombre de Jesús. Isabel Gutiérrez pide que oremos por la familia García Gutiérrez, por salud, por finanza, por cobertura para ellos, para sus hijos y para sus nietos, que tú seas, Señor, proveyéndoles trabajo en esta hermosa mañana. En el nombre de Jesús, yo te pido, Señor, que tú te glorifiques en la vida de mis hermanos. Todo te lo pido en el nombre de Jesús, ese nombre que sobre todo nombre, sobre el cual dice tu palabra, toda rodilla se doblará y toda lengua confesará que Jesucristo es el Señor. También acá a través de el WhatsApp nos escriben nuestros hermanos y nos dicen esta hermosa mañana que el Señor se glorifique. Hermanos, recuerden que no podemos reproducir audios esta mañana, solamente las peticiones escritas, y oramos, Señor. Pido que tú bendigas la vida esta mañana de Priscila, Señor, que tú te glorifiques en ella, que seas tú, Señor, bendiciéndole en gran manera allí donde se encuentran, Señor. Gracias te doy, y también te pido en esta mañana porque bendiga, Señor, a cada uno de mis hermanos. Asignia, Señor, que tú seas glorificándose. Orar por mi hermana, ya que tiene un dolor en el pómulo derecho, eso se llama neuralgia del trigeminio, dice que el Señor se glorifique. Orar por mi mamá, ya que tiene tinnitus, es un ruido en los oídos y le duele. Tiene muchos años de padecer y oramos porque el Señor traiga sanidad en esos oídos en el nombre de Jesús. Orar, dice también, por mi mamá que tiene muchos años de padecer de las piernas con dolor y inflamación, también para que el Señor, dice, se glorifique en el corazón, lo tiene un poquito grande, y el ventrículo izquierdo lo tiene inflamado. Y que el Señor esta mañana obre un milagro. Flor pide por paz y por unidad en el hogar y también por sanidad. Robert, que Dios trate con él y le dé mucha tranquilidad y bendición en sus finanzas. Michael, da acción de gracia por haber sido libertado de las drogas. Así que bendecimos a Michael y pedimos al Señor que le dé fortaleza y lo sostenga para seguir avanzando. Juan pide por una casa propia. Edwin Pais, por liberación de alcoholismo y atadura. Dinora Benavides, por mi salud y por finanza. Ana Rivera, por un milagro de sanidad de fibromialgia y por conversión de mis hijos. Carlos Alberto Cordero, por la aprobación de la pensión y por salud. Gerardo Cordero, por salud. Marcos Ibaja, por sanidad y por trabajo, dice, por las ventas. Marielos Araya, por sanidad. Que el Señor, dice, se glorifique, que ella se encuentra en la UCI, que Dios sea obrando un milagro allí donde está Marielos Araya. Cristian, por sanidad de diabetes, su corazón, dice, y le quiten una pensión alimenticia que no puede dar. Robert Umaña, por un trabajo. Manuel Gaso, por sanidad en una de sus piernas. Carla Rocas y Damaris Murillo, por sanidad. Patricia, por fortaleza en una situación que estoy pasando. Daniel dice, por una ayuda del IMAS, por la aprobación de la pensión, por finanzas urgentes y por sanidad de rinitis. Y Damaris Blando, por protección para ella y para sus hijos. Padre, muchas gracias por este tiempo, Señor. Gracias por el milagro que tú has hecho, por lo que estás haciendo y por lo que harás. Todo te lo pido en el nombre de Jesús.
Porque tú, Señor, dijiste que todo lo que pidiéramos al Padre en tu nombre sería hecho. Y yo te doy gracias por lo que tú has hecho, lo que estás haciendo y lo que harás esta mañana. Hermanos, que tengan un lindo día y recuerden lo que dice Mateo 5:8. Felices los de corazón limpio, porque ellos verán a Dios. Un abrazo.

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2: Vamos a darle un fuerte aplauso al Señor. Oh, gracias, Señor. Tú eres digno de recibir toda gloria y toda honra.

0: Gracias, Señor. Gracias, Señor. Nos gozamos en ti, Padre. Nos gozamos en tu presencia.
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3: Salmo 84 dice: bienaventurados son los que están en la casa de Dios.

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2: Salmo 84 dice: bienaventurados son los que están en la casa de Dios.
3: Las 9:52, este tema en la voz de Tim Holland se llama Bienaventurados, excelente tema. Y también escuchamos a Jo González, digno de alabanza, y solo tú, y ministerio alabarle, maravilloso es el Señor, y canten todos. Sean bienvenidos al tiempo de alabanza, al Rey de Reyes, al Señor de Señores, como dice esta alabanza, bienaventurados, que significa dichosos, todos aquellos que buscan de su presencia, todos aquellos que anhelan estar ante la presencia del Señor, sea el nombre del Señor bendito. Y la palabra de Dios que dice en Romanos capítulo 8, versículo 31 y 32, que es el versículo lema de esta primera quincena de este mes de agosto, que por cierto estamos iniciando la semana número 32 del calendario, que va del 2 al 8 de agosto, semana número 32. Quiere decir, mi estimado Josué, que ya vamos casi, estamos llegando a la mitad del año, casi la mitad del año. Gloria al Señor. Qué rápido, mis hermanos, así que damos gloria y honra a nuestro Dios. Bueno, y la palabra dice en Romanos capítulo 8, versículo 31 y 32. ¿Qué pues diremos a esto? Si Dios es por nosotros, ¿quién contra nosotros? El que no escatimó ni a su propio Hijo, sino que lo entregó por todos nosotros, mi hermana, mi hermano, sino que lo entregó por todos nosotros. ¿Cómo no nos dará también Él todas las cosas? Esa es una pregunta.

Pregunta mi hermana, mi hermano, que usted lo encuentra en el libro de Romanos capítulo 8, versículo 31 y 32. Gloria al Señor por la palabra en esta mañana.

Bueno, le invitamos para su reporte de sintonía a través de nuestros medios disponibles, el 8777-5965, en nuestra mensajería que ingresa a nuestra cabina principal, a través de nuestro WhatsApp disponible. Guarde ese número para que usted tenga contacto con nosotros a través de esta emisora. Y la central telefónica 2286-1511, extensión 0. Con mucho gusto, por ahí le atiende nuestra compañera Esther Calero Vázquez a través de nuestra central telefónica 2286-1511, extensión 0.

Bueno, saludándolos a los hermanos. Saludos ahí para Stephanie Muñoz Herrera y por un trabajito, con mucho gusto, claro que sí. Un saludo y gracias por estar con nosotros. Quiero enviar un saludo para... Dice saludos y bendiciones a mi hermano Alberto Astorga Rojas. Le saludamos con mucho cariño, mi estimado Alberto. Dios te bendiga. Bendiciones en esta mañana. Muchas gracias a la hermana Adina, que Dios me la bendiga. Gracias, mi hermanita Adina Guadamuz, ahí por su apoyo para Faro del Caribe, a nombre de la Asociación de Comunicaciones Faro del Caribe, hizo su ofrenda para este ministerio. Al igual que Luis Alexis Castillo, Dios te bendiga, mi hermanito Luis.

0: El saludo para, vamos a ver, para la hermana Yadira Esquivel Soto, que Dios me la bendiga. Y muchísimas gracias a la hermanita, que Dios le bendiga. La hermana Emilia Segura Esquivel, que Dios me la bendiga. Gracias ahí por su apoyo para Faro del Caribe. Ahí se ofrenda también para este precioso ministerio. Gloria al Señor en esta mañana que Él nos regala por su amor y su misericordia. Nos permite este nuevo día para que usted pueda glorificar el nombre del Señor, para que usted pueda buscar de su presencia. Dale la gloria y honra a nuestro Dios que nos permite iniciar esta nueva semana. Por su amor y su misericordia, mi hermana, mi hermano. Gloria al Señor que Él nos permite. Escuchamos este audio. Buenos días.
1: Buenos días, Francisco Solera. Buenos días, Faro del Caribe, y para todos los oyentes de Faro. Saludos cordiales para mi esposo Luis, para mi hijo Anthony, para Dayana y para mis nietitos. Feliz lunes para todos. Bendiciones y para todos los oyentes de Faro del Caribe. De Isabel de García Muñoz Nicoya.
0: Dice por aquí un saludo para desde Cañas, Guanacaste, mi estimado Denis Gerardo, que Dios te bendiga, mi hermano Denis. Saludo para mi tía Vera y Victoria en Joncrit, de parte de Irene Chávez, les saludamos. Quiero agradecerle a, vamos a ver por aquí, un saludo para mi padre, una ofrenda de mi padre Jovel Valentín Cortés Cortés. Bendiciones, mi estimado Jovel, Dios te bendiga. Muchas gracias a él por su ofrenda para este ministerio. Buenos días, hermanos, que Dios los bendiga. Soy un oyente de Faro del Caribe, Nícida Victoria Bermúdez Brenes, en parcelas de Quebrada Azul de Tilarán. Ahí les saludamos con mucho cariño, muchas bendiciones. Saludos desde Fraile de Desamparados, la hermana Marlene Leiva Romero, les saludamos, mi hermanita Marlene. Saludos para Esperanza Mojica desde Siquirres, Gloria Gómez desde Barba Heredia, muchas bendiciones, mi hermanita Gloria, Dios te bendiga en esta mañana. Tenemos otro de los audios, lo escuchamos. Vamos a escucharle.
2: Hola, hermanito Francisco Solera, mil bendiciones para usted y su familia. Y le saluda aquí Diana Corrales de Finca 4, Río Frío, Sarapiquí. Y saludos a Yesimar, que estaba abriendo patios, pidiéndole al Padre, el Hijo y el Espíritu Santo mucho trabajito para mi hijo fijo. Esperemos en el Padre, en el Hijo y el Espíritu Santo, que así sea. Y un saludo para mí, para todas las personas que me conocen. Y bendiciones a Costa Rica y a todos. Bendiciones, chao.
0: Muchas gracias, hermanita, que Dios me la bendiga y por estar con nosotros. 10 en punto de la mañana, vamos con música y regresamos con más saludos que nos ingresan a través del 87-77-59-65 en esta mañana en Loores al Rey.

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2: Gloria a Dios. ¿Cuánto dan gloria a Dios? La Biblia dice que nosotros fuimos creados para la alabanza de la gloria de su presencia. Y cada uno de nosotros tiene la libertad en esta hora de exteriorizar su alabanza al Señor. Dispón tu corazón para ofrecer al Señor. ¿Estás dispuesto en esta hora para dar alabanza? ¡Gloria a Dios! ¡Cantemos!

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0: El título de esta alabanza se llama Levántate y despiértate, Jerusalén. En la voz de Maynor Muñoz, continuamos al ser las 10:15. Más saludos que nos ingresan. Escuchamos.
1: Buenos días, Francisquito. Dios me lo bendiga ahí. Aquí yo soy María Teresa Alpizar de Río Incendio. No me pierdo los programitas en la noche y en la mañana. Aquí estoy viéndolo, Francisquito, Paulito, Cristian, ahí los oigo también. Qué buenos pastores están trabajando y los que vienen a predicar la palabra también. Ah, Francisquito, una pregunta. ¿Qué se hizo el hermanito Nelson? Yo creo que es hermano Nelson, que trabaja en la madrugada también. También, que Dios me lo bendiga, hermanito Jaime, está todo y tico. Yo soy Teresa de aquí, Río Incendio.
0: Bueno, muchas gracias, hermana Teresa, que Dios me la bendiga. Bueno, ya Nelson hace mucho, mucho tiempo ya no labora para Faro del Caribe, ya hace mucho tiempo, que ya como 2 años, por ahí 2 o 3 años.
2: Buenos días, bendiciones para el Caribe. Era para saludar a mis niños hoy que están cumpliendo años. Valentina y Jefferson son gemelos. Hoy seguro van a quedar huevos en el colegio, pero no, esperando en Dios que el Señor los guarde y que me los llene de bendiciones. Habla la mamá aquí del Mora de Turrialba. Un saludo para todos.
3: Dios me lo bendiga, mi hermanito Fran. Bendiciones. Aquí a ver, Santo Domingo de Caracol, zona sur, para saludar a quien. En la nube de Caracol abajo, mi hermano Evelio Ramírez, y también para sus padres que son fieles oyentes de la radio ahí, y también para mi hermana para Freddy y su esposita Margot, y para todos los hermanos de aquí de Caracol. Bendiciones, mi hermano Frank, bendiciones.
4: Hola, muy buenos días, Francisquito, que el Señor me lo bendiga grandemente en este lindo día. Quiero enviar un cordial saludo aquí en Pila Honda de Nicoya para mi esposo Jesús Alexander, para mi hijo Jesús David, para mi hija Fernanda y mi yerno, mi vecina Zeneida, su esposito Bonifacio, que son fieles oyentes, y allá en Esparza Punta Arena el pastor Marcos Elías, su esposita, que son fieles oyentes, y allá en Cruces de Limón a mi primo Marcial, que es un gran fiel oyente. El saludo es de parte de Sarita de aquí de Pila Honda de Nicoya. Y a todos los que estén escuchando Faro del Caribe en este momento, les envío un cordial saludo y que el Señor me los bendiga a todos. Amén.
0: Dice, buenos días, hermanos de Faro del Caribe. Un saludo para Lorena Arroyo, Alex Granados, que está en recuperación en su casa, en Coronado, de parte de Alejandro Bejarano Chávez. Les saludamos en esta mañana, que Dios les bendiga. Saludos para Alicia Bermúdez Siles, allá desde Escazú. Les saludamos, mi hermanita Alicia, que Dios me la bendiga. Un saludo para el adulto mayor de Guatuso, Catira, La Florida, Colonia Naranjeña, Río Celeste, parte de adulto mayor de Río Celeste, Enrique Retana. Les saludamos. Buenos días, amados siervos de Dios, un saludo con mucho gusto, y nos dan una petición de oración que sería para las 12 del día el siguiente tiempo de oración. Hola, hola, saludos a todos, saludos a mis hermanos Angelita en Los Ángeles de Tilarán, y a Mari, Olga, Mili en Alajuela. Bendiciones de parte de Rosy Méndez. Les saludamos, que Dios me la bendiga, gracias por estar con nosotros. Quiero agradecerle a nombre de la Asociación de Comunicaciones Faro del Caribe, la hermanita Liliana Rojas, que Dios me la bendiga. Muchas bendiciones, gracias ahí por su apoyo para Faro del Caribe. 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

Saludos para desde Paraíso de Cartago, la hermana María Los Bermúdez, a Miguel Solano, Dios te bendiga. Un saludo para desde la bonita frontera de Tijuana, escuchando la palabra, la hermanita Elba Zarza, que Dios me la bendiga. El saludo para Vera Salas Ramírez, que Dios me la bendiga, gracias por estar siempre con nosotros. A María Obando, la hermana Carmen Obando desde Acerrí, les saludamos. Mari Rojas de Marixa, que Dios me la bendiga, mi hermanita, gracias por estar con nosotros. Esperanza Chávez desde Coronado, les saludamos. Dios, no, mejor dicho, desde Guanacaste, la hermana Esperanza Chávez desde Guanacaste, bendiciones en esta mañana, muchas gracias por estar con nosotros, les saludamos, que Dios les bendiga. Saludos a salúdeme, es una fiel oyente, Mary Araya López, mi amada suegra de parte de Teresita y su nieta Emma, que la ama mucho. Les saludamos en esta mañana, gracias por estar con nosotros. Son mensajes que ingresan a través del 8777-5965.

Bueno, gracias a todos nuestros oyentes que disfrutan de nuestra programación. Vamos con otro canto y venimos con más saludos que nos ingresan, más reportes de sintonía a través del 8777-5965 en nuestra mensajería que ingresa a nuestra cabina principal. Vamos con esta alabanza y regresamos con más saludos.

0: Las 10:31, escuchábamos este mosaico en la voz de Miel San Marcos. Tu presencia, regocígate, moradora de Sion. Bueno, continuamos con más saludos, más reportes de sintonía en diferentes partes del territorio nacional. Saludos para mi hermanito Félix Jiménez desde Cariari de Guápiles. A la hermana Roxana Granados, le saludamos. A Yoleni Aguilar desde Nicoya, Guanacaste, que Dios me la bendiga. Este es otro de los audios, lo escuchamos. Buenos días.
1: Bendiciones, Francisquito, aquí de 58, Santos Cruz. Bendiciones, Francisquito.
0: Gracias, Santos. Dios te bendiga, mi hermano. Eche bendiciones. Bendiciones, Fran. Un saludo para una fiel oyente, Mary Araya López, mi amada suegra, de parte de Teresita y su nieta Emma, que la amamos mucho. Así que gloria al Señor. Muchas bendiciones. Otro mensaje. Buenos días, Francisquito, siempre en sintonía desde el Carmen de Guadalupe. Bendiciones para todos de parte de María Pérez. Ahí les saludamos con mucho cariño. Muchas bendiciones. A Luis Rivera, reporta desde Finca Barú, Chiriquí, Panamá. Bendiciones, hermanos. Así que un saludo, mi hermanito Luis Rivera. Les saludamos en esta mañana. Dice saluditos y muchas bendiciones de parte de la hermana Sara desde Puriscal. Les saluda a mi hermanita Sara, Dios te bendiga. Ay, por estar con nosotros, muchas bendiciones en esta mañana. Saludos para Elena Corrales desde Acerrí Centro, en sintonía de Faro del Caribe. Les saludamos, muchas bendiciones, gracias por estar con nosotros. Bueno, saludos, hermanita Sonia, muchas gracias, hermana Sonia Oviedo, que Dios me la bendiga. Un poquito largo está ese audio, mi hermana Sonia, que Dios me la bendiga. Gracias a él por estar con nosotros. Rosita Rodríguez, les saludamos, muchas bendiciones. Saludos para Cintia Vindas Morera, les saludamos. Eddie Alfaro, Dios te bendiga. El saludo para desde Canalete y Upala, ahí nos reportan la sintonía. Muchas bendiciones. Otro audio lo escuchamos.
2: Hola, Francisquito, saludos, bendiciones. Un saludito Oviedo para todas y todos que están escuchando a esta hora Faro del Caribe. Para ti, para toda su familia, Francisquito. Le habla Ali de aquí, de Pérez de León, reportando sintonía. Bendiciones.
0: Hasta ahí llegó el mensajito. Saludos para Ana Gutiérrez, Madrid. Les saludamos. Que Dios los bendiga, los sigan usando, son de mucha bendición. Salud desde Barrio San José de Alajuela, la hermana Ana Campos, que Dios me la bendiga. Ángela Castro Lobo, feliz inicio de semana. Mercedes Fallas, les saludamos. Desde Guadalupe, Goicochea, nos reportan la sintonía. Un saludo, dice, para Ceci Camacho, Giovanni Picado Villegas. El saludo a toda su familia, siempre conectado desde su trabajito, y un saludo para sus compañeros, que Dios los bendiga. Manuel Álvarez Ballestero, Ana Barrantes, saludos desde Tambor de Alajuela, y oración por su familia, Chacón Barrantes, Barrantes Quesada, Delgado Marín, les saludamos, muchas gracias ahí por continuar con nosotros.

0: Para mi hermano, Dios te bendiga, Gilbert Mendoza, Mendoza en Villa Bonita de Osa, allá en la zona sur. Saludos, mi estimado Gilbert, Mendoza, Mendoza, desde Villa Bonita, Osa, allá en la zona sur del país. Que Dios me lo bendiga mucho de manera especial.
1: Buenos días, Francisquito, Dios te bendiga, a ti, ese personal tan lindo. Que quiero que me salude a mi pastor Dagoberto Editón y su familia, y Sarita Judo, y Noguel y de todos. Y Karinita, mi chiquita preciosa. Y un saludo para ustedes ahí, feliz y bendecido para mi hija, Yaneli Gutiérrez en San José, Marlene Mayor de mi hermana. Jenny, kilómetro 5, quiero oyente a ustedes. Amén, amén.
0: Dice, buenos días, que el Señor les bendiga. Saludos a mi hermano Heiner Aguilar, estás un privado de libertad. Él es un fiel oyente ya desde Liberia. Así que le mandamos un abrazote a mi hermanito Heiner Aguilar. Que Dios me lo bendiga mucho. Y muchas bendiciones, mi hermano. Adelante sobre todas las cosas. Dios les bendiga. Buenos días desde En Sintonía. Reporto en carretera desde el Hospital de México. Jimmy Alvarado. Jimmy, Dios te bendiga, mi hermano. Qué bendición. Que Dios bendiga su vida y toda su familia. Y qué bendición escucharle en esta mañana.
2: Bendiciones, Francisquito. Soy Oki Santa María del Molino de San Carlos. Un saludo para mi iglesia, fluir del Espíritu Santo, a todos los que nos congregamos en ese lugar. Muchas bendiciones. Un saludo para mi esposo Genaro. Que muchas bendiciones. Soy fiel oyente de la emisora.
0: Amén. Gloria al Señor. Vamos con otro audio.
3: Dios lo bendiga, hermano. Es para saludar aquí en su familia a mi esposo Germán Serrano González, que está de cumpleaños hoy, pidiéndole a Dios que lo llene de muchas bendiciones. Muchas gracias.
0: Gracias a usted más bien, que Dios me la bendiga. Ahí por estar con nosotros. Estamos a las 10 con 38 minutos. Qué rápido va el tiempo. Mientras tanto, vamos a seguir escuchando buena música en esta mañana en el espacio de Lores al Rey.

Esta es música de Don Moen, se llama Celebrad al Dios de Amor. Y tú has cambiado mi lamento, la voz de varios ministros de alabanza, por Wilbur Don Moen. Continuamos en esta mañana. Saludos para mi hermanito Carlos Cabezas. Dios te bendiga. Félix Díaz, les saludamos. Reporte desde el Tejar del Guarco, Cartago. La hermana Esperanza Chávez desde Guanacaste. Dios te bendiga. Carlos Arrieta desde Alajuelita. Un abrazo, mi hermano Carlos. Dios te bendiga. Janet Lira, saludos. Aquí escuchándolos. Buenos días. Dios les bendiga. Muchas gracias, Sandra Solano. Bendiciones en esta mañana. Bendiciones, amados, desde Punta Arenas. Nos reportan la sintonía. La familia Miranda Prieto. El saludo para Marla Ramírez. Que Dios le bendiga. Marlene Sandoval desde Chontales, Nicaragua. Muchas gracias por estar con nosotros. Cinia Cartín. Solano Abarca, mi hermano Edgar, Dios te bendiga. Saludos para Elba, que Dios le bendiga. Pastora Elba, muchas bendiciones en su trabajito. Pastora Elba Rosa Vázquez, ella es una fiel oyente de Faro del Caribe, que Dios me la bendiga. Así que muchas bendiciones.

0: Aquí tenemos los siguientes audios. Buenos días.
1: Hola, Francisquito, buenos días. Dios me lo bendiga. Amén. Lo llamo de aquí, de Acerrí. Estoy muy contenta porque ayer en la escuelita dominical que le di a los niños, todos los niños de decisión propia de ellos, se inclinaron de rodillas y estaban adorando y dándole gracias a Jehová, orando todos los niños. Vieras qué lindo, hermano, que yo les doy a ellos todos los domingos una lección de dos horitas, y estaba yo predicándoles la palabra, y cuando los vi fue hincaditos a todos, hablando con Diosito, ¿verdad? Mira qué belleza, hermano. Es un testimonio que eso me conmovió mucho a seguir adelante con más esfuerzo, con más esmero para los niños. Y que Dios me los bendiga a todos los niños del mundo. Que el Espíritu Santo los cuide y los guarde. Muy buenos días, muy contenta de este día tan hermoso que nos regala Jehová. Y de ese programa que ustedes tienen día con día. Que Dios me lo bendiga a usted y me le dé mucha fortaleza a usted y a todos los que están con usted.
0: Gracias, hermanita Sonia, desde Acerrí. El saludo para Jimmy Alvarado. Él nos reporta la sintonía en carretera. Él sería ahí cerca del Hospital México. Que Dios me lo bendiga, Jimmy. Muchas bendiciones. Saludos para usted, Fran, aquí en sintonía desde Isla Ometepe, en Nicaragua. La familia Castillo Raudés. Y dice por aquí: buenos días, bendiciones, hermanos, de parte de José Gutiérrez. Saludos, mi hermanito José. Dios te bendiga. Desde Pérez de León, saludos a las mujeres privadas de libertad. Las amo, de parte de Sandra Valverde. Gloria al Señor. Así es, privados y privadas de libertad, que Dios los bendiga. Muchas bendiciones. Les amamos con todo el corazón. Pedimos a Dios fortaleza para sus vidas. Agarraditos del Señor.

de Nidia Palacios, de la fila Tigre de San Vito. Les saludamos en esta mañana. Muchísimas bendiciones. Buenos días, saludos para Gladys Palma en Loma Azul de Turrialba, de parte de Yendri, que Dios me la continúe bendiciendo, que la amo demasiado, dice la nota, así que le saludamos. Muchas bendiciones en esta mañana y gracias por estar con nosotros. Que Dios les bendiga, mi estimado Francisco, pero muchas bendiciones para ti, toda tu familia y a todos los oyentes de esta linda emisora Faros del Caribe. Bendiciones de parte de Rafita allá en Tilarán. Rafita Ángel Arias, que Dios me lo bendiga. Le apreciamos mucho, Rafita, de parte del pastor Paul Cerdas y este servidor. Le apreciamos mucho. Muchas bendiciones para usted y toda su familia allá en Quebrada Honda de Tilarán. Así que saludos cordiales. Debe estar bien contento, Rafita. Que Dios me lo bendiga mucho.

Bueno, y para usted que está celebrando su fecha de cumpleaños, con mucho cariño dedicamos esta bonita canción al ritmo de mariachi, en la voz del mariachi Ángeles de Luz.

Con mucho cariño, así hemos dedicado esta preciosa canción en la voz del mariachi Ángeles de Luz. El feliz cumpleaños encabezado del mariachi por Manolito, que Dios me lo bendiga a él y a su familia. Muchas bendiciones. Nos despedimos de este programa, ya venimos con A la Luz de la Palabra. Y para el día de hoy le corresponde al pastor, el pastor Gustavo Zúñiga Fernández, con el tema El Pecado. No se lo pierda a partir de en pocos minutos en el programa de A la Luz de la Palabra. Nos despedimos con alabanzas al gran Yo Soy, en la voz de Juan Carlos Chinchilla. Bendiciones, buenos días.

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2: Bendiciones, mis amados hermanos. Les saluda el pastor Gustavo Zúñiga. Muy feliz de poder compartir con ustedes la enseñanza de la palabra del Señor en este programa A la Luz de la Palabra por su emisora Faro del Caribe. Hoy deseo compartir con ustedes algunos pensamientos acerca de un tema que poco a poco empieza a desaparecer de muchos de nuestros púlpitos. Y el tema es el pecado. Hoy en tiempos cuando a lo bueno llamamos malo y a lo malo llamamos bueno, cuando en muchos círculos empieza a molestar el solo hecho de que se mencione la palabra pecado, es nuestra intención, hermano, descubrir lo que la Biblia enseña acerca del tema, porque aunque hay muchos términos en la palabra para señalar ese mal moral, todos convergen en un único concepto: desobedecer a Dios. Es pecar. Todo acto de rebeldía del hombre, toda desobediencia en contra de la palabra del Señor es un pecado. Hay muchos términos en el Antiguo Testamento, en el idioma original en que este fue escrito, hermano, que nos permiten tener un acercamiento al tema del pecado. Esto de repente puede asustar a cualquiera, no tanto por el tema en sí, sino por el enorme campo semántico que gira en torno a lo que nosotros traducimos por pecado. El Antiguo Testamento hebreo no tiene un único término para referirse al tema. El concepto fue teniendo una elaboración progresiva. Los vocablos que luego serían traducidos por pecado parten naturalmente del lenguaje secular y muchas veces resultará difícil distinguir el sentido puramente secular del sentido propiamente religioso. Hay muchas palabras en hebreo que no es nuestra intención desmenuzar ahora, hermano, que han sido traducidas por pecado. Quiero referirme más bien a los significados de ella, porque la palabra del Señor llama pecado a todo lo que es malo o dañino, a todo lo que es malvado, a todo tipo de malignidad, a todo lo que produce culpa o de lo cual uno es culpable. Palabras, hermano, que se traducen como torcer, inclinarse o hacerlo torcido, tienen que ver con el pecado. Apartarse, dar la espalda a la senda correcta, pasar por sobre algo, transgredir, vagar, perderse, errar. La rebelión es pecado, la terquedad es pecado, hermano, la contención es pecado. Hay palabras que se traducen como iniquidad, como desorden, como abominación, todo aquello que provoca náuseas. Pero el término en el Antiguo Testamento más traducido por pecado, hermano, es el término ofensa. Es lo que tiene que ver con la culpa, con el error, con la infracción. Y es la palabra chata del hebreo, hermano, que ha sido traducida por pecado y nos lleva y nos conduce a la idea, hermano, de lo que hacemos que ofende a Dios y que produce en nosotros la culpa por haber infringido la ley del Señor. El Nuevo Testamento no se queda corto al respecto y hay varias palabras también que han sido traducidas como pecado y los conceptos vienen siendo muy similares: transgredir, traspasar los límites, todo esto en torno a la palabra del Señor, un paso en falso, estar sin ley, desorden, transgresión de la ley. Son palabras griegas que han sido traducidas en nuestras Biblias por pecado, pero seguramente la más conocida de ellas es el término amartía, que se ha traducido, hermano, por pecado y que significa errar al blanco o fallar en nuestras obligaciones. Una gran cantidad de textos bíblicos traducen la palabra amartía como pecado. Pero yo quiero compartir con ustedes, hermano, algunas generalidades del pecado. Primero, para conocimiento de algunos, y luego porque de repente, hermano, el Señor quiera que te apartes de esa práctica Quiera que te apartes de eso que te hace tropezar y que te está llevando a estar en enemistad con Dios. Lo primero que debes saber, hermano, es que el pecado es un concepto religioso. Esto porque la Biblia lo ve primordialmente como una ofensa directa hacia Dios. En la primera carta del apóstol San Juan, en el capítulo 1, los versos 5 y 6, dice que este es el mensaje que hemos oído de él y que les anunciamos a ustedes. Dios es luz y en él no hay ninguna tiniebla. Si decimos que tenemos comunión con él y vivimos en tiniebla, estamos mintiendo y no practicamos la verdad. Entonces, el pecado, hermano, es una ofensa directa contra Dios. Pero es un concepto religioso, por eso es que no vas a oír hablar de pecado, hermano, en las telenovelas, es por eso que no vas a oír hablar de pecado en el cine, es por eso que no vas a oír hablar de pecado en el estadio, porque es un término que está directamente relacionado a la vida religiosa. En el cine, en las novelas, eso tiene otros nombres, hermano. Ya se le considera mucho de lo que la Biblia llama pecado, se considera una práctica normal, se considera a veces un desorden. Pero el término pecado está estrictamente relacionado al concepto religioso, hermano. Y todo pecado, según la Biblia, es una ofensa directa a Dios. El otro asunto que tenemos que considerar, hermano, es que el pecado es un asunto que atañe a la moral, a la parte ética, porque se considera como aquello que es malo en lugar de lo que es correcto. También porque está inseparablemente relacionado a las cuestiones de responsabilidad personal. Entonces, hermano, todo pecado es una falta moral, es una falta contra la ética. Por supuesto, a eso le añadimos, hermano, que es una ofensa contra Dios, pero también la mayoría de nuestros pecados terminan ofendiendo o causando daño a terceras personas. Otra cosa importante, hermano, es que el pecado siempre es condenado en las Escrituras. Nunca es exonerado o aprobado por Dios, hermano. Ese concepto que nosotros estamos desarrollando hoy, hermano, de que a lo bueno llamamos malo, de que a lo malo llamamos bueno, esos conceptos generalizados de que ya no es pecado, lo que hasta hace pocos años era señalado, hermano, como una falta grosera, como algo que ofendía al Señor. La exoneración no viene de parte de la palabra del Señor, porque ésta siempre condena al pecado. Muchas veces la gente, hermano, se escuda en sentimientos para tratar de aplacar el pecado. Si alguien vive en adulterio, si alguien está viviendo en fornicación, eso es pecado. El amor que puedas sentir por esa persona, hermano, no aplaca el hecho de que eso es un pecado. No por el hecho de que yo esté enamorado de alguien, hermano, entonces se me da la libertad para vivir en adulterio, como que el amor fuera a cubrir el pecado, el amor fuera a opacar el pecado. Es pecado y debo apartarme de él, hermano. Y así podríamos llevarlo a cualquier otro extremo, algunos hasta de repente absurdos, pero la única idea es que puedas entender que el pecado es siempre condenado. Yo no puedo, hermano, levantar mi mano y matar a una persona diciendo que lo hice por amor y pensando que el amor entonces va a justificar lo que yo acabo de hacer. Eso es un pecado, hermano, y nosotros debemos estar conscientes de que siempre todas nuestras prácticas serán condenadas por la palabra de Dios. Una cosa interesante, hermano, que tiene el pecado es que es de naturaleza personal e individual. Muchas veces podrás encontrar en la Biblia el uso general para amonestar contra el pecado, pero esto nunca eliminó la responsabilidad personal para exonerar a cada uno de nosotros. La culpa por el pecado es una carga personal y privada. En el Evangelio según San Mateo, capítulo 23, verso 37, Jesús exclamó: Jerusalén, Jerusalén, que matas a los profetas y apedreas a los que te son enviados. ¿Cuántas veces quise juntar a tus hijos como la gallina junta sus polluelos debajo de las alas y no quisiste? He aquí, vuestra casa os es dejada desierta, porque os digo que desde ahora no me veréis hasta que digáis: bendito el que viene en el nombre del Señor. Note usted, hermano, que el Señor Jesús se dirige a Jerusalén, a la ciudad de Jerusalén, que matas a los profetas y apedreas a los que te son enviados. Pero Jerusalén nunca mató a nadie ni apedreó a nadie. Fueron las personas que vivían en Jerusalén, hermano. Esto entonces, aunque muchas veces se usa la generalidad para señalar el pecado de una nación, La verdad es que esto no elimina la responsabilidad personal que cada uno de nosotros tiene sobre el pecado. Cuando él dijo, Jerusalén, Jerusalén, que matas a los profetas, no se refería a la ciudad, no se refería a los edificios, se refería a las personas que viven en Jerusalén. Entonces, hermano, no podemos de ninguna forma pensar que lo hicimos juntos, que el pecado no me va a ser imputado porque fue una práctica general. Cada ser humano es responsable de su pecado. El pecado es además, hermano, universal. Usted conoce la famosa frase de San Pablo en la carta a los Romanos, capítulo 3, verso 23. Todos pecamos y estamos destituidos de la gloria de Dios. No existe una sola persona, hermano, que pueda levantar su rostro al Señor y decir, yo no he cometido pecado, yo no he fallado, yo no he faltado. Todos hemos pecado y esto ha significado nuestro alejamiento, nuestra destitución de la gloria de Dios. El pecado tiene ciertas características, hermano, que nosotros haríamos bien en reconocer, que haríamos bien en conocer, hermano, y en guardarlas en nuestro corazón para ser protegidos. El pecado es engañoso, hermano. Nadie realmente podría ser engañado por el pecado, a menos que en la tentación se considere que hay algo de valor. Todas las personas que han caído, hermano, bajo una tentación, todas las personas que han cometido un pecado, todas las personas que han cometido una falta contra Dios, siempre pensaron, hermano, que detrás de aquello había algo que valía la pena. La persona que inicia en un vicio, hermano, del cual queda esclavizado después y del cual lucha por librarse, ingresó en eso pensando que había algo de valor, que realmente era placentero el participar de un vicio. Hoy se da cuenta que no es así, que el pecado le engañó. Las personas, hermano, que de alguna forma por el pecado destruyen un hogar, destruyen una familia, corren, hermano, como enceguecidos, pensando que detrás de aquel pecado hay algún placer, hermano, y para luego darse cuenta que lo que parecía dulce termina siendo tremendamente amargo para sus vidas. El pecado es engañoso, hermano. Debes tener eso siempre presente para que de esa forma le quites una arma importante al diablo contra tu vida, hermano. No te dejes engañar nunca por la apariencia del pecado. Mira al final siempre sus consecuencias. El pecado posee placeres temporales. El libro, la carta a los Hebreos, capítulo 11, verso 25, refiriéndose a Moisés, dice que él escogió antes ser maltratado con el pueblo de Dios que gozar de los deleites temporales del pecado. Es cierto, hermano, que todo tipo de pecado ofrece algún tipo de placer, pero es temporal. Si el pecado no ofreciera placer, entonces casi nadie caería, hermano, bajo sus redes. Es un placer temporal. El pecado no produce gozo, no produce alegría. Lo que produce es un placer temporal. Eres engañado, hermano, al pensar que vas a seguir disfrutando siempre de las mieles del pecado. Y muchos se han dado cuenta, hermano, demasiado tarde, que realmente el placer que experimentaron por pecar fue pasajero. Siempre el pecador, hermano, cree tener ciertas ventajas sobre los demás. Eso es lo que sucedió en el huerto del Edén. En el capítulo 3 del libro de Génesis se narra, hermano, la caída del hombre. Y allí, hermano, engañados por el diablo, pensando, hermano, en disfrutar de los placeres temporales del pecado, el hombre y la mujer creyeron que al pecar, que al desobedecer, iban a tener ciertas ventajas de las cuales el diablo les habló, que iban a ser como Dios, que iban a gozar de muchos privilegios, hermano. Entonces, siempre el pecador cree tener ventaja sobre los demás cuando peca. Alguien está enredado en una práctica vil, hermano, pecaminosa, y se siente más astuto que los demás, se siente más inteligente que los demás porque está haciendo algo indebido y no se da cuenta, hermano, de uno de los características del pecado, la característica de que el pecado es esclavizante. Jesús dijo en San Juan 8:34, de cierto les digo que todo el que hace pecado es esclavo del pecado. Todo pecado, hermano, se convierte en una cuerda que va envolviendo más y más al pecador hasta que se enseñorea de su conciencia y su voluntad. También dice la Escritura en la Carta a los Romanos que si nos sometemos a alguien, somos esclavos para obedecerle. ¿No saben ustedes que si se someten a alguien como esclavos para obedecerle, son esclavos de aquel a quien obedecen, sea del pecado para muerte o sea de la obediencia para justicia? Finalmente, hermano, el pecado es progresivo. siempre es acumulativo en sus efectos de endurecimiento y depravación. Alguien empezó fumando un cigarrillo nada más, hermano, y ahora tiene su vida destruida en las drogas. Alguien empezó solamente tomando un trago, hermano, como se dice de manera social, pero ahora ha destruido su vida y su familia por el alcoholismo. Porque la naturaleza del pecado es consolidar y ensanchar su dominio sobre sus víctimas. De manera, dice la Escritura, que los malos hombres y los engañadores van de mal en peor, engañando y siendo engañados, dijo Pablo a Timoteo. El pecado trae algunas consecuencias, hermano, de las cuales nosotros queremos ser librados. Y a usted que nos está escuchando, hermano, queremos prevenirle para que se aparte del pecado. La primera consecuencia es la ira divina. La Biblia presenta a Dios como un ser santo que reacciona ante el pecado. No lo hace de manera suave o indiferente, sino de manera vigorosa y punitiva. Dios va a castigar al pecador. Romanos 2 dice: por tu dureza y por tu corazón no arrepentido, atesoras para ti mismo ira para el día de la ira y la revelación del justo juicio de Dios. Nadie los engañe, dijo Pablo en Efesios, con palabras vanas, porque por estas cosas viene la ira de Dios sobre los hijos de desobediencia. La otra consecuencia del pecado es la muerte, hermano. Como consecuencia de eso, como consecuencia de haber pecado, el hombre experimenta la muerte en sus dos aspectos, físico y espiritual. Romanos 5:12, por tanto, como el pecado entró en el mundo por un hombre y por el pecado la muerte, así la muerte pasó a todos los hombres por cuanto todos pecaron. Y más adelante dice, porque la paga del pecado es muerte. La lista de pecados que menciona la Escritura es muy extensa, hermano. En algunos casos, hasta resumida. Por eso los antiguos, hermano, en un acto de tratar de entender el concepto, lo resumieron en lo que se llegó a conocer como los siete pecados capitales, los siete pecados principales, los siete pecados que dan origen a todos los demás, y los enumeraron de esta manera, hermano. Los siete pecados capitales son la pereza, la ira, la lujuria, la soberbia, la avaricia, la gula y la envidia. Y la única forma de ser libre, hermano, de las ataduras de estos pecados es practicando un estilo de vida santo, piadoso y apartándose de todo tipo de mal. Como antídoto contra los siete pecados capitales, entonces los antiguos, hermano, desarrollaron las siete virtudes capitales: la diligencia, la paciencia, la castidad, la humildad, la generosidad, la templanza y la caridad. Así entonces, hermano, contra la pereza, la diligencia; contra la ira, la paciencia; contra la lujuria, la castidad; contra la soberbia, la humildad; contra la avaricia, la generosidad; contra la gula, la templanza; y contra la envidia, la caridad. Para ser libre de la culpa y el castigo por el pecado, hermano, solamente el sacrificio de Jesús te puede ayudar. A Él debemos abrazarnos con todas nuestras fuerzas. Él puede quitar nuestra culpa y el castigo que merecemos por nuestras ofensas contra Dios. Primera de Juan capítulo 1, verso 8, si confesamos nuestros pecados, Él es fiel y justo para perdonar nuestros pecados y limpiarnos de toda maldad. Y sabemos que para esto apareció el Hijo de Dios, para quitar nuestros pecados. Mi querido hermano, mi amada hermana, que esta pequeña reflexión pueda servirle a usted que está luchando por salir de algún pecado. Pídele al Señor la fortaleza, hermano. Aléjate de esas cosas. Apártate de toda práctica pecaminosa que lo único que hace es traer la ira de Dios sobre tu vida. Busca al Señor. Ábrele tu corazón al Señor. Pídele perdón por tus pecados. Pídele la fuerza para apartarte de ellos, para renunciar a ellos, y el Señor vendrá en tu auxilio. Ha sido un gozo para mí, hermano, ha sido un placer para mí compartir esta breve enseñanza con usted, esperando que sea de edificación, y oro para que la paz de Dios, la paz que sobrepasa todo entendimiento, guarde su mente y su corazón en Cristo Jesús. Un saludo de parte del pastor Gustavo Zúñiga. Que Dios les bendiga.
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1: Es por eso que hoy hemos venido a declarar que tú eres nuestro Rey eterno, Altísimo, sublime, poderoso Dios.

Lo único que Él espera de nosotros es nuestra gratitud, alabanza y adoración. 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

0: ¿Cuántos pueden dar un grito fuerte de júbilo, de victoria? Aquellos que son victoriosos en Cristo Jesús. ¿Cuántos son victoriosos?
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4: Son las 12 en punto.
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2: Dios les bendiga, mis amados hermanos. Qué bendición estar nuevamente con ustedes a través de este programa Momentos de Oración. Bueno, vamos a estar acá hasta aproximadamente la 1 de la tarde, acompañándole a cada uno de ustedes, pero también pues orando por sus peticiones. Así que usted puede hacernos llegar su petición de oración, puede hacerlo a través del 2286-1511. Ahí nuestra hermana Esther Calero está dispuesta para recibir su mensaje, pero también puede hacerlo a través de un mensaje escrito, un mensaje texto, al 8777-5965. Ahí también vamos a recibirle. Recuerde, tiene que ser un mensajito de texto. No escuchamos los audios, no recibimos las llamadas, pero si nos escribe un mensajito ahí, con mucho gusto vamos a estar leyendo su petición. En esta oportunidad tengo el privilegio de compartir este tiempo, estos momentos de oración, con el pastor Paul Cerdas. Dios te bendiga, pastor.
3: Amén, pastor. Muchas gracias y bendiciones para cada uno de ustedes, mis amados hermanos. Queremos en este momento presentarnos todos delante del Señor en un mismo sentir, en un mismo espíritu y siempre con gratitud, pastor Iván.
2: Sí, siempre agradecidos con el Señor. Bueno, antes de entrar a orar por las peticiones, que ya tenemos varias peticiones que nos han ingresado, quisiera compartirle un consejo de la palabra en el libro de Salmos, capítulo 73. Este salmo, pues ahí el título dice: el destino de los malos. Un salmo escrito por Asaf, pero en este salmo podemos encontrar también la lucha que tiene él, y podríamos decir que también se identifica con muchos creyentes cuando se hacen la pregunta: pastor Paul, ¿por qué los impíos están prosperando y los creyentes o los cristianos no prosperan? Vea, esto es un tema de verdad que le pasó al salmista Asaf, pero también que es un tema recurrente dentro de la población cristiana también. A través de este salmo también vemos la misericordia del Señor, que Dios transforma una crisis de fe. Pastor, ahí está viviendo una crisis en su fe este Asaf, pero Dios la transforma en una fe más profunda, más cercana a Dios, ¿verdad? Porque a través de los versículos bíblicos pues nos encontramos allí como Dios lo saca de esa crisis. La verdad central de este capítulo 73 es que la verdadera riqueza no está en las cosas materiales. Es lo que Dios le enseña a Asaf. La verdadera riqueza no la encuentra en las cosas materiales, sino vivir una vida de intimidad con Dios. Cuando alguien aprende a conocer a Dios, cuando alguien tiene esa cercanía con el Señor, entonces esas crisis, porque todos vivimos momentos difíciles de enfermedad, diagnósticos negativos, vivimos momentos complicados, sin embargo, cuando tenemos esa cercanía con Dios, nos damos cuenta de que nuestra vida futura no está aquí en la tierra, sino que está con nuestro Señor allá en los cielos. Los versículos del 1 al 14, pastor Paul, nos enseñan o nos instruyen en el peligro de compararnos la vida, nuestra vida aquí en la tierra, con los impíos. O sea, la comparación de la vida de un creyente con la vida de los impíos. Nuestra medida como creyentes no es con nuestro semejante, no es con las personas que están a nuestro alrededor, sino más bien con lo que Dios tiene preparado para cada uno de nosotros. Así que Asaf comenzó una situación ahí complicada, difícil, al ponerse a ver, ¿verdad?, la prosperidad de las demás personas y la condición de él que se encontraba en ese momento.
3: Así es, claro, y bueno, y también miramos, bueno, era una envidia también.
2: Exacto.
3: Una comparación. Y ciertamente, pues, el caso que él expresa es una realidad.
2: Sí.
3: ¿Verdad? Es algo que es real y verdadero. Y tal vez ahorita no tenemos todo el tiempo de leer los 14 versículos, pero dice, porque no tienen congojas.
2: Uh-huh.
3: Viven,
2: no pasan bien, trabajo.
3: Estoy viendo la prosperidad de los impíos, no tienen trabajos arduos. Y también pone la vida de él, ¿verdad? Y, y algo que me sorprende, dice, verdaderamente en vano he limpiado mi corazón y lavado mis manos en inocencia. Pues he sido azotado todo el día y castigado todas las mañanas. ¿Verdad? Entonces él hace una comparación entre aquel y la vida de Asaf.
2: Sí.
3: Pero algo lindo que él menciona es que dice en el versículo 17, pastor, no sé si me adelanto, dice, claro, pero hasta que entrando en el santuario de Dios, comprendí el fin de ellos. Entonces, hasta que él ya se presenta ante el Señor, ¿verdad? Y claro, por supuesto que expone los dos casos, ¿verdad? El caso del que está prosperando y digamos en aquel tiempo a saber cómo estaban prosperando aquellos impíos, ¿verdad? Pero hoy, si lo miramos hoy, ¿verdad? Hoy hay mucho negocio oscuro, ¿verdad? Y donde la gente prospera también, pero que al final eso no será de bendición para ellos.
2: Amén, pastor. Muy, muy atinado los textos, ¿verdad? De que él está viendo todo lo que ellos están obteniendo, prosperando. Pero él Asaf empieza bien, en el versículo 1 empieza diciendo, ciertamente es bueno Dios para con Israel. O sea, él reconoce que el Señor nunca falla, que el Señor siempre va a tener cuidado. El problema fue que empezó a mirar, ¿verdad?, lo que ya leíste ahí, la prosperidad de los malos. Y cuando él empieza a mirar la prosperidad de ellos, su fe empieza a tambalearse, ¿verdad? Y es donde dice, y el versículo que leíste, creo que fue el 15, de en vano.
3: Ajá, correcto.
2: En vano, el 14, ¿no? En vano he limpiado mis manos. O sea, su fe empezó a tambalear. ¿Qué pasa con esto? Bueno, que la comparación que se estuvo haciendo, lo dijiste ahora también, le trajo envidia. O sea, él quiso o quería decir, mira, que le va bien. Yo estoy esforzándome, pero me va mal. Aquel hace todo lo contrario a lo que Dios quiere, sin embargo, él le va bien y yo estoy pasando necesidades, he sido azotado todo el tiempo, he sido maltratado, he sido golpeado todos los días, mi condición en la cual estoy. Entonces, eso trajo envidia y debilitó la confianza en el Señor. Cuando ponemos la mirada en las cosas terrenales, cuando ponemos la mirada en la prosperidad de los demás, entonces la confianza del creyente la empezamos a perder. Mirar solo las circunstancias nos hace perder la perspectiva. Me recordaba de lo que le pasó a Pedro cuando él le dice a Jesús, si eres tú, ¿verdad?, estaban en una tormenta, si eres tú, manda que yo vaya a ti. Entonces le dijo Jesús, pues ven, ¿verdad? Y entonces Pedro se bajó de la barca y empezó a caminar, y estaba caminando bien. El problema fue que empezó a ver las olas. Cuando él aparta la mirada de Jesús y mira las olas, que eran pues grandes, empezó a hundirse. Y prácticamente le pasa a la persona, cuando empieza a mirar la circunstancia, pierde la perspectiva de lo que Dios tiene para ellos o para nosotros. Entonces, cuando fijamos nuestra mirada en los demás en lugar de ponerla en Dios,
3: correcto,
2: nuestro corazón muchas veces empieza a llenarse de descontento, de desconfianza, a perder nuestra fe.
3: Sí, allí en el versículo 21 dice, se llenó de amargura mi alma. Claro,
2: Exacto.
3: ¿cuánto nos hemos amargado
2: Imagínese.
3: por estar mirando lo que no hay que mirar, ¿verdad?
2: Exactamente.
3: Y dice, y en mi corazón sentía punzadas,
2: Sí.
3: ¿verdad? Seguro una taquicardia, ¿verdad? Y en mi corazón sentía punzadas. Y dice, tan torpe era yo que no entendía. Era como una bestia delante de ti, ¿verdad? Pero
2: Tremenda.
3: qué lindo que él reconoce eso delante del Señor, ¿verdad, pastor?
2: Y esto nos lleva, pastor, a pensar entonces que la mayor bendición es tener a Dios. O sea, si una persona tiene a Dios, está completo, tiene todo. Es lo que el salmista al final llega a concluir. Después de comprender esa verdad, Asaf declara: ¿A quién tengo yo en los cielos sino a ti? O sea, si Dios no estás con nosotros, ¿qué es lo que podemos tener aquí o qué tenemos aquí? No tenemos nada. Dice también el salmista: Y fuera de ti nada deseo en la tierra. Ahí, en estos versículos tenemos tres grandes verdades que vamos a tener presente siempre. Dios sostiene nuestra mano. En el versículo 23 nos dice, ¿verdad?, que Él nos ha sostenido. ¿Lo tienes por ahí, pastor, que lo leas? Versículo
3: Dice,
2: 23.
3: con todo yo siempre estuve contigo, me tomaste de la mano derecha.
2: Siempre tiene cuidado de nosotros, nos tienes asido de su mano. Ve aquí, con todo y lo que estaba pensando Asaf, con todo y lo que tenía en su corazón incluso, con todo y eso Dios lo tenía sostenido de la mano derecha. Y el versículo 24 también nos dice que Dios guía nuestra vida con su consejo. El versículo 24, ¿qué nos dice, pastor?
3: Me has guiado según tu consejo y después me recibirás en gloria.
2: Aún y con todo eso, ¿verdad? Ese es el
3: Claro,
2: amor de Dios que
3: sí.
2: tiene para nosotros. Y finalmente dice el versículo 26 que Dios es nuestra fortaleza y nuestra herencia para siempre. ¿No es el versículo 26, pastor?
3: Ajá, dice así, mi carne y mi corazón desfallecen, mas la roca de mi corazón y mi porción es Dios para
2: Qué
3: siempre.
2: lindo, de verdad. Esa es la confianza que tenemos en Dios. Dios nunca nos falla. Y el salmista concluye con una gran bendición. Pero en cuanto a mí, el acercarme a Dios es el bien. Así que, mi amado hermano que nos escucha, la prosperidad del impío es pasajera, pero la comunión con Dios es eterna. Y aunque las circunstancias sean difíciles, nosotros, los creyentes, los cristianos, podemos descansar porque Dios nunca abandona a los suyos. Es una promesa, y la promesa es que Él va a estar con nosotros todos los días hasta el fin del mundo. Sigue, pastor, pues le dejamos este consejo a nuestros hermanos. Vamos a
3: Claro.
2: ir a un cántico, Fran, vamos a un cántico y ya regresamos a orar por las peticiones de nuestros hermanos que nos han llegado en gran cantidad.

0: ¿Qué pues diremos a esto? Si Dios es por nosotros, ¿quién contra nosotros? El que no escatimó ni a su propio Hijo, sino que lo entregó por todos nosotros, ¿cómo no nos dará también con Él todas las cosas? Vamos a orar en este momento, mi amado hermano y hermana. Le animamos para que usted se una con nosotros y podamos todos orar al Señor en este momento. Marianela pide oración por Jeremy, por una operación que le van a realizar en estos días. Que Dios los bendiga siempre. Gracias, mi hermana Marianela. Y vamos a presentar también a Jeremy delante del Señor para que Dios le sane en el nombre de Cristo Jesús. Andrés pide por cancelación de deudas de la familia, por salud, protección para toda la familia, puertas de trabajo, provisión de Dios en todo, por un milagro financiero para toda su familia, y también por paz, por tranquilidad, por sanidad de una hernia para Adolfo y por dineros retenidos. También por la aprobación de una beca para Jorge. Bueno, hemos estado orando por estas necesidades y seguimos orando, presentándolas delante del Señor. Oración por mi matrimonio, que se haga la voluntad de Dios, y por mi hijo, por un trabajo estable en el nombre de Jesús. Esta petición la presenta Jackie. Jackie, también de igual manera, delante del trono de la gracia le presentamos. También María Espinosa está pidiendo por fortaleza espiritual, cobertura para Vladimir y Ángel María Espinosa. Bendiciones, bueno, por cobertura y por fortaleza espiritual. Esta petición la presenta María. También oramos, nos bendicen desde Nosara, allá en Nicoya, en Guanacaste. Bendiciones, ven. José nos está reportando su sintonía y bendiciéndonos también. Gracias, mi hermano. Oración por la restauración de mi familia Fallas Salazar. Esta petición la presenta Gustavo Corella. Bueno, Dios conoce la situación por esta restauración en la familia. María Estrella, oraciones por mi familia. Dice, por un cuarto que quiero hacer. Pido a Dios me salga bien y que me dé la fuerza para trabajar mucho y hacer mi cuarto. María Estrella, un aposento más para su casa, es lo que pide. Orar por Fulvio Castro, por dineros retenidos, embargos, y su esposita Lisette Aguilar, y también por la familia Aguilar Picado, por protección. Otra más para orar. Dice Ana Campos, oración por el hogar de mi hijo Carlos Villalobos Campos y Cristel Daniela Ortega, que se reconcilien, tienen dos niños pequeños, cobertura para sus vidas. Gracias por sus oraciones. Bendiciones, Padre, en el nombre de tu Hijo Jesucristo, mi Dios amado. Estamos orando y presentando cada una de estas peticiones, Señor, que hemos leído, cada familia representada, cada niño, cada joven, cada adulto mayor, Señor, que tiene necesidad de sanidad, Señor, venimos ante ti rogando tu pronto auxilio, Señor, tu sanidad. Sabemos y creemos, Señor, y tenemos el testimonio de tu palabra, Señor, y también lo hemos vivido, de tu sanidad, Señor, para nuestros cuerpos, para nuestra mente, nuestros espíritus, una sanidad completa, Padre, para cada uno de ellos, Señor, todos aquellos que tienen una dolencia hoy, Señor. Estamos rogando por el trabajo, por algunos que no tienen trabajo, Señor. Sabemos que hay cosas que atender, Señor, y si hay niños, si hay adultos mayores con muchas necesidades, Padre, rogamos para que tú abras las puertas de trabajo, Señor, también que nos dé sabiduría para poder emprender, para poder hacer algún negocio, Señor, y poder salir adelante. Oramos por los matrimonios, Señor, por la restauración de los matrimonios. Padre, ese hombre que se ha ido, Dios amado, tócale su corazón y mira que hay hijos, mira que hay una esposa esperándolo, Señor, con los brazos abiertos, Padre. Que haya una reconciliación, que hayan acuerdos, Señor, y que recuerden aquel pacto, Señor, que se hace delante tuyo especialmente, no solamente las leyes sociales acá en nuestro querido país o en donde sea que se encuentren, Señor, sino que es ante ti, Dios, y que se pide tu bendición para aquel matrimonio, para aquella nueva familia que se forma, Dios amado. Y Padre, oramos por los que piden fortaleza, Señor, aquellos que hoy están débiles y se sienten desfallecer, Señor. Hoy queremos que tu Espíritu Santo venga, Señor, dándoles fuerzas, como dice tu palabra, fuerzas como las del búfalo, Señor, para enfrentar las situaciones, para no amedrentarse ante las situaciones, quizá ante el mismo enemigo, Señor, que viene con cosas, Señor, sino que más bien podamos, como leíamos en el Salmo de Asaf, sino que él pueda poner la confianza y la esperanza en ti, como lo hizo el salmista, cada uno de nosotros podamos hacerlo también, Padre. Rogamos y pedimos y te damos las gracias en el nombre poderoso de Cristo Jesús. Amén.
1: Amén, pastor. Continuamos orando por las peticiones que nos ingresaron a través del 2286-1511. Dice Tony Retana, por finanzas y trabajo. Lady Leida y la familia. Esquivel González, piden oración por fortaleza por el fallecimiento de un familiar. Ani, por unos exámenes médicos que salgan bien. Johnny Castellón Castillo, el Señor haga justicia y salga en libertad. Patricia Fallas, conversión de toda la familia. Cinia Carvajal, Daniel Arguedas, salud. Sarita, por sanidad completa, se encuentra hospitalizada hace 22 días. Samuel Campos, sabiduría en los exámenes académicos. Sergio, tenga un encuentro con Dios. Silvia, Silvana Génesis, por cobertura y éxito en una cita que tiene el día de mañana. José Abelino Sosa González, sanidad, se encuentra hospitalizado. Marlene Jiménez, por fortaleza en la quimioterapia. Ángela, sanidad de uno de sus senos, dice que lo tiene inflamado y dolor en las piernas. Teresa Álvarez, por completa sanidad de coágulo en la pierna izquierda. Juan Campos, por reconciliación en el matrimonio y finanzas. Sarita Meneses González, peticiones que Dios conoce. Félix, por sanidad de un problema en el corazón. Dice el taller mecánico Acevedo, por aumento de clientes, prosperidad en sus finanzas. Carlos Carvajal, sanidad de problemas cardiopulmonar. Jaime, sanidad de ansiedad y liberación de espíritu de suicidio. También dice Jaime, gracias Dios por el fiel favor de Dios y prosperidad en mi trabajo. Vera Salas, por sanidad de incontinencia. Carmen, por sanidad en la circulación de sus piernas. Vladimir y Ángel María Espinosa, por levantamiento espiritual y fortaleza cobertura. Eduardo Álvarez, por sanidad de depresión. Dice la escritura, ¿a quién tengo yo en los cielos sino a ti? Y fuera de ti, nada deseo en la tierra. Mi carne y mi corazón desfallecen, mas la roca de mi corazón y mi porción es Dios para siempre. Padre, en este día estamos delante de tu presencia, Dios amado. Estamos unidos en oración con nuestros hermanos, con nuestras hermanas, Señor. Estamos clamando por cada una de sus necesidades, Señor. Presentamos la vida y necesidad de cada uno de ellos, Señor amado, con nuestra confianza, Señor, con nuestra esperanza en ti, Señor, que solamente tú puedes ayudarnos, Señor. Nuestra mente, nuestro corazón puede desfallecer, Señor, pero nuestra confianza la mantenemos en ti, Dios amado, y nos acercamos a ti, Señor, confiadamente, Padre Santo. Venimos hasta tu presencia el día de hoy, Señor. Entramos, como dice la Escritura, entramos en tu santuario, Señor, en esta hora para presentar las necesidades, Señor, de nuestros hermanos. Dios, inclina tu oído hacia el clamor de tus hijos en este día, Señor, que están allí, Padre. Algunos en su lugar de trabajo, Padre, han sacado un momento para presentar su necesidad. Algunos desde su hogar, Padre Santo, han escrito su petición o llamado para traer su petición, Padre bendito. Tal vez, Señor, en un hospital, Padre Santo, clamando, Señor amado. Padre, las circunstancias, Señor, pueden ser irrelevantes ahorita, Padre. Lo que sí creemos es que para ti no hay nada imposible, Señor. Sí que presentamos nuestra vida, nuestra necesidad en esta hora, Padre, delante de tu presencia, confiados en que tú, Padre, atiendes al llamado cuando venimos delante de ti con fe, Padre. Así que te pedimos, como siempre, Dios amado, que tu nombre sea glorificado a través de la respuesta a nuestras necesidades. Lo pedimos en Cristo Jesús. Amén. Continuamos, Pastor.
0: Así es, correcto. Ana dice, pido oración por reflujo, por agruras, de Paraíso de Cartago. Bueno, oramos por todos aquellos que sufren esto, y que el Señor nos atienda en esta tarde y haya sanidad, haya bendición para todos los que necesitan hoy sanidad. Como, bueno, estamos pidiendo, dice, por la pastora Marilyn, también por liberación de ataduras de Jorge Durán, por sanidad de Raúl Bonilla, por Rolando Camacho, por Víctor Miranda y Cecilia Durán, todos ellos por sanidad, y Jorge Durán por liberación de ataduras, dice acá. Así es que oramos y presentamos también a la pastora Marilyn, ¿verdad? Ella sigue en su proceso y estamos creyendo al Señor, cada día la miramos mejor, así es que damos gracias al Señor y ya que esa pronta recuperación, que le den de alta en el nombre de Cristo Jesús. Todos orando como una familia que somos. También dice por acá, bueno, María presenta oración por mis hijos, por mis nietos, bisnietos, su quinta generación, Samuel, cobertura espiritual, salud, sabiduría, principalmente temor a Dios y amén. Bueno, María, que el Señor visite todas estas generaciones, les llene de bendiciones, pero especialmente que todos y cada uno puedan tener a Jesucristo como Señor y Salvador de sus vidas. El tesoro más grande, Pastor, el sí, tesoro señor. Más grande, ¿verdad? Y mis hermanos, que podemos tener, sí, como dijo el salmista, ¿verdad? Me quedó lo del salmista en mi corazón y en mi mente, sí, ¿verdad? Que vamos a estar en su gloria. Amén. Después de todas las tribulaciones y todo, vamos a estar con él eternamente y para sí, siempre, ¿verdad? Como dice la palabra. María está presentando entonces a todas sus generaciones. Orar por don Orlando, que está empezando la etapa terminal de un cáncer, por arrepentimiento, dice. Padre, por su corazón endurecido. Bueno, el Señor le conoce a don Orlando y que el Señor le visite. Dice la palabra, ¿verdad? Que aún en el lecho de muerte tenemos chance, ¿verdad, Pastor? Aún en el lecho de muerte tenemos esperanza. Ahí nos visita el Señor, ¿verdad? Y ahora nos visitaba una hermana, ¿verdad? Por las carreras tal vez no pude saber su nombre. Ahí le saludamos. Nos visitan desde Nicaragua. Su nieta creo que viene ahorita, nos está visitando de Colombia. Pero ella nos hablaba de su familia. De su familia, ¿verdad? Que algunos se han alejado del Señor, ¿verdad? Pero yo le decía a ella, hay esperanza, ellos van a regresar, ellos van a volver. Como dice la palabra, ¿verdad? Que instruye al niño en su camino y aunque fuere viejo,
1: no se apartará.
0: No se apartará, o sea, de alguna manera el Señor nos trae, a veces, pastor, a veces Iván, pastor nos trae hasta de las orejas, ¿verdad?
1: Sí, muchas veces.
0: Está hablando de pastor Paul, de sí. Su experiencia.
1: Sí.
0: De las orejas, ¿verdad? Dice Ladies Núñez, orar por su matrimonio. También necesita sanidad, Freddy por diabetes, hipertensión, también por otras cosas, por Betty, también por hipertensión.
1: Sí.
0: Lady Núñez nos presenta estas peticiones por sanidad, así es que de igual manera ante el Señor les presentamos. Ángela dice orar porque me duelen mucho las piernas, por sanidad de todo mi cuerpo, soy adulta mayor. Que Dios me los bendiga. Bueno, amén. Y que Dios visite hoy a todos los adultos mayores con sus necesidades, sus dolencias, ¿verdad? Que Dios les sane y les dé unos años de mucha bendición. También, bueno, Rubén Reyes dice que los hijos, vamos a ver, Violeta, Rubén, adultos mayores, estamos orando todos los días por esto, bueno, porque los hijos los visiten, sí, a estos adultos mayores, así es que, de acuerdo, mi hermano Rubén, oramos para que Dios escuche tu petición y que esos hijos regresen, ¿verdad?, que sean considerados con sus padres, con sus abuelos y que puedan acercarse. Oración por mi hermano Heiner Aguilar, privado de libertad, es fiel oyente, dice acá de Faro, y también que lo pasen a un lugar preferencial. Hemos estado orando Silenia Chávez por Heiner, ¿verdad?, durante un buen tiempo y no nos cansamos.
1: Sí.
0: Seguimos orando y creyéndole y que esté en tu corazón eso y que Dios conceda lo que hay en tu corazón. También bendiciones, hermanos, pido oración por mi nieto por alcoholismo, para que se aleje de una muchacha que no le conviene. Gracias por sus oraciones. Marta desde San Carlos, bueno, amén, Marta, y Dios conoce también estas circunstancias, y es que oramos para que Dios considere esta petición y les ayude ahí en todas las cosas. Mañana tengo que ir a hacer un mandado para que Dios cuide de mí donde voy. También por los animalitos que se quedan en el hogar, bueno, amén, está pensando en los animalitos que quedan ahí solos, ¿verdad? Bajo el cuidado de Dios, dice nuestra hermana, así es que, bueno, oramos para que, como dice la palabra, Dios guarda tu entrada, guarda tu salida, amén, y también que los animalitos estén ahí amparados por el Señor. Saludos, bendiciones, por favor, orar por sanidad de cataratas en los ojos, por Adriana Sotomora, muchas gracias, bueno, estamos orando entonces por esa vista. Padre, en el nombre de tu Hijo Jesucristo, nos presentamos, como dice el escritor sagrado de Hebreos, hasta tu trono, Señor, hasta ahí nos permite esa sangre, ese sacrificio de tu Hijo Jesucristo, nosotros poder entrar, nosotros que no merecíamos únicamente que la muerte, únicamente que la ira, que el castigo, ahora más bien por medio de tu Hijo Jesucristo podemos llegar hasta tu trono, Señor. Qué cosa más linda, más impresionante, sin merecerlo ninguno de nosotros, hoy podemos llegar. Esta gran familia de Faro del Caribe, todos en un mismo sentir, llegamos ante ti, Señor, perdonados, limpiados por la sangre de tu Hijo Jesucristo, para honrarte, para exaltarte, para adorarte, para decirte cuán grande, cuán maravilloso eres, pero
1: sí,
0: también
1: Señor,
0: en este momento que tomamos acá en Faro del Caribe, para presentar nuestras necesidades. Y como dice tu palabra, que las presentemos. Le revelaste al apóstol Pablo que presentemos cada una de nuestras necesidades. Y todo en el nombre de Cristo Jesús, Padre. Y como él mismo dijo, aún no habéis pedido en mi nombre, pero lo van a hacer. Y lo hicieron los apóstoles, lo han hecho por generaciones. Y nosotros hoy en el 2026 lo estamos haciendo, Señor, rogando en el nombre de tu Hijo Jesucristo por sanidad, por los matrimonios, por trabajos, por el cuidado tuyo, por esas generaciones, por los nietos, por los bisnietos, tataranietos, Señor, que tienen todos los hijos acá en Faro del Caribe, rogándote, Señor, tu cuidado, tu protección, también pidiendo fortaleza, Señor, para enfrentar el día a día, Señor, aquellos que nos escriben, que hoy tienen que presentarse ante un proceso judicial, Señor, rogamos por ellos y pedimos tu justicia divina, Señor, en cada caso que tú conoces, Señor, porque a veces los jueces acá en la tierra no tienen el detalle completo de todas las cosas, pero tú sí, Señor, porque tú estás en todo lugar, tú sabes los acontecimientos, y por eso rogamos por todos aquellos que hoy enfrentan alguna situación judicial, para que tú nos ayudes, Señor. En el nombre de Cristo Jesús lo pedimos todo, dándote muchas gracias. Amén.
1: Amén. Seguimos leyendo peticiones. Jorber dice: por liberación de brujería. Samuel, sanidad en un fuerte apné en su rostro. Oki Santa María, por sanidad de diabetes y depresión alta. Santos Cruz, por mi salud. Marvin, por conversión y liberación de alcoholismo. Manuel, por sanidad de una operación que le realizaron. Fabián Chavarría, se afirme en los caminos de Dios. Salvadora Bejarano, sanidad. Juan Diego, por restauración de salud, tanto emocional como física. Adela, sanidad de fibromialgia, los ojos y las caderas. Luis, Fernando y Pablo, por sanidad. Luis, Dios quite todo mal, carácter y agresión. Pablo, que sea diligente y sabio. Roxana, sanidad de un derrame. Justin, por revisión de una cirugía en los pulmones y que salga bien. Fabiola, por problemas en su hogar. Hilda, por sanidad de cáncer. Lucrecia, Dios conoce. Rodolfo, por paz mental, conversión de mi familia, cobertura. Alejandro González, sabiduría en su nuevo trabajo. Héctor Daniel, recién nacido, siga bien subiendo peso y libre de todos los virus. Yendri, por salud. Marlon Jiménez, por sanidad de un dolor en la espalda, del lado del corazón, y un dolor en la columna. Esperanza Hernández dice que tiene problemas con el corazón, infección en la orina y padece del colon. Edgar, por sanidad de cáncer. Tony Retana, finanzas y un trabajo. Juan José Mora Solano, porque salga bien lo de su carro. Cristina Solano, sanidad en un pulmón y vuelva a caminar. Heiner Pérez Jiménez, cobertura, se encuentra privado de libertad. Johnny, por liberación, cobertura, finanza y paz. Sergio, por un milagro. Sergio y Milagro, por su matrimonio, el Señor haga su obra. Victoria Rojas, venta de la casa en San Carlos. Fernando Martínez, tercero, se aparte de malas amistades. Flor, por sanidad en una pierna inflamada. Marta Rodríguez, por sanidad de dolor de abdominal. Génesis, por cobertura de Dios, sabiduría en el colegio. Ariel, se aparte de malas amistades. Silvia, sanidad y cobertura. Susan, por su mamá, un dolor en las piernas y por depresión. Lenín, Dios le ayude. Osvaldo Gutiérrez, por bendición y protección. Marconi Álvarez Argüello, por conversión. La escritura nos dice: pero en cuanto a mí, el acercarme a Dios es el bien. He puesto en Jehová el Señor mi esperanza, para contar todas tus obras. Y en ese nombre, que es sobre todo nombre, oramos, presentando, Dios amado, cada una de estas peticiones también que hemos leído. Señor, nos acercamos delante de ti, Padre amado, porque creemos que tú nos puedes dar respuesta a nuestra necesidad. Y como dice el salmista: he puesto en Jehová el Señor mi esperanza. Dios, en ti estamos confiando. Nuestras necesidades, Señor, están delante de tu presencia, Dios amado. Solo tú puedes ayudarnos, solo tú puedes sacarnos, Señor, de algunas situaciones de algunos problemas, circunstancias en los cuales estamos, Señor. Muchas veces, Padre Santo, la posibilidad de encontrar respuesta en nuestros familiares, en nuestros vecinos, incluso en la ciencia, se termina, Señor, pero sabemos que tú eres una fuente inagotable, Señor, y que para ti no hay nada imposible. Por eso, Señor amado, una vez más nos acercamos delante de ti poniendo nuestra confianza, Señor, y hemos de contar, hemos de testificar, Señor, todo lo que haces, todo lo que has hecho con cada uno de nosotros. Así que, mi Dios amado, también, Señor, estas peticiones están delante de ti, Padre del cielo. También, Señor, hemos puesto delante de tu presencia la vida de nuestros hermanos, sus familias, sus matrimonios, su sanidad. Señor, esa bendición económica, Padre, la protección de lo alto, delante de ti está, Padre amado. Solamente nos resta darte gracias porque sabemos que nos escuchas, Señor, nos oyes, Señor, nuestras peticiones, y tienes misericordia de nuestra vida. Así que, Padre, gracias, como dijo Jesús, gracias, porque sé que siempre me oyes. Así que nosotros también estamos presentando las peticiones, sabiendo que atiendes, oyes a nuestras necesidades. Pastor Paul, seguimos orando.
0: Oramos por todos aquellos hermanos y hermanas que bendicen este ministerio, ¿verdad?
1: Sí, Señor.
0: Por medio de una ofrenda, por medio de sus oraciones, todos los que escuchan Faro del Caribe los bendecimos, oramos por ellos y rogamos al Señor que les mantenga siempre en sus negocios, sus trabajos, que todo lo que sus manos toquen prosperen.
1: Sí, Señor.
0: Para que bendigan a sus familias y amigos y vecinos, pero también que tengan siempre ese corazón para bendecir este ministerio, para traer esa ofrenda al Señor acá en este ministerio Faro del Caribe, como lo hace Manuel Ramírez Álvarez en este momento, que envía un comprobante, ¿verdad?, de su ofrenda para Faro del Caribe, para que Faro del Caribe pueda, sí, continuar. Señor. Así es que les bendecimos en todo nuestro territorio nacional y sabemos que hay hermanos del exterior, Pastor Iván, que bendicen este ministerio. Por todos oramos, por todos les bendecimos, que Dios les prospere, que les mantenga sanos, que les dé mucha sabiduría, ¿verdad? Para que continúen adelante con todos sus proyectos y que sigan siendo parte de este ministerio Faro del Caribe. Y que podamos todos los que somos parte seguir iluminando el sendero de la vida. Oración por la conversión de toda mi familia, dice Patricia Fallas, por la salud de Cinia Carvajal, Daniela Arguedas, Adriana Sinfonte, por libertad de vicios para Gustavo Fallas, por un buen trabajo para Daniela Arguedas, Alejandro Solano. También por sanidad de emociones para mí y mi familia. Muchas gracias. Bueno, bastantes peticiones nos presenta Patricia por toda su familia.
1: Sí, Señor.
0: Así es que Dios visite esta familia grande y les bendiga en todo. Noel está escribiéndonos desde Siquirres, pidiendo, bueno, más bien nos dice que es de Nicaragua y nos bendice. Así es que da gracias por todo, dice Noel. Así es que le bendecimos también a nuestro hermano Noel. Marita, gracias, por favor, apoyarme en oración por mi familia, protección, sabiduría, también por paz y fortaleza para Liliana, que está viviendo una situación muy difícil. Bueno, Liliana y Marita, el Señor le conoce allí donde está y sabe por dónde estás atravesando. Así es que de todo ello te pueda librar el Señor. Alison Castillo, orar por mi matrimonio y mi familia. De igual manera presentamos a todos los matrimonios de esta gran familia para bendición, para que Dios siempre sea el centro de ese hogar, de ese matrimonio, y haya mucha bendición. Como dice la palabra, Pastor Iván, hasta que sobreabunde.
1: Amén, así
0: es. Hasta que sobreabunde. Y esto cuando yo lo leo es como, yo pienso que es también para bendecir a otros, ¿verdad, Pastor? Uh-huh. Amén, para llevar bendición a otros, si sobreabunda. Uh-huh. Oración por Gabriela. Hoy empieza en un nuevo trabajo, por fortaleza, inteligencia, estabilidad, y que sea sobre ella el favor y la gracia de Dios. Amén. Bueno, Gabriela, que Dios te dé mucha sabiduría y que ponga gracia ahí con los nuevos jefes. Amén. Así es que presentamos delante del Señor esta petición. Erika Villegas, que pueda volver a mover mi pierna rota. Bueno, amén. Segura, seguro de algún accidente, pero y que vuelva a caminar. Así es que oramos y rogamos por Erika, que el Señor te sane completamente en el nombre de Jesús. Saludos desde Siquirres, oración por Teresa Álvarez, por su sanidad completa de coágulo en la pierna izquierda en el nombre de Jesús. Bueno, ya dos piernas izquierdas, que rogamos al Señor que Dios sane la de Erika y también nuestra hermana Teresa Álvarez. Amén. Dios lo puede hacer. Nosotros creemos que Dios lo puede hacer.
1: Señor.
0: Sandra, por sanidad de su vista. Bendiciones. Sandra Salazar está pidiendo por su vista. Por sus riñones. Mayela, nuestra hermana Mayela. Seguimos orando por su sanidad completa. Así es que siempre le presentamos delante del Señor a mi hermana. Bien. Rubén Loaiza. Oración por una situación especial en mi trabajo, milagro financiero y que Dios tome el control de mi vida para que trate con mi hija Luciana Loaiza Quesada. Rubén Loaiza está pidiendo esta petición de por este trabajo y por un milagro financiero para su hija Luciana. También presentamos en esta tarde a nuestro hermano Humberto Zúñiga Méndez, convaleciente ahí, ya está en su casa, ya salió del hospital, pero le presentamos, está en su casa y está mal de los riñones, pero nosotros estamos creyendo y seguimos creyendo en un milagro, como el hermano también que presentó, nuestra hermana que presentó por sus riñones, la petición. Oramos por todos aquellos que necesiten sanidad en sus riñones, en el hígado, en los pulmones, en estas piernas, en su cerebro, en la vista, que nos escribe también nuestra hermana. Rogamos por la sanidad, Padre, que tú nos visites

0: Ante ti, Señor, presentando nuestra necesidad, y sea siempre tu voluntad, Señor, sobre nuestras vidas, presentando la situación financiera, de trabajo, los matrimonios, Señor, las circunstancias con los hijos, ¿verdad? Con los problemas que los hijos salen de la casa, algunos que están en vicio, algunos que estuvieron en escuela dominical, Señor, y hoy están fuera, Dios amado, de tus caminos. Rogamos por cada uno de ellos, Señor, que tu Espíritu Santo visite, Señor, sanando, presentando a tu Hijo Jesucristo como Señor y Salvador, trayendo paz, trayendo fortaleza, convenciendo de pecado, Señor, trayendo arrepentimiento, Señor, sobre todos nosotros, Señor, sobre toda esta gran familia de Faro del Caribe, los que se han de arrepentir, Señor, que procedamos pronto, Señor, a esto y que todos nos podamos volver en un mismo corazón, en un mismo sentir hacia ti, Señor, y todos juntos podamos exaltarte y glorificarte, Padre, en el nombre de Cristo Jesús. Amén.
1: Amén, Pastor Paul, qué maravilloso la promesa del Señor. Él nos dice que con todo, dice el salmista, yo siempre estuve contigo, me tomaste de la mano derecha. Pastor, en medio de esta situación, de esta circunstancia que puede estar pasando nuestros hermanos, ¿verdad? Que están ahí con alguna enfermedad, con alguna dolencia, el Señor no le deja solo, Él está allí siempre. Él tiene cuidado de nosotros, tiene cuidado de nuestra vida. Por eso el salmista dice, me tomaste de tu mano derecha, y no solamente me tomaste, sino que también me has guiado según tu consejo, y después de esto me recibirás en gloria. O sea que Dios está con nosotros en medio de los procesos, que Dios va con nosotros en medio de las dificultades. Así que, hermanos, si estás pasando una situación difícil, si estás pasando por alguna noticia de enfermedad, leíamos ahí peticiones, personas que han perdido un ser querido, un familiar, claro, que están allí también sufriendo emocionalmente por esa pérdida. Queremos decirle en esta hora que el Señor está ahí con ustedes, el Señor está ministrando su vida, sus corazones, fortaleciéndole a través de cualquier situación que pueda estar pasando. Usted nada más siga adelante, siga confiando en el Señor, porque el salmista dice, me has guiado según tu consejo, según la sabiduría de Dios. Él sabe qué es lo mejor para nosotros, entonces Él va guiando, dirigiendo nuestra vida siempre. Así que lo que tenemos que seguir haciendo nosotros es seguir creyendo en el Señor, depositando nuestra confianza total, completa en Él. Él está con cada uno de nosotros. Pastor, estamos finalizando, ¿verdad?, en este programa Momentos de Oración.
0: Sí, así es. Damos gracias a nuestro Dios por este espacio, ¿verdad?, que todos podemos unirnos en un mismo sentir, en un mismo espíritu, y gracias a todos, de verdad, los que apoyan esta oración, porque tal vez, Pastor Iván, algún hermano dice, hoy yo no tengo ninguna necesidad, gloria a Dios, ¿verdad? Qué lindo es,
1: con nosotros.
0: Qué lindo es cuando estamos en bonanza, ¿verdad? Pero hay muchos hermanos que están sufriendo, hay muchos hermanos que tienen necesidad, y usted se ha unido a nosotros hoy, de verdad le agradecemos mucho, y como dice el dicho por ahí, ¿verdad? Hoy por usted y mañana puede ser por mí, ¿verdad? Sí. Siempre que estemos acá en este cuerpo, pues siempre van a haber cosas que vienen a nuestra vida. Pero de verdad, muchas gracias. Y bueno, se despide y le bendice el pastor Paul Cerda Zúñiga, recordándole la promesa de nuestro Señor Jesucristo, y estaré con ustedes todos los días hasta el fin del mundo. Amén.
1: Amén. Que el Señor les bendiga de manera muy especial.

porque en el principio creó Dios los cielos y la tierra, el mar y las estrellas con su palabra. Pero al hombre lo creó del polvo con sus propias manos y con su espíritu vida le dio.

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1: Isaías, capítulo 63. El día de la venganza de Jehová.
2: ¿Quién es este que viene de Edom, de Bosra, con vestidos rojos? ¿Este hermoso en su vestido que marcha en la grandeza de su poder? Yo, el que hablo en justicia, grande para salvar. ¿Por qué es rojo tu vestido y tus ropas como del que ha pisado en lagar? He pisado yo solo el lagar, y de los pueblos nadie había conmigo. Los pisé con mi ira, y los hollé con mi furor, y su sangre salpicó mis vestidos, y manché todas mis ropas. Porque el día de la venganza está en mi corazón, y el año de mis redimidos ha llegado. Miré, y no había quien ayudara, y me maravillé que no hubiera quien sustentase, y me salvó mi brazo, y me sostuvo mi ira. Y con mi ira hollé los pueblos, y los embriagué en mi furor, y derramé en tierra su sangre.
1: Bondad de Jehová hacia Israel.
2: De las misericordias de Jehová haré memoria, de las alabanzas de Jehová conforme a todo lo que Jehová nos ha dado, y de la grandeza de sus beneficios hacia la casa de Israel, que les ha hecho según sus misericordias y según la multitud de sus piedades. Porque dijo, ciertamente mi pueblo son hijos que no mienten, y fue su salvador. En toda angustia de ellos, él fue angustiado, y el ángel de su faz los salvó. En su amor y en su clemencia los redimió, y los trajo, y los levantó todos los días de la antigüedad. Mas ellos fueron rebeldes, e hicieron enojar su Santo Espíritu, por lo cual se les volvió enemigo, y él mismo peleó contra ellos. Pero se acordó de los días antiguos, de Moisés y de su pueblo, diciendo, ¿dónde está el que les hizo subir del mar con el pastor de su rebaño? ¿Dónde el que puso en medio de él su Santo Espíritu? ¿El que los guió por la diestra de Moisés con el brazo de su gloria? ¿El que dividió las aguas delante de ellos, haciéndose así nombre perpetuo? ¿El que los condujo por los abismos como un caballo por el desierto sin que tropezaran? El Espíritu de Jehová los pastoreó, como a una bestia que desciende al valle. Así pastoreaste a tu pueblo para hacerte nombre glorioso.
1: Plegaria pidiendo misericordia y ayuda.
2: Mira desde el cielo y contempla desde tu santa y gloriosa morada. ¿Dónde está tu celo y tu poder, la conmoción de tus entrañas y tus piedades para conmigo? ¿Se han estrechado? Pero tú eres nuestro Padre, si bien Abraham nos ignora e Israel no nos conoce. Tú, oh Jehová, eres nuestro Padre. Nuestro Redentor perpetuo es tu nombre. ¿Por qué, oh Jehová, nos has hecho errar de tus caminos y endureciste vuestro corazón a tu temor? Vuélvete por amor de tus siervos, por las tribus de tu heredad. Por poco tiempo lo poseyó tu santo pueblo. Nuestros enemigos han hollado tu santuario. Hemos venido a ser como aquellos de quienes nunca te enseñoreaste, sobre los cuales nunca fue llamado tu nombre.
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0: Así es, ¿qué tal? Buenas tardes, Costa Rica. Buenas tardes, estimados oyentes. Sean bienvenidos al tiempo de complacencias. A partir de esta hora, habilitamos nuestros medios para complacerle. El 8777-5965. Y a través de nuestra mensajería, que usted puede, ya sea por la vía escrita o a través de su voz, con su propia voz, solicitar la canción que es de bendición para su vida. Si usted nunca lo ha hecho, nunca ha participado, le invitamos para que usted lo pueda hacer también a través del 8777-5965. Escuchábamos el tema en la voz de Alex Rodríguez con el tema titulado El Maestro de Galilea, este tema de Alex Rodríguez. Y la lectura bíblica, estamos leyendo el libro de Isaías en su recta final, en su capítulo número 63. Muy bien, escuchamos el audio. Buenas tardes.
1: Buenas tardes, hermanos de Faro del Caribe. Soy Noel, de acá de Siquirre. Necesito que me haga el favor de ponerme aquella música de los hermanos Cuellas, Ni un centavo. Gracias y muchas bendiciones para el que está laborando a esta hora. Y que Dios le guarde su salida y también guarde su entrada. Bendiciones.
0: Muchas gracias, mi estimado Noel, allá desde Siquirres. Que Dios te bendiga, mi hermano. Gracias ahí por su participación. Muchísimas bendiciones.
2: Hola, buenas tardes. Bendiciones, hermanos de Faro del Caribe. Dios los bendiga a todos ahí en cabina. Dando gracias a Dios porque mi hermana salió bien de la operación, gracias a mi Dios. A ver si me pueden complacer con la alabanza Preciosa Sangre de Marco Barrientos. Y muchas gracias, feliz tarde.
0: Amén. Con mucho gusto, que Dios me la bendiga y nos alegramos mucho de ese testimonio que nos está contando la hermanita. Bueno, gloria al Señor, nos gozamos también. Vamos con otro de los audios. Lo escuchamos, buenas tardes.
3: Bendiciones, Francisquito.
0: Amén.
3: Me puede complacer con una canción de Doris Machín que se llama Más que Vencedor. Si me hace el favor, soy Cecilia de Turrialba. Que pase una buena tarde, Francisquito.
0: Ah, muy bien, mi hermanita, con mucho gusto, que Dios me la bendiga. Claro que sí, vamos a complacerle. Vamos a rastrearle ahí la canción de Doris Machín.

0: Tenemos otro de los audios, lo escuchamos. Buenas tardes.
1: Bendiciones, hermanos, que el Señor los bendiga. Me pueden hacer el favor de complacerme con los sembradores de Cristo. Hay un gozo. Mi nombre es Elizabeth Quesada. Muchas gracias.
0: Con mucho gusto, hermanita Elizabeth, que Dios me la bendiga. Sí, sí, cantos de grupos sembradores en la voz de Beto Salcedo. Hay un gozo. Muy bien, vamos entonces con estos cuatro temas. Estamos en la tarde de complacencias. Es la 1:19.

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1: Entonces se juntaron aquellos hombres y hallaron a Daniel orando y rogando en presencia de su Dios. Fueron luego ante el rey y le hablaron del edicto real.
2: ¿No has confirmado el edicto que cualquiera que en el espacio de 30 días pida a cualquier dios u hombre fuera de ti, oh rey, sea echado en el foso de los leones?
1: Respondió el rey diciendo:
3: verdad es, conforme a la ley de Media y de Persia, la cual no puede ser abrogada.
1: Entonces el rey mandó y trajeron a Daniel y le echaron en el foso de los leones. Y le dijo el rey a Daniel:
3: Daniel, el Dios tuyo, a quien tú continuamente sirves, él te libre.

0: y acercándose al foso, llamó a voces a Daniel, con voz triste le dijo:
1: Daniel, siervo del Dios viviente, el Dios tuyo a quien tú continuamente sirves, te ha podido librar de los leones.
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0: La canción se llama Hay un gozo en la voz del grupo Sembradores y en la voz de Beto Salcedo. Estamos en la recta final de la tarde de Complacencias. Continuamos con estos últimos audios. Lo escuchamos. Buenas
1: Buenas
0: tardes.
1: tardes, hermano Francisco. Saludos y bendiciones para usted ahí en cabina. Por favor, me puedes complacer con Si acaso se me olvida de Jacobo Ramos. Feliz y bendecida tarde para todos y para todas. Bendiciones.
0: Dice por aquí, vamos a escuchar el siguiente de los audios.
2: Dios les bendiga, salúdeme a mi esposo Carlos López en Nicaragua, Matagalpa. Estamos escuchando Faro del Caribe con la canción Al taller del maestro vengo. Muchas gracias, bendiciones.
0: Igualmente, que tenga una feliz tarde. Escuchamos el siguiente.
3: Buenas tardes, Francisco. ¿Usted me puede hacer el favor de complacerme con 7000 de Luis Alfredo Díaz? Muchas gracias. Que pase muy buena tarde.
0: Con mucho gusto, mi estimado Adrián. Dios te bendiga. Gracias ahí por su participación. Que Dios bendiga su vida y la de toda su familia. Y así llegamos al final de la tarde de Complacencias. La invitación para que se quede con nosotros, manténgase en sintonía de la 97.1 y a través de nuestra página en internet www.farecaribe.org. A partir de las 2 de la tarde, nuestro compañero Gabriel Díaz Abarca continúa con la programación de Faro del Caribe, y a las 2:30 el programa de preguntas La Verdad os hará libres. Hoy le corresponde al pastor José Antonio Siles, que ya está listo y preparado aquí en los estudios de Faro del Caribe para traerle este programa a partir de las 2:30. Su pregunta a través de la mensajería o bien a través de nuestra central telefónica, con mucho gusto le estará atendiendo nuestra compañera Anabel Castro Frer a través del 2286-1511, extensión 0. Que tengan una feliz tarde, muchísimas bendiciones.

Y así se llama esta hermosa canción en la voz de Jacobo Ramos. Antes de cerrar este programa, recuerde una información importante. Recuerde que el día domingo 26 de julio se realizó el Día del Pastor. Este tiempo, Día del Pastor, salieron favorecidos, bendecidos tres personas, de las cuales recordamos el nombre. Si usted escucha su nombre o conoce a la persona, para que no se le olvide venir a retirar su regalito. Tiempo para retirar hasta el 26 de agosto. Debe de presentar su cédula en el departamento de recepción. Mireya Bustos, Eddie Quintana Zamora y Miguel Castro. Mireya Bustos, Eddie Quintana Zamora y Miguel Castro. Si usted es una de esas personas que participó en el Día del Pastor y fueron bendecidos de parte de este ministerio, recuerde venir a retirar ese regalito de parte de este ministerio, para que no se quede aquí el regalito, sino venga a retirar ese regalito. Hasta el tiempo sería hasta el 26 de agosto, para que lo tenga presente. Así escuchamos este tema de Al Taller del Maestro en la voz de Alex Rodríguez. Bendiciones, buenas tardes.

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Pero Dios no estaba en aquel viento.

abraza el fuego, un ligero y blando susurro. 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
1: 2:22 PM, en esta hora le acompañamos. Recordarles que a partir de las 2:30 PM estaremos con el programa La Verdad Os Hará Libres a cargo del pastor José Antonio Siles Sánchez. Quédese con nosotros en esta hora. Para los que se vienen conectando, le acompaña a su amigo y servidor Gabriel Díaz. Siga con nosotros, le acompaño hasta las 10:00 PM, somos Faro del Caribe. Reitero nuevamente, su amigo y servidor Gabriel Díaz le acompaña a esta hora. Bendiciones.

la mano. Todo aquel que hoy quiera reconciliarse con Dios, que diga como dice esta canción: ya no puedo correr más, ya no puedo caminar más si tu presencia no va conmigo. Repite conmigo: Señor Jesús,

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0: Muy buenas, queridos hermanos, que el Señor les bendiga. El pastor Antonio Sile les da la más cordial bienvenida a esta nueva audición de su programa La Verdad os hará libres, donde procuramos responder sus inquietudes, sus dudas, sus preguntas relacionadas con la palabra del Señor. Así es que reciban un fuerte abrazo a la distancia todos ustedes que nos escuchan, tanto en Costa Rica como más allá de nuestras fronteras. Gracias por estar ahí al otro lado de la línea. En esta tarde estamos en la grata compañía, nuestro hermano Gabriel Díaz, desde la cabina principal de Faro del Caribe. Muy buenas, Gabriel.
1: Muy buenas, Pastor José Antonio Siles. Qué gusto saludarle a todos los hermanos que están con nosotros en la sintonía. Un abrazo muy especial para los que están en esta tarde, así como el pastor disfrutando de una tacita de café. Aleluya. Sé que hay muchos que están disfrutando ya de su hora de café para disfrutar, o su tiempo de café para disfrutar y escuchar este su espacio de La Verdad os hará libres. Y un saludo para todos los hermanos que están escuchando también por medio de la web www.farodelcaribe.org y aquellos que nos van a escuchar en la madrugada o nos están escuchando en la madrugada. Así que un saludo muy, pero muy especial, porque aunque tal vez aquí estamos de día, en otros países que nos están escuchando, pues está de madrugada. Así que un saludo muy, pero muy especial. Le recordamos a todos los hermanos que usted puede hacer su aporte por medio de el WhatsApp 8777-5965. Así que le saludamos y le bendecimos a usted, mi hermano, mi hermana. Tenemos la primera consulta, dice por acá. Hola, pastor. Hermano Gabriel, Dios los bendiga. Pastor, una consulta. Adán y Eva, antes de comer el fruto prohibido, ¿sabían de la existencia de Satanás?
0: Muy interesante pregunta, porque en el registro del libro del Génesis, el pensamiento de nuestros primeros padres está dominado obviamente por la noción de Dios. Hay un Dios real. Ese Dios, que es el único, se presenta en Génesis como el creador de todo cuanto existe. Y ellos tienen muy clara conciencia de que Él es el creador. Pero resulta que lo único que encontramos aquí en el Génesis es la advertencia de parte de Dios de que no deben comer de el fruto. No se especifica qué clase de fruto. Lo que sabemos es que era prohibido. Y por lo tanto, si Dios, el Creador, lo prohibió, las criaturas tenían que obedecer. Es lo único que sabemos. La próxima escena en la que entra Satanás dialogando con Eva en forma, en apariencia, o en forma de serpiente, algunos han dicho utilizando a una serpiente, pues Eva no se asusta, como que se sepa que aquel ser, que aquella criatura es criminal, asesina. Eva no tiene ese temor. Entonces yo me atrevería a decir que ellos no tenían idea de la existencia de este ser perverso, cruel, con una naturaleza distorsionada. Por supuesto, siempre hay gente que no se siente muy cómoda con el misterio y entonces van a elaborar, y probablemente se han elaborado, toda una serie de explicaciones, vamos a decirle apócrifas, al respecto, para llenar los vacíos de información que la Biblia no nos provee. Eso es lo que yo le podría decir a usted, mi querido hermano, mi querida hermana que me escucha.
1: Buenas, pastor. ¿Usted me podría explicar si en el tiempo de Moisés, aparte de lo que Moisés hizo, este fue el agravo para que Moisés no entrara al reino de los cielos, hubo algo más. Para que no entrara a la tierra prometida, perdón.
0: Ah, bueno, qué dicha que la pregunta aclaró, porque sería una injusticia con el pobre Moisés decir que no entró al reino de los cielos, o sea, que no se salvó, tanto más que Moisés aparece hablando con Jesús en el momento de la transfiguración. Lo que le pasó a Moisés, simple y sencillamente, fue que Moisés no supo actuar en el momento de crisis nacional donde se esperaba que él pudiera representar dignamente a Dios. Resulta que Dios le dice a Moisés: Moisés, háblale a la peña, háblale a la roca, para que brote agua. Y parece que Moisés se le estaba calentando las orejas del colerón que tenía, estaba bien enojado, y en lugar de hablar a la roca, ¿qué es lo que hace Moisés? Le mete un garrotazo. Bueno, el garrotazo se ejecutó, el agua fluyó, pero luego Dios le dijo a Moisés: Moisés, necesitamos arreglar cuentas, usted no me representó dignamente, y por lo tanto, usted no va a entrar a la tierra que yo les dije que iban a entrar. Eso lo podemos leer aquí en el libro de los Números, en el capítulo 20, específicamente a partir del versículo 2 que leo para ustedes. Vamos a ver. Versículo 10 en adelante, perdón. Y reunieron Moisés y Aarón a la congregación delante de la peña y les dijo: oíd ahora, rebeldes, os hemos de hacer salir agua de la peña. Entonces alzó Moisés su mano y golpeó la peña con la vara dos veces. Y salieron muchas aguas y bebió la congregación y sus bestias. Pero el problema es que él le da un garrotazo cuando Dios le ha dicho específicamente a Moisés. Usted puede verlo ahí en el versículo 7 y 8 hasta el 9. Y habló Jehová a Moisés diciendo: toma la vara, reúne a la congregación, tú y Aarón y tu hermano, y hablad a la peña a vista de todos, y ella dará agua. Y le sacarás agua de la peña y darás de beber a la congregación y a sus bestias. Moisés no lo hizo así, y por lo tanto, dice Números 20:13, estas son las aguas de la rencilla por las cuales contendieron los hijos de Israel con Jehová, y él se santificó entre ellos. Y entonces Jehová le dijo a Moisés, versículo 12 más bien: por cuanto no creísteis en mí para santificarme delante de los hijos de Israel, por lo tanto no meteréis esta congregación en la tierra que les ha dado, que les he dado. Y aquí Dios puntualiza que en la raíz del asunto estaba la incredulidad. Eso fue suficiente para que nuestro hermano Moisés no entrara a la tierra prometida. Y por supuesto, mis amados hermanos, aquí hay bastante reflexión que podemos hacer para nosotros mismos. ¿Cómo estamos representando a Dios en la tierra? Los pastores, ¿cómo estamos representando a Dios? Como esposo, como padre, ¿cómo estoy representando yo a Dios ante mi familia? Pues bueno, ahora estamos en la gracia, lógicamente, y la salvación nuestra no depende de nosotros mismos, depende de Dios. La salvación de Moisés no dependía de Moisés, dependía de Dios. Pero lo que le pasó a Moisés de perder los logros que Dios le había dicho que les iba a dar, me parece que eso también tiene una aplicación para nosotros. Cuando por nuestras cabezonadas, por nuestras decisiones equivocadas, nos alejamos del propósito que Dios tiene para cada uno de nosotros y luego andamos quejándonos de que ¿por qué me va a mí así en la vida? ¿Por qué me está pasando esto? ¡Qué barbaridad! En lugar de asumir nuestra responsabilidad por las cosas que hemos hecho y que no agradan a Dios. Que Dios nos ayude y que tenga piedad de todos nosotros y podamos seguir caminando para Él.
2: Buenas tardes, amigo Gabriel Díaz. Bendiciones. Para hacerle una pregunta al pastor Siles. Pastor, la pregunta es, ¿la Biblia contiene el mensaje de Dios para nosotros? Gracias y bendiciones. Si me puede explicar.
0: Muchas gracias a usted por su pregunta. Oh, hermano. Toda la Biblia es un mensaje de Dios para todos los seres humanos de todas las épocas. La Biblia es un solo libro. Tiene dos partes, Antiguo y Nuevo Testamento, para nosotros los cristianos. Los judíos, ellos solo creen que la palabra de Dios, la Biblia, para ellos, lo que ellos llaman la Tanaj, que es solamente el Antiguo Testamento, que es palabra de Dios. Ellos no creen que el Nuevo Testamento sea palabra de Dios. Y por ahí surgieron algunos grupos heréticos, gnósticos mayormente, que afirmaban que, mire, el cristiano no tiene que tener nada con el Antiguo Testamento, lo único que necesita es el Nuevo Testamento. Y por supuesto, estos herejes no aceptaban todo el Nuevo Testamento, sino ciertas partes del Nuevo Testamento. Pero yo le quiero decir a usted, hermano, y a todos los que me escuchan, que toda la palabra de Dios es necesaria para que ustedes y yo conozcamos a Dios. Dijo una vez un teólogo muy reconocido en Estados Unidos, John Piper, ¿usted quiere escuchar la voz de Dios en forma audible? Coja su Biblia y léala en voz alta. Ahí está Dios hablándole a usted en forma audible. Y por supuesto, esto no niega que Dios en algunos momentos quiera hablar en forma audible con su pueblo. Lo ha hecho y quién sabe cuántas veces lo seguirá haciendo, porque Él es Dios y Él lo puede hacer. Normalmente cuando leemos la Biblia, y lo hacemos en temor reverente, estamos leyendo lo que Dios ha querido dar a conocer de sí mismo. Y tal vez el pasaje clásico que ilustra esta gran verdad sea 2 Timoteo capítulo 3, versículo 16, donde Pablo dice: toda la escritura es inspirada por Dios. ¿Y qué quiere decir esto de inspirado? Quiere decir que el Espíritu Santo actuó sobre la mente, el corazón, sobre la vida de Pablo, de Moisés, de Isaías, de Juan en la isla de Patmos, de Mateo, del rey David, y todos aquellos más de 40 autores que intervienen en la composición de las escrituras, para que cuando ellos escribieran, pusieran en sus palabras, con el vocabulario a disposición de ellos, los pensamientos de Dios. Eso quiere decir inspirada. Y quiere decir, por lo tanto, que la palabra de Dios no tiene error. Los errores que a veces encuentran hombres, los encuentran Porque no están realmente comprendiendo la forma en la que Dios reveló su palabra. Oh, sí, yo conozco y he tenido a lo largo de mis años de formación algunos profesores que no son creyentes, son más bien agnósticos. Y ellos sacan todas las diferencias que pueden encontrar en el texto sagrado para decir, se da cuenta, la Biblia está llena de errores. Pero les puedo afirmar también que hay grandes eruditos que han dedicado muchos años de su vida a esta investigación y que, por lo general, explican esas discrepancias. Entonces usted dice, no, aquí no hay tal error. Como decía mi abuela, aquí no hay tal culebra con pelos. Es que no se comprende bien la intencionalidad del autor humano y menos la intencionalidad del autor divino, que es el Espíritu Santo. Dice San Pablo, dado que la Escritura está inspirada por Dios, dice, es útil para enseñar, darme nueva información para que yo sepa quién soy, de dónde vengo, para dónde voy, y si voy para allá, ¿cómo hago para llegar? ¿Cuál es el rol en la vida que me corresponde a mí? ¿Cuál es el propósito que Dios tiene para mí? Todo eso se enseña en las Escrituras. Pero la Escritura no solamente me da mi información, porque hay gente que se acerca al texto nada más para ver que algo nuevo aprende. No, tenemos que acercarnos al texto bíblico, recibir esa información, pero la palabra tiene poder para redarguirme. ¿Qué es redarguir? Es mostrarme el error. Es rebatir el error en que yo estoy incurriendo, ya sea por mis palabras, pensamientos o por mis actos concretos. ¿Quién me muestra a mí los errores que yo tengo? La palabra de Dios. Y oiga esto, no solamente me redarguye, no solamente me rebate mis errores, sino que también dice, me corrige. ¿Y qué es aquí corregir? Bueno, es mostrarme la alternativa de cómo yo tengo que orientar mi vida para no vivirla de acuerdo a los estándares mundanos, a los estándares de una sociedad y una civilización corrupta, dominada por un humanismo galopante con el único objetivo de eliminar a Dios de en medio. La palabra me corrige, me da la alternativa. Pero también dice San Pablo, la palabra me instruye en justicia. ¿Qué quiere decir? Me da el conocimiento para que yo sepa cómo es que un cristiano tiene que agradar a Dios. Y entonces, mi querido hermano, sí, definitivamente, la Biblia tiene un mensaje para toda la humanidad, en realidad, y un mensaje muy fuerte y muy directo para el cristiano.
1: Según Maestros de la Palabra, en Hechos 2, capítulo 42, se deduce que la cena del Señor en el día de hoy se deben compartir entre quienes quieran hacerlo sin condición previa, como nacer de nuevo en el Señor.
0: Bueno, mire, con todo el respeto, estoy tratando de aclarar su pregunta. Pero si una persona no ha nacido de nuevo, de ahí, lo que está comiéndose es simplemente un pedazo de pan, porque lo que se está tomando es una porción de pan y una porción de jugo de uva. Pero lo que le da sentido a la participación de la cena del Señor es que usted, mi querido hermano, ha nacido de nuevo. Ahora hay que aclarar, usted no se va a salvar por comer la cena del Señor, que en otros contextos se llama Eucaristía, porque la oración con que iniciaba esta celebración en el idioma griego comienza con la palabra acción de gracias y el Señor dando gracias. Entonces, Por eso se llama Eucaristía, de dar gracias, ¿no? Entonces, ¿qué es lo que le da significado a esa celebración? Primero que yo nací de nuevo, porque la Santa Cena o la Eucaristía no me va a salvar a mí. En algunos lugares sí se enseña esto, por una situación de una interpretación equivocada del texto bíblico. En segundo lugar, si usted no ha nacido de nuevo, por ejemplo, el bautismo es simplemente

0: pastor que está ahí insistiendo mucho, muy, como dicen ahora, muy intenso, con el asunto de que yo me bautice. Entonces aquel muchacho o aquella señorita no se bautizaron por la razón correcta. Si usted no ha nacido de nuevo, congregarse, de ahí, usted lo que hace es ir a una reunión social o estar un rato ameno ahí, escuchando unas conferencias muy, muy interesantes. Lo que hace el cambio es el nuevo nacimiento. Si usted no nace de nuevo, no puede ser cristiano legítimo. Si usted no nace de nuevo, no va a entrar al cielo. Si usted no nace de nuevo, las ceremonias, las ordenanzas cristianas no van a tener ningún efecto sobre usted. Porque lo que le da efecto a eso es la fe con la que usted se acerca a la práctica. Sería simplemente un rito frío y sin vida. Pero lo que le da vida al rito es la fe que usted tiene porque ha nacido de nuevo. Entonces, mi hermano, Hechos 2.42, afirma que esta gente celebraba, compartían el pan por las casas, expresión que se asocia, por lo general, con la Santa Cena. Pero recuerde que todos ellos eran judíos que creían en el Dios verdadero y que ahora, por la predicación de Pedro, Pablo vino después, por la predicación de Pedro, ellos aceptaron a Cristo. El primer sermón, se me puede confundir el dato, pero eran como 3,000, luego vinieron como 5,000. Y si de sermón en sermón iban para arriba de 3,000, ¿qué querrá decir Lucas cuando dice, y grandes multitudes se añadían, tanto de hombres como de mujeres y hasta de los sacerdotes? Entonces aquello era un avivamiento espectacular. Y lo que los unía era que habían nacido de nuevo. Nadie puede estar dispuesto a dar la vida por Cristo si no ha nacido de nuevo. Por eso es que hoy la iglesia enfrenta un fenómeno de una asistencia de puros amigos del evangelio, pero que no han nacido de nuevo. Gente que va a la iglesia y no se ha querido casar, aunque están en unión libre. Gente que está en la iglesia y no quieren bautizarse porque no necesitan. Y usted dice, qué raro, y vienen a la iglesia y no les incomoda, y por más que se les diga, no, conmigo no es la cosa. Algo deficiente hay en la espiritualidad de estas personas. Espero que esto ayude, hermanos.
1: Buenas, quería hacer una consulta. Si pudiéramos en nuestro tiempo lo que Pablo dice en Filipenses 4:8, ¿a qué cosas deberíamos asociarlo? Me refiero a todo lo justo, honesto, etcétera. Gracias.
0: Creo que ese es un versículo que queda legítimamente abierto, porque sabemos que la forma en que el apóstol Pablo lo plantea nos permite con bastante libertad pensar en nuestro propio contexto cultural e histórico. Por lo demás, hermanos, todo lo que es verdadero. Empecemos por ahí. ¿Qué es el concepto de la verdad? En el mundo judío, en el mundo hebreo, en el mundo semítico, la verdad tiene que ver con consistencia, con fidelidad, con lealtad. Entonces, cuando se dice que Dios es verdadero, es que Dios es fiel, es consistente. Dios dijo que va a estar y está. Los griegos concebían la verdad como un adecuado orden lógico en las proposiciones. ¿Qué es una proposición? Lo que yo estoy afirmando. Es una categoría que yo afirmo. Amar a los padres es bueno. Eso es una proposición. Entonces, para los griegos, la verdad estaba en el orden lógico. Para los judíos, la verdad estaba en la consistencia y la lealtad de Dios. Entonces, ¿qué es lo verdadero? Lo verdadero, hermanos, es todo aquello

0: que se derive del conocimiento de Dios. Para un ciudadano romano, la meta última de su vida era defender la ciudad de Roma, la República Romana, y luego, cuando era en imperio, defender el imperio. Y si para defender al imperio o extender el imperio, yo tengo que llegar a una nación vecina, quemar todo, matar hombres, mujeres y niños, eso es lo que tengo que hacer, porque eso es lo que me han dicho a mí que es lo verdadero. Entonces ustedes pueden ver que cualquier verdad que se aleja de la verdad de Dios no es verdad. Y si no es verdad, ¿qué es? Es una mentira. Aunque sea la verdad de un grupo, de una cultura, de una civilización, en este momento el mundo tiene grupos de poder y muchos de ellos a las más altas esferas de decisión política y económica. Gente y procesos que ni usted ni yo nos imaginamos. Y muchas veces estas personas deciden, no, hay mucha gente en el mundo, tenemos que hacer algo, y entonces echan a andar programas de control de la natalidad para reducir la cantidad de gente. No porque el mundo no pueda, sino porque no les conviene y no quieren. Y así podría decir un montón de cosas que uno podría considerar. Pero Pablo nos está invitando entonces a tomar como punto de partida la verdad de Dios. Y a partir de la verdad de Dios se define lo que es verdadero. De igual manera, lo que es honesto. ¿Honesto según quién? Honesto según Dios. Y Abraham, y esto es lo que yo encuentro cuando leo a Pablo, habrán valores de honestidad en el mundo antiguo, fuera del entorno judeo-cristiano, que Pablo los reconoce. Y eso en misionología es lo que se llama la redención cultural. Está redimiendo valores que no porque vengan del paganismo vamos a rechazarlos, porque comparten una lealtad semejante a los ideales cristianos. Así es que entonces habrá mucha honestidad, pero siempre la honestidad tiene que estar definida a partir de Dios. Entonces yo tengo que pensar en todo lo que es honesto. Un político corrupto no es honesto. Un policía corrupto no es honesto. La manipulación que se hace muchas veces sobre los pueblos, eso no es honestidad. Entonces tengo que buscar la honestidad, y para poder tener un criterio claro de lo que es la honestidad, tengo que conocer bien la escritura. Todo lo justo. Mire, ¿cuántos cristianos hay que son injustos? Y son injustos. ¿Por qué? Porque son personas que dicen que son cristianas, pero no cumplen bien su trabajo. Son desleales en su trabajo. ¿Cómo desleal en el trabajo un cristiano? Bueno, existe la posibilidad de que haya alguien que entre a una empresa a trabajar, que marque su tarjeta y que luego se dedique a hacer otras cosas que no son del trabajo. Ahora, si usted como trabajador en 2 horas y media hace toda la tarea que estaba programada para usted ese día, usted tiene todo el derecho de estar ahí y puede sacar otros trabajos, otras cositas que esté haciendo. Pero si usted ya cumplió, si no cumplió, a usted le pagan por cumplir una tarea. Eso es lo justo. Lo justo es que un hijo ayude a sus padres en la casa, recogiendo su ropa, sus zapatos. Lo justo es que un hijo pueda colaborar en el aseo y mantenimiento del hogar. Lo justo es que un hijo pueda realizar tareas de apoyo en el hogar. Pero hoy hay más de uno que dice que es cristiano, que no ayudan en nada. Y cuando la mamá les pide que hagan algo, se transforman. Ay, ay, ay. Eso no es muy justo que digamos. Todo lo puro. ¿Lo puro según quién? Según Dios. Entonces, si Dios dice que yo tengo que ser puro sexualmente, entonces, ¿para qué estoy incurriendo en relaciones o prácticas con mi novia que no son puras delante de Dios. Así es que sí, hay mucho que pensar en esto, lo amable, lo que es de buen nombre, si hay alguna virtud, pero una virtud de acuerdo a Dios, recuérdelo siempre, ese es el criterio. Si hay algo digno de alabanza, pues en esto tenemos que pensar. Y habrán personas que no son cristianas y que han vivido muy dignamente, pues podemos imitarlas. Pero recuerde siempre el criterio para medir cualquiera de estos aspectos es Dios.
1: Pastor, yo quiero que me explique si las personas que están juntadas están en fornicación o están bien con el Señor. Por otro lado, si pueden tomar la cena y servir en la iglesia.
0: Bueno, el querido hermano, su pregunta es interesante. Cuando a mí alguien me dice que está juntado, lo que llaman unión libre o unión de hecho, yo siempre les pregunto, y díganme una cosa, ¿y por qué no se ha casado? ¿Por qué no quiere casarse? Porque una persona juntada está en fornicación. Y hay que escarbar a ver para que no esté en adulterio. Pero la persona que llega al conocimiento de Dios, lo primero que hace es ordenar su vida. ¡Ah, qué hermoso es para mí cuando como pastor, alguien que se acaba de convertir, la misma semana de que se convierte, me dicen, pastor, hemos estado en esta y esta manera de vivir, a todas luces, una manera, una vida muy desordenada, y estas personas dicen, pero pastor, ahora que hemos entregado nuestra vida a Cristo, sentimos de que no podemos vivir así, ¿verdad? Y le digo, por supuesto que no, usted no puede seguir viviendo así, porque eso no le agrada a Dios. Entonces, y con todo respeto y todo cariño, y no estoy condenando a nadie, por favor, no lo interprete así, pero todos aquellos que me están escuchando y que están en unión libre, ¿por qué? ¿Por qué no han dado el paso de casarse? ¿Por qué usted, hombre, no quiere dignificar a esa mujer con la que tal vez ya tiene varios hijos y tiene una gran carga y una gran responsabilidad? Y si la quiere, ¿por qué no se ha casado con ella? Hay gente que hoy no cree en el matrimonio. Simplemente no creen. Les parece que no es importante. Les parece que no es necesario. Que el matrimonio no se construye a partir de una relación personal. Yo no necesito ningún rito para santificar mi relación. Mire, es que el matrimonio tiene un componente legal, tiene un componente sociológico y tiene un componente espiritual. Entonces, si yo amo a Dios, me he entregado, Cristo perdonó mis pecados, soy nueva criatura, tengo nuevos deseos y ahora quiero caminar para Cristo, entonces, ¿por qué no me quiero casar? Creo que es lo primero que yo haría. Ahora, nadie se me case si antes no pasa por un proceso profundo de consejería pastoral. Dije, no, hombre, si yo tengo como 30 años de estar juntado con esta mujer, ¿para qué voy a ir a consejería? Pues para que cuando se casen aguanten y permanezcan. No es que en el subconsciente mucha gente que está juntada no se casa porque dice, momento, se ponga feo esto, yo aquí jalo. Por favor, por favor. No digo que sea el caso de que usted preguntó, ni siquiera estoy diciendo que usted está así, pero para aquellos que me están escuchando.
2: Dios le bendiga, pastor. En este tiempo actual, ¿cuánto sería el valor del perfume de nardo con el cual Jesús fue ungido?
0: Oh, muy buena pregunta. Mucha plata. Porque el texto, creo que eran 300 denarios que costaba, o 200, déjeme ver. Vamos a buscarlo. La clave es el denario. ¿Por qué razón? Porque un denario era el salario de un día del jornal de un día, ¿verdad? Entonces, si el texto bíblico nos dice a nosotros que Jesús fue ungido con una botella de nardo, una redoma, una ánfora, una jarrita de nardo, y hay un comentario que hace Judas, que se molesta. Vamos a ver. En el Evangelio de San Juan, aquí en el capítulo 12, dice más o menos así. Dice que entró María, tomó una libra de perfume de nardo puro, de mucho precio, y ungió los pies de Jesús. Pero resulta que en el versículo 4 dice, y dijo uno de sus discípulos, Judas Iscariote, hijo de Simón, el que le había de entregar, ¿por qué no fue este perfume vendido por 300 denarios? Entonces, 300 denarios son 300 jornales. Y si dijéramos que el jornal, se me escapa ahora cuánto estará el jornal, 8,000 algo, pero digamos que eran 5,000 pesos. Entonces, estamos hablando de más o menos un perfume que podía costar como 1,000,000 de pesos. Tal vez menos. Estoy haciendo un cálculo aquí a la carrera, pero yo había hecho ese cálculo hace tiempo atrás porque es bien interesante ver que esta mujer María sacrificó, ofreció, entregó a Jesús como ofrenda de amor algo que para ella era muy preciado, su perfume de nardo. Bueno, esto sugiere que María pues era de una familia de recursos, porque ¿qué mujer iba a tener la capacidad de adquirir una libra de perfume de nardo? Así es que era mucho, mucho dinero. Pues usted puede multiplicar 300 por el jornal de un día de trabajo y eso le va a dar a usted la cantidad de lo que costaría hoy en día.
2: Pastor, saludos, bendiciones. Mi pregunta es la siguiente. Me gustaría saber qué pasó con esta mujer que usted acaba de mencionar que ungió los pies de Jesús con este perfume.
0: Bueno, en realidad tenemos registrados dos casos, dos mujeres. Una mujer de dudosa reputación que al encontrarse con la persona de Jesús descubre el amor de Dios y hace exactamente lo mismo que María. Ella, en la casa de Simón el fariseo, comienza a ungir los pies de Jesús. Y aquel fariseo dice, ay, si este fuera profeta, se daría cuenta qué clase de mujer es la que lo está tocando los pies. De ella no sabemos nada. De la que sabemos un poco más es de esta otra María, porque dice San Juan 12:1, 6 días antes de la Pascua vino Jesús a Betania, donde estaba Lázaro, el que había estado muerto, y a quien había resucitado de los muertos, y le hicieron allí una cena. Marta servía y Lázaro era uno de los que estaban sentados a la mesa con él. Entonces María tomó una libra de perfume de nardo, etcétera, etcétera, etcétera. De tal manera que en este contexto, donde tenemos como referentes principales a, bueno, por supuesto Jesús, pero luego menciona a Lázaro, el que estaba muerto, ahora está vivo. Y tenemos a Marta, la Marta famosa, afanada y turbada, porque la casa de ellos en Betania era como quien dice un lugar de visita frecuente para Jesús cuando él estaba en la región de Judea. Obviamente se nota de que la familia Lázaro era una familia pues bastante cercana a Jesús, que habían creído en él y que disfrutaban de esta amistad con Jesús. Y sabemos por el Evangelio de Lucas que María, cuando Jesús enseñó en ese momento en su casa, María se sentó a los pies de Jesús, que era como decir que Jesús la aceptó como discípula. Por aquello de los machistas, ¿verdad?, que dicen que la mujer no puede participar y que no tiene mayor importancia si lo hace o no, pues Jesús sí le daba importancia a la mujer. Y él públicamente reconoció: María es mi discípula. Y hasta la defendió con la hermana mayor Marta. Entonces, esta mujer, vamos a verla cerca del camino de Jesús, cerca de todos los eventos. Por supuesto, había muchas mujeres que se llamaban María. María su mamá, María Magdalena, había otra María por ahí. Entonces, es un poco difícil rastrear qué pasó con ellas, pero son personas que en el caso de María se le menciona por nombre, y hay un autor extraordinario, un escocés, un erudito, ya está grandecito, el hermano Richard Bauckham. Este señor tiene un libro interesantísimo donde él sostiene de que los nombres de los personajes que se registran en los evangelios eran personas que eran bien conocidos, que la gente podría ubicarlos y que ellos mismos podrían decir si aquello pasó en realidad, como dice ahí. Entonces era un testimonio muy hermoso, y eso es lo único que podemos decir de María. Más que eso, yo no sabría qué decir.
3: Buenas tardes, hermanos de Faro del Caribe. Quisiera hacerles una consulta con referencia a un pasaje de la Biblia que está en Primera de Reyes, capítulo 22, del versículo 19 al 23, donde dice que Jehová permite que un espíritu de mentira confunda a los profetas del rey Acab. Entonces quería saber eso, qué es lo que significa, o cómo es que funciona eso, o por qué el Señor permite eso. Quisiera que me contestaran esa pregunta, y después quisiera hacerles otra con referencia a la esposa o la concubina de Elcana, el esposo de Ana, la mamá de Samuel. ¿Esa señora era concubina, era otra mujer que él tenía, o era un amante? Es que escuché un día de estos que le mencionaron que ella era la amante de él, ¿verdad? Entonces quería saber qué papel jugaba la mujer del Cana, que no era Ana, su esposa. Muchas gracias y feliz tarde. Bendiciones.
0: Feliz tarde para usted, estimada hermana. Bueno, empecemos primero por Primero de Reyes, capítulo 22, verso 19, donde dice: entonces él dijo, el profeta Micaías es el que está hablando: oye pues palabra de Jehová, yo vi a Jehová sentado en su trono y todo el ejército de los cielos estaba junto a él, a su derecha y a su izquierda. Y Jehová dijo: ¿quién inducirá a Acab para que suba y caiga en Ramot de Galaad? Y uno decía de una manera y otro decía de otra. Y salió un espíritu y se puso delante de Jehová y dijo: yo lo induciré. Y Jehová le dijo: ¿de qué manera? Él dijo: yo saldré y seré espíritu de mentira en boca de todos sus profetas. Y él dijo: le inducirás y aún lo conseguirás. Ve, pues, y hazlo así. Texto sumamente misterioso de cómo Dios ejecuta su juicio sobre el perverso rey Acab. Y que Dios ha determinado juzgar por todos los acontecimientos relacionados específicamente con la viña de Nabot. Y ustedes recordarán el nombre de la esposa de Acab, famosa por mala, por bruja, que era Jezabel. Entonces, esta mujer Jezabel, su esposa había confabulado a toda una organización por medio del temor para matar a un hombre inocente y desposeer así a su familia del derecho de herencia de un terrenito ahí. Dios ha determinado ejecutar su juicio. Hay una guerra que se avecina. Acab invita al rey de Judá que, mire, venga, ayúdeme en esta guerra, Josafat, uno de los buenos reyes de Israel. Pero Josafat comete el grave error de apoyar a alguien en una guerra que no era la guerra de él y tuvo que enfrentar las consecuencias. Pero entonces, ¿cómo hace Dios para ejecutar su juicio? Dios quiere, ha decidido que Acab va a morir allá en la tierra de Ramot de Galaad. Y el pasaje es interesante porque nos da un vislumbre de la corte celestial, obviamente, antes de que Cristo venga a este mundo, muchos siglos antes de que Cristo venga. Y ahí es donde entra en acción un espíritu. No dice un ángel, aunque el ángel es una criatura espiritual, simplemente lo plantea como un espíritu. Y este espíritu, este ser espiritual, dice que él va a ser un espíritu de mentira. Sé que es un poco extraño y raro lo que dice aquí, porque si fuera un ángel que va a actuar en mentira, pues tendríamos un ángel mentiroso. Pero lo que tenemos aquí probablemente es algo semejante a lo que pasa en el libro de Job, donde los hijos de Dios, los ángeles, entran a conferencia con el Señor y entre el grupo de participantes aparece el Satán. Y este Satán actúa para ver cómo se vuelca a Job. Siglos después, Jesús le dice a Pedro: Pedro, Pedro, Satanás ha pedido permiso para zarandearlo a usted. Pero no se preocupe, yo oré por usted para que su fe no decaiga. Y una vez que usted se restaure, usted va a ayudar a sus hermanos. Bueno, entonces lo que parece es que aún las fuerzas del mal podían tener cierto acceso, que Dios lo permitió, porque si Dios no lo permite, no entran, para que Dios ejecute sus juicios. Esto es un contexto de juicio. El caso de Job no era un contexto de juicio, pero este sí. Y entonces probablemente este espíritu malo va a engañar a Acab para que vaya a la guerra. ¿Y cómo actúa él? Influenciando a todos esos profetas, que eran profetas falsos, no eran hombres de Dios, eran profetas de corte. ¿Qué quiere decir eso? De que ellos decían lo que el rey quería escuchar. Vivían como profetas, al rato les daban sueldo de profetas. Entonces, ¿para qué se va a complicar usted? Diga lo que el rey quiere oír y le van a dar su comida, su vestido, su dinero, ¿no? De manera que este espíritu de mentira actúa en estos profetas y les dice, majestad, le va a ir bien, usted va a ir allá, tranquilo, usted está sobrado en ejército, usted está sobrado en posibilidades de triunfo. Pero sabemos que eso no fue lo que pasó. Entonces, aquí este caso es muy semejante, mi querida hermana, a lo que leemos en 2 de Tesalonicenses, capítulo 2. Vea qué cosa más interesante lo que dice el apóstol Pablo aquí en 2 Tesalonicenses, en el capítulo 2, cuando está hablando de la manifestación del hombre de pecado. Fíjese, dice 2 Tesalonicenses 2, dice, hablando del advenimiento del hombre de pecado, dice, y, versículo 9, inicuo, cuyo advenimiento es por obra de Satanás, con gran poder y señales y prodigios mentirosos, y con todo engaño de iniquidad para los que se pierden, por cuanto no recibieron el amor de la verdad para ser salvos. Por esto Dios les envía un poder engañoso para que crean la mentira, a fin de que sean condenados todos los que no creyeron a la verdad, sino que se complacieron en la injusticia. En este contexto, este poder engañoso es el hombre de pecado mismo, el anticristo, la bestia. Que por más anticristo que se las tire, por más hombre de pecado y por más bestia, no deja de ser más que un instrumento de juicio en las mismas manos de Dios. Dios no promueve el mal, Dios no tienta a nadie al mal, pero Dios puede usar aún hasta las fuerzas del mal para traer su juicio y ejecutar su juicio sobre la humanidad, y en este caso sobre este rey perverso Acab, influenciado terriblemente por esta Jezabel. Ahora, la otra parte de su pregunta, muy interesante también, porque usted dice, ok, ¿qué pasa con este señor Elcana? Dice que Elcana tenía dos mujeres. Estoy leyendo primer libro de Samuel, capítulo 1, versículo 2. Aunque en el diseño original de Dios, el matrimonio era de un hombre y una mujer, culturalmente se aceptó la poligamia. Entonces, su otra mujer, Penina, no era una querida. Decir eso es una ignorancia de lo más grande que usted puede imaginar. Pudo haber sido una concubina, que era una esposa, pero de segundo orden. O era una segunda esposa, como el caso de Jacob, que Jacob tuvo a la que él amó, Raquelito, pero luego el suegro lo engañó y le dio a Lea. Entonces Jacob se casa con Lea pensando que es Kelito, y cuando se despierta se da cuenta del engaño y se enoja todo, pero al fin de ahí tuvo que quedarse con las dos esposas y con dos concubinas, cada una sirvienta de su esposa. Eso es un mundo muy raro para nosotros. Elcana era un levita y por eso Samuel tenía funciones sacerdotales, pero era un levita que tenía dos esposas y no podemos decir que eran queridas, que era una querida. Sería algo muy extraño en ese momento.
2: Vamos con la última pregunta. Estimado pastor, en Éxodo capítulo 33, versos 18 y 23, Dios le demuestra a su espalda a Moisés. ¿Por qué le mostró la espalda, no su gloria tal como quería Moisés?
0: Bueno, porque resulta que Dios mismo le dijo a Moisés, es que Moisés quiere verlo, ¿verdad? Dios, el invisible, el inalcanzable, el que nadie puede ver, dice Pablo, el que habita en la luz inaccesible. Moisés quiere verlo. Y Dios, con mucha condescendencia, con mucha misericordia, le responde. Éxodo 33, 19. Jehová le respondió: yo haré pasar toda mi bondad delante de tu rostro y pronunciaré el nombre de Jehová delante de ti. Pues tengo misericordia, el que quiero tener misericordia, y soy clemente con quien quiero ser clemente. Pero no podrás ver mi rostro, añadió, porque ningún hombre podrá verme y seguir viviendo. ¿Por qué Dios no le enseñó nada más que la espalda? Porque se hubiera muerto Moisés. Y entonces el plan de salvación, de redención, de liberación de Israel hubiera tomado más tiempo. Básicamente es eso. Muy bien, hermanos.
2: Bueno, tenemos tiempo para otra, pastor.
0: Ok.
2: Para responder una pequeñita por acá. Dice: buenas tardes, pastor. El Israel actual como nación, ¿es aún el pueblo de Dios o es una potencia pueblo de Dios?
0: Eso hay que enfocarlo desde dos perspectivas. El Israel actual como Estado es ciertamente diferente al Israel del tiempo antiguo. Son dos realidades diferentes. Hay una realidad geopolítica contemporánea. Eso no niega, y esa es la otra perspectiva, de que Dios tenga un plan para ellos. Si usted lee Zacarías 12:10, dice que en algún momento Dios va a derramar espíritu de gracia y oración sobre la gente de Jerusalén para que se conviertan y crean en Cristo. Pablo trata este tema muy teológicamente en los capítulos 10 y 11 de Romanos. Y el mismo tema se plantea en la visión de los dos testigos de Apocalipsis 11, que incluye la salvación futura de los judíos. De tal manera que uno puede decir, Dios tiene un plan para ellos, sí, pero ellos no se van a salvar de manera independiente de la forma en que usted y yo nos salvamos. El pueblo judío tiene que aceptar a Cristo como Señor y Salvador. Y hay judíos, judíos, judíos, no los que pretenden ser judíos ahora y que se cambian el nombre para tener un nombre que suene como hebreo y no son judíos de raza, son judíos de por gusto cultural, diría yo. Pero un judío verdadero que se convierte a Jesús es lo que hoy podemos llamar un judío mesiánico, porque ha reconocido que Yeshua es el Mesías, que Yeshua es el verdadero rey prometido por Dios y que los antepasados de él cometieron el gravísimo error de rechazarlo, pero ahora él se ha convertido. Y tengo amigos, buenos amigos, entrañables hermanos que son judíos y que son cristianos. Muy bien, entonces, el estado actual de Israel, ¿sigue siendo el pueblo de Dios? En un sentido, yo creo que no. Pero eso no agota de que Dios tenga un plan para ellos y que les quiera dar a conocer su amor y que entonces ellos se salven. Y hay la promesa de que se van a salvar, pero para salvarse hay que aceptar a Cristo. Hemos llegado al final del programa. Muchas gracias, hermanos, por habernos acompañado. Su participación es tan importante. Sigan en sintonía de Faro del Caribe y nos volvemos a encontrar en otro día lunes para poder atender sus preguntas. Recuerde que de lunes a viernes este programa también va a estar para usted para recibir sus inquietudes y responderlas. Paz de Dios para todos.
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1: Isaías, capítulo 63. El día de la venganza de Jehová.
2: ¿Quién es este que viene de Edom, de Bosra, con vestidos rojos? ¿Este hermoso en su vestido que marcha en la grandeza de su poder? Yo, el que hablo en justicia, grande para salvar. ¿Por qué es rojo tu vestido y tus ropas como del que ha pisado en lagar? He pisado yo solo el lagar, y de los pueblos nadie había conmigo. Los pisé con mi ira, y los hollé con mi furor, y su sangre salpicó mis vestidos, y manché todas mis ropas. Porque el día de la venganza está en mi corazón, y el año de mis redimidos ha llegado. Miré, y no había quien ayudara, y me maravillé que no hubiera quien sustentase, y me salvó mi brazo, y me sostuvo mi ira. Y con mi ira hollé los pueblos, y los embriagué en mi furor, y derramé en tierra su sangre.
1: Bondad de Jehová hacia Israel.
2: De las misericordias de Jehová haré memoria, de las alabanzas de Jehová conforme a todo lo que Jehová nos ha dado, y de la grandeza de sus beneficios hacia la casa de Israel, que les ha hecho según sus misericordias y según la multitud de sus piedades. Porque dijo, ciertamente mi pueblo son hijos que no mienten, y fue su Salvador. En toda angustia de ellos, él fue angustiado, y el ángel de su faz los salvó. En su amor y en su clemencia los redimió, y los trajo, y los levantó todos los días de la antigüedad. Mas ellos fueron rebeldes, e hicieron enojar su Santo Espíritu, por lo cual se les volvió enemigo, y él mismo peleó contra ellos. Pero se acordó de los días antiguos, de Moisés y de su pueblo, diciendo, ¿dónde está el que les hizo subir del mar con el pastor de su rebaño? ¿Dónde el que puso en medio de él su Santo Espíritu? ¿El que los guió por la diestra de Moisés con el brazo de su gloria? El que dividió las aguas delante de ellos, haciéndose así nombre perpetuo, el que los condujo por los abismos como un caballo por el desierto sin que tropezaran. El Espíritu de Jehová los pastoreó, como a una bestia que desciende al valle. Así pastoreaste a tu pueblo para hacerte nombre glorioso.
1: Plegaria pidiendo misericordia y ayuda.
2: Mira desde el cielo y contempla desde tu santa y gloriosa

0: morada. ¿Dónde está tu celo y tu poder, la conmoción de tus entrañas y tus piedades para conmigo? ¿Se han estrechado? Pero tú eres nuestro Padre, si bien Abraham nos ignora e Israel no nos conoce. Tú, oh Jehová, eres nuestro Padre. Nuestro Redentor perpetuo es tu nombre. ¿Por qué, oh Jehová, nos has hecho errar de tus caminos y endureciste vuestro corazón a tu temor? Vuélvete por amor de tus siervos, por las tribus de tu heredad. Por poco tiempo lo poseyó tu santo pueblo. Nuestros enemigos han hollado tu santuario. Hemos venido a ser como aquellos de quienes nunca te enseñoreaste, sobre los cuales nunca fue llamado tu nombre.
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2: Muy bueno, muy buenas tardes. Bienvenidos y bienvenidas a este espacio de Confrontación Vertical. En su programa de Zona Vertical, en esta preciosa, linda y hermosa tarde. Una tarde bastante fríita por acá. Nos cuentan que en algunos sectores ha estado lloviendo. Bueno, pues acá todavía sí, como que uno diga que llovió, todavía no. Pero sí está oscurito por algunos sectores. Acá podemos observar los cerros de Escazú, en algunos sectores de allá de La Juelita, por allá en Concepción de La Juelita. Podemos ver también, de hecho aquí se logra ver parte de zona centro de Desamparados, de San Rafael abajo, y por allá la zona de Acerrí, también de Desamparados, por acá también la zona, parte de la zona de Los Guidos, San Miguel, El Guaso, por acá se logra ver, y estas lindas montañas preciosas que nos regala el Señor de esta linda, bella tierra como lo es Costa Rica, una tierra pequeña pero con una gran biodiversidad. Así que bueno, saluditos y bendiciones para todos los que están con nosotros en sintonía de su emisora Faro del Caribe. Así que bueno, ya en breves minutos vamos a estar en Facebook, ya casi vamos a estar en línea en Facebook para que usted también nos siga. Así que apenas se nos conectemos, usted comparte, envíe su mensaje, su reporte de sintonía, 8777-5965. Nuestro número para que usted nos haga llegar su reporte de sintonía. Y por acá, bueno, iniciando, ya feliz mes para todos ustedes, mis queridos hermanos. Bueno, aunque yo estuve con ustedes el día domingo, ayer, por cierto, estuve con ustedes en la mañana. Logramos saludar el mes. Le doy la bienvenida al pastor José Luis y bienvenido al pastor José Luis Granado Sánchez y también al pastor Rafael Chino González. Así que un saludo, pastor, y feliz mes, feliz inicio de este mes para todos los que están primer lunes del mes. Así que saludos y bendiciones para todos los que están con nosotros.
3: Gracias, gracias, mi hermano Gabriel, igualmente para usted. Ya prácticamente el mes 8 de este año 2025. Dios ha sido bueno y nos ha permitido estar por acá todos los lunes para aprender de la escritura. Recuerde que el lunes en Zona Vertical es Confrontación Vertical, hablamos con la escritura. Como lo hemos dicho en otros programas, nuestra intención no es herir susceptibilidades de nadie, sino corregir ciertas prácticas o ciertos temas de la escritura que tal vez por una u otra razón se han explicado mal o se han enseñado mal. Y pues ha sido de mucha bendición todos estos tiempos que hemos estado compartiendo de diferentes temas. Y le agradezco por su sintonía. Le invito para que dentro de un momento a través de Facebook usted también pueda hacer su comentario. Ya ahorita vamos a estar ahí en vivo. Y también a través del 8777-5965. Usted puede dejar su comentario ahí también, su reporte de sintonía, su saludo. Y a las 5 de la tarde vamos a dar lectura de cada uno de ellos. En esta tarde me acompaña el pastor Chino, al cual saludamos y bendecimos. Pastor, buenas tardes.
4: Buenas tardes, mi hermano, y a cada uno de ustedes, jóvenes y jóvenes de corazón, que es una gran bendición poder estar cada lunes compartiendo con ustedes, llevando, como decía bien mi hermano José Luis, la palabra, el consejo sabio, la palabra de Dios, y aunque a veces confronte, porque la palabra tiene eso, ¿verdad? Nos confronta, pero lo hace en amor, y siempre buscando la correcta edificación de cada uno de nosotros, así que con buen corazón estemos dispuestos para recibir lo que Dios quiere para cada uno de nosotros, para nuestras vidas, y que no sea solamente información, que no sea solamente para oír, sino que podamos poner en práctica todo aquello que podamos entender Dios nos está pidiendo que hagamos.
3: Así es, y bueno, hoy recuerde, iniciamos mes, al igual que un tema nuevo, vamos a estar hablando en todo este mes, principalmente la permanencia en Cristo, porque es importante para la iglesia permanecer en Cristo, porque como hemos estado hablando en estos últimos temas, últimamente se ha cambiado esa permanencia en Cristo por otras cosas, ¿verdad? Por ejemplo, el tema pasado que estuvimos desarrollando el mes pasado nos enseñó una realidad, ¿verdad? Que la iglesia necesita volver a la senda antigua, ¿verdad? Necesita comprender las estrategias que el mismo Cristo ha dejado en la escritura para que sea una iglesia viva, para que sea una iglesia que lleve la misión del mismo Cristo. Y hoy vamos a empezar un tema muy interesante, y es la permanencia en Cristo, porque el mismo Jesús nos insta a permanecer en Él, a estar pegados en Él. Bueno, podemos hacerlo tal vez como en una comparación, o más que una comparación, ponerlo en una balanza, ¿verdad? En un mundo, pastor, que prácticamente se aleja de Cristo, se aleja de Dios cada vez más. Hoy nos recuerda la Escritura que es importante la permanencia. El cristiano fiel y verdadero, tengo que decirlo de esta manera, no mira o no se desvía su mirada a derecha o izquierda, porque su centro siempre va a ser Cristo. Y como ese es el objetivo, prácticamente él va a buscar a Cristo, permanecer en Cristo y hacer lo que Cristo hizo. Pero insisto, esto lo vamos a ir desarrollando conforme a este mes. Y pastor, un tema que yo siento que nos va a desafiar a comprender que sin Cristo no podemos hacer nada, que sin Cristo no se hace la obra de la iglesia, que sin Cristo pues prácticamente estaríamos practicando o haciendo, y ahí voy a utilizar la misma palabra que utiliza Juan, que también lo vamos a ver, y prácticamente estaría siendo un anticristo.
4: Sí, y es que es muy importante cuando comprendemos el hilo, ¿verdad?, de la palabra de Dios conforme nos va a nosotros llevando. Leía, por cierto, a varias personas, no acá, pero en algún momento, en alguna publicación, en donde se incomodaban y entonces ante una verdad bíblica traían versículos que parecía que estaban contradiciendo lo que el expositor mencionaba. Y creo que eso sucede porque lamentablemente muchas veces se extrae de la Biblia algún versículo que me funcionará para predicar de determinado tema. Y el simple hecho de que yo lo saque de donde se encuentra ese versículo, eso es muy peligroso. Yo puedo sacar varios textos bíblicos y decir, la Biblia dice eso. Y bueno, sí, lo está diciendo. Pero ¿bajo qué contexto es que lo está diciendo? Y de allí que entonces nosotros tenemos que ser buenos oidores, tenemos que tener buen corazón para recibir la palabra de Dios, pesar lo que Dios dice, no entrar en discusiones siempre, porque lamentablemente muchos entran en discusión cuando una verdad bíblica se está presentando. Tenemos que aprender a que la Biblia es perfecta, ella no se contradice, la Biblia no tiene contradicción alguna. Ella fue inspirada por el Espíritu Santo de Dios para que estos hombres escribieran tal y como Dios dijo. Y a mí siempre me sorprende y cada vez más me asombro del poder de la palabra de Dios, cómo usó a estos hombres sin entender, muchos de ellos sin y es que de verdad sin entender, literalmente ellos no sabían, pero simplemente obedecían a Dios en todo. Uno como Noé, yo de verdad que cada vez que leo esta historia en Génesis 6, yo puedo ver la fe de este varón, cuando Dios le dice que construya un arca, y él nunca le dice al Señor, pero yo no soy albañil, yo no soy carpintero, yo no sé cómo hacerla. Simplemente él empezó a hacer conforme Dios le iba diciendo. Y esos son relatos que tenemos de hombres que fueron muy obedientes a la palabra. Así que todo lo que tenemos en la Escritura ha sido inspirado por Dios. Inspirado y es útil para nosotros, para corregirnos, para confrontarnos, para exhortarnos, para animarnos. Entonces, el tema de hoy, el tema que vamos a iniciar, que tiene que ver con la permanencia, ¿verdad? Y creo que la base va a ser Juan capítulo 15, donde habla que nada podemos hacer separados de Dios. Pero ¿Cómo puede una persona entender estar unida a Dios? ¿De qué manera? Y pastor, yo creo que aquí es donde tenemos que entonces empezar a ver cómo fue el plan divino de nuestro Dios. Cómo Dios envía a Jesucristo como hombre a esta tierra para que realice la labor que Él realizó. La labor del Cordero, cargando el pecado del mundo. Pero una vez que Cristo va, Cristo dice, yo tengo que irme, pero viene el Consolador, el Espíritu Santo. Él guiará, Él será el que se encargará. Por eso vemos el inicio de la iglesia, Hechos capítulo 2, día de Pentecostés, cómo se derrama el poder del Espíritu Santo y la iglesia empieza a caminar. Entonces, permanecer en Dios, permanecer en Cristo es igual a permanecer en la iglesia. Es aprender que Dios dejó la iglesia para que sus hijos puedan sobrevivir, digámoslo así, para que puedan recibir el alimento, puedan estar creciendo, para que puedan estar viviendo la vida cristiana como debe de vivirse. Y por supuesto, aquí cuando digo la iglesia, hemos aprendido a través de la Biblia y hemos enseñado también cómo tristemente hay muchas iglesias que no son iglesias. Por eso hay que tener mucho cuidado para poder ubicarnos en iglesia verdadera. Y hay rasgos, hay características de la iglesia verdadera que podría ser un tema a futuro, pastor, poderlo mencionar. Pero el punto es permanecer en Cristo. Cuando el Señor les dice a los discípulos, permanecer en mí, Él se refiere a Él como la vid, como el árbol. Y la vid son sus, y los pámpanos son sus ramas. Allí entonces, una ramita que se desprende de un árbol ya no sirve. Ese es el ejemplo que Jesús está dando. Separados de mí nada podéis hacer. Un árbol de mango tiene sus ramas. Usted le corta una rama, por estar fuera del árbol, del tronco de ese árbol, ya no va a poder servir. Esa ramita se va a arruinar, se va a dañar. Tiene que permanecer para que pueda dar fruto, permaneciendo. Entonces nosotros, viendo esta escena que el Señor le muestra a sus discípulos, hoy tenemos que aprender de esto. ¿Cómo es permanecer en el Señor? Y pastor, antes de darle el pase, uno de los personajes que creo a todos nos ha impactado en la manera en que escribe las cartas es el apóstol Pablo. Y este hombre, cuando nosotros vemos la conversión de él, cómo ocurre la conversión, él no se le ocurrió decir de la noche a la mañana, voy a ir a predicar, yo soy apóstol. No, él con mucha obediencia se sujeta a Ananías, que Ananías era un servidor de la iglesia. Y Pablo se sujeta a esta iglesia. Pablo aprende lo que es permanecer en el Señor. Él permanece y él no se mueve por sí mismo. Él espera que la iglesia ahora le diga, Pablo, ve a la misión, aprendiendo a permanecer en el Señor. Y creo que esto es algo que si nosotros podemos ver como Dios ve la iglesia, vamos a permanecer muy bien en el Señor.
3: Pastor, qué importante, porque este tema nos tiene que dejar de una perspectiva bastante interesante, y es que prácticamente el problema de hoy en día es que no entendemos qué es la permanencia, ¿verdad? La permanencia no es emotiva, es perseverante, ¿verdad? En el sentido de que ahora involucra no solamente un sentimiento, sino también la voluntad de seguir adelante. El problema del tiempo de hoy es que la iglesia se está volviendo emotiva, pero no permanente. Entonces, ya buscamos sustitutos muchas veces de esa presencia de Dios que viene solamente a través de la permanencia. Yo sé que con el comentario que voy a decir, no es que me vaya a meter en problemas, pero puede dar comentarios tal vez contrarios. Pero hoy en día la gente busca un avivamiento, ¿verdad? Es que tiene que haber un último avivamiento. Pero no comprendemos que la iglesia en sí misma, la iglesia que permanece en Cristo, como vimos en el tema pasado, la iglesia que practica la enseñanza apostólica, la comunión unos con otros y la oración, es una iglesia avivada, es una iglesia que el mismo Dios, como dice Hechos, añadía cada día a los que tenían que ser salvos. Ahora, tenemos que comprender que una iglesia viva no es una iglesia, que una iglesia de avivamiento no es una iglesia viva, ¿verdad? Y esto lo quiero explicar porque el problema es que no entendemos, o sea, ¿a qué le vamos a llamar avivamiento? ¿Verdad? Al emocionalismo de las manifestaciones que incluso puedan ser contrarias a lo que habla el Señor como manifestación espiritual, o vamos a decir que la iglesia es avivada porque tiene el poder de Cristo. El detalle es que, por ejemplo, cuando nosotros leemos Juan, pastor, encontramos detalles muy particulares. El mismo Señor se presenta como yo soy la vid, o sea, yo soy el que los va a tener unidos, yo soy el que les va a alimentar. Pero también encontramos una experiencia bastante interesante. Y Dios, o mi Padre, es el labrador. Entonces comprendemos, aquí, pastor, empezamos a comprender que la persona que permanece siempre va a tener vida. O sea, siempre va a estar en un constante crecimiento espiritual, en lo que vamos a llamar madurez, y poco emocionalismo cristiano. Una de las cosas que advierte el apóstol Pablo a Timoteo es una realidad, que al fin del tiempo tengamos cuidado con las fábulas que se iban a levantar o que se estaban dando. Y esto nos lleva a comprender que, insisto, la iglesia siempre ha estado en constante avivamiento. Cuando la iglesia permanece en Cristo, tiene que estar en constante avivamiento, porque es la vida de Cristo en la iglesia. El problema es que si confundimos avivamiento, insisto, con moveres, con emociones, con sustitutos de la permanencia, ahí, pastor, sí encontramos un déficit muy, muy grande de hablemoslo así, de vida en la iglesia. Insisto, cuando yo leo Hechos y veo que Dios añadía cada día a los que tenían que ser salvos, no porque los quería añadir, sino porque la iglesia era perseverante en el sentido de que hacían las cosas que el mismo Cristo les mandó, yo pastor, no veo, digamos en este relato de Hechos, yo no veo que las cosas se hicieran fuera de un orden, no, se hacían dentro de un orden. Cuando uno lee el versículo 43 del capítulo 2 de Hechos, es muy simple, y sobrevino temor sobre aquella ciudad. ¿Por qué vino temor? Porque ellos mostraban el poder de Dios. ¿Por qué? Porque permanecieron en lo que el mismo Señor les había enseñado. Por eso, cuando hablamos de la permanencia, prácticamente el mismo Cristo, pastor, nos marca la cancha, para que comprendamos el término. No nos dice, inténtelo donde está, o inténtelo a su forma. No, nos marca la cancha. Nos dice los parámetros y nos pone las reglas sobre la mesa. El problema es que en estas condiciones, por ejemplo, cuando uno lee Juan, hay algo, pastor, que me lleva o que me empieza a comprender algo, que el que está en Cristo y el que permanece en Cristo, el labrador lo limpia. O sea, no es simplemente decir yo pertenezco a Cristo o yo voy a Cristo, no, es que Cristo empieza a moldearlo de tal forma que, como estaba el pastor hablando hace un momento y concuerdo muy bien con él, empieza a denotar las marcas de una iglesia redimida por Cristo. No una marca humanista, no una marca emocionalista, sino una marca que proviene del mismo Cristo, porque es el mismo Cristo que lo empieza a limpiar. Ahora, ¿lo va a empezar a limpiar con cualquier cosa? No, la escritura es muy, muy veraz y es: manténgase en mis mandamientos. O sea, aquí no hay, pastor, chance, ¿verdad?, o campo para inventar algo. No, ya tenemos todo hecho. El problema es que cuando nosotros escuchamos a predicadores o pastores que dicen: es que vamos a buscar el rostro del Señor para que nos revele cosas ocultas que nadie conoce, y prácticamente empezamos a comprender y decimos, bueno, es que, ¿qué será? ¿Que Dios no se ha terminado de revelar? Yo cuando veo la escritura, pastor, veo el comienzo de un plan divino y veo el término de un plan divino. O sea, no, yo no veo un Dios que no se haya terminado de revelar, no. En la misma escritura nos dice cómo el hombre pecó, cómo el hombre redimido, nos muestra a su Hijo, primero como sombras en el Antiguo Testamento, en el Nuevo Testamento como algo vivido y cumplido, nos muestra el castigo eterno, si fuera el caso, la gente que no aceptó por medio de la fe a Jesucristo, nos muestra el infierno, nos muestra lo que va a pasar con eso, pastor, nos muestra el cielo, nos muestra el trono en su cierta forma como Juan lo describe. Entonces la pregunta es, si vemos todas estas revelaciones, ¿por qué malentendemos que el Señor nos va a enseñar cosas ocultas que tal vez usted y yo no conocemos y ya las conocemos? Entonces el problema es que cuando encontramos esas cosas o empezamos a creer esas cosas, es donde la gente deja de permanecer en la palabra del Señor y busca este término de avivamiento fuera de la escritura. Y aquí viene algo interesante. Una iglesia activista o una iglesia que constantemente está haciendo actividades porque piensa que esto es avivamiento, está prácticamente haciendo morir la esencia y el poder de Dios, porque no se está concentrando en enseñar a cada congregante, a cada creyente, en la permanencia de Cristo.
4: Y es muy delicado porque, como usted decía, el no permanecer. Muchas corrientes pueden hacer que una persona deje de estar firme en la palabra. Recordemos que es constante el consejo, la exhortación de estar firmes, estar firmes. Efesios lo menciona muchísimas veces, estar firmes en el Señor, firmes, firmes. Eso es permanecer. Y yo quiero darles un ejemplo bíblico de un hombre que no permaneció o que por un momento se desestabilizó en la palabra de Dios, el apóstol Pedro. En Mateo capítulo 16 se relata aquel momento en donde Jesús les está anunciando, noten esto, Jesús les está anunciando lo que le va a pasar a él, no les está diciendo tal vez pase, tal vez no, él les está diciendo según la Biblia, según los profetas, esto tiene que acontecerme, así dice la Biblia. Entonces Jesús es consciente, Jesús no está diciendo no quiero que pase, simplemente está diciéndoles esto va a suceder. Pero Pedro, con muy buen corazón, y lo digo entre comillas, con muy buen corazón, él no quiere que nada malo le pase a Jesús. Entonces Pedro le dice, no, eso no te acontezca. Pedro, para decirlo más alotico, él saca pecho, ¿verdad? Por Jesús. Él dice, yo no quiero que esto me le pase a mi Jesús. Uh-huh. Entonces, si vemos, el sentimiento es bueno. O sea, Pedro no tiene ninguna mala intención, todo lo contrario, él quiere proteger a Jesús. Pero hay un pequeño problema, no está permaneciendo en la palabra, porque la palabra ya está anunciando que Jesús tiene que padecer. Y por eso es que Jesús no le dice Pedro, Jesús le dice, apártate de mí, Satanás. Porque Satanás es muy astuto y mete pensamientos contrarios a la palabra de Dios. Por eso es que creo que, y la palabra lo aclara tantas veces, él es el príncipe de este mundo. Y nosotros estábamos, antes de renacer, estábamos siguiendo la corriente de este mundo que él gobierna, que él maneja. Entonces, no nos dábamos cuenta que estábamos sirviéndole al diablo, no nos dábamos cuenta, pero lo estábamos haciendo. Pablo dice que en otro tiempo nosotros también estábamos siguiendo esa corriente, en otro tiempo estábamos así, nosotros, guiados por el enemigo, guiados por Satanás. Entonces, es una verdad de la Biblia que estábamos en esa condición nosotros. Es una verdad de la Biblia que hay que permanecer en esa palabra. Pero permanecer es muy delicado, porque noten que el apóstol Pedro, antes de ser nombrado apóstol, Pedro, antes de esto, él, por seguir su corazón, por seguir las emociones, se fue en contra de la palabra. Y muchas corrientes vienen con mucha emoción, cargadas de emociones, para desestabilizar a las personas, para que no estén en la palabra. Algunos para desestabilizarlos, para que no permanezcan, y a otros para que ni siquiera se acerquen a la palabra. Entonces siguen siendo engañados, están engañados, siguen estando engañados tantas veces, precisamente porque han seguido la corriente de este mundo, porque están dejando que el emocionalismo gane. Entonces, a lo malo se le llama bueno, a lo bueno malo. Estamos en esos días en que Isaías profetiza, porque las personas hoy, qué aburrido, solamente predicación. Eso he escuchado yo, qué aburrido, solo predicación, pero qué bueno estuvo el culto en tal lugar, porque hubo un fuego y hubo esto, y entonces es pura emoción lo que cargó ese día la actividad, pero el pensamiento de las personas es, qué bueno estuvo el culto y qué feo estuvo donde solamente palabra se dio. Miren qué fuerte esto, porque son emociones las que vienen a desestabilizar, vienen a apartar a las personas para que no oigan, para que no puedan entender que el verdadero fuego, que el verdadero avivamiento está en la palabra de Dios y no en las emociones. Nunca ha estado en las emociones, pero generalmente se relaciona mucho con emociones. ¿Será que el príncipe de este mundo es tan astuto como la Biblia lo dice? Yo pienso que sí.
3: Y es que, qué interesante, pastor, porque usted acaba de decir algo bastante, bastante curioso, y es lo que el mismo Juan nos enseña. O sea, ellos estaban viviendo prácticamente algo nuevo, ¿verdad? Ellos conocían a Dios por medio de la ley, pero ahora están viendo la manifestación misma de la ley. Pero nótese que Jesús les dice a ellos que la permanencia es más allá, ¿verdad? Más allá, es prácticamente tomar la decisión de pegarse. El asunto es que ahora el tiempo de nosotros, a mí me asusta escuchar a gente igual, que uno ha tenido la experiencia incluso de aconsejar, ¿por qué no decirlo de esta forma? Que le dicen, mire, es que yo estaba yendo a un lugar donde prácticamente no se predicaba, ¿verdad? Decían, bueno, vamos a cerrar la Biblia y vamos a dejar que el Espíritu nos guíe. La pregunta es, ¿cómo le vamos a enseñar a esas personas con la Biblia cerrada? ¿Verdad? Vea lo que dice el mismo Jesús en el versículo 4 del capítulo 15 de Juan. Permaneced en mí y yo en vosotros. Como el pámpano no puede llevar fruto por sí mismo, si no permanece en la vid, así tampoco vosotros, si no permanecéis en mí. Esto es muy simple. O sea, ¿cómo conocemos a Jesús si no es a través de la Escritura? Usted puede tener ideas, pero es que la Escritura es eficaz, es viva. No se puede dar un conocimiento de Jesús con una Biblia cerrada. El problema de nuestro tiempo es que concuerdo muy bien con el pastor, ¿verdad? Es que, Jane, vieras que a mí no me gusta ir a la iglesia porque ya, y prácticamente nos dan mucha, mucha lectura y poco avivamiento, ¿verdad? Pocas manifestaciones. Vea, voy a poner una comparación. Cuando uno va a un restaurante fino, a usted le ofrecen un plato de entrada, ¿verdad? Pero el menú fuerte no es comparado con esa entrada, es completamente diferente. En una iglesia podemos decirlo de esta forma, el plato de entrada puede ser la alabanza, pero es que el plato fuerte va a ser la predicación, porque es ahí donde usted corrige su espíritu, corrige sus actitudes, conoce el plan de redención, conoce al mismo Cristo. El problema es que si yo nada más fomento a las personas donde le enseñamos a que es solo la música, que para sentir la presencia de Dios, y aquí sí me voy a meter en problemas, pero que para sentir la presencia de Dios tenemos que apagar las luces y poner ahí el pianito suave para buscar una manifestación con la Biblia cerrada, la pregunta es, ¿qué le estamos enseñando a esas personas como permanencia? ¿Verdad? Porque al fin y al cabo todo eso se acaba. Lo que está diciendo Jesús aquí es muy simple: si ustedes no me conocen a mí, ¿cómo van a conocer el propósito por el cual yo vine a ser? El problema, insisto, es que si no le enseñamos a la gente a permanecer en la escritura por medio de la predicación de la palabra, ya ahí no va a haber crecimiento, no va a haber crecimiento. Ahora, tal vez usted me dirá, pastor, es que vieras que yo intenté de predicar, pero ya ahí me resultó más la brincadera en alabanza, ¿verdad? Y digo esto con mucho respeto, me resultó más poner luces de colores, la gente llega y yo eso lo utilizo como estrategia. Yo sé que para algunos de los hermanos, pastor, en este momento nos están tomando como legalistas, pero es que la realidad, o sea, hay que dedicar tiempo a la escritura. Nosotros le enseñamos a la gente el propósito de Dios a través de la escritura. Yo no le enseño a alguien a permanecer en el Señor con un bombillo de colores. No, yo le enseño a permanecer en el Señor con la escritura. Cómo esta persona tiene que hacer su vida prácticamente un blindaje a través de la escritura. El mismo Señor lo dice, o sea, que si en mí no permanecen, ¿cómo van a llevar fruto? ¿Cómo van a prosperar? ¿Cómo van a cambiar su vida? Ese es el problema del emocionalismo. El emocionalismo no cambia. El emocionalismo nada más lo que hace es hacer bulto, pero no crecimiento. Cuando nosotros vemos esta imagen, vemos al mismo Jesús decir, yo soy la vid, y si ustedes permanecen pegados a mí, cada rama que esté pegado a mí va a llevar fruto. Ahora, ¿cuál era el fruto que daba la vid? Las uvas, que se utilizaban para un montón de cosas, no solamente para hacer vino. Es más, muchas veces el fruto de la vid, ciertas partes de la fruta de la uva se utilizaban, pastor, hasta para hacer ungüentos medicinales. O sea, no era solamente una bebida, no, es que tenía muchos usos. Pero ¿por qué daba la fruta esa vid? Porque permanecía pegada al tallo, porque no era parte, no crecía aparte. Ese es el detalle de la permanencia. O sea, yo le tengo que enseñar a la gente varias cosas, y vamos a empezar por orden. Tengo que enseñarle a la gente primero su condición. Nacimos destituidos de la gloria del Señor. Cuando empezamos a predicar el evangelio, el mismo evangelio confronta. ¿Por qué usted cree que Pablo a los Corintios, en el capítulo 1 de la primera carta, pastor, para Pablo la palabra de la cruz le dice a algunos no, para algunos esto es locura? ¿Por qué? Porque estaba el hedonismo en ese entonces avivado. No importa lo que usted haga, pero tiene que sentirse feliz. Cualquier parecido en nuestra época es mera coincidencia, ¿verdad? Teníamos a personas buscando el don de Dios, cuando el don de Dios es por medio de la fe. O sea, vemos cómo desde el principio de la iglesia, vemos cómo la gente buscaba el sensacionismo. Por eso el Señor les dice a ellos, no, ustedes son mis discípulos. Si ustedes permanecen en mí, van a llevar fruto. Ese fruto que tiene que ser esparcido, ese fruto que tiene que ser escogido para llevar, en este caso, el mensaje del evangelio. Ahora, vea qué interesante, porque dice el 6, el que en mí no permanece será echado fuera como pámpano y se secará. Denota esta palabra, se secará. Insisto, como dije anteriormente, en una iglesia que no permanece en la escritura, que no permanece en la palabra del Señor, que basa sus actividades en la bulla, en la emoción, en ese activismo, se va a secar. O sea, cuando venga, cuando venga la prueba, se va a secar. ¿Por qué? Porque no permaneció. Ahora, tal vez usted diga, es que qué, pastor, yo voy a un estudio bíblico y me duermo. Y aquí yo también nos vamos a meter en problemas, pero yo no consigo, pastor, le digo esto con mucho respeto, que la gente no aprecie la predicación de la palabra del Señor. Usted los ve, yo una vez me quedé asustado, un hermano en la iglesia, para no hablar de otro lugar, voy a hablar de la mía, me quedé asustado en 2 horas y fue como 15 veces al baño. O sea, ¿dónde está ese crecimiento en el Señor? Vemos hermanos que tienen esa actitud, en vez de aprovechar el consejo de la palabra del Señor, porque como dice Pablo en Efesios, los días son malos. Los días son malos. Por eso Pablo le dice al lector en el capítulo 5, ustedes como hijos de Dios anden sabia y prudentemente. Pero ¿cómo logramos eso? Bueno, teniendo amor por la predicación de la palabra. Y insisto, esto será duro lo que voy a decir, pero hay que decirlo. Yo no veo a la gente, pastor, durmiéndose en medio de la alabanza. Pero apenas dice, bueno, vamos a entrar a la predicación. Si las sillas no tuvieran respaldar, es más de uno que ha acostado en el suelo.
4: Sí.
3: Eso duele decirlo. Y como dije anteriormente, tal vez usted nos tome legalistas, pero es que la palabra del Señor es un tesoro. La palabra del Señor es algo que usted debe anhelar, porque es algo que te va a llevar a conocer a Cristo. Es algo que te va a llevar a crecer en Cristo. Por eso, hoy en día, los sustitutos, ¿cuál han sido? Las emociones. Pero la Biblia yo no veo

0: Y por eso, amado hermano, esta parábola, bueno, esta parábola no, este yo soy de Jesús me enseña algo muy importante. Si quiero dar frutos en mi vida cristiana, la única forma es estar pegado a Cristo, no buscando fuera de Cristo. Él más adelante, o un poquito más atrás, perdón, en el capítulo 10, pastor, a mí me sorprende, él dice una realidad. Los que entran por otro lugar que no sea por el camino, la verdad y la vida, ladrones y salteadores son. Qué fuerte esa palabra.
1: Es fuerte, pero es lo que la Biblia menciona. Y creo que tal vez además de legalistas que alguno pueda considerar esta posición, también he escuchado, le falta fe, ¿verdad? Porque el emocionalismo ha cargado tanto que todo tiene que ser con super fe. Y nosotros debemos de comprender siempre lo que la Biblia nos está mencionando. Jesús advierte de la vieja levadura a sus discípulos. Él les habla de la vieja levadura y lo hace particularmente para referirse a doctrina, vieja levadura, doctrina equivocada. Y él dice, tengan cuidado de la vieja levadura. Ahora, esa vieja levadura de la que Jesús está hablando es de la que los fariseos están enseñando, son prácticas que han estado enseñando. Jesús viene no con algo nuevo, Jesús viene con la verdad. Con la verdad de la palabra. Y cuando Jesús viene con la verdad de la palabra, la tradición queda de lado, la religiosidad queda de lado. Y eso pasa cuando una persona viene al Evangelio verdadero, una persona que renace según la Biblia, que nace de nuevo por el, según la Biblia, su espíritu vuelve a la vida. Hay vieja levadura que debe aprender a desligarse, vieja levadura de la que tiene que aprender a dejar atrás. Y esa vieja levadura, insisto, está muy pero muy ligada con lo que son las emociones hoy en día. Una de ellas, personas que se congregan y anhelan tener fruto. Y entonces, ¿cuál es el propósito de ellos? Dar fruto, dar fruto. Y se esfuerzan mucho, no sé si usted ha visto esto, pastor, de personas esforzándose tanto, tanto para llevar fruto, pero solitas, solitas. Según la Biblia, eso no funciona así. Y según el texto que hoy estamos mencionando, porque estábamos hablando de Juan capítulo 15, está dando el ejemplo de la vid y los pámpanos, o el tronco y las ramas, el ejemplo que vimos al inicio. No hablemos de uvas, hablemos de naranjas, tal vez es más familiar para nosotros. Un árbol de naranja, su tronco, bien cuidadito, bien nutrido, bien dándosele la agüita que necesita, el sol que él necesita. El que ocupa las ramas, ¿qué necesitan las ramas para dar fruto? Esto es algo sentido común, no hay nada teológico aquí, es puro sentido común. Para que ese árbol dé frutos, para que sus ramas den frutos, tiene que permanecer al tronco. Usted corta una rama y ¿qué pasa? Ya no da fruto. Tiene que permanecer. ¿Por qué tiene que permanecer? Porque de la tierra vienen los nutrientes que van por el tronco y llegan a cada una de las ramas del tronco, de la vid, del centro, de Jesús, de la iglesia. De allí viene lo necesario para que el fruto se dé. En otras palabras, cuando usted aprende a permanecer en la palabra de Dios, los frutos vienen sí o sí. No es por esfuerzo humano, no es porque yo tengo que ir a buscar solito cómo dar. Y a mí me duele porque hay muchas personas que en nombre de Dios dicen, este es mi ministerio. Pero ¿cuál es su pastor? ¿Cuál es su iglesia? No, es que Dios me llamó a mí a hacer un ministerio aparte. Qué pena, de verdad. Y tengo que decirlo porque así es como la Biblia lo establece. No existen esos ministerios solitos, no pueden existir. Tienen que estar siempre arraigados a la vid. Tienen que estar allí. Tenemos nosotros que aprender y son conceptos que nos cuestan quizá comprender, pero según la Biblia así se maneja. Por eso les di el ejemplo del apóstol Pablo. El apóstol Pablo, una vez que él nace de nuevo, una vez que él ahora tiene el evangelio en su corazón, él se sujeta a la iglesia. Él permanece en la vid hasta que la vid, la misma iglesia, le da la orden, le dice el Espíritu Santo, recordemos, guiando a la iglesia, dice en determinado momento, apartadme a Bernabé y a Pablo. ¿Para qué? Para que vayan a hacer misión, para que evangelicen. La iglesia siempre ha sido la iglesia, la vid es la iglesia. Por eso nosotros tenemos que permanecer en Dios. Muchos pueden decir, yo no necesito iglesia, yo puedo solamente Dios y yo y Dios. Qué complicado. De verdad, pastor, esto porque Jesús mismo da el ejemplo de la iglesia como su novia, como la esposa. Entonces, si usted rechaza la iglesia, está rechazando a Cristo. Es imposible que una persona diga, yo amo a Cristo, pero no me gusta la iglesia.

0: O sea, no es imposible, muchos lo hacen, pero no es compatible, no es algo que sea un modelo bíblico. Nosotros necesitamos aprender a permanecer con buen corazón, escuchar la palabra y estar allí. El fruto vendrá en la medida en que nosotros permanezcamos en esa vid.
1: Antes de ir a la pausa musical, quiero recordarles que estamos en Facebook, ahí estamos completamente en vivo. Usted puede dejar su comentario también a través del WhatsApp 8777-5965. Pastor, algo interesante que usted acaba de decir y que pienso, ¿verdad? Es mi pensar, ¿verdad? El pensar de José Luis Granado Sánchez. Una persona que diga, yo no necesito congregarme, yo no necesito ir a la iglesia, y lo primero que tiene que aprender es a nacer de nuevo.
0: Por supuesto.
1: Porque está mostrando, con todo respeto, una muestra de egoísmo. Si desde el Antiguo Testamento vemos a un Dios que congregaba a su pueblo en un lugar para que diera alabanza o sacrificio o acción cultica, una persona que me diga a mí que no necesita ir a la iglesia, que no necesita la iglesia para crecer espiritualmente, con todo respeto lo digo, pero lo primero que tiene que aprender es a nacer de nuevo. Porque no se puede vivir despegado de ese ente en el cual es la iglesia, donde el mismo Cristo ha derramado su poder y su gracia para hacer la obra en esta tierra. Entonces, cuando uno escucha personas así, lo primero que demuestra es un estado de egoísmo, ¿verdad? No necesita a nadie más para fortalecer su fe. No necesita a la iglesia para hacer madurar su vida cristiana. Bueno, insisto, este tipo de comentarios es analizarlos de esta forma y es enseñarle a esta persona a nacer de nuevo. Vamos a hacer una pausa por acá. Recuerde, estamos completamente en vivo. Mientras está este canto, usted puede dejar su comentario a través de Facebook y también a través del WhatsApp. Ya regresamos.

Bueno, 5:06 PM, esta es la hora en todo el territorio nacional. Por ahí teníamos un clásico, esto es Guardian, ese tema titulado Todos Vamos Ya. A esta hora le saludamos y le bendecimos donde quiera que usted se encuentre.

0: Bueno, ahí para el hermano que nos pregunta sobre los microprogramas, esos programas solo suenan en la madrugada, no se repiten durante el día. Esos programas son exclusivamente de la madrugada y acá en Faro del Caribe solo los programamos en la madrugada o en algunas partes de la tarde, lo que es Luis Palau, Alberto Motesi, Bruce Del Monte, Mensaje a la Conciencia. Son programas para la madrugada y no se guardan en ningún archivo acá en ninguna parte, solo se programan por medio de la radio. Ahí para el hermano que nos está preguntando, entonces sí, tendrías que escucharlo única y exclusivamente cuando suenan acá en la radio, que es en la madrugada, y en ocasiones un domingo, un fin de semana, que sí suenan en horarios de la tarde o noche. Dice por acá, excelente comentario el día de hoy. La mayoría de religiones es escándalos emocionales, arrastran por instintos peligrosos, mucha música y mucho poca Biblia, profetas y apóstoles de papel, ahora muy lindo, pero no quieren hacer caso a lo que dice la palabra de Dios, en este caso la Biblia. Dios ya habló y su palabra los juzga, no hacer caso es otra cosa. Santiago desde Atenas. Ahí nos comenta ahí el hermano basado en el tema que hoy están compartiendo nuestros hermanos pastores. Dice por acá, excelente programa, que Dios me los bendiga, Pastor Chino y Pastor José Luis, son de gran bendición, dice Gloria Gómez. Así que saluditos desde Heredia, saluditos allá para Gloria Gómez, escuchando en la emisora. Dice por acá, saludos, escuchamos en Guayaquil, Ecuador, Eugenio Paladines les bendice, allá desde Ecuador, así que un saludo muy especial para nuestros hermanos de Ecuador, por cierto, que bastante los hermanos ecuatorianos que nos escuchan en esta linda tarde, así que saludos y bendiciones. Qué lindo es poder escuchar a hermanos que nos escriben desde el continente suramericano. Un día dije que ¿por qué continente suramericano? Es que debemos entender que ahora se divide en dos, continente del norte, de América del Norte, y continente de América del Sur. Es por aquello que me preguntan, ¿pero qué dice continente de América del Sur? Sí, porque se divide ahora en dos, América del Norte y América del Sur. Dice por acá, saludos, excelente programa, Dios me los bendiga, un abrazo muy especial. Bueno, vea, aquí desde Bucaramanga, Colombia, reportando sintonía. Bueno, hoy la gente del sur de nuestro continente está escuchando desde Bucaramanga, así que saluditos y bendiciones. Por ahí, Iván Carlos, Iván nos pone ZL, familia. Bueno, saluditos y bendiciones. Así que saluditos para ellos allá en Colombia. Germán Bustos, bueno, no sé si lo voy a pronunciar bien, pero Amsterdam. En Amsterdam, Países Bajos, dice por allá, escuchan también. Carlos Rodríguez Pacheco, desde Bucaramanga. Y allá en Germania Aranque Bustos. Germán Aranque Bustos en Amsterdam, Países Bajos. Bueno, que Dios les bendiga montones. Así que saludos para los que están escuchando. Dice por acá, qué buena palabra. Estoy de acuerdo con ustedes. Es más, la palabra es viva y eficaz. Estudiar la palabra debemos hacer. Así que bueno, ahí nos escribe Fabio. Que me lo bendiga, Fabio. Fulvio Castro, yo estaba diciendo Fabio, es Fulvio Castro. Así que saluditos y bendiciones, saluditos para su esposa Lisbeth Aguilar. Dios le bendiga, ahí está la familia Aguilar Picado. También está reportando sintonía. María González también dice, buenas tardes, hermanos, pastores. Qué gran verdad es lo que estamos viviendo en muchas congregaciones. Ni se sabe uno dónde está. Es un ruido y la gente entran y salen. Parte de los saludos. Excelentes, buenos temas, dice Marce Reyes. Nos ayudan a poner las barbas sobre el remojo. Así que saluditos y bendiciones. Y por ahí algunos mensajes me quedan. Es que nuestra compañera también está revisando para las peticiones de oración. Entonces me abre los mensajes. Pero por ahí tenemos bastantes peticiones. Y también mensajes que nos llegan. Así que saluditos y bendiciones. Seguimos, Pastor José Luis Granados.
1: Gracias, mi hermano Gabriel. Recuerde que este programa queda ahí en Facebook para que usted pueda repasarlo y sobre todo también aprender más. Quiero saludar a Julieta Quesada, ahí, que manda su reporte de sintonía, también al pastor Gustavo Zúñiga, que está en sintonía. Y hoy de manera muy especial quiero saludar a mi mamá, que está de manteles largos el día de hoy. Yo sé que ella en este momento me está escuchando y pues quiero decirle que la amo mucho y gracias al Señor por estos, por este aniversario que está el día de hoy. Pastor, no sé si usted tiene más saludos también.
2: Sí, para su mamá, doña María Eugenia, ¿verdad?
1: Sí.
2: Así que un saludo para ella, que sean muchos años más de bendición y de verdad que el Señor conceda todos los anhelos de su corazón conforme a la voluntad de nuestro Dios.
1: Amén. Bueno, un tema, pastor, que como dije al principio, es confrontativo, ¿verdad? Porque en el sentido que nos, como estábamos leyendo en los comentarios, nos pone las barbas en remojo. Y como decía antes del canto, cuando una persona pues desprecia a la iglesia, hablémoslo de esta manera, cuando quita o mengua el poder de la iglesia porque piensa que puede hacer su vida cristiana lejos de la iglesia... vuelvo a repetir el comentario, yo pienso que lo primero que tiene que hacer es nacer de nuevo, porque el creyente necesita estar en la vid, en este caso la iglesia es un medio por el cual el Señor dejó para que se hiciera la obra y para que el cristiano tuviera seguridad de crecimiento. Por eso es que Jesús, cuando habla de yo soy la vid verdadera, estaba consolidando, o sea, no estaba hablando solamente para uno, no, le estaba diciendo a sus discípulos, ustedes quieren seguir haciendo la obra, tienen que venir a mí, o sea, tienen que estar en mí. Y esto, pastor, me gusta mucho explicarlo porque dice el 7, si permanecéis en mí y en mis palabras permanecen en vosotros, pedid todo lo que queráis y os será hecho. Ahora, nótese que esto no es para que usted pida a lo loco, no, es principalmente que tenemos que pedir la sabiduría para continuar en el peregrinar con Cristo. Eso era lo que ellos tenían que pedir. Ahora, anteriormente, por ejemplo, si en el capítulo, el versículo 2 dice, todo pámpano que en mí no lleva fruto lo quitará, y todo aquel que lleve fruto lo limpiará para que lleve más fruto. Si el versículo 2 y el versículo 7 están en este capítulo, es porque nos da una realidad. Es que antes de pedir lo que vayamos a pedirle al Señor, tenemos que pasar por el proceso de limpieza. O sea, cuando uno... en este caso, el labrador ve la planta secarse, lo primero que hace es empezar a podar lo que está robando, lo que está quitando la vitalidad de esa planta. Ahora, ¿qué es lo que quita? Las ramas que se secaron, o lo que está alrededor, la maleza que les rodea. Por eso, pastor, esta, como usted dijo, esto no tiene nada teológico, es sentido común. El cristiano no puede vivir lejos de Cristo. ¿Por qué? Porque si no sería como una moda, sería como el fariseísmo o tal vez otras denominaciones del Antiguo Testamento. No, al contrario, el mismo Señor nos da aquí una gran ejemplo y es que el que permanece en Él llevará fruto constante, llevará un fruto que siempre va a estar verde y apacible a la vista. Ahora, es algo curioso, pastor, porque prácticamente en Juan y en Mateo, el mismo Jesús compara al árbol sano con una simple característica. El árbol sano siempre va a dar fruto. O sea, siempre está dando fruto. El árbol malo no. El árbol malo, ¿qué dice el mismo Mateo? Da frutos malos. Por eso es que la permanencia en Cristo, el labrador tiene que podar. O sea, tiene que limpiar, tiene que quitar de lo que no es para bien del cristiano. Ahora, voy a decir algo todavía... no problemático, pero para mí es una verdad. Yo no puedo decir que permanezco en Cristo haciendo mi propia voluntad. No, yo ahora tengo que entender que la voluntad es la del Cristo mismo. Y esto me lleva a un fin. Yo cuando escucho, pastor, a un cristiano que me dice, pastor, mire, es que yo amo al Señor a mi manera, lo que está creando es un ídolo. Lo que está creando es eso, un ídolo. Un ídolo a su imagen y semejanza. Un ídolo que lo pueda comprender no solamente en sus debilidades, sino en sus pecados también. Por eso es que cuando nosotros vemos a personas que lo que buscan es más el emocionalismo, tenemos que irnos a la raíz. ¿Por qué está buscando ese emocionalismo? ¿Porque no quiere enfrentar su pecado o porque definitivamente no quiere cambiar su vida por la vida de Cristo? Es que Esto es algo interesante. El apóstol Pablo, si usted lee Hechos, los primeros capítulos, Pablo era, como dice la escritura, alguien que respiraba muerte. Pero cuando Cristo se lo encontró, Pablo no siguió siendo el mismo. Es más, entendió la frase, Pablo, dura cosa es dar golpes contra el aguijón. Pablo lo entendió. Pablo comprendió que no podía seguir siendo el mismo. Ahora, como el pastor lo comentaba antes del canto, algo que me llama la atención de Pablo, pastor, es que empezó a ir a la iglesia. Empezó a sujetarse. Pablo, el que sabía, el que había sido discípulo de Gamaliel, empezó a sujetarse. Y cuando ya le dijeron, sí, ya ahora sí está listo, vemos a un Pablo que empezó a dar fruto. Y lo vemos, o sea, 13 cartas inspiradas por el Espíritu Santo para la iglesia naciente y creciente. Uh-huh. Y en todas esas 13 cartas el apóstol recomienda algo. Primero, que se sujetaran a la palabra. Lo segundo, que así quisieran morir lo terrenal en cada uno y que conocieran la deidad de Cristo. Uh-huh. O sea, vea cómo Pablo no puede decir, no necesitó a la iglesia, si más bien él, donde iba, fundaba iglesias, porque él comprendió que el cristiano, lejos de la vid, no llevaba fruto.
2: Así es, y creo que es bueno porque ya estamos casi que al cierre, ¿verdad? Estamos hablando de permanecer en la vid, y el Señor dice, el que no permanece, se va afuera. Y creo que hay que ilustrarlo con la misma palabra. La Biblia nos va a enseñar a nosotros. Y hay varios casos. Uno de ellos es Lot. Lot, el justo. Así es mencionado Lot en la escritura. Como un hombre justo. Entendiendo como justo un hombre renacido. Pero Lot fue un hombre que no dio fruto. Fue un hombre que no permaneció. Fue un hombre que amó más la tierra. Que amó más lo material. Y usted no puede encontrar. Y no vuelve a encontrar más de Lot. ¿Qué sucedió con Lot? Se desapareció. Pero lo mismo podemos encontrar en Jueces, cuando está la Jueces capítulo 16, la historia de Sansón, un hombre usado por Dios, un hombre que permanecía en el Señor, permanecía. Pero la parte que a mí más me entristece, pastor, es cuando dice la escritura en Jueces capítulo 16 y verso 4, después de esto aconteció que se enamoró de una mujer en el valle de Sorek, la cual se llamaba Dalila. Este hombre permaneció. ¿Su corazón dónde estaba? En el Señor. Él amaba al Señor. Su corazón, su primer amor en el Señor. Pero el enemigo de nuestras almas, que es muy astuto, constantemente lanzando dardos. Porque ese es el enemigo que tenemos, constantemente lanzando dardos. ¿Cuál es el objetivo? Desestabilizar a quienes están en el Señor. Y lo logró. Hizo que el corazón, el primer amor que Sansón tenía hacia su Señor, ahora estuviera en otro lugar. Se dan cuenta cómo se desestabilizó Sansón, ya no estaba en el Señor, ahora estaba enamorado de Dalila. Todo esto es importante que nosotros podamos aplicarlo en nuestras vidas, porque Sansón ciertamente siguió siendo siervo de Dios, pero ya no tenía las fuerzas, ya no tenía, y podemos seguir viendo el desenlace, cómo él llega a morir, ya no fue útil. Por eso es que nosotros necesitamos con buen corazón permanecer en el Señor, estar atentos a la palabra de Dios y decir, Señor, yo quiero hacer como tú dices que yo haga. Para nosotros la palabra Señor tal vez no tiene mucho sentido y la usamos para referirnos al Señor que cuida carros, al Señor de los helados, al Señor de la pulpería. Pero la palabra Señor en la escritura, en la mayoría de oportunidades que la leemos, Señor es Kurios, y Kurios es dueño de mi vida, amo, Señor, Rey, eso significa. Por eso cuando nosotros oramos y decimos, tú eres mi Señor, estamos diciendo, tú eres mi Rey, tú eres mi amo. Todo lo que tengo es tuyo y hago tu voluntad. Eso es lo que estamos diciendo nosotros cuando nos referimos como Señor, o es lo que debería significar. Pero muchos quieren decirle Señor, pero no hacer la voluntad de Dios. Por eso Jesús dice, no todo el que me dice Señor, Señor, entrará al reino de los cielos, sino el que hace la voluntad de mi Padre. Nosotros tenemos que ser consecuentes con lo que decimos. Si Él es mi Señor, yo haré la voluntad. Noé, construye el arca. Sí, Señor, hago lo que tú quieras, construyo. Nunca dijo Dios, pero nunca ha llovido. Nunca hemos experimentado un diluvio. ¿Por qué quieres que haga eso? No cuestionó, simplemente hizo. Abraham, vete de tu casa y de tu parentela a un lugar que yo te voy a dar. Sí, Señor, sí, mi amo. El apóstol Pablo, Saulo, Saulo, ¿por qué me persigues? ¿Quién eres? Señor, Kurios. Él está reconociendo a su Señor. Yo estoy persiguiendo a estos en tu nombre, Señor. pero ¿qué quieres que yo haga? Se dan cuenta, mis hermanos, el Evangelio transforma el corazón. Cuando nacemos de nuevo, el corazón es transformado y ahora queremos hacer la voluntad del Señor. Y la voluntad del Señor es que permanezcamos en su palabra.
1: Qué interesante, pastor, porque este tema apenas viene empezando. Recuerde que este tema lo vamos a estar desarrollando todo este mes. Pero a modo de conclusión por el día de hoy, vea lo que dice el versículo 3 de Juan capítulo 15. Dice, ya vosotros estáis limpios por la palabra que os he hablado. Qué interesante. No por otro medio. El Señor, las mismas palabras que el Señor les hacía llegar, los había justificado en sí mismos, en el sentido de a través de Cristo mismo. Entonces, nótese una realidad. Ahora el Señor les dice que permanezcan en la palabra, ¿para qué? Para que se conservaran limpios. Porque el hombre es muy fácil de perderse. Recuerde lo que dice Jeremías, engañoso es el corazón del hombre. O sea, si el hombre no tiene una dirección o un timón cómo manejarse, prácticamente se va a desbocar, se va a perder. Ahora, ¿por qué el Señor les dice que ya son limpios por la palabra, pero tienen que permanecer en esa palabra? Muy simple, porque si el corazón es engañoso y había un tentador que los ponía a prueba, ahora el Señor les está diciendo la herramienta. Ya ustedes fueron limpios, está bien, pero ahora para mantener esa pureza en ustedes, guarden mis mandamientos. Y esta palabra guarden, no la podemos explicar el día de hoy, por eso le digo que estamos empezando este tema, pero es que el guardar algo tiene mucho significado. Recuerde esto que le voy a decir, la palabra de Dios en la iglesia no es misticismo, es verdad revelada. Por eso es que una verdad revelada cambia el corazón. Y aquí es donde viene una pregunta y la dejo al aire para que usted la pueda meditar todos estos días hasta el próximo lunes. ¿Qué es más importante? ¿Una acción humana o un esfuerzo humano o definitivamente una verdad revelada? ¿Qué es más importante? ¿Qué hace crecer más la iglesia del Señor? Le hago esta pregunta, tal vez un poco desafiante, para que usted la medite todos estos días. Recuerde que por la palabra hemos sido limpios y a que a través de la palabra nos conservaremos limpios. Pastor, un interesante tema, como dije, hemos empezado el día de hoy. Le invito para que el próximo lunes nos acompañe. Pastor, si alguien quiere comunicarse con usted, ¿cómo podría ser?
2: Claro, puede encontrarnos a través de las redes sociales, Facebook, YouTube, como Misión Palabra de Vida Heredia. Misión Palabra de Vida Heredia, que por cierto mañana iniciamos seminario de cómo nacer de nuevo según las escrituras. Ahí puede escribirnos y con todo gusto le estaremos dando más información. Pastor, amén. Si alguno quisiera contactarle a usted.
1: Claro, lo puede hacer a través del perfil personal como José Luis Granado Sánchez y también a través de la página de la iglesia, que es Iglesia Dios Restaura. Así que con mucho gusto le atenderemos y responderemos también a su pregunta. Quiero invitarle, porque ya viene momentos de oración, para que a partir de este momento usted pueda mandar a través del WhatsApp 8777-5965 su petición de oración y también a través de la central telefónica 2286-1511 extensión 0. Ahí usted puede llamar y con mucho gusto le van a escribir su petición para que dentro de unos minutos el pastor que va a estar ore por cada una de esas peticiones. Le invitamos para que continúe en sintonía de su emisora Faro del Caribe. También quiero agradecerle a mi compañero Gabriel, que estuvo en controles principales, y su sintonía también. Gracias y paz para todos.

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12: Gloria a Dios, qué bendición poder estar aquí nuevamente en este espacio tan lindo de momentos de oración, de 5:30 a 6. Qué gusto poder saludarnos así a la distancia y saber que estamos conectaditos, y es algo que siempre estamos esperando. Si en algo se realiza Faro del Caribe, es en momentos de oración, oración constante. Qué lindo. Orar es conversar con Dios, hablar con Él, presentarle todo nuestro corazón y todas aquellas cosas que tenemos que comunicarnos con Él todos los días. Así es que qué gusto poder saludarnos donde usted se encuentre. Puede ser que ya está saliendo de su trabajo, o puede ser que está entrando en el horario nocturno, pero sea donde sea que usted se encuentre, que reciba bendición, que Dios lo llene, lo corone con paz, con alegría, con gozo, que todo lo que usted vea y que todo lo que haga bendiga a nuestro Dios, que Él es bueno y que Él es maravilloso. Igualmente invitarlo a usted para que siga llamando al 2286-1511, extensión 0. Ahí está Anabelita, que con mucho gusto ella atiende esa petición, esa llamada de urgencia que usted tiene que ella lo escriba para pasar y orar todo el pueblo del Señor. ¡Qué bendición! Así es que ahí está en el control nuestro hermano Gabriel Díaz, y que de veras estamos contentos de estar aquí en momentos de oración a esta hora. Y qué bendición tan grande, cómo pasa el tiempo también, rapidísimo. Tenemos un nuevo versículo en la primera quincena, sí, del mes de agosto, aunque usted no lo crea, ya estamos en agosto. Es un pasaje lindísimo. Dice que está en Romanos 8:31-32, es para la primera quincena del mes de agosto, que dice, oiga qué lindo, hermano, qué lindo empezar este momento de oración conociendo y orando este pasaje. ¿Qué pues diremos a esto? Si Dios es por nosotros, ¿quién contra nosotros? El que no escatimó ni a su propio Hijo, sino que lo entregó por todos nosotros, ¿cómo no nos dará también con Él todas las cosas? Y es que lo maravilloso que es que detrás de este plan de salvación, qué lindo, de este regalo que Dios nos dio, detrás de este gran plan de salvación se halla un actor. Ese actor es el Dios creador. Qué lindo. Omnipotente, omnisciente, justo, misericordioso, grande, poderoso, el que nos ama. El creyente que se acoge a estos términos de esa oferta de la salvación, los que le dicen sí, los que levantan la mano, qué lindo, los que estamos ahí, pueden gozarse, ¿en qué? En su unión con Dios. Nos podemos gozar, los que sí la recibimos, los que ya conocimos y tenemos a nuestro Señor. Y la pregunta que yo le quiero hacer a usted hoy, ¿ya usted recibió al Señor en su corazón? Pues apúrese, es muy sencillo, es entregarle el corazón a Él, creer en Él, lo que hizo en la cruz del Calvario, que llevó todos nuestros pecados, todos los pecados, nuestras iniquidades, y llevó nuestras enfermedades también a la cruz del Calvario. Nos hallamos entre los elegidos, nos hallamos en Dios. ¡Qué grande, qué maravilloso es eso! Que estamos con Él y que Él está con nosotros. Dice, y dentro de la voluntad divina, dispone a todos los recursos de la Deidad. El Padre, el Hijo y el Espíritu Santo, la Deidad, todos esos beneficios están con nosotros. Entonces podemos decir, ¿quién contra nosotros? Si el que entregó a su hijo, no escatimó a entregar a su único hijo, sino que dispuso su corazón para hacernos hijos adoptivos de él. ¿Con qué tranquilidad podemos orar hoy? Con esa enfermedad que usted está pasando, con esa situación que está pasando en su hogar, ese problema difícil posiblemente en cuanto a las finanzas, porque no tiene trabajo, porque tiene un negocio que no está haciendo lo que debió ser, que le generara un buen ingreso. O aquel disgusto que tuvo con su familia, con su esposa, con su esposo, o cualquier situación que usted está pasando. ¿Cómo no nos va a ayudar nuestro Dios si Él no escatimó, ni siquiera lo pensó, en que su hijo fuera a morir en la cruz para salvarnos a nosotros? Qué maravilloso es poder orarle al Señor en este momento y creerle en Él. ¿Usted cree que Dios puede sacarlo de esa situación? Levante su manita ahí en señal de alabanza. Yo sé que no nos estamos viendo, pero qué lindo que usted pueda levantar su manita. Si va manejando, pues no suelte ese volante, sino que dígale con su voz, Señor, yo lo creo, yo creo que me vas a ayudar. Yo sé que estás actuando con eso. Yo sé que estás presente ahí en esa necesidad. Yo lo creo, dígale al Señor, yo lo creo. Que esta situación que estoy pasando va a ser solamente una anécdota. Va a ser un momento en mi vida que lo voy a recordar siempre para glorificar el nombre de Dios. Qué maravilloso, qué lindo. Aquí tengo un pliego de peticiones. Son necesidades, claro que sí, del pueblo del Señor, que tenemos todos. Yo tengo necesidades, usted tiene necesidades también, pero qué lindo es poderle decir al Señor que estamos tan tranquilamente, porque sabemos que el Dios que nos ayuda, el Dios que está presente ahí con nosotros, nos ama. Con ese amor que no lo buscamos nosotros a Él, sino que fue Él el que nos buscó a nosotros. ¡Qué maravilloso! ¡Qué maravilloso! Así como empezamos con estos salmos, con este lema tan lindo, tan especial. ¡Qué maravilloso es cómo Dios, a través de su palabra, nos da ese esfuerzo, nos da ese contentamiento de poder contar con Él! Como dice el Salmo 27:13, uno de los salmos más lindos, preciosos, que dice, hubiera yo desmayado si no creyese que veré la bondad de Jehová en la tierra de los vivientes. Claro que sí, el milagro de Dios, sí, en estos tiempos, en la tierra de los vivientes, veremos la bondad del Señor. Hubiera yo desmayado si hace un montón de años Él no me hubiera rescatado de donde me sacó. Qué ¡Qué maravilloso es nuestro Dios! Padre, Señor, vamos a orar a ti, Señor, al Dios poderoso, en el nombre poderoso de Jesús. Cada una de estas peticiones se las presentamos, Señor, creyendo en ti, sabiendo, Señor, que nos guardas, que nos proteges, que nos amas. Señor, gracias, bendito Dios, yo te doy las gracias antes de empezar a leer estas peticiones, Señor, porque yo veo necesidades que están acá, pero también veo milagros que van a ser contados. Milagros, Señor, que vamos a decirte gracias, bendito Dios, porque aquel examen, aquel diagnóstico que me habían dado era real. Me lo dio uno de los mejores médicos que conoce, que estudió, que se pasaron todos los exámenes, aquellos exámenes que hicieron instrumentos de nueva tecnología y decían el mal que yo tenía, la enfermedad que yo tenía. Pero qué maravilloso lo que me están diciendo ahora, que no aparece nada y que fue sano o que fui sana. Y que ya no estoy con esa enfermedad. Claro que sí. Yo soy testigo porque yo lo tuve que decir eso. Y me pasó eso. Donde era una enfermedad de muerte, Dios lo trajo para darme la salvación y una vida con Él. Aleluya. Padre, oramos. Señor, en el nombre de Jesús, Señor. Al Dios que lo puede todo. Por Floribeth, dice, por estabilidad emocional de mi hija, por dominio propio, y que regrese a los pies de Cristo, Padre, en el nombre de Jesús. Toma esta niña, esta jovencita, Señor, no sabemos, no dice la edad, pero para Dios no hay edad. Para Dios es esa hija que va a cambiar hoy, ese dominio propio que ella pueda tener, Padre, en el nombre poderoso de Jesús. Dios no nos dio un espíritu de temor, Floribeth. Dios no le dio a su hija un espíritu de temor, sino de poder, de amor y de dominio propio. Igualmente oramos, Señor, por Jesús, por una entrevista que él va a tener. Claro que sí, Adrián Jesús, para que usted vaya con toda la tranquilidad, para que usted vaya seguro, para que diga la verdad en las preguntas que le están haciendo, pero llegue con paz, con tranquilidad, que esa entrevista, Dios va a estar con usted. Si usted quiere que él esté, si usted sabe que Dios le puede ayudar, pues invítelo a ir con usted a esa reunión en el nombre de Jesús. Igualmente por Marixa, para que Dios tome el control de una operación, Señor, y que quite todo temor, toda intranquilidad. Que mientras, Señor, tomas el control de su ánimo, de sus temores, Señor, ella esté en paz, en completa paz. Pero mientras llega esta operación, Señor, que ella doble rodillas y que clame a ti, Padre, en el nombre poderoso de Jesús. Igualmente oramos por Alonso, que sea libertado, dice, totalmente de las drogas y la rebelión. Señor, en el nombre de Jesús, te lo pedimos, Señor, que toques a este varoncito, Señor, a este joven o a este adulto, Señor. Él se llama Alonso, se lo presentamos, y yo sé que usted lo conoce, Señor. Y a todos los que andan como él, bendito Dios, Señor, que son muchos jóvenes que hacen el uso de la droga, que se sienten arropados, acuerpados, Señor, cuando tocan esa droga, pero eso es un camino de perdición y de muerte. Y de una vida eterna con nuestro Dios, toma otra dirección. Padre, ayúdalo, Señor, en el nombre poderoso de Jesús, Señor, ten misericordia de ellos, Señor. Que no solamente dejen eso, Señor, sino que cautiven a otras personas, que sí se puede salir de la droga, Padre, en el nombre poderoso de Jesús. Igualmente por Rosa, Padre. Venimos orando. Dice, acción de gracias por petición contestada. Qué lindo, Rosa. Gracias. Qué lindo cuando escuchamos y agradecemos. Qué lindo cuando sabemos que hay una acción de gracias y le decimos, Señor, gracias porque me sanaste. Gracias, bendito Dios, porque pasé aquella prueba en mi vida. Gracias, bendito Dios, porque estuve en el desierto. Literalmente estuve en el desierto, pero el desierto me enseñaste que era un momento donde yo lo iba a pasar. Estuve en el desierto, pero del desierto salí. El desierto no era mi casa. Y salí, y por eso te estoy dando las gracias, dice Rosy. Gracias, bendito Dios, por este regalo que le diste a Rosa, Señor. Por esa petición contestada, bendito Dios. Oneida dice sanidad en la cadera y la pierna izquierda, Padre, en el nombre poderoso de Jesús. Todo en el lado izquierdo y dinero retenidos. Pide cobertura y protección para la fuerza pública de Costa Rica y para la presidente y el primer ministro, Padre, en el nombre poderoso de Jesús, Señor. Y yo le agrego, Señor, a esta petición, Señor, que quite toda discordia, todos los problemas, bendito Dios, que pueden estar teniendo, Señor, ahí, con esos el poder legislativo, el poder ejecutivo y el poder judicial, Padre, en el nombre poderoso de Jesús. Señor, que se dejen, Señor, la discusión y que a pesar de que sean temas muy difíciles, Señor, puedan unirse ahí, Señor. No es quien gana o quien pierde, es que se unan para hablar sobre Costa Rica y qué mejorar. Señor, que no hayan intereses personales, sino intereses para nuestro país Costa Rica, Padre, en el nombre de Jesús. Igualmente oramos, bendito Dios, por Guillermo, por liberación del vicio del licor y que busque de Dios y casa propia. Guillermo, yo te pido, yo puedo saber lo que es eso, porque hace un montón de años, 30 y resto de años, anduve tal vez como usted anda ahora, tal vez sin saber que estaba afectando a mi familia y afectando a muchas situaciones, porque las drogas, el licor, como se puedan llamar, no solamente afectan a las personas, sino es un compromiso social, porque afectan a las familias, afectan los trabajos, la relación en los vecindarios y todas las cosas, bendito Dios. Señor, toca ese corazón y esa mente de Guillermo, Señor, en el nombre de Jesús, y así como Rosa, que dice acción de gracias, que Guillermo lo podamos escuchar en algún momento diciendo, el Señor me libertó, el Señor me liberó y me quitó todas estas ansiedades por el licor. Igualmente oramos por Gabriel, liberación de vicios y ataduras y un buen trabajo, Señor, en el nombre de Jesús. Por Pamela, que vuelva a los caminos de Dios y bendición en su trabajo, Señor, en el nombre poderoso de Jesús, Señor. Igualmente, Gabriel, también, que esa liberación sea, quite esa esclavitud, salga de esa esclavitud, corra, aléjese del mal y busque el bien, Gabriel. Eso solamente lo que está haciendo es marcarle una vida de frustración. Esas ataduras sean quitadas. Y ese buen trabajo, Señor, si no, lo puede hasta perder con los vicios y con otras ataduras también. Igualmente, Pamela dice que vuelva a los caminos de Dios, bendición en su trabajo. Señor, toca a Pamela, Señor, en el nombre poderoso de Jesús. Tócala de tal manera, Señor, que ella pueda enderezar, que busque tu camino, Señor, que pueda ser enderezado, que vuelva a los caminos de Dios, esos caminos que ya ella conoce, Señor. Y esa bendición en su trabajo, Señor, quite todo aquello que le está causando discordia, Señor. Quite todo aquello, Señor, que la están, Señor, distrayendo. Señor, y que ella, ese pensamiento, Señor, sea ese pensamiento que viene de ti, Señor, en el nombre de Jesús. Igualmente por Diego, por salvación y dominio propio, por sanidad en su estómago, por paz y fortaleza, Señor, en el nombre poderoso de Jesús, por salvación, Diego. La salvación es un asunto suyo. Simplemente póngase de acuerdo con nuestro Dios. Crea, háblele al Señor.
2: Usted no necesita horas, usted no necesita ir a caminar muchas distancias, usted no necesita hacer un gran esfuerzo. Lo que necesita es que conocer de que Dios toque esa mente, ese corazón, que revele en su vida ese cambio, ese perdón, esa situación que usted está viviendo, que haya una regeneración de su cabecita, que sea un arrepentimiento íntegro. Y Dios ya con eso, si usted tiene ese saber de lo que es el pecado y quiere dejarlo, es el momento para que usted reciba al Señor en su corazón. Y para que tenga ese dominio propio, para que tenga esa sanidad también en su estómago por paz y cobertura. Pero busque del Señor, Diego, busque del Señor con todo su corazón. Búsquelo. Y Él se deja encontrar definitivamente. Por Luis, por liberación de ataduras y mal carácter, Señor, en el nombre de Jesús. Por Arturo, que busque a Dios y liberación de adicciones. Señor, cómo está padeciendo nuestro país y el mundo entero. Se rige, Señor, por estar, Señor, con bebidas y con cosas que no nos alimentan espiritualmente ni físicamente, Señor. Te lo pedimos en el nombre de Jesús, que toques tus corazones de Arturo y de estos hermanos que tienen problemas, Señor, de situaciones difíciles en cuanto a las drogas, que están destruyendo no solamente las vidas de ellos, sino las familias también. Igualmente oramos por Miriam Rodríguez, bendito Dios, por acción de gracias, porque salió muy bien en los exámenes, y por toda la familia y venta de un terreno y un buen comprador. Gracias, Miriam, qué lindo, acción de gracias. Gloria a Dios por eso, porque salió muy bien en los exámenes, Señor, qué maravilla. Gloria a Dios, dice, por toda la familia y venta de un terreno, un buen comprador. Claro que sí, yo sé que Dios lo va a hacer. Dales ese comprador que lleva el dinero bueno, el dinero limpio para la compra de ese terreno, en el nombre de Jesús. Igualmente por Heiner y Fran, por liberación de vicios, y que busquen de Él, Señor, en el nombre poderoso de Jesús, Señor. Señor, que busque el Señor. Por Rosa, dice, por las finanzas, dinero retenido y sanidad en la rodilla derecha. Que hay imposible para Dios, ¿verdad? Rosa, que hay imposible para que Dios pueda tomar esa rodilla y sanarla. Dice que para el que tiene fe, le es fácil creer. Para el que tiene fe, todo le es posible. Para el que tiene fe, Rosa, todo le es posible. Por Víctor Salazar González, por sanidad de fuerte alergia. Por Luis, por un cambio en la familia Fuentes Ramírez. Señor, Señor, usted conoce esta familia Fuentes Ramírez. Señor, quite todo aquello, Señor, que no está sirviendo. Aquello, Señor, que han llevado ahí, Señor, y lo han tenido y lo han formado, Señor, pero que no ha sido para bien, Señor, en el nombre de Jesús. Por Molly, por sanidad, se encuentra hospitalizada, está embarazada, que pueda tener el bebé, Señor, en el nombre de Jesús, que eso no toque ese bebé, Señor, y que pueda salir con bien. Ella no sabía que estaba embarazada y él, le diagnosticaron una enfermedad, Señor. Señor, esto es un problema, Señor, y tú eres experto en estas sanidades, Señor, en el nombre de Jesús. Igualmente por Aníbal, por sanidad, Señor, te lo pedimos en el nombre de Jesús. Venimos orando, Señor, también por Dorian, por un milagro financiero, por dinero retenidos, por Guillermo, por sanidad completa, Padre, en el nombre de Jesús, por Julia, por sanidad, fortalece sus piernas y sanidad de vértigo, Señor. Por Olga, dice, pide cobertura en un proceso judicial para que saque todo Dios a la luz. Claro que sí. Por María Duarte, pide por Francis, que tuvo un accidente en la mano, necesitan un milagro de sanidad completa y en todo su cuerpo, Padre, en el nombre poderoso de Jesús. Igualmente, Señor, te pedimos, Señor, por...

0: Amor, que de ellos surja una oración constante en alguno de los dos hogares para poder asimilar y cambiar esa situación. Por Marilú dice, pido bendición financiera para arreglar o comprar un carro. Que dice, pido por el matrimonio y su esposo, que vuelvan a los caminos de Dios y sanidad en su vientre, Señor, en el nombre de Jesús, Señor. Que esta petición, Señor, de Marilú, Señor, que sea ella orando, clamando, toque el corazón de su esposo, Padre, en el nombre poderoso de Jesús, arreglen esas situaciones. Y a veces esas situaciones vienen las enfermedades y otras cosas, Señor. Toca a esta familia, Señor, en el nombre poderoso de Jesús. Igualmente por Danilo, por sanidad de cataratas, por Gina, por vista de Adriana, Señor, en el nombre poderoso de Jesús, Señor. Usted conoce su necesidad. Dice, por la familia Castro, dice, dinero, por dinero de retenidos, cancelación de deudas. Pide por su esposa y por su familia protección, Señor, en el nombre poderoso de Jesús, Señor. Bendícelos, guárdalos, protéjalos, Señor, de esa situación que ellos están temiendo, Padre, en el nombre de Jesús. Sí. Que necesitamos orar, definitivamente necesitamos orar en todo momento, doblar rodillas, es lo que pide, orar sin cesar, dice la palabra de Dios. Tenemos mucho por qué orar, lindo pueblo del Señor, tenemos mucho por qué agradecer a Dios, y Dios todo lo resuelve, Dios todo nos lo quiere dar, pero necesitamos doblar rodillas y clamar al Señor por nuestro país también. Por Manuel García, por sanidad, tiene una enfermedad muy fuerte de un derrame cerebral y le cuesta respirar, Padre, en el nombre de Jesús. Por Herminia Aguilar, dice, por sus hijos que vuelvan a reunirse como hermanos y venta de una propiedad, Señor, en el nombre de Jesús. Quita toda raíz de amargura, situaciones difíciles y que ellos vuelvan como familia, Señor. La joven Ana Catalina González Miranda, por sanidad de diabetes. Por Laura Miranda, por sanidad de tiroides y vesícula, Padre, en el nombre poderoso de Jesús, Señor. Venimos orando, Padre, por Ligia Valverde, dice por la vista, por Pablo Moya, por cancelación de deudas, por Yair, por protección libre de toda tristeza, peligro con los amigos, por Flor, por sanidad, desgaste, ánimo, liberación de toda tristeza. Ivania, por oración, dice por mi sanidad y por mi hijo que busque de Dios. Por Chile Sánchez, hermanos, les pido oración. Por mi marido Moisés Cordero Canales, espera resultados en cardiología para hacerle un cateterismo. Muchas gracias por sus oraciones. Claro que sí, Chile. Estamos creyéndole al Señor que va a salir bien. Por Ana Campos pide oración por el bebé Gael Villalobos Araya, por sanidad y tiene tos y gripe y cobertura, Señor. Por Reinaldo que padece de nervios y temores y la próstata, por sanidad, Señor, por sus problemas de articulaciones, Señor, en el nombre poderoso de Jesús, Señor, te damos las gracias, Padre, Señor, todas estas peticiones, Señor. Están puestas en ti, bendito Dios. Cada una de ellas, bendito Dios. Dice Romanos 8, 31, 32. ¿Qué pues diremos a esto? Si Dios es por nosotros, ¿quién contra nosotros? El que no escatimó ni a su propio Hijo, sino que lo entregó por todos nosotros, ¿cómo no nos dará también con Él todas las cosas? Y todas las cosas incluyen estas peticiones, todas las cosas incluyen estas enfermedades. Padre, oramos en el nombre poderoso de Jesús, Señor, que estas peticiones, Señor, va a venir su respuesta, Padre, porque tienes el control de cada uno de estos hermanos, Señor, que tienen estas necesidades. Te lo pedimos, Señor, en oración al Dios maravilloso que lo puede hacer. En el nombre poderoso de Jesús. Amén y amén. Estuvo con ustedes Víctor Julio Villalobos Valverde. Que Dios me lleve con bien a mi casita. Que Dios bendiga también cuando sale Gabriel Díaz y Anabel a sus casas. Que Dios los lleve con bien y Dios los proteja. Que Dios me los bendiga. Que no se nos olvide agradecer a Dios. Muy buenas tardes.
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